0: Radio Solo por Gracia indica la hora.
1: 20 horas, 11 minutos.
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Muy buenos días, hermanos. El Señor les bendiga. Vamos a abrir nuestras Biblias, mis hermanos, en Mateo capítulo número 16. Vamos a avanzar. Ya nos queda solamente este y el próximo domingo para terminar este personaje bíblico en el marco de lo que hemos llamado en vasos de barro. Siempre es bueno recordar, hermanos, que nosotros no somos más que vasos de barro y dentro de nosotros hay un tesoro. Eso es lo que tiene riqueza. No es la vasija la que tiene valor en sí mismo, sino lo que portamos nosotros, que es el Evangelio. Y por eso siempre decimos nosotros como padres, los que ya tenemos una cierta edad, no hay mejor tesoro, no hay mejor herencia que le podamos dejar a nuestros hijos que el Evangelio de Jesucristo. Porque eso realmente es riqueza, hermanos. Las riquezas temporales, materiales, pueden ser disfrutadas de manera temporal, ¿no es cierto? Pero nada de lo que tenemos acá nos vamos a llevar a la eternidad. Así que no pongamos nuestra energía en qué le voy a dejar de herencia a mis hijos. La principal herencia es el Evangelio. Nosotros, hermanos, no somos más que vasos de barro. Y todo lo que está en este mundo perecerá. No tiene valor, no tiene trascendencia. Y con eso no estoy diciendo que abandonemos nuestros deberes, que nuestros hijos no estudien. No. Eso sería ir también en contra de la Escritura. Nosotros tenemos que cumplir nuestros deberes, pero siempre, hermanos, siempre con la perspectiva celestial, porque un día nuestra vida terminará. Y como nosotros creemos y defendemos fuertemente como iglesia local que Cristo va a volver en cualquier momento, esa vida temporal puede terminar hoy día mismo. Así que esperamos al Señor en esa inminencia, ¿cierto? Como lo enseña la Sagrada Escritura y solamente la Escritura. Así que estamos estudiando este Pedro, un Pedro ilustrado por el poder de Dios, por el Evangelio, así como muchos de nosotros, ¿no es cierto? Y por no decir todos, venimos vacíos al Evangelio y el Señor nos va ilustrando, indistintamente de lo que podamos tener en lo temporal en cuanto a academia. Eso no le sirve al Señor, nos empieza a moldear, ¿cierto?, cuál masa de barro haciendo un utensilio de honra para su gloria. Y Él comienza a ilustrarnos. Así Pedro, un pescador del vulgo, sin letras, sin academia, sin nada que ofrecerle al Señor, bueno, el Señor lo escoge y el Señor comienza a hacer una obra gloriosa, como sugiere un hermano de antaño, comienza a cincelar con las manos del maestro a esta piedra en bruto, a este Pedro, a esta piedrecita, ¿no es cierto? Entonces le llamamos el pescador ilustrado. Hemos visto algunos episodios de esta vida con Cristo, de este pescador llamado Simón Pedro, que el Señor también le dio ese seudónimo de Pedro, ¿cierto? Este se le conocía Simón, hijo de Jonás. En la antigüedad no existían los apellidos. Se relacionaba con el lugar, se relacionaba con su actividad o se relacionaba con hijo de, ¿cierto? Entonces Pedro era hijo de Jonás, pero de Simón pasó a ser Pedro o Cefas, ¿cierto? Y la semana pasada nos quedamos acá en el capítulo 16 de Mateo, desde el versículo 21, cuando el Señor, su maestro, comenzaba a anunciar su muerte, ¿ya? Algo que para los judíos era como un choque. Ellos esperaban un Mesías reivindicador de Israel, ¿no es así? Esperaban un rey que les solucionara el problema. Ellos estaban, los judíos, el pueblo de Israel, bajo el yugo de Roma. Y los judíos, conforme a las profecías mesiánicas, esperaban un rey que iba a reivindicar a Israel, lo iba a poner en alto. Entonces que el Señor, su Mesías, su Cristo, como propio Pedro lo dijo, tú eres el Cristo, el anunciado, el distinguido, el ungido de Dios, venía a morir. Entonces ellos no lo podían entender. Aquí dice en el versículo 21, desde entonces, esto es muy importante, desde entonces, la pregunta es ¿desde cuándo? Desde que Pedro dijo, tú eres el Cristo, el Hijo del Dios viviente. Y el Señor le dice, tú eres Pedro, piedra pequeñita, ¿cierto? Pero sobre esta roca, es decir, sobre la consistente roca, que no puede ser otro, ¿cierto? Otra que la verdad revelada por Pedro. Tú eres el Cristo, el ungido de Dios. La roca y el fundamento de la iglesia es Jesucristo. Sobre esta roca, dice el Señor, edificaré mi iglesia. Que he dicho muy de paso, y lo estamos viendo los domingos en la tarde, el catolicismo romano mañosamente, ¿cierto?, arbitrariamente interpreta de que el Señor habría fundado su iglesia,
la Iglesia Católica, dicen ellos, sobre los lomos de Pedro. Eso es torcer las Escrituras, eso no es lo que señalan las Escrituras. No hay ningún pasaje en donde se enseñe, ni tan solo sugiere la idea de que la Iglesia está fundada en un hombre. Los hombres somos falibles, ¿no es cierto? Somos inconsistentes, cuanto más Pedro en el grupo. Era muy compulsivo, ¿no es cierto? Tenía aciertos, pero también desaciertos, que es lo que estamos diciendo. Por lo tanto, desde ese entonces, desde que los discípulos dijeron, este es el Cristo, el Hijo del Dios viviente, comenzó el Señor, versículo 21, a declarar a sus discípulos que le era necesario, esta palabra necesario, no olvide, significa le era obligatorio, porque él no vino a hacer su voluntad, sino la voluntad que le encomendó desde la eternidad el Padre. La palabra necesario tiene una connotación en el original, más allá de lo que nosotros transmitimos la palabra necesario. Podríamos decir, me es útil, ¿cierto? Pero en la profundidad del término es, me es obligatorio. Es decir, alguien me ha demandado ir a Jerusalén y padecer mucho de los ancianos, de los principales sacerdotes y de los escribas, es decir, de todo el poder religioso de la época, ¿cierto? Y ser muerto, no solamente padecer, sino que morir, pero, dice, y resucitar al tercer día. Anuncia su padecimiento, su muerte y su resurrección. Y aquí aparece nuestro personaje, el que estamos aprendiendo, y como decía nuestro hermano, cuán similar nuestra actitud a la de Pedro, muchas veces, ¿cierto? Negamos al Señor, le prometemos fidelidad, ya vamos a leer, yo nunca, decía, aunque todos te nieguen, todos se escandalicen, yo no te voy a negar, daría mi vida. Y el Señor le repite en uno de los evangelios, ¿cómo? ¿Darías tu vida? Reprochándole la insensatez que nosotros también muchas veces le prometemos al Señor. Y Pedro le dice en el versículo 22, tomándolo aparte, es decir, lo saca del grupo, y comenzó a reconvenirle. ¿Ya? Aquí nosotros vemos esta inconsistencia de Pedro, así igual que la nuestra. A veces nosotros queremos darle una manito al Señor. ¿Ya? El Señor, decimos nosotros y públicamente muchas veces, el Señor tiene el control de todo. Pero cuando viene una problemática, nosotros queremos darle una manito al Señor. Queremos reconvenirle o darle algún consejo. ¿Qué consejo le podríamos dar al Dios soberano que conoce todas las cosas, así las grandes o las pequeñas que nos ocurren? Entonces comenzó a reconvenirle, qué insensatez, qué desacierto, diciendo, Señor, ten compasión de ti, en ninguna manera esto te acontezca. Nosotros humanamente quisiéramos que el Señor no hubiese padecido de la manera que padeció. Pero él padeció de la manera que los relatos bíblicos lo entregan, de una manera brutal, terrible, porque nosotros a través de eso entendemos lo que significa nuestro pecado, cómo enfurece la ira de Dios. Gracias al Señor que el Dios Padre nos envió a su Hijo para que todos nuestros pecados fueran cargados en él. Porque alguien tenía que pagar. Nunca nosotros interpretemos de que la salvación es un perdonazo. Eso no sería justicia. La justicia de Dios demanda la muerte, porque la paga del pecado que dice es muerte. Y Cristo Jesús murió por nosotros de una manera terrible que nosotros no podríamos dimensionar. Sin embargo,

Fíjese que aquí, como comentábamos la semana pasada, no es que Satanás haya tenido el control o haya poseído a Pedro, sino que nuestras propias carnalidades, muchas veces, hermanos, son una materia prima. Lo decimos así, para que se entienda, una presa fácil del enemigo. Pedro dice, el propio Pedro, ya en su epístola, ya ilustrado por el Evangelio, tenemos las dos epístolas de Pedro tremenda. Él dice que Satanás anda como león rugiente buscando a quien devorar. Anda merodeando el rebaño. Por eso que nosotros tenemos que siempre estar en comunión, mis hermanos. El león no ataca a la manada, al núcleo de la manada, sino a aquellos que se van quedando fuera de la manada. Por lo tanto, Satanás es una realidad, inclusive puede usarnos a nosotros. Si nosotros despegamos la mirada del Señor, si nosotros vivimos en una inconsistencia permanente con el Señor, vamos a ser presa fácil. Y en este momento, Pedro está siendo presa fácil del enemigo a tal punto, note la severidad, a tal punto de querer extraviar, ofrecerle otra vía, ofrecerle otro camino al Señor, que no muriera por nosotros. ¿Sabes lo que significa eso? Si Cristo no muere por nosotros, todos nosotros nos perdemos. Por lo tanto, no cabe ninguna duda que Pedro, inconsistente humanamente como tú y como yo, fue usado por Satanás. Aquí no hay una idea mística de que Satanás poseyó a Pedro, sino que la propia carnalidad de Satanás fue la materia prima de este inconveniente consejo de decirle al Señor, no vayas a Jerusalén. Y lo interesante es que el Señor le dice, quítate delante de mí, quítate de ¿cómo le dice acá? Quítate de delante de mí, Satanás. Es decir, aprendemos de inmediato, hermanos, que Satanás siempre se va a poner delante de nosotros, en un sentido espiritual lo digo, no se va a aparecer, pero se va a poner delante de nosotros para obstaculizar nuestro avance con Cristo. Nos va a querer desviar la atención, nos va a querer mostrar algo que nos permita cautivar nuestro corazón e irnos por allí y abandonar nuestros deberes para con el Señor. Aquí hay una lucha entre la verdad y la mentira, hermanos. Nosotros vamos a terminar esta lucha cuando Cristo venga a buscarnos o cuando el Señor nos llame a su presencia. Mientras tanto, tenemos que mantener nuestra mirada en el objetivo final y siempre decir, quítate delante de mí, Satanás, que me eres tropiezo. Me estás desviando del objetivo, ¿cierto? Por eso que es importante aprender de todo lo que ocurre con el Señor y con este personaje que hemos decidido estudiar, el apóstol Pedro, ¿cierto? Este inconsistente Pedro, que después el Señor lo ilustra y lo hace apóstol. Me eres tropiezo porque le da las razones, porque no pones la mira en las cosas de Dios, sino en las de la tierra. Nosotros tenemos insistentes advertencias, hermano, apostólicas, principalmente del apóstol Pablo, respecto a dónde debemos poner la mira. Nosotros tenemos dos opciones, o tenemos la mira en las cosas de la tierra, o tenemos la mira en las cosas de Dios. El apóstol Juan lo dice de esta manera, porque los deseos de los ojos, es decir, lo que queremos ver, ¿no es cierto? Los deseos de la carne, lo que queremos ser, obtener, o la vanagloria de la vida, que es la soberbia de la vida, es la altivez de vivir sin Cristo y sin servirle a Él, dice que no provienen del Padre, no provienen de Dios, sino del mundo. Tenemos la lucha con ese enemigo que se llama el mundo. Por eso que este mensaje está extinguido en las iglesias, y lo digo no presumidamente. Hoy día las iglesias se están reuniendo para prometerte prosperidad, alegría, plenitud en este mundo. Y cuando las personas se ven frustradas porque las cosas no llegan, las cosas no funcionan, migran de un lugar a otro para ver si por allí se cumplen mis anhelados deseos. Miren, hermano, miren lo que dice la Escritura. El Señor dijo, en el mundo tendréis aflicción, pero confiad. Es decir, tened fe en lo que yo he dicho. Eso significa confiad, porque yo he vencido al mundo. Nuestra esperanza, nuestra realización, nuestro éxito no está en este mundo, sino en la realidad que está por venir para nosotros, que es la gloria eterna. Por eso vuelvo a insistir, cumplir nuestros deberes, pero esperando al Salvador, esperando que se cumpla la promesa de que Él dijo, un día volverá y ciertamente lo hará. Entonces, ya con esa idea, entendemos que todas las cosas que nos ofrecen

0: mundo, los créditos, los éxitos, el dinero, los bienes, todo lo que puedas acumular acá no tiene ninguna trascendencia. Que no cautive tu corazón, que no cautive mi corazón las posesiones y el éxito terrenal. El apóstol Pablo lo dice de esta manera. Voy a citar Colosenses 3:1 si lo quiere buscar. Si pues habéis resucitado con Cristo, buscad las cosas de arriba donde está Cristo sentado a la diestra de Dios. Verso 2. Aquí viene la contraposición de acuerdo a lo que estamos leyendo ahí en Mateo capítulo 16, donde Pedro ponía la mira en las cosas de los hombres, en los intereses y en la alegría temporal. Dice Pablo en Colosenses 3:2, poned la mira, ¿dónde? En las cosas de arriba, no en las de la tierra. ¿Ya? Aquí no está hablando de intereses terrenales, créditos y logros terrenales, sino que en los intereses de Dios, que está puesto muy lejos de acá, en los intereses del Evangelio, allá en la gloria. Mis hermanos, es muy frecuente en ciertas generaciones en donde los padres que no lograron tener o ser lo que querían ser, se proyectan en sus hijos, ¿ya? Entonces, cuando hay de estas reuniones naturales, y no lo digo naturales solamente, lastimosamente, tristemente, entre cristianos también, hay conversaciones muy, pero muy naturales, en donde los padres se jactan en los hijos, ¿ya? Y se vanaglorian en los hijos. Y ellos transmiten a sus hijos la misma perspectiva natural como que si fuéramos cristianos, que vamos a quedarnos toda la vida en este mundo. Por lo tanto, el Señor nos habla a jóvenes, viejos, niños, a todos nos dice que nuestra mira, nuestro objetivo debe estar puesto en las cosas de arriba, no en las de la tierra. Cuesta eso, hermano, cuesta porque vivimos en un mundo que gira al revés de esto, ¿ya? Entonces, el apóstol Pablo dice en el versículo 3, Colosenses 3:3, como razón, porque habéis muerto y vuestra vida está escondida. La palabra original cripto, es decir, está encriptada en o con Cristo en Dios. Una vez que Cristo se manifieste, como dice el versículo 4, cuando Cristo vuestra vida se manifieste, entonces vosotros también seréis manifestados con Él en gloria. Es decir, ahí seremos plenamente felices, hermano. Que nadie te desvíe con estas fórmulas. Yo voy a encontrar la felicidad, la tan esquiva felicidad. Y cuando digo felicidad, no es que vivamos infelices todo el día. Pero la felicidad en este mundo son solamente chispazos. Puede haber una familia bien conformada, lo decíamos después que nos quedamos un ratito conversando el miércoles. Puede haber una familia que goza de tener su tarjeta o su libreta de matrimonio, ¿cierto? Un matrimonio legítimo, todo. Pero eso no garantiza la felicidad plena. A veces ocurre, por ejemplo, en una felicidad temporal, ocurre la muerte, ocurre la enfermedad, ocurre la necesidad de todo tipo, económica, emocional, y se acabó la felicidad. Por tanto, nuestra jactancia, por decir, como dice el apóstol Pablo, el que se gloría, gloríes en qué, no en lo que tienes, no en lo que proyectas, sino que en Cristo Jesús. Hermano, que no suene como cliché, nuestra felicidad y nuestra gloria está en Cristo. Que sea una realidad. Estamos acá no para motivarnos a hablar cosas que nos gusten, sino aún confrontarnos de las cosas que no nos dicen ni en la televisión ni en ninguna otra parte, sino en la Escritura. Gocémonos, hermano, en esa vida encriptada que un día se va a desencriptar en este lenguaje, ¿no? Cuando estemos plenamente felices. Yo siempre me imagino, hermano, cuando nos encontremos ahí en la nube glorificado, vamos a tener una sonrisa permanente y para siempre. Y nos vamos a mirar y vamos a decir, hermano tal, hermano cual, mira, estamos disfrutando la promesa que tanto esperamos. Lo digo humanamente, pero no estoy tan distante de lo que va a ocurrir porque va a ser un gozo indescriptible, eternamente felices, hermano. Entonces, ¿qué sentido nos hace, hermano, predicar del apóstol Pedro que en su desliz, en su desacierto, así como nosotros nos deslizamos y somos desacertados, en un momento quiso reconvenir al Señor y decirle, no vayas a Jerusalén? Imagínense, él tenía que morir. Y no solamente fue en este episodio, sino que más adelante lo vamos a ver, quiso defender al Señor en el huerto de Getsemaní para que no lo arrestaran. Otra vez el mismo desacierto. Por lo tanto, vemos en adelante, vamos a pasar al siguiente punto, que el Señor les anuncia lo que significa ser discípulo de Cristo. Miren lo que dice el versículo 24 en adelante. Entonces Jesús dijo a sus discípulos: si alguno quiere venir en pos de mí, niéguese a sí mismo. La autonegación es un ejercicio que, a ver, en primera persona lo digo, ¿cuánto nos cuesta, hermano? Usted se ha preguntado cuántos problemas nos ahorraríamos en una relación matrimonial, en una relación familiar, en una relación entre hermanos, o en el propio trabajo, donde sea, con un vecino, etcétera, si nos autonegáramos. Es decir, déjate perder, deja que el otro gane. Pero nosotros queremos salir vencedores, ¿cierto? Y esto lo vemos a diario, hermano. El negarse a sí mismo, el negarse a ese yo, a ese orgullo que llevamos todos nosotros. Y dicho muy de paso, hay una especie de medidor de orgullo, hermanos. Yo le voy a dar un dato, que yo lo he practicado también. ¿Cómo usted sabe cuán orgulloso es usted o soy yo? En cuanto al tiempo que te dura el enojo. Cuando te enojas con alguien, con tu esposo, con tu esposa, con tus hijos, o hijo a padre, o hermano entre hermanos, ¿cuánto te dura el enojo? Si te dura mucho, es que tu orgullo es tremendo. Entonces cada uno saque su orgullómetro, ¿ya? Por decirlo así, y imprima, ¿no es cierto?, el voucher, ¿no es cierto?, de, no, estoy muy orgulloso. Niéguese a sí mismo, dice el versículo 24, ¿cierto?, y tome su cruz. Lucas lo dice así: tome su cruz cada día. Eso agrega Lucas 9, tome su cruz cada día y sígame. ¿Qué significa la cruz? Significa morir, morir al yo, morir muchas veces a los sueños, morir muchas veces a mis anhelos. Muchas veces, hermanos, le damos estos consejos a los que se van a casar, ¿ya? Algunos dicen, cuando ven una pareja que va, uno se encuentra con un, ¿no es cierto?, una ceremonia solemne, van al civil y uno pasa, y algunos dicen, no saben lo que hacen, ¿ya? Y ven al matrimonio como una cosa muy dramática, ¿cierto? Pero debemos nosotros distinguir eso, hermano. Muchas veces el negarse a sí mismo, el tomar la cruz, significa morir. Morir y negarse por el otro, ¿ya? Si usted se quiere casar, si hay aquí personas que se van a casar, tiene que entender que debe negarse por el otro, ¿ya? No esperar que el otro le dé todo, sino que uno se va a negar por el otro. Es una demanda enorme, ¿no? No es así, pero eso es lo que el Señor nos manda en una relación.
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Isaías capítulo 53. ¿Quién ha creído a nuestro anuncio? ¿Y sobre quién se ha manifestado el brazo de Jehová? Subirá cual renuevo delante de él, y como raíz de tierra seca, no hay parecer en él ni hermosura. Le veremos más sin atractivo para que le deseemos. Despreciado y desechado entre los hombres, varón de dolores, experimentado en quebranto, y como que escondimos de él el rostro, fue menospreciado y no lo estimamos. Ciertamente llevó él nuestras enfermedades y sufrió nuestros dolores, y nosotros le tuvimos por azotado, por herido de Dios y abatido. Mas él herido fue por nuestras rebeliones, molido por nuestros pecados, el castigo de nuestra paz fue sobre él, y por su llaga fuimos nosotros curados. Todos nosotros nos descarriamos como ovejas, cada cual se apartó por su camino, mas Jehová cargó en él el pecado de todos nosotros. Angustiado él y afligido no abrió su boca, como cordero fue llevado al matadero, y como oveja delante de sus trasquiladores enmudeció y no abrió su boca. Por cárcel y por juicio fue quitado, y su generación, ¿quién la contará? Porque fue cortado de la tierra de los vivientes, y por la rebelión de mi pueblo fue herido. Y se dispuso con los impíos su sepultura, mas con los ricos fue en su muerte, aunque nunca hizo maldad, ni hubo engaño en su boca. Con todo eso Jehová quiso quebrantarlo, sujetándole a padecimiento. Cuando haya puesto su vida en expiación por el pecado, verá linaje, vivirá por largos días, y la voluntad de Jehová será en su mano prosperada. Verá el fruto de la aflicción de su alma y quedará satisfecho. Por su conocimiento justificará mi siervo justo a muchos y llevará las iniquidades de ellos. Por tanto, yo le daré parte con los grandes y con los fuertes repartirá despojos, por cuanto derramó su vida hasta la muerte y fue contado con los pecadores, habiendo él llevado el pecado de muchos y orado por los transgresores.

el Cordero de Dios, fue herido por nuestras rebeliones, molido por nuestros pecados. Por su llaga fuimos nosotros curados. El apóstol Pedro nos recuerda que no fuimos rescatados de nuestra vana manera de vivir con cosas corruptibles como oro o plata, sino con la sangre preciosa de Cristo, un cordero sin mancha y sin contaminación. Por eso su iglesia le honrará, alabará y adorará por los siglos. El cordero que fue inmolado es digno de tomar el poder, las riquezas, la sabiduría, la fortaleza, la honra, la gloria y la alabanza.

0: Radio Solo por Gracia indica la hora.
1: 20 horas, 56 minutos.
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3: Y aquí estamos con más profecías bíblicas. Muy, muy bienvenido, amigo mío. Seguimos hablando sobre... ¿Qué le parece la historia de la reencarnación? Ay, ay, ay, la gente piensa que va a ser reencarnada o que ya ha vivido muchas reencarnaciones. El mundo occidental debería de observar primero la miseria del mundo oriental antes de apresurarse a abrazar sus doctrinas, porque tal miseria es un claro resultado directo de la creencia en la reencarnación kármica. De esto hemos hablado bastante en los programas anteriores. La gran mayoría ha aceptado la teología oriental sin saber siquiera lo que abarca en detalle. El sistema de castas que prevalece en la India, por ejemplo, el cual encierra a un individuo dentro de determinada clase, impidiéndole que pase de una casta a otra, es el fruto psicológico, diríamos, de la teoría de la reencarnación kármica. Así como el cristianismo produjo la democracia, el capitalismo y la compasión en el occidente, la reencarnación kármica produjo en la India el sistema opresivo de castas y también bastante miseria. Ahora, ¿cómo pueden entonces los occidentales pensar que pueden abrazar las doctrinas de la reencarnación kármica sin escapar de la experiencia de su fruto económico, psicológico y político? Hay muchos que aseguran ser cristianos y al mismo tiempo creen en la supuesta reencarnación. No sé si lo sabía usted, pero este es un hecho comprobado. Pero, ¿es esto posible? ¿Ser cristiano y reencarnacionista, kármico y todo eso? ¿Qué concordia tiene Cristo con Belial? ¿O qué parte el creyente con el incrédulo, allá en 2 Corintios 6:15? Son demasiadas y muy serias las dudas que surgen con respecto a la integridad intelectual y la validez científica de la teoría de la reencarnación kármica, la cual solo acarrea ruina en cualquier nivel de la existencia humana. Vemos que cuando examinamos sus argumentos, estos resultan totalmente inválidos. El estilo de vida que parte de esta doctrina solo conduce a un desastre político, económico y sociológico, porque sus raíces están asentadas en el mundo del ocultismo, el cual es condenado por la palabra de Dios. Es imposible aceptar el concepto de la reencarnación como una teología válida, filosófica o filosofía o estilo de vida. Solo el punto de vista cristiano proporciona credibilidad y una perspectiva de vida consistente tanto ahora como en la nueva vida que hay más allá de los umbrales de la muerte. Pero ¿cuál es la posición del cristianismo? Los creyentes auténticos creemos que el cristianismo bíblico es la única fe en el mundo en la cual la persona vive de acuerdo con lo que cree y cree en lo que vive. Es más que suficiente la evidencia que se puede presentar desde cualquier nivel de, digamos, pensamiento y experiencia para demostrar la validez y superioridad del cristianismo bíblico. Primero, hay un solo Dios verdadero y eterno, manifestado en tres personas: el Padre, el Hijo y el Espíritu Santo. Segundo, el cristianismo rechaza cualquier idea que Dios sea una fuerza impersonal o energía. Tercero, el universo no es eterno, ni es parte de Dios, ni una extensión de su esencia, sino que fue creado y depende de su creador para su propia existencia. Cuarto, el hombre fue creado a semejanza de Dios y es distinto del resto del mundo. El hombre no puede ser parte de Dios ni está destinado a convertirse en Dios. Fue creado para vivir para la gloria de Dios y el bien de otros. La Escritura tampoco enseña que el alma humana preexistía antes de su nacimiento. El hombre, el ser humano, ha perdido su, bueno, semejanza divina, porque ha pecado. Tanto es así que cuando se habla de los hijos de Adán, que Eva dio a luz a semejanza del hombre. Quinto, el hombre fue creado justo, santo, con conocimiento y libre albedrío, para decidir vivir una vida de obediencia a la voluntad de Dios o una vida de desobediencia. En el principio el hombre desobedeció, y desde entonces, claro, ha sufrido las consecuencias de su desobediencia. He aquí cómo describe la Escritura, digamos, la pecaminosidad del hombre. Muy claro. Como está escrito, no hay justo ni aun uno, no hay quien entienda, no hay quien busque a Dios, todos se desviaron a una, se hicieron inútiles. No hay quien haga lo bueno, no hay ni siquiera uno. Sepulcro abierto es su garganta, con su lengua engañan. Veneno de áspides hay debajo de sus labios. Su boca está llena de maldición y de amargura. Sus pies se apresuran para derramar sangre. Quebranto y desventura hay en sus caminos, y no conocieron camino de paz. No hay temor de Dios delante de sus ojos. Romanos 3, 10 al 18. La rebelión del hombre lo condujo a inventar religiones falsas. Por eso el apóstol Pablo expone así el origen verdadero de todas las religiones idolátricas. Porque la ira de Dios se revela desde el cielo contra toda impiedad e injusticia de los hombres que detienen con injusticia la verdad. Porque lo que de Dios se conoce les es manifiesto, pues Dios se lo manifestó. Porque las cosas invisibles de Él, su eterno poder y deidad, se hacen claramente visibles desde la creación del mundo, siendo entendidas por medio de las cosas hechas, de modo que no tienen excusa. Pues habiendo conocido a Dios, no le glorificaron como a Dios, ni le dieron gracias, sino que se envanecieron en sus razonamientos, y su necio corazón fue entenebrecido. Profesando ser sabios, se hicieron necios y cambiaron la gloria del Dios incorruptible en semejanza de imagen de hombre, corruptible, de aves, de cuadrúpedos, de reptiles. Por lo cual también Dios los entregó a la inmundicia en las concupiscencias de sus corazones, de modo que derramaron entre sí sus propios, entre sí sus propios cuerpos, ya que cambiaron la verdad de Dios por la mentira, honrando y dando culto a las criaturas antes que al Creador, el cual es bendito por los siglos. Amén. Todo esto está en Romanos 1, 18 al 25. La ira de Dios, de la cual se habla, se ha manifestado contra la desobediencia en eventos históricos concretos, tales como el diluvio universal y la destrucción de Sodoma y Gomorra. Por eso dice la Escritura, y vio Jehová que la maldad de los hombres era mucha en la tierra, y que todo designio de los pensamientos del corazón de ellos era de continuo solamente al mal. Génesis 6, versículo 5. Luego leemos, engañoso es el corazón más que todas las cosas, y perverso, ¿quién lo conocerá? Yo, Jehová, que escudriño la mente, que pruebo el corazón para dar a cada uno según su camino, según el fruto de sus obras. Jeremías 17, 9 y el versículo 10. Dada la condición tan pecaminosa del hombre, la única esperanza de salvación para él era que Dios mismo tomase la iniciativa y le proporcionara salvación eterna. Como éramos incapaces de buscar a Dios, bueno, Él vino a buscarnos. Y Él os dio vida a vosotros, cuando estabais muertos en vuestros delitos y pecados, en los cuales anduvisteis en otro tiempo, siguiendo la corriente de este mundo, conforme al príncipe de la potestad del aire, el espíritu que ahora opera en los hijos de desobediencia, entre los cuales también todos nosotros vivimos en otro tiempo, en los deseos de nuestra carne, haciendo la voluntad de la carne y de los pensamientos. Y éramos por naturaleza hijos de ira, lo mismo que los demás. Pero Dios, que es rico en misericordia, por su gran amor con que nos amó, aun estando nosotros muertos en pecados, nos dio vida juntamente con Cristo, por gracia sois salvos, y juntamente con Él nos resucitó y asimismo nos hizo sentar en los lugares celestiales con Cristo Jesús, para mostrar en los siglos venideros las abundantes riquezas de su gracia en su bondad para con nosotros en Cristo Jesús. Porque por gracia sois salvos por medio de la fe, y esto no de vosotros, pues es don de Dios, no por obras, para que nadie se gloríe, porque somos hechura suya, creados en Cristo Jesús para buenas obras, las cuales Dios preparó de antemano para que anduviésemos en ellas. Efesios 2, 1 al 10. Mejor dicho, 8 al 10. Porque Cristo, cuando aún éramos débiles, a su tiempo murió por los impíos. Ciertamente apenas morirá alguno por un justo. Con todo, pudiera ser que alguno osara morir por el bueno. Mas Dios muestra su amor para con nosotros en que, siendo aún pecadores, Cristo murió por nosotros. Pues mucho más, estando ya justificados en su sangre, por él seremos salvos de la ira. Está hablando de la gran tribulación. Porque si siendo enemigos fuimos reconciliados con Dios por la muerte de su Hijo, mucho más, estando reconciliados, seremos salvos por su vida. Y no solo esto, sino que también nos gloriamos en Dios por el Señor nuestro Jesucristo, por quien hemos recibido ahora la reconciliación. Romanos 5, 6 al 8. Bien, a pesar de que la paga del pecado es muerte, tal como enseña Romanos 6, 23, el Padre envió a su Hijo, el Salvador del mundo, para llevar a cabo su plan de salvación y pagar así por la deuda de nuestro pecado. Tuvo que mostrar misericordia, amor, gracia y condescendencia, o concedernos, mejor dicho, el perdón. Para lograrlo, el Señor Jesucristo, la segunda persona de la Santa Trinidad, murió por nuestros pecados, pagando totalmente nuestra deuda, y así satisfizo a Dios el Padre. El que no tuvo pecado, nuestro Señor, por nosotros se hizo pecado para sufrir en nuestro lugar, como si se tratara del peor de los pecadores. ¡Oh, cuánto tiene que agradarnos todo esto! Bien, si usted se arrepiente delante de Él, obtendrá perdón y vida eterna.
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El que habita al abrigo del Altísimo morará bajo la sombra del Omnipotente. Diré yo a Jehová, esperanza mía y castillo mío, mi Dios en quien confiaré. Él te librará del lazo del cazador, de la peste destructora. Con sus plumas te cubrirá y debajo de sus alas estarás seguro. Escudo y adarga es su verdad. No temerás el terror nocturno, ni saeta que vuele de día, ni pestilencia que ande en oscuridad, ni mortandad que en medio del día destruya. Caerán a tu lado 1,000 y 10,000 a tu diestra, mas a ti no llegará. Ciertamente con tus ojos mirarás y verás la recompensa de los impíos, porque has puesto a Jehová, que es mi esperanza, al Altísimo por tu habitación. No te sobrevendrá mal, ni plaga tocará tu morada, pues a sus ángeles mandará acerca de ti, que te guarden en todos tus caminos. En las manos te llevarán, para que tu pie no tropiece en piedra. Sobre el león y el áspid pisarás, hollarás al cachorro del león y al dragón.

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1: 21 horas, 25 minutos.
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2: Vamos el día de hoy a la palabra del Señor. Y para ello le ruego que vamos a la segunda epístola, segunda carta del apóstol Pablo a los Corintios. Me miran con ojos de sorpresa. Segunda carta de Pablo a los Corintios, capítulo 5, versículo número 10. Segunda de Corintios 5, 10. Porque es necesario que todos nosotros comparezcamos ante el tribunal de Cristo para que cada uno reciba según lo que haya hecho mientras estaba en el cuerpo, sea bueno o sea malo.

malo. Y el versículo 2 del capítulo 4 de la segunda carta del apóstol Pablo a los Corintios nos habla, recuerden, el capítulo 2 nos hablaba de no medramos el evangelio, pero en el capítulo 4 nos habla de no adulteramos el evangelio. Versículo 2. Y esto es muy importante, porque queridos amigos y hermanos, el evangelio no tiene espacio ni para que sea mejorado ni para que sea mermado. Un mensaje que sea mejorado, que sea atractivo, o un mensaje que sea diluido, no es el evangelio. Y si tú puedes identificar a los falsos maestros, y si tú puedes identificar las falsas enseñanzas, y si tú puedes identificar la falsa doctrina, entonces coloco sobre ti la responsabilidad de identificar qué es y qué no es una predicación del evangelio. El evangelio no es ni ponerle ni quitarle. ¿Por qué? Porque tanto en Deuteronomios como en Apocalipsis está bien explícito la prohibición de cualquier hombre de añadir o de quitar una palabra a todo lo que ya estaba escrito. Entonces, ¿por qué en el Corintio de hoy, por qué en el mundo de hoy, las personas tienen que añadirle algo al evangelio? ¿O por qué le tienen que quitar algo? Ese no es el evangelio y es nuestro deber entonces identificarlo. Primer versículo del capítulo 5, porque sabemos que si nuestra morada terrestre, este tabernáculo, esta carpa, tabernáculo, carpa, tienda de campaña, tabernáculo, morada temporal. Si esta morada temporal, si esta tienda de campaña está haciendo referencia a Pablo a su propio cuerpo, y tú debes entenderlo como tal. Si este cuerpo, si esta morada, si esta carpa, si este tabernáculo, si esta tienda de campaña fuese, se deshiciere, o en el original griego, se deslíe, si ese es el caso, no nos angustiemos. En otras palabras, no temamos cuando este cuerpo se deslía. No temamos cada día cuando este cuerpo se debilita más. No temamos cuando a causa del pecado este cuerpo se degenera a diario. No temamos. Y aquí hay una enseñanza particular. Número uno, el evangelio, la predicación del evangelio debe enfatizar en el hecho que somos peregrinos en este mundo. La predicación del evangelio debe hacer un énfasis especial en el hecho de que no estamos en este mundo para quedarnos aquí, para amañarnos aquí, para amontonar riquezas aquí y para disfrutar el resto de nuestras vidas aquí. Ese no es el mundo en el cual estamos. Estamos de paso como peregrinos. Ese es el primer punto que debe tener el mensaje del evangelio. Debe enfatizar que somos peregrinos. Pero un mensaje que es aumentado, un mensaje que es mermado, un mensaje que es aumentado con las cosas de este mundo, con la prosperidad, con la vanagloria y con las cosas mundanas, ¿no está haciendo ese mensaje más referencia a este mundo? ¿No está haciendo ese mensaje más referencia a este mundo vano y pasajero que a la gloria celestial que debe ser nuestro objetivo? Dice el apóstol Pablo, porque sabemos que si nuestra morada terrestre, este cuerpo, la casa del alma, este tabernáculo se deshiciere, tenemos de Dios un edificio, una casa no hecha de manos, eterna en los cielos. Esto simplemente para aclarar, cuando el Señor nos habla, un edificio no está hablando como tal de las moradas celestiales que el Señor está construyendo. Y la razón por la cual yo les afirmo y les enseño, no está hablando de las moradas celestiales, es porque en el capítulo anterior, que ahorita no tenemos tiempo de ir, comienza a hacer referencia a la
resurrección del cuerpo. Es por eso que nosotros deducimos seguramente que el edificio que aquí menciona el apóstol Pablo no es o no son las moradas celestiales que el Señor está preparando para nosotros, sino ese cuerpo glorificado que el Señor nos dará. Entonces es bueno que nosotros lo entendamos. Segunda de Corintios 5:2. Vamos a leer el versículo número 2. Me voy moviendo un poco rápido. Y por eso también gemimos deseando ser revestidos de aquella nuestra habitación celestial. Miremos los dos verbos, gemir y desear. Esta es la continuación del razonamiento del apóstol Pablo en el versículo 1. Nos está hablando de la casa del alma, nos está hablando de nuestro cuerpo y nos está hablando de nuestro cuerpo como una tienda de campaña. Y por esta razón, es decir, por la razón que esgrimió Pablo en el versículo 1, por esta razón, nosotros entonces gemimos, para que lo entendamos de una manera más gráfica, aullamos de manera continua, nos lamentamos de manera continua. ¿Por qué? Por el pecado que aún mora en nosotros. Nos lamentamos de manera continua por la maldad que aún mora en nosotros. Por la perversidad aún con la que podemos responder frente a situaciones diarias. Nos debemos lamentar. Y el apóstol Pablo entonces nos dice, y por eso también gemimos. Hay una coma y pasa con el segundo verbo. Pero a pesar de que nos lamentamos por el pecado, por ese remanente de pecado que aún queda en nosotros, pero a pesar de que sabemos que somos malos en esencia, pero a pesar de eso, seguimos con el segundo verbo, deseamos ser revestidos de aquel cuerpo glorioso, de aquella habitación celestial. Y esto debe ser de gran aliento para nosotros, amigos, porque va a llegar la muerte y va a haber gran dolor, y van a haber lágrimas, y va a haber desilusión, y va a haber cuestionamientos, y la familia se va a poner triste, y van a suceder todas estas cosas. Nosotros gemimos en esa manera, pero nosotros deseamos tener comunión perfecta con el Señor. Nosotros deseamos ser revestidos de ese cuerpo que no tendrá vestigio alguno de pecado. Nosotros deseamos estar en la presencia misma del Señor. No que querramos morirnos, no. Pero cuando algún creyente muere, mientras que unos se aquejan también, eso es otra aplicación, nosotros nos gozamos. Pero ese debe ser también uno de los elementos de la verdadera predicación. Vamos a morir. Y vamos a morir a causa del pecado que entró en este mundo. Algunos predicadores predican como si fuésemos a vivir en este mundo para siempre. Algunos predicadores emplean más tiempo en las bendiciones materiales que no están en la palabra que en las promesas espirituales que sí están en las escrituras. Nosotros entonces, queridos amigos, como dice el versículo 2, por supuesto que debemos gemir y quejarnos por ese pecado que aún mora, pero anhelamos, deseamos, entrañamos de una manera grande el tener una comunión perfecta con el Señor, el ser revestidos de ese cuerpo glorioso que no tendrá vestigio alguno de pecado. Veamos el versículo número 3 brevemente. Pues así seremos hallados vestidos y no desnudos. Básicamente, si eres salvo de verdad, no estarás desnudo en el infierno, sino por el contrario, tendrás vestiduras cuyos hilos, cuyas hebras, cuyas fibras serán la gracia y la victoria en Cristo Jesús. Eso básicamente es a lo que nos hace referencia el versículo 3. Versículo 4. Porque asimismo, los que estamos en este tabernáculo, gemimos con angustia,
porque no quisiéramos ser desnudados, sino revestidos para que lo mortal sea absorbido por la vida. Yo quiero simplemente dejar en claro que el apóstol Pablo no quiere morirse, que el apóstol Pablo no quiere renunciar, que el apóstol Pablo no quiere claudicar. Eso no es lo que está diciendo el apóstol Pablo. Yo les he insistido una y otra vez. El apóstol Pablo pone en perspectiva cuáles son las prioridades. Y básicamente, a lo largo y ancho de sus cartas, las prioridades son las espirituales, perdón, y no las materiales. Eso es básicamente lo que quiere, o simplemente aclarando el versículo número 4, versículo 5. Y aquí nos encontramos con otro elemento que debe tener la verdadera predicación. Versículo 5, mas el que nos hizo para esto mismo es Dios, quien nos ha dado las arras del Espíritu. Otro elemento de la genuina predicación del Evangelio es el nuevo nacimiento, queridos amigos y hermanos. Es el nuevo nacimiento por y con el poder del Espíritu. No puede ser parte ni puede constituirse como elemento de una genuina predicación del Evangelio la regeneración decisoria. Eso no existe. La regeneración decisoria, y les he insistido, no voy a adentrar mucho en esta doctrina, es aquella introducida por Charles Finney en el siglo XIX, donde después de una predicación presionaba, invitaba a las personas a aceptar a Cristo. Y entonces movía y jugaba tanto con los sentimientos de las personas que las personas se movían más por los sentimientos que por lo que el Señor había hecho en su corazón. Entonces pasaban las personas al frente, levantaban la mano, hacían una oración y todas estas cosas, y ya el aplauso y ya eran hermanos. No, el verdadero evangelio no incluye la regeneración decisoria. Es decir, la regeneración no es un poder que radica en la potestad que tiene el hombre de pasar al frente y levantar la mano y aceptar a Cristo. No. Parte del evangelio es la regeneración por el Espíritu Santo. Y miremos la palabra que el apóstol Pablo usa en este versículo. Arras. ¿Ah? Garantía. No hay garantía en quien alza la mano. No hay garantía en quien pasa al frente. No hay garantía en el que llora y en el que está conmovido. No hay garantía en eso. Pero si el Espíritu Santo convierte el corazón y trae un nuevo nacimiento, entonces el Señor nos da las arras, es decir, la garantía de que su obra se va a materializar y va a culminar con lo que nos habla el apóstol Pablo en el capítulo 5, es decir, con la glorificación. El evangelio no puede incluir una regeneración decisoria. Versículo 6. Así que vivimos confiados siempre y sabiendo que entre tanto que estamos en el cuerpo, estamos ausentes en el Señor. Así que vivimos confiados siempre, no confiados en el sentido de relajados, de descansados, de laxos, no. ¿Cómo puede la iglesia, cómo puedes tú vivir relajado en medio de la perversidad del Corintio moderno? ¿Cómo puedes tú como creyente estar confiado en que eres creyente y no mortificar la carne? ¿Cómo puedes tú descansar confiado en este mundo que no quiere sino quitarte la vida, quitarte el gozo? Nosotros, por el contrario, versículo 6, vivimos confiados sabiendo ¿quién es el que ha hecho la obra en nosotros? Nosotros vivimos confiados sabiendo que por el momento estamos alejados del Señor. El pecado aún nos tiene alejados del Señor. Aún nuestra comunión con nuestro bendito Señor no es perfecta. Hay pecado en nosotros. Nuestra comunión en Cristo no es perfecta. O si no, quiero que te respondas esa pregunta. Cuando vas a orar, suena el teléfono.
Cuando te arrodillas a leer la palabra, te da sueño. Cuando tienes un momento para meditar, te llaman los hijos. Cuando tienes un momento que quieres dedicar al Señor, te da por hacer otra cosa. Todavía hay pecado en nosotros. Nuestra comunión no es perfecta. Pero el versículo 6 nos recuerda, pero entre tanto que estamos en el cuerpo, estamos ausentes del Señor. Pero estamos confiados que somos propiedad del Señor. Versículo 7, hermoso versículo. Y este versículo nos muestra otro elemento de lo que debe, de lo que tiene que ser la predicación del Evangelio. Porque por fe andamos, no por vista. Porque por fe andamos, no por vista. Nosotros no vemos físicamente al Señor. Pablo sí vio al Señor en dos oportunidades. Pablo vio al Señor. Nosotros no lo vemos. Pero por fe, nosotros lo vemos en su palabra. Pero por fe nosotros le oímos, no auditivamente, que las maneras sobrenaturales cesaron. Nosotros le oímos por fe en su palabra. Pero ¿qué le vas a ver tú y qué le vas a oír si tú no lees la palabra del Señor? Esa es una realidad. ¿Cómo podemos argumentar nosotros que andamos por fe si no leemos la palabra del Señor? ¿Cómo podemos decir que andamos por fe si no oramos a quien no vemos? Por eso nosotros argumentamos que el falso evangelio de las incontables e innumerables sanidades y profecías y milagros y una cosa y la otra, por eso nosotros decimos que ese mensaje, porque ni siquiera lo que nosotros llamamos evangelio de la prosperidad, ni siquiera ese mensaje debe ser digno de llamado evangelio. Eso debe ser llamado mensaje de la prosperidad. Pero ese mensaje de la prosperidad aboga e incita más a la persona a que se fije en lo que ve. Y miren que es al revés. Miren que ese mensaje incita a la persona a que desee, a que anhele las posesiones materiales, las riquezas, las sanidades, el milagro, todas las cosas, y basado en eso entonces a que tenga fe. Nosotros decimos, no, esa no es la manera bíblica. Nosotros tenemos fe primero porque es un don que Dios nos ha dado, y si es que el Señor lo permite, vamos a ver la gloria del Señor manifestada en diferentes formas. Pero primero es la fe porque es don de Dios, y no primero las cosas del mundo como lo predican allí afuera muchas personas. El mensaje del verdadero evangelio debe ser este. Debemos andar hacia Cristo. No por los milagros que hace, sino que debemos andar en fe, sabiendo de que Él es Dios, sabiendo de que Él tiene el poder y la potestad para perdonar nuestros pecados, sabiendo y estando confiados que en Él reside el todo el derecho para pagar el precio de todos aquellos que creen en Él. Debemos tener fe en eso. Debemos definir en la predicación genuina la fe como la define Hebreos capítulo 11 versículo 1. Todos lo sabemos. Es pues la fe la certeza de lo que se espera y la convicción de lo que no se ve. Entonces definimos, es pues la fe la certeza de lo que se espera. ¿Qué esperas tú? ¿Esperas tener un carro? Oye, créeme una cosa. Y lo digo con un poco de tonalidad irónica, pero lo digo diciendo la verdad y lo digo con mucho respeto. Créeme tú que cuando llega el día del Señor, cuando llega el domingo, la gran mayoría de personas en esta ciudad, en este Corintio moderno, va a las iglesias deseando ver, deseando qué le van a decir, deseando todas estas cosas. Nosotros entonces venimos a la iglesia satisfechos de que el Señor es nuestro Salvador. En eso nos gozamos. Eso es suficiente para los verdaderos hijos del Señor.
No necesitamos una cereza en el ponqué blanco. No necesitamos quitarle una cosa para que sepa mejor. No necesitamos absolutamente nada. Para nosotros, Cristo es suficiente, queridos hermanos. Por eso nosotros venimos a la iglesia a buscar del Señor, a exaltarle, a alabarle, a darle, a servirle. No como en otras, a ordenar a que Dios descienda y le sirva. No, nosotros venimos a servirle al Señor. La verdadera predicación debe ser y debe exaltar la salvación por fe y no por obras. Tengo un poquito de tiempo, entonces vamos a continuar. La verdadera predicación del Evangelio debe enfatizar que nosotros tenemos que agradar a Dios. Escúchenme, ustedes no tienen que agradar al pastor. Ustedes tienen, agradar al pastor es fácil. ¿Cómo agrado al pastor? Sea ordenado, sea metódico, sea limpio, vaya por aquí, organice por allá, sea culto, respetuoso. Es fácil agradarme. ¿Agradar a Dios, pastor? Versículo número 8 y 9. Pero confiamos y más quisiéramos estar ausentes del cuerpo y presentes en el Señor. Por tanto, procuramos también, o ausentes o presentes, serle agradables. Ese es otro elemento que debe tener la genuina predicación de la palabra del Señor. Tú tienes la obligación, no es algo opcional, tú tienes la obligación de ser agradable a Dios. Ser agradable a Dios no es algo fácil. De hecho, es algo imposible. Uy, pastor, ¿usted qué me está diciendo? Sí. Ser agradable al Señor o agradar al Señor es algo imposible. De hecho, nadie puede agradar al Señor. Uy, me estoy metiendo como en aguas densas. Veo caras preocupadas. No, esa es la verdad. Nadie puede agradar al Señor sino a través del Señor Jesucristo. Nada de lo que el hombre haga o deje de hacer, nada con lo que el hombre pueda avanzar, ninguna cosa que nosotros hagamos traerá la satisfacción total y perfecta de un Dios cuyos estándares son infinitamente altos y perfectos. Por lo tanto, la predicación del Evangelio no es, haz esto que tú le estás agradando al Señor. La predicación del Evangelio es, humíllate en el Señor. Reconócelo como tu Dios y tu Señor. Y entonces serás agradable. No en virtud de quién eres, no en virtud de lo que hagas, sino en virtud de que el Señor Jesucristo fue el único quien halló complacencia perfecta delante de un Dios cuyos estándares son infinitamente perfectos. Entonces, sí, los creyentes agradan al Señor, pero en virtud de que lo agradamos indirectamente por fe en el Señor Jesucristo. No por quienes somos, no por lo que hagamos, no por lo que digamos, no por la obra de caridad que hacemos, no. Le agradamos al Señor en virtud de el recipiente de nuestra fe, es decir, de Cristo Jesús. Pero vamos un poquito más. Estemos en esta morada temporal, estemos en esta carpa, en esta tienda de campaña, es decir, estemos en este cuerpo, es nuestro deber serle agradable. Pastor, ¿cómo usted coloca la idea que acaba de predicar con el requerimiento divino de serle agradable al Señor? Amigo, hermano, tú debes pedir la gracia del Señor a diario. Si Dios no te da la gracia, tú no puedes avanzar en la santificación. Si Dios no te da la fuerza para luchar contra el pecado, tú no puedes derrotar el pecado. Es decir, si Dios no hace la obra en ti, tú eres un miserable derrotado pecador. Por eso debes pedir a diario la gracia para avanzar, la gracia para alabarle, la gracia para exaltarle, la gracia para agradarle. Eso es lo que debes pedir a diario.
Y la predicación del Evangelio debe tener ese mensaje. Que dependemos del Señor para agradarle. No que nosotros somos el centro de atracción del Señor. Es como si el predicador llegase al púlpito y el Señor le tocase descender de sus moradas, de sus cortes celestiales, a atender las órdenes del predicador. O como cuando muchas personas decretan y dicen y afirman y declaran. No, nosotros debemos agradarle, Señor, te rogamos la gracia para vivir en santidad. Si estás débil en la fe, Señor, ruego que me des una medida rebosada, apretada de fe. Si has caído en un pecado y no te has arrepentido, recuerda, tanto las gracias gemelas de la gracia como el arrepentimiento, perdón, de la fe como el arrepentimiento, te las da el Señor. Pídele al Señor. Encontramos en el Señor una fuente inagotable y eterna de gracia. Y nosotros para agradarle debemos beber de esa gracia. Cada semana, cuando nos sintamos de leer la palabra, no, a diario. Y la predicación debe hacer énfasis en eso. Debemos agradar al Señor. Como un pastor, entre tantas cosas, puede agradar al Señor. Volvamos a 2 de Corintios brevemente. Vamos a 2 de Corintios, capítulo 2, versículo 17. Veamos qué nos dice. Pues no somos como algunos, no. No somos como muchos que medran falsificando la palabra de Dios, sino que con sinceridad, como de parte de Dios y delante de Dios, hablamos en Cristo. Eso debe reflejar el corazón de un pastor. Que un pastor se pare y bíblicamente diga, no tanto, no somos como muchos, sino no hemos medrado, no hemos endulzado la palabra, no la hemos hecho atractiva. Si la palabra la pudiese yo hacer atractiva, hermanos, en la carne estoy convencido de que aquí habrían 100 o 200 personas, tranquilamente. Pero la palabra del Señor no puedo hacerla atractiva, no la puedo endulzar con nada. ¿Cómo yo más puedo como pastor agradar al Señor? Veamos rápidamente el versículo 2 del capítulo 4. Antes bien renunciamos a lo oculto y vergonzoso, no andando con astucia. Ay, hermanos, si este versículo no describe los predicadores del Corintio moderno, entonces ¿qué lo describe? Ni adulterando la palabra de Dios. Así el pastor agrada al Señor. Y preguntémonos, hermanos, ¿ven ustedes esas virtudes en esta ciudad? Los que viven en esta ciudad, los que viven quizás en otras, ¿ven ustedes esas virtudes de que los pastores, generalmente hablando, son hombres que no medran ni que tampoco merman la palabra? ¿Eso es una virtud como un común denominador en los pastores de hoy en día? ¿O por el contrario, los pastores andan en cosas ocultas, vergonzosas y en astucia, ven mirando a ver cómo pueden tomar ventaja? ¿Qué es lo que ustedes ven en esta ciudad? ¿Ven ustedes en ellos el deseo de predicar la gloria venidera del creyente? ¿O simplemente de alentar al creyente para que el creyente tenga placer en vida? ¿Qué ven ustedes en los pastores modernos? Bueno, vean lo que vean, vengan siempre a Corintios, 2 de Corintios, y vean qué es lo que hace un verdadero predicador. No puede ni medrar, ni aumentar, ni puede tampoco adulterar. ¿Y nosotros cómo podemos agradar al Señor? Me dices tú. Volviendo al versículo 1. Viviendo como peregrinos, aullando, gimiendo por el pecado que aún mora en nosotros, anhelando, deseando la gloria del Señor, deseando ese cuerpo celestial sin pecado. Nosotros agradamos al Señor de esa manera. ¿Cómo más agradamos al Señor? Batallando con este cuerpo de muerte, batallando con este cuerpo que siempre tiene pereza, batallando con este cuerpo que siempre tiene otras prioridades que no son las celestiales. Así agradamos al Señor.

0: Radio Solo por Gracia indica la hora.
1: 22 horas, 12 minutos.
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1: Quiero recordaros un poco las palabras de Jesús en el Evangelio según Juan, capítulo 11, versículos 25 y 26. Dice así: Le dijo Jesús, yo soy la resurrección y la vida. El que cree en mí, aunque esté muerto, vivirá, y todo aquel que vive y cree en mí, no morirá eternamente. ¿Crees esto? Es la pregunta formulada a una mujer que había perdido a su hermano, había muerto, la familia de Lázaro, y Cristo demanda de ella fe en lo que les había enseñado a todos. En el momento actual de tensión internacional, de dificultades en la sociedad, de tensiones familiares, de problemas generados en el mismo individuo, hay muchas voces que se levantan en todo el mundo o por todo el mundo para hablarnos de que los acontecimientos que se están produciendo anuncian la inminente venida del Señor para recoger a la Iglesia. No tenemos, bíblicamente hablando, ninguna señal para eso. Simplemente lo que sí tenemos son las palabras del Señor Jesús dichas a los discípulos en la última cena y recogidas por Juan en el capítulo 14, en donde el Señor dice, voy a preparar un lugar para vosotros y vendré otra vez y os tomaré a mí mismo para que donde yo estoy, vosotros estéis también conmigo. La esperanza cristiana no se identifica con promesas solo, indudablemente las contiene, sino que se identifica con el Señor que va a cumplir su promesa. Cristo es, Colosenses 1:27, es nuestra esperanza. Aunque indudablemente esperamos muchos y admirables aspectos de la herencia que Dios tiene reservada en los cielos para nosotros, el creyente tiene su esperanza en el encuentro con el Señor. Y él mismo dice, os tomaré a mí mismo. El encuentro con el Señor proyectará al cristiano al estado eterno en el lugar que Cristo prepara para los suyos. Permíteme mencionar tres cosas sobre esta reflexión. Primeramente, consideremos el propósito de Dios. En segundo lugar, veamos la ejecución de ese propósito y finalmente la aplicación del mismo para tu vida y para la mía. Primeramente, el propósito de Dios. ¿Cuál es el propósito del Padre? Lo ha establecido como decreto soberano y lo puedes leer en Romanos 8:29, que a los que antes conoció también los predestinó para que sean hechos conformes a la imagen de su Hijo. ¿Cuál es la imagen del Hijo? Si abres Gálatas capítulo 5, versículos 22 y 23, ahí se relata lo que el apóstol llama el singular fruto del Espíritu. Es como, digamos así, un racimo de uvas que tiene distintos granos de uva. El racimo, que comprende el fruto del Espíritu, hay nueve aspectos que reflejan el carácter moral de Jesús. Ahora, en la historia de la Biblia, hay un episodio que es la creación del hombre. Y en la creación del hombre, la Biblia dice que Dios lo hizo a su imagen y conforme a su semejanza. Ahí tenemos el hombre cuya imagen implantada por Dios en él, le hace responsable moralmente de sus actos. No solamente son actos generales, inteligentes, formales, sino que son actos que afectan a su condición moral. Pero también Dios creó al hombre en relación con el oficio que le asigna de gobernar la tierra y lo hace a su semejanza, que expresa la condición de soberanía y de gobierno de Dios, trasladado en la dimensión humana al hombre que iba a regir la tierra conforme a su voluntad. De manera que El pecado viene, estoy haciendo una brevísima introducción, viene el pecado, se introduce en el hombre y esos elementos de imagen y semejanza no desaparecen, pero quedan deteriorados. El hombre es como un templo antiguo que ha sido tocado de alguna manera por el tiempo y ha caído. El templo está deteriorado, está deshecho, pero hay alguna columna de ese templo que se conserva todavía, no se ha roto. Eso es lo que ocurre con el pecado del hombre y con la imagen y semejanza de Dios. Y ahora hay que recuperar esa imagen. Y esa imagen se recupera en contraste con Adán. En Adán, el hombre se hace terrenal, los valores se deterioran, y en Cristo se recupera la imagen del terrenal para traer ya la imagen del celestial. Toda raza tiene características de su primer padre. Los hombres que son polvo se corresponde a lo que fue Adán, tomado del polvo de la tierra. Pero estos hombres que se deterioran moralmente, que entran en la esfera del pecado, que mueren y vuelven al polvo, son recuperados espiritualmente con una vida inquebrantable y eterna por vinculación con Cristo, en cuyo momento, cuando el hombre cree en Cristo, la vida del hombre entra en contacto con aquel que puede comunicarle vida y vida eterna, y el hombre deja de ser terrenal para convertirse en un elemento, en una persona cuya vida es celestial y está ya potencialmente sentado con Cristo en los lugares celestiales. Dios ha determinado esto en soberanía. Yo sé que la soberanía de Dios se cuestiona en nuestros días, que el hombre quiere seguir mandando y ser hombre, pero la Biblia dice que Él es el soberano que hace cuanto quiere, como quiere, y nadie puede oponerse a su voluntad. ¿Cuál es el propósito del Hijo? El propósito del Hijo está expresado en Juan 11:25-26, en donde Él ha venido para hacer la paz con Dios, para darnos su paz personal y para restaurar nuestra condición pecaminosa en hijos de Dios. Juan comienza el escrito de su Evangelio, capítulo 1, versículo 12, diciendo que a los que le recibieron, esto es, a los que creen en su nombre, les ha dado la potestad, la capacidad, la autoridad de ser hechos hijos de Dios. Pero Cristo dijo: yo soy la resurrección y la vida. Lo hemos leído en el versículo al principio. El que cree en mí, aunque esté muerto, vivirá. En segundo lugar, está la ejecución de ese propósito. Y la ejecución del propósito de Dios tiene que ver con algo que llamamos arrebatamiento de la iglesia. Cristo lo ha prometido en Juan 14:1-4, cuando dice: vendré otra vez y os tomaré a mí mismo. Yo no sé si vosotros habéis tenido ocasión de ver un gato cazando un ave, cazando un pájaro. Es sumamente interesante. Va acercándose despacito al pájaro que está en la tierra o donde él puede alcanzarlo. Y cuando está muy próximo a él, estira la pata y la zarpa hace presa del pájaro para comérselo después. Estamos en la tierra y la mano de Dios nos tomará, la voz suya nos llamará, los muertos en Cristo resucitarán primero y luego nosotros los que vivimos seremos transformados y llevados en el aire para encontrarnos ahí con el Señor. El apóstol Pablo, en la carta primera a Tesalonicenses, capítulo 4, versículo 16, da una descripción puntual de ese acontecimiento. Dice que Cristo vendrá con voz de mando, es decir, vendrá y se manifestará con la autoridad suprema que tiene como Rey de Reyes y Señor de Señores. Filipenses 2, 9.

abra la puerta, la voz de Cristo con la autoridad suprema de la soberanía de Dios se pronunció y se hizo oír. Lázaro, ven fuera. Y el que estaba muerto dentro salió al exterior. No hubo que hacer nada más para comunicarle vida, simplemente desenvolverlo de las ataduras de los paños que le habían puesto para adecuarlo en sepultura a lo que iba a ser el futuro suyo en la tumba, y de pronto la vida comenzó a fluir en él y él pudo levantarse y salir. Segunda cosa, no solo voz de mando, sino voz de arcángel. Es una acción del soberano, del Rey de Reyes y del Señor de Señores, que desciende. Él se presentó a Josué, cerca de Jericó, como el príncipe del ejército de Jehová. De modo que, bajo sus órdenes, los arcángeles, que son, digamos así, los jefes de ángeles, entran en funcionamiento para que las huestes celestiales vengan y puedan realizar la función que se les asigna en el momento del traslado de la iglesia. Añade algo más el apóstol Pablo, trompeta de Dios. En 1 Corintios 15:52, Pablo dice que será tocada la final trompeta. Esa trompeta anuncia el fin de un periodo y el comienzo de otro. La dispensación de la iglesia ha concluido para entrar en una nueva relación del hombre con Dios a lo largo de los 1000 años venideros después de su regreso en la tierra. Ahí se dice que habrá una resurrección de entre los muertos. No es la resurrección final de todos los muertos, sino de aquellos que han muerto creyendo en Cristo. El primer elemento del programa de resurrección que Pablo considera y escribe es Jesucristo como las primicias. El segundo elemento será la iglesia, dentro de los que son de Cristo en su venida. Luego, los santos de la tribulación y los salvos del Antiguo Testamento. ¿Cuál es el alcance del arrebatamiento del traslado? Es tomar y llevar consigo a toda la iglesia. Hay cuerpos que se transforman y los creyentes reciben el cuerpo de resurrección. Sería muy interesante detenerse para estudiar ese cuerpo que vamos a recibir, pero no tenemos tiempo en este programa, tal vez más adelante, pero quiero recordaros que el cuerpo de resurrección será semejante a la imagen del cuerpo de resurrección del Señor. Ahora, esto va a producir la expresión de la victoria de la cruz. El encuentro de la iglesia que sube de la tierra tendrá lugar en el aire, y en el aire están desplegados hoy las huestes de Satanás que luchan contra los creyentes. En ese lugar donde el enemigo de la iglesia está presente, ahí se va a producir el encuentro entre el Señor que desciende del cielo y los creyentes que seremos llevados desde la tierra. Y ahí se produce el cumplimiento del último elemento de la salvación. El primero fue la justificación, el segundo la santificación, el tercero la glorificación, donde libres del problema del pecado estaremos para siempre con el Señor. Hay datos bíblicos que evidencian un estado de gozo para el creyente después de la muerte. Permíteme mencionarte dos o tres como ejemplo. El Salmo 116:15 dice, estimada es a los ojos de Jehová la muerte de los justos. Cuando Cristo hace el relato a modo parabólico de la muerte de Lázaro, habla de que él fue llevado por los ángeles en el momento en que murió al seno de Abraham, Lucas 16:22. Al ladrón en la cruz le dijo, estarás conmigo en el paraíso, Lucas 23:43. Y Pablo dice que quiere partir del cuerpo y estar con Cristo, lo cual es muchísimo mejor. El creyente que muere ahora pasa a la presencia del Señor. No hay estados intermedios, no hay sueño como algunas sectas enseñan. Simplemente partimos del cuerpo y el espíritu, la parte espiritual, asciende
para estar en la gloria.

0: propia con el Señor.
1: La esperanza tiene una certeza, y es que puede ocurrir en cualquier momento. Ahora mismo, cada uno de los creyentes debemos estar esperando al Señor. Ahora, si el acontecimiento del traslado de la iglesia puede producirse en cualquier momento, no hay señal que tenga que cumplirse para eso, y hay muchos creyentes que están buscando señales y más señales y aplicándolas aquí o allá. La iglesia va a ser tomada cuando Cristo venga a buscarla, y el creyente tiene esta esperanza, y el que tiene esta esperanza se purifica a sí mismo para este encuentro con Jesús, procurando ser hallado por él, irreprensible y en paz. Segunda carta de Pedro 3:14. Estamos esperando al Señor. Por tanto, si esperamos al Señor y vamos a ser transformados plenamente a su imagen y semejanza, como Él es santo, nosotros debemos serlo también. Como Él ama la palabra, amó la palabra y la enseñó, nosotros debemos amarla también. Y debemos vivir separados del mundo como transeúntes en medio de una sociedad perversa y maligna, brillando con la luz de Cristo que Él puso en nosotros. Él es la luz del mundo y nosotros somos también la luz que alumbra a este mundo en tinieblas. Que Dios nos permita, a la luz de esta reflexión pequeña, sencilla, simple, que cada uno de nosotros busquemos un contacto con Jesús, una comunión más estrecha con Él, y nos dejemos conducir por el Espíritu que está reproduciendo a Cristo en nuestra vida y en nuestro tiempo. A Dios sea la gloria y a nosotros sus bendiciones por Cristo Jesús.

presos de la superstición, porque el temor que me espantaba me ha venido y me ha acontecido lo que yo temía. No he tenido paz, no me aseguré, ni estuve reposado. No obstante, me vino turbación. Job, capítulo 3, versículos 25 y 26. Frecuentemente vemos que los cristianos son más supersticiosos que los propios incrédulos, que no tienen esperanza de gloria como nosotros. Muchos hacen cosas para el Señor, como actos de simonía para esperar retribución. Y otros no hacen cosas por miedo al castigo, pero ambos grupos tienen un denominador común: son movidos por actos supersticiosos. No tienen una relación con Dios por medio de Jesucristo y no creen a lo que dice su palabra. Es por eso que se confunden cuando las cosas no andan bien o vienen las dificultades. Esto nos evoca la expresión de Job que encabeza esta reflexión. Hay muchas personas que viven presos de la superstición religiosa, leen la Biblia, oran y asisten a una iglesia creyendo que con eso logran enternecer el corazón de Dios a fin de recibir sus bendiciones. La inclinación supersticiosa nos puede llevar a pensar que las bendiciones de Dios son supeditadas a nuestra fidelidad y a nuestras obras. De esta manera, no servimos a Dios por amor, sino que por temor a Él y por el interés de ser prosperados. La Biblia describe a Job como un hombre piadoso y muy acaudalado. Él tenía muchos recursos y su vida era muy religiosa, y por lo que detectamos de su confesión leída, le espantaba perder todo lo que tenía. Él declara que no tenía paz, no estaba seguro, ni con reposo. A pesar de que la descripción habla de un hombre temeroso de Dios, su vida era un constante obrar en medio de la amenazante sombra de perderlo todo. Esto no es una interpretación. Él lo dijo y reconoció que vivía espantado de lo que podía venir. Nuestra vida está en las manos de Dios. Confiemos en su incondicional fidelidad. Maranatha.

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0: Radio Solo por Gracia indica la hora.
1: 22 horas, 42 minutos.
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2: Bueno, el tema que nos convoca esta conferencia es una antigua discusión teológica que tiene como otras posiciones encontradas. Y son estas: si la distinción entre Israel y la Iglesia como dos pueblos distintos tiene base en las Escrituras, o debemos aceptar que la Iglesia es la continuidad de Israel, es decir, que es el nuevo Israel, lo que se denomina la teoría del reemplazo o el supersesionismo. Es hoy en día, queridos hermanos, un tema importante, verdaderamente importante, pues no afecta solo una determinada posición teológica, sino que además incide en varias doctrinas. La doctrina de la salvación, la doctrina de la Iglesia y también la doctrina de los acontecimientos finales. Y con ellas, en la praxis, la práctica de la vida cristiana. De todos modos, queremos ser respetuosos con hermanos nuestros que aman al Señor, aunque no piensen igual a nosotros. Permítanme al comenzar a aclarar algunos términos que son necesarios. En primer lugar, digamos que hacemos una diferencia entre Israel, el pueblo escogido por Dios en el Antiguo Testamento, y el Estado, la moderna nación de Israel que vio la luz en el año 1948. Bueno, no vamos a hacer una valoración política y social de ella, de sus derechos, de sus acciones, de su relacionamiento con los países adversarios que la rodean. Por supuesto, estamos como creyentes en contra de cualquier acto que atente contra la humanidad, sea de un lado o sea del otro. Pero no es nuestro tema. A la luz de la Biblia, queremos hablar de Israel en el sentido étnico, es decir, de la descendencia de Abraham. Y por supuesto, hablamos de la Iglesia verdadera de Cristo, compuesta por todos aquellos que fueron salvos por gracia y por la fe en Jesucristo. Dios ve la humanidad en los términos de 1 Corintios 10, judíos, gentiles y la Iglesia de Dios. La Iglesia de Dios compuesta por judíos y por gentiles creyentes en Cristo. En segundo lugar, para aclarar, es necesario hacer un breve comentario de dos líneas teológicas que tratan el tema que nos convoca. En primer lugar, la teología del pacto, sostenida por las iglesias reformadas de raíz calvinista, y el dispensacionalismo, por el otro, que siguen en general el resto de las iglesias evangélicas. La teología del pacto es una vertiente teológica que sostiene que Dios ha tratado a la humanidad con o bajo dos grandes pactos: el pacto de obras con Adán antes de la caída y el pacto de gracia con la raza humana después de la caída. A esto podríamos agregar un tercer pacto, que es el pacto de redención, establecido en el seno de la Trinidad entre Dios el Padre y Dios el Hijo. Para esta teología no hay dos pueblos, sino solo uno. En otras palabras, la Iglesia es la continuidad de Israel, o la Iglesia reemplaza o sustituye o cumple a Israel en el plan redentor de Dios. Esto último constituye la teoría o la teología del reemplazo, como decíamos, también llamada supersesionismo. Supersesionismo lo que significa justamente es desplazar el lugar de un concepto por otro, en este caso que la Iglesia suplanta o reemplaza a Israel. Hay una variante también que sostiene que el verdadero Israel siempre ha sido la Iglesia, y aún una posición intermedia adoptada por algunas iglesias reformadas que sostienen que Israel y la Iglesia son sencillamente un solo pueblo unidos por el nuevo pacto que anticipa el Antiguo Testamento, pero que se consuma en Cristo en el Nuevo Testamento. Por eso, algunos adoptan el nombre de teología del cumplimiento, sosteniendo que la Iglesia es el cumplimiento de Israel en vez de su reemplazo. En cualquiera de ellas, y esto es importante, el resultado es el mismo. las promesas y pactos que estableció Dios con la nación de Israel ya no son posesión de esa nación. Dice un escritor, Michael Blash, esto descarta una futura restauración de la nación de Israel con una identidad única, función y propósito. Por otro lado, Lorraine Bettner, un pactualista, a su vez dice, puede parecer duro decir que Dios ha terminado con los judíos, pero eso creen. El pensamiento reformado también niega otras verdades bíblicas como la venida de Cristo a buscar a su iglesia, es decir, el arrebatamiento tan claramente expuesto en 1 Corintios capítulo 15 y también en 1 Tesalonicenses capítulo 4, sosteniendo que hay un solo regreso de Jesucristo en gloria. También niega un reino milenial, literal y futuro, centrado en Israel, asegurando que el milenio ya está en proceso. Francamente, no podemos entender cómo ellos dicen que Satanás está ahora atado, es decir, imposibilitado de actuar. Parece difícil creerlo. Pero además aseguran que el dispensacionalismo, y esto es más grave, predica un plan redentor distinto para Israel y para la Iglesia. O sea, que Israel se salvará solo por ser Israel. Claro, con esto habría dos formas de salvación, cosa que la Biblia niega absolutamente. Solo hay una, y conocemos muy bien, en Efesios capítulo 2 y versículo 8 lo dice, por gracia sois salvos por medio de la fe. El dispensacionalismo, por su parte, interpreta la Biblia como sucesivas etapas en la divina y progresiva revelación dispensada a los hombres, sosteniendo que Dios trató en el Antiguo Testamento con Israel hasta la venida de Cristo en humanidad y luego, como resultado del rechazo de Jesús como su rey y como el reino que él quería implementar, Dios comenzó su trato con un nuevo pueblo, es decir, la iglesia compuesta de judíos, de gentiles, que nació en Pentecostés y alcanzará su plenitud en el día de Cristo, cuando Cristo venga por ella. Después Israel volverá a tener una centralidad mundial en los propósitos de Dios para ese pueblo, su pueblo terrenal. Finalmente, aclaramos que no estamos haciendo una defensa del dispensacionalismo, sino la defensa de verdades bíblicas. Las verdades que Dios nos ha dejado en su revelación, eso sí, en la humilde convicción de estar interpretando la palabra de Dios correctamente. Justamente las diferencias entre ambas posturas tienen raíces en la hermenéutica, es decir, el modo de interpretar las Sagradas Escrituras. Recordemos que hermenéutica es el conjunto de normas que se aplican en la tarea exegética, es decir, en el estudio de las palabras bíblicas, a fin de determinar el verdadero significado del texto, tal como fue la intención de los autores humanos al escribir o hablar ante su primera audiencia. Por un lado, el dispensacionalismo sostiene un sistema de interpretación literal, gramático, histórico, es decir, de acuerdo con el sentido normal que el hagiógrafo, es decir, el escritor sagrado, quiso transmitir en el contexto histórico de la época en la cual se habló o se escribió. Para este sistema, el texto tiene un significado único que, aunque admita múltiples aplicaciones prácticas, porque, como dice la misma escritura, toda la escritura es inspirada por Dios y útil para enseñar, redarguir, corregir e instruir en justicia. Por el otro lado, la teología del pacto, teología de pactos, sostenida, como decíamos, por las iglesias reformadas, sostienen una hermenéutica que ellos dicen ser literal, viene de la Reforma, etc., pero que en muchos casos se transforma en alegórica o espiritualizante cuando dan prioridad al Nuevo Testamento para la interpretación del Antiguo. Y entonces así conceden a pasajes del Antiguo Testamento una interpretación que va más allá de lo estrictamente literal, con lo cual un texto puede tener más de una interpretación. Y acá tenemos que coincidir con un autor que dijo que si la Biblia tiene más de un significado, no tiene significado alguno. Con base a lo ya expuesto, nos queda por determinar si la Iglesia es o no el Israel del Antiguo Pacto, es decir, si en la Iglesia se cumplen todos los pactos, esos pactos establecidos por Dios para su pueblo terrenal, por lo que Israel, como pueblo étnico de Dios, ha sido desechado y no tiene un futuro como nación en los designios divinos. O bien, como sostiene el dispensacionalismo, cuando la Iglesia sea trasladada a la venida de Cristo, dará lugar a Israel como un pueblo étnico para que éste ocupe nuevamente un sitio central en las promesas de tierra y de reino, las primeras dadas a Abraham y las segundas dadas a David. Es decir, el cumplimiento de los propósitos de Dios para su pueblo. Permítanme ahora entonces abordar algunas consideraciones en la Escritura que nos ayudarán a dilucidar, eso intentaremos, esta cuestión. En primer lugar, ¿la Biblia habla de un solo pueblo o de dos pueblos distintos? Bueno, Israel como nación nace en Abraham, es su descendencia física. Por lo tanto, un hijo de Israel lo es por ser descendiente de Abraham, por nacimiento natural. Leo Génesis capítulo 12 y versículos 1 y 2. Pero Jehová había dicho a Abraham, vete de tu tierra y de tu parentela y de la casa de tu padre a la tierra que te mostraré. Y haré de ti una nación grande, y te bendeciré y engrandeceré tu nombre y serás bendición. La Iglesia, por su parte, nace en el día de Pentecostés y cada creyente es agregado a ella por el nuevo nacimiento y por adopción espiritual. En Mateo, usted debe recordar, en 16:18, Jesús prometió a su discípulo, tú eres Pedro y sobre esta piedra, esta roca, edificaré mi iglesia. Y en Hechos capítulo 2, en los primeros versículos, leemos cuando llegó el día de Pentecostés. Estaban todos unánimes juntos y de repente vino del cielo un estruendo como de un viento recio que soplaba, el cual llenó toda la casa donde estaban sentados. Y fueron todos llenos del Espíritu Santo. Y en el verso 41 dice esto: así que los que recibieron su palabra después del discurso de Pedro fueron bautizados y se añadieron aquel día como 3.000 personas. Bueno, tenemos que decir, mal podría ser la Iglesia, el mismo Israel del Antiguo Testamento, cuando era un misterio, es decir, una verdad no revelada hasta la venida de Cristo y sus apóstoles. Ahora, es cierto que Abraham es padre de los israelitas, pero también es padre de los gentiles creyentes, pues es padre de todos aquellos que por la fe son justificados. Así lo dice la Epístola a los Romanos. Esa es la razón por la cual Dios le prometió ser bendición a todas las naciones. La Biblia habla, pues, de dos pueblos distintos. Uno distinto al otro en origen, desarrollo y también destino. La segunda pregunta que podríamos hacer es esta. ¿Los pactos establecidos por Dios con Israel tienen vigencia histórica y profética o deben ser entendidos en su realización para la Iglesia de Cristo? En las Escrituras hay varios pactos, pero particularmente para Israel hay cinco. De todos modos, por razón de tiempo, vamos a tomar solamente tres, que son los más pertinentes, porque además son incondicionales o promisorios, es decir, se basan en promesas dadas por Dios a su pueblo sin mediar condición alguna. Y estos son el abrámico, el davídico y el nuevo pacto. Veámoslos sintéticamente. El pacto abrámico está registrado en Génesis varios capítulos, 12, 13, 15, 17 y 22. Es donde Dios promete a Abraham seis veces, luego lo repite con Isaac y Jacob cuatro veces más. Pero ¿qué le promete a Abraham, en este caso, una simiente incontable, ser bendición para todas las naciones y finalmente heredar la tierra prometida. La bendición universal de la salvación por fe dada a Abraham se extiende y se aplica a todo creyente, a la iglesia también. Pero la promesa del pacto tocante a la tierra, entendemos por la Biblia, es solo para Israel. Permítame leerle en Génesis 13:14. Y Jehová dijo a Abraham, después que Lot se apartó de él, alza ahora tus ojos y mira desde el lugar donde estás hacia el norte y el sur y al oriente y al occidente, porque toda la tierra que ves la daré a ti y a tu descendencia para siempre. En Génesis capítulo 15, versículos 18 al 21, leemos esto. En aquel día hizo Jehová un pacto con Abraham diciendo, a tu descendencia daré esta tierra desde el río de Egipto, o sea el Nilo, hasta el río grande, el río Éufrates. Debemos preguntarnos entonces, ¿la tuvo alguna vez así, tan completa esa tierra, Israel? Nunca. Es cierto que en los tiempos de Salomón su reino dominaba prácticamente ese territorio, pero Israel no lo poseía como tierra propia. Entonces, ¿qué? ¿La promesa de Dios no se cumplirá? ¿Acaso se puede interpretar eso espiritualmente y aplicarlo a la iglesia? Definitivamente, esta promesa espera un cumplimiento real en el futuro cuando el Mesías reine en el milenio. O sea, la iglesia participa de las promesas universales siendo descendencia de Abraham en cuanto a la fe, pero no de las nacionales, que son dadas solamente al pueblo de Israel. El segundo pacto es el pacto davídico. Está en el segundo libro de Samuel, capítulo 7. Dios le promete a David una descendencia real, un reino perpetuo y un heredero de David, de él mismo, que se sentaría en el trono para siempre. Dios promete que el linaje de David duraría para siempre y que su reino permanecería eternamente. Obviamente, el trono davídico no ha estado en ese lugar o en su lugar siempre. Sin embargo, vendrá un tiempo cuando alguien, con mayúscula, del linaje de David se sentará nuevamente en el trono y reinará como rey. Ese futuro rey es Jesús. Así lo atestigua pasajes como, por ejemplo, Lucas 1, versículos 32-33. Oigamos lo que dice la Escritura. Este será grande y será llamado Hijo del Altísimo, y el Señor Dios le dará el trono de David, su padre, y reinará sobre la casa de Jacob, de Israel, para siempre, y su reino no tendrá fin. Ahora, nos preguntamos, ¿cómo podría cumplir Dios sus promesas a una nación que está continuamente rebelándose contra Él? ¿Cómo podría establecer un reino eterno en una nación que siempre ha sido adversa, pero que hoy, más que nunca, no acepta a su Mesías? La respuesta es que Dios tiene que obrar en su pueblo para que pueda obedecerle y para que pueda cumplir entonces en él sus promesas. Esta es la razón entonces por la que surge el próximo en nuestra consideración, el próximo pacto, que es el pacto final con su pueblo, llamado el nuevo pacto. Usted lo puede ver en Jeremías 31, en Ezequiel capítulo 36. El nuevo pacto es una prolongación de las promesas hechas a Abraham y David, y es, fíjese, entre Dios e Israel y Judá, lo que indica que la nación será reunida en un tiempo futuro, todo Israel. Este pacto, no obstante, tiene dos caras, una que tiene que ver con Israel y otra con la iglesia. Pero encontramos esto para la iglesia en Hebreos capítulos 8 y hasta el capítulo 10. Pero sin duda, algunas de sus cláusulas tienen que ver con un cumplimiento futuro y son directamente aplicables a Israel, no a la iglesia. Bueno, ¿cuáles son ellas? ampliando lo que dijimos arriba. En primer lugar, Dios recogerá a Israel de entre las naciones y los llevará a su tierra. Varios pasajes podríamos leer, pero solo lo voy a hacer en dos de ellos. Jeremías 31:10, la segunda parte del versículo, dice: el que esparció a Israel lo reunirá y guardará como el pastor a su rebaño. Preciosa escritura. En Oseas capítulo 3 y verso 5, mire con qué claridad: después volverán los hijos de Israel y buscarán a Jehová su Dios y a David su rey, y temerán a Jehová y a su bondad en el fin de los días. Bueno, pero además, otra promesa: les perdonará y limpiará de sus pecados por reconocer ellos con amargo arrepentimiento al Mesías, al Señor Jesús. Oigamos lo que dice Zacarías 12, versos 10-11. Derramaré sobre la casa de David y sobre los moradores de Jerusalén espíritu de gracia y de oración, y mirarán a mí, a quien traspasaron, y llorarán como se llora por hijo unigénito, afligiéndose por él como quien se aflige por primogénito. En aquel día habrá gran llanto en Jerusalén. Pero además de esto, Dios le dará a ese pueblo un corazón nuevo y pondrá su espíritu en ellos. Leo en Ezequiel, capítulo 36, versículos 26 y 27. Dice Dios: os daré corazón nuevo y pondré espíritu nuevo dentro de vosotros, y quitaré de vuestra carne el corazón de piedra, y os daré un corazón de carne. Y pondré dentro de vosotros mi espíritu, y haré que andéis en mis estatutos y guardéis mis preceptos y los pongáis por obra. Finalmente, Dios les hará habitar en su tierra como su pueblo y restablecerá su santuario. Bueno, para esto deberíamos leer los capítulos muy interesantes de Ezequiel 40 al 46, la visión del nuevo templo. No da esta oportunidad para hacerlo. Ahora, ¿cuándo será esto? Cuando después de la grande tribulación, la bestia y el falso profeta sean arrojados al lago de fuego, cuando Israel sea juzgado pasando bajo la vara, Ezequiel capítulo 20, del pastor de Israel, el diablo será imposibilitado de actuar, atado, ahí sí, engañando a las naciones, y el Mesías Jesucristo, el rey del linaje de David, ocupe el trono y establezca su reino de 1000 años de paz y justicia. Entonces surge una nueva pregunta: ¿estos pactos tienen que ver con Israel en el pasado y en el futuro, como interpreta el dispensacionalismo? ¿O bien la Iglesia del Señor ocupa el lugar de Israel y entonces todas estas promesas se deben interpretar espiritualmente, como asegura la teoría reformada del reemplazo? Inclusive para lo que tiene que ver con el llamado pacto progresivo, que no coincide del todo con la teología del pacto ni con el dispensacionalismo, para la cual la Iglesia es el Israel renovado. Como creemos que hay una clara distinción en la Biblia entre ambos pueblos, interpretamos que los pactos mencionados tendrán su cumplimiento literal en el pueblo de Israel en el futuro. Es notable, mire, leer de la pluma de Alfred Edersheim, el expositor judío cristiano, allá por la segunda mitad, note, la segunda mitad del siglo XVIII, una frase muy bella. Dice: Dios ha unido la tierra y el pueblo, y aunque una está desolada ahora como un cuerpo muerto, y el otro vagando sin descanso, como si se tratara de un espíritu sin cuerpo, Dios los juntará de nuevo en los días en que se establezca definitivamente su promesa. Claro, no pudo llegar a ver Edersheim que un siglo después los huesos secos de Israel, como profetiza Ezequiel 37, se comenzaron a juntar en la tierra y seguirán haciéndolo como si una mano invisible los recogiera de cada rincón de la tierra hasta que Dios ponga su espíritu en ellos y solo en aquellos que acepten a Cristo, su Mesías, es decir, el remanente fiel, y sean pueblo y tierra el cumplimiento de la promesa de Dios. Estos son los propósitos de Dios para Israel. Ahora, ¿cuáles son para la iglesia? La iglesia constituye un verdadero paréntesis, tiene mucha relación con la profecía de las 70 semanas de Daniel, en el desarrollo del programa divino que comienza en Pentecostés y culmina en el arrebatamiento, previo al cumplimiento, decimos otra vez, literal de las promesas de Dios dadas a su pueblo terrenal que es Israel. La iglesia es el pueblo celestial de Dios. Por tanto, tiene propósitos para ella en términos celestiales. Miren, lo podemos ver en Filipenses capítulo 3 y verso 20. Mas nuestra ciudadanía está en los cielos, de donde también esperamos al Salvador, al Señor Jesucristo. O en 1 Pedro capítulo 1, los versículos 3 al 5, que dice, bendito el Dios y Padre de nuestro Señor Jesucristo, que según su grande misericordia nos hizo renacer para una esperanza viva por la resurrección de Jesucristo de los muertos, para una herencia incorruptible, incontaminada e inmarcesible, reservada en los cielos para vosotros que sois guardados por el poder de Dios mediante la fe, para alcanzar la salvación que está preparada para ser manifestada en el tiempo final, en el tiempo postrero. Tercera cuestión que podemos plantear. En términos de salvación, la iglesia está compuesta por la unión de creyentes de dos pueblos, Israel y los gentiles, ¿o es meramente el Israel del Antiguo Testamento? Permítame leer algunos versículos entonces para apoyar esta cuestión. Efesios 2, 14 al 19. Porque Él es nuestra paz, dice Pablo, que de ambos pueblos hizo uno, derribando la pared intermedia de separación, aboliendo en su carne las enemistades, la ley de los mandamientos expresados en ordenanzas, para crear en sí mismo de los dos un solo y nuevo hombre, haciendo la paz mediante la cruz, y mediante la cruz reconciliar con Dios a ambos en un solo cuerpo, matando en ella las enemistades. Lee otro versículo. En Gálatas, capítulo 3, ya no hay judío ni griego, no hay esclavo ni libre, no hay varón ni mujer, porque todos vosotros sois uno en Cristo Jesús. Y si vosotros sois de Cristo, ciertamente linaje de Abraham sois y herederos según la promesa. Uno más, Romanos 11, 17. Pues si algunas de las ramas fueron desgajadas, y tú, hablando a los gentiles, siendo olivo silvestre, has sido injertado en lugar de ellas y has sido hecho participante de la raíz y de la rica savia del olivo. Lo que nos presentan estas escrituras es la inclusión de los gentiles creyentes, digamos en el último versículo, las ramas silvestres, juntamente con los judíos creyentes, las ramas naturales, en el olivo verdadero, Jesucristo y su iglesia. El futuro de Israel en los propósitos de Dios no tiene que ver con el de los creyentes de Israel que pertenecen a la iglesia del Señor, sino con el remanente fiel, es decir, aquellos que sean salvos, debiendo creer, naturalmente, por gracia y por medio de la fe, después del arrebatamiento. Así lo leemos en Romanos 11, 25 y 26. Ha acontecido endurecimiento en parte hasta que haya entrado la plenitud de los gentiles. Y luego todo Israel será salvo. Bueno, esta última frase hay que aclararla, y Pablo lo hace en el capítulo 9 y verso 27. Dice, tan solo el remanente será salvo. Por esto mismo nos preguntamos, ¿tiene Dios una forma de salvación particular para Israel en el futuro por ser meramente su pueblo terrenal escogido? Decíamos recién que en el futuro, cuando el pueblo de Israel sea congregado en su tierra para participar del reino del Mesías, el reino mesiánico de Jesucristo, tal como lo anticipan varias profecías del Antiguo Testamento, de acuerdo al nuevo pacto, Dios les dará un corazón nuevo. ¿Qué es esto? No es otra cosa que la regeneración. Y esta siempre fue y es y será una obra del Espíritu de Dios en el incrédulo por gracia y por medio de la fe en Jesucristo. No hay dos formas de salvación. No será salvo el remanente fiel de los judíos solo por ser judíos. Usted sabe, así pensaban los fariseos, entre otros, en el tiempo de Jesús. Y solo hace falta de leer la parábola del hijo pródigo para darnos cuenta, en Lucas 15. Pablo lo explica claramente en Romanos capítulo 2 y capítulo 3. Y en capítulo 9, versículos 6 y 7, lo dice en estos términos. No todos los que descienden de Israel son israelitas, ni por ser descendientes de Abraham son todos hijos. Así que no trata o tratará Dios con Israel de forma distinta a la que siempre trató, trata y tratará con cualquier pecador, sea judío o sea gentil. Solo por la gracia de Dios y por la fe en Jesucristo se salva una persona. Desde Adán hasta el último convertido en el milenio, siempre será igual. Así será con su pueblo terrenal entonces también. Israel no tiene un futuro para confirmar nuestra teología, sino para cumplir el propósito que Dios se propuso eternamente. Queridos hermanos, hemos tratado de explicar en pocos minutos un tema que sin duda nos llevaría muchas horas. Pero lo hicimos esperando en oración que el Señor por su Espíritu confirme esta palabra. Una cosa es fundamental y es que no perdamos la frescura de la esperanza que está arraigada en nuestros corazones sobre el pronto regreso de nuestro Salvador Jesucristo en aquel día, como dice su palabra, para ser glorificado en sus santos y admirado en todos los que creyeron. ¿Y esto para qué? Para llevarnos con Él y para completar los acontecimientos que aguardan a la Iglesia e Israel en el fiel y eterno propósito de Dios. Y no olvidemos que ya en su presencia debemos pasar por el tribunal de las recompensas, porque ambas cosas, la esperanza de su regreso y esto del tribunal de Cristo, serán un aliciente para una vida de obediencia y compromiso en amor hacia nuestro Salvador. Además, también para aguardar ese tiempo de 1000 años de paz que será un anticipo del reino eterno de Cristo, en el cual, dice la Biblia, reinaremos con Él conforme a sus promesas. Mientras Israel, la descendencia étnica de Abraham, es y será el pueblo terrenal de Dios para cumplir Isaías 43. Este pueblo he creado para mí, mis alabanzas publicará. La Iglesia, por su parte, es su pueblo celestial, sentado en lugares celestiales, con promesas celestiales, con destino celestial. Y entonces, vivamos en concordancia con tan sublime llamamiento y recordemos esto, que la meta de la historia no es exactamente o totalmente la salvación del hombre, sino la gloria de Dios. Que Él la reciba, ahora y siempre.

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1: 23 horas, 25 minutos.
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1: Mensaje número 60. Yo y mi casa serviremos a Jehová. Josué capítulo 24, verso 15. Y si mal os parece servir a Jehová, escogeos hoy a quien sirváis, pero yo y mi casa serviremos a Jehová. Dios escogió al hombre más manso de la tierra para sacar a su pueblo de la esclavitud de Egipto, y a la muerte de Moisés colocó al mando de ese ejército que ya se había fortalecido lo suficiente como para hacer frente a sus enemigos a otro gran líder, Josué. Josué fue uno de los 12 espías que tuvieron la misión de reconocer la tierra, y junto a Caleb fueron los únicos que entregaron un informe alentador y que se apoyaba en las promesas de Dios, que ellos conquistarían esas tierras. Los otros 10 solamente provocaron desaliento con su visión pesimista y que por falta de fe únicamente vieron las dificultades. Josué fue fortalecido y educado por el Señor junto a ese gran líder que era Moisés. Dios lo fue preparando y lo templó en el horno, no solamente para obtener un carácter firme y valiente, sino que aprendió en la escuela del Señor el significado de la santidad, consagración, adoración, fidelidad, rectitud, perseverancia y confianza en el Todopoderoso. Esas cualidades obviamente se requieren para el liderazgo, pero también deberían ser las características de todo aquel que se considera hijo de Dios, porque somos más que vencedores en la victoria de Cristo. El reino de los cielos es de los valientes. Los cobardes se quedarán fuera. Apocalipsis capítulo 21, verso 8 dice: los cobardes e incrédulos, los abominables y homicidas, los fornicarios y hechiceros, los idólatras y todos los mentirosos tendrán su parte en el lago que arde con fuego y azufre. Cuán pesada fue la carga que tuvo que soportar Moisés en la travesía de ese desierto que se hizo interminable.

y fue la tumba de toda la primera generación, debido al pecado reiterativo de ese pueblo contumaz y rebelde. Pero no fue menor la responsabilidad que tuvo que enfrentar Josué para persuadir a los suyos y conquistar la tierra prometida. No hay duda alguna que el corazón del hombre se inclina de continuo solamente hacia el mal. Gracias sean dadas al Señor, que la seguridad de nuestra salvación depende de su fidelidad y no de la nuestra, la cual siempre es fluctuante como las olas del mar. Después de haber presenciado los milagros maravillosos y portentosos que Dios realizó en Egipto para liberarlos de la esclavitud, de haber comido pan de ángeles en el desierto, uno pensaría que ese pueblo se habría fortalecido de tal manera que serían poderosos en la fe. Pero bien sabemos que la triste realidad fue muy diferente. El Señor confirmó el liderazgo de Josué, haciendo con él milagros muy extraordinarios. Pudieron pisar la tierra prometida después que Dios separó las aguas del río Jordán, un milagro similar al que realizó con Moisés en las aguas del Mar Rojo. La primera ciudad que conquistaron fue con el poder de Dios, que se manifestó de una forma insólita. Los muros de Jericó cayeron para que Israel la ocupara. Con el poder de Dios y bajo la dirección de Josué, tomaron posesión de esa tierra. Pero el corazón del pueblo estaba lejos del Señor. Solamente la misericordia de Dios, que se manifestó en la templanza, firmeza y fe inquebrantable de Josué, es que se mantuvieron unidos. Pero este líder de fortaleza, energía y bravura, a quien el príncipe de los ejércitos de Jehová se le había aparecido y conversado con él cara a cara, también había sido provisto de gran discernimiento espiritual y conocía la debilidad de los de su nación. Fue así como en el ocaso de su vida, consciente que su partida estaba próxima, ni el peso de los años le hizo temblar su voz para entregar su última exhortación, que hizo vibrar al pueblo y confirmar su compromiso con el Señor. ¿Cómo resuena esa voz resuelta y valerosa de Josué, la cual se eleva sobre su pueblo y se remonta hasta traspasar la barrera del tiempo para llegar hasta nuestro siglo XXI con la misma firmeza y fervor? Si mal os parece servir a Jehová, escogeos hoy a quien sirváis, pero yo y mi casa serviremos a Jehová. Cada cual tiene la libertad para escoger su propio estilo de vida, aunque ellos ignoran que no son más que esclavos de una sociedad gobernada por el príncipe de este mundo. Podrán continuar bajo la tiranía del que conduce y manipula el reino de las tinieblas, pero yo y mi casa serviremos al Señor. Vivimos en un mundo que se despedaza cada día y está próximo a su ocaso. Vemos una sociedad donde los valores morales han sucumbido. La religión misma está corrompida por las riquezas de este mundo. Hasta el más neófito sabe que estamos bajo la amenaza de peligros que son reales: crisis económicas, nucleares, enfermedades y morales. Cada cual puede continuar su camino hacia el despeñadero, pero el verdadero Hijo de Dios también dice resueltamente: pero yo y mi casa serviremos a Jehová. Ahora, la gran pregunta es: ¿cómo puedo yo y mi casa servir al Señor? Primero hemos de recordar que no estamos solos. Su promesa es, Mateo 18:20, porque donde están dos o tres congregados en mi nombre, allí estoy yo en medio de ellos.
el hogar del cristiano debe constituir la primera línea de ofensiva contra el reino de las tinieblas, y en tiempos de caos debe ser la última defensa contra la arremetida del príncipe de este mundo. La iglesia primitiva nació, se fortaleció y creció desde los hogares de los creyentes. Durante los tres primeros siglos resistieron y conquistaron todo el mundo conocido bajo la más brutal persecución. El fiel reflejo de nuestra fe no se manifiesta en la iglesia, sino de cómo nos conducimos en nuestro hogar. Algunos predican muy hermoso y exhalan un perfume muy grato, con un lenguaje florido y rebuscado en sus congregaciones, pero en sus casas emanan una fragancia muy diferente con su mal humor y hablar descortés y vulgar. Para no caer en la hipocresía, la vida espiritual de una iglesia no podría llegar a un nivel superior de lo que es nuestra vida en el hogar. Nos hallamos en el período de la historia de la iglesia donde nuevamente los verdaderos cristianos se encuentran en sus hogares testificando de Cristo. Antes que este movimiento ecuménico modernista de música y farándula, que ha causado una verdadera inundación de mundanalidad y que borra todo vestigio de espiritualidad en las iglesias, la cristiandad había borrado el culto familiar. Más que nunca necesitamos fortalecer los cimientos de nuestra fe. Una vida es tan fuerte como el cimiento sobre el cual está fundada. Toda persona sale de su hogar para introducirse en el mundo social y moral arrollador. Pero el que tiene su fe fundamentada sobre los principios cristianos, lo que haya sido en su hogar, seguirá siendo en el mundo. Necesitamos fortificar nuestra vida en el hogar, que es el último refugio que va quedando para el Hijo de Dios que desea ser fiel a su Señor. El padre debe asumir el rol de cabeza del hogar que Dios le ha otorgado para ser mucho más que el simple proveedor de las necesidades materiales. Necesita posesionarse y ejercer la función de jefe y sacerdote. El Señor dijo que no sólo de pan vivirá el hombre. Sin embargo, existen muchos hogares que se autoproclaman cristianos y que solamente se están alimentando de pan. En la palabra de Dios encontramos esta ordenanza, Deuteronomio capítulo 11, versos 18 al 20. Pondréis estas mis palabras en vuestro corazón y en vuestra alma, y las enseñaréis a vuestros hijos, hablando de ellas cuando te sientes en tu mesa, cuando andes por el camino, cuando te acuestes y cuando te levantes, y las escribirás en los postes de tu casa y en tus puertas. Muchos son los padres que se esmeran por proveer a sus hijos de la última novedad que se ofrece en el mercado, de comprar para él y para el hogar todas las necesidades que esta sociedad de consumo nos ha creado, para lo cual muchas veces deben trabajar largas horas extraordinarias. Logran tener una casa muy hermosa, llena de las comodidades y avances que la tecnología ha desarrollado, pero donde sus protagonistas principales son los grandes ausentes. Viven comprando cosas para llenar y hermosear sus hogares, pero sus casas continúan vacías, porque falta lo principal, sus seres amados. ¿Cuándo se ha reunido toda la familia para intercambiar sus experiencias del día? Y lo que es más triste, ¿cuándo se reúnen para hablar de las cosas del Señor y enseñar a sus hijos en los caminos de Dios? Los padres creyentes hemos recibido esta ordenanza divina.
pondréis estas mis palabras en vuestro corazón y en vuestra alma, y la enseñaréis a vuestros hijos, hablando de ellas cuando te sientes en tu casa. No es una responsabilidad que el Señor ha delegado sobre la iglesia. Naturalmente que una enseñanza de una escuela dominical no se contradice, pero una instrucción de una hora a la semana no solamente no será suficiente, sino que jamás reemplazará ni cubrirá las necesidades de la familia. No se puede comparar la eficacia de la instrucción impartida directamente por los padres, acompañada de un ejemplo y modelo de cristianismo que deseamos proyectar para nuestros hijos. La sabiduría divina ha dispuesto que el marido, cual cabeza y sacerdote del hogar, sea el que debe impartir primariamente y cada día la enseñanza de la palabra de Dios. Pondréis estas mis palabras en vuestro corazón y en vuestra alma, y las enseñaréis a vuestros hijos, hablando de ellas cuando te sientes en tu casa. Muchos son los creyentes que se apropian muy ligeramente de este versículo: yo y mi casa serviremos al Señor. Pero ¿cuántos son los que lo han tomado como un compromiso con Dios y lo han realizado en sus hogares? Decimos creer en la eternidad y en el cielo que nos aguarda, pero vivimos como si nos fuéramos a quedar eternamente en este mundo, preocupándonos únicamente de lo terrenal. La mejor herencia que podemos dejar a nuestros hijos es guiarlos por el camino del Señor y que crezcan en el temor de Dios, viendo en nosotros un modelo de cristianos que ellos deben seguir. Nada puede prevenir de una forma más efectiva que nuestros hijos no sean arrastrados en un mundo que sucumbe bajo las expresiones más diversas del pecado que la formación cristiana que nosotros, los padres, podamos impartirles cada día en nuestros hogares. El culto familiar fortalece la unidad matrimonial y con nuestros hijos. Toda la familia es bendecida con la presencia del Señor y la lectura de su palabra. Pero, ¿cómo debe realizarse de una forma efectiva un culto familiar? Lo primero es tomar la firme decisión, como lo hizo Josué: yo y mi casa serviremos a Jehová. Luego, fijar una hora al día donde pueda reunirse toda la familia. En una sociedad con tantos compromisos laborales y sociales, eso se hace difícil en muchas situaciones. Pero debemos establecer nuestras prioridades y no dejar el tiempo que nos sobra para Dios. Porque como nunca nos sobra tiempo, el resultado será que nunca nos reuniremos para cumplir con esta ordenanza del Señor y el propósito que está en nuestros corazones. Es recomendable que todos tengan una Biblia, para que los niños también puedan participar de la lectura de un versículo, según sea sus edades, y así también ser incorporados de una forma activa. Siempre será muy beneficioso comenzar encomendándonos al Señor en una oración, buscando su presencia y llevando nuestras peticiones hasta el trono de su gracia. Deben ser oraciones cortas y precisas, y dejar libertad para que los niños puedan expresar sus oraciones en su propio lenguaje. Luego de las oraciones y la lectura del pasaje, es bueno incorporar a todos en el comentario del mismo, pero el padre de familia debe cuidar que no se aparten del tema que se ha leído. Dependiendo del número del grupo, las oraciones en su conjunto no deberían ser más allá de 5 a 7 minutos, la lectura unos 3 minutos y los comentarios otros 10 minutos. Luego se podría incluir un tiempo para cantar algunos himnos o coros. Pero es recomendable que la reunión en su totalidad
no se extienda más de unos 30 minutos, para que nadie termine cansado, sino que muy por el contrario, estén gustosos de estar presentes en la próxima reunión. Si llega alguna visita imprevista, no suspenda el culto. Muy por el contrario, invítelo a presenciar y escuchar. Cuando ya tenga más experiencia y todos se sientan integrados, puede comenzar a invitar a algunos amigos y familiares a venir a participar de esos momentos que para usted y su familia son muy importantes. La palabra de Dios garantiza una bendición muy especial para el hogar que es consagrado para su gloria. Proverbios capítulo 22, verso 6. Instruye al niño en su camino, y aun cuando fuere viejo, no se apartará de él. Quiera el Señor que en estos días de oscuridad que nos ha correspondido vivir, también se levanten muchos Josué, y con compromiso, perseverancia y valentía, digan igual que él: yo y mi casa serviremos a Jehová. Que así sea. Amén.

Ni yo te condeno. Ni yo te condeno. Vete y no peques más. Juan 8:11. Es enorme el gozo que se produce cada vez que reflexionamos sobre el hecho de que Cristo nos ha librado de toda condenación. La Biblia afirma con severidad que la paga del pecado es muerte, Romanos 6:23, y que el ser humano no puede hacer nada para lograr la redención por sí mismo. La mácula del pecado nos condena, y no existe obra o esfuerzo humano que nos pueda librar de tal condenación. Si algo merecemos, es precisamente el ser condenados con el castigo eterno por causa de nuestro pecado. El texto selecto que enmarca esta reflexión corresponde a aquel memorable episodio cuando los escribas y los fariseos le trajeron al Señor una mujer sorprendida en el mismo acto de adulterio. Era la prueba que necesitaban para acusarle, y de manera sagaz y capciosa lo expusieron. En primer lugar, observamos la actitud propia de toda religión que acusa y condena, y que solo desea hacer cumplir su ley mediante el castigo implacable, Juan 8:3 al 5. No olvidemos que la ley de Moisés castigaba con pena capital el adulterio. La Biblia dice, si un hombre cometiere adulterio con la mujer de su prójimo, el adúltero y la adúltera indefectiblemente serán muertos. Levítico 20, 10. Como bien sabemos, la ley no fue dada para salvar al hombre, sino que para condenarlo. Pablo llegó a decir que la ley se introdujo para que el pecado abundase, Romanos 5:20. De modo que la ley nos muestra básicamente tres cosas. Primero, que Dios es indefectiblemente santo. Segundo, que los hombres somos pecadores y aborrecedores de lo bueno. Y tercero, que la única salida ante tal tragedia es la salvación en Cristo. La Biblia dice, de manera que la ley ha sido nuestro ayo, guía o tutor, para llevarnos a Cristo, a fin de que fuésemos justificados por la fe. Gálatas 3:24. En aquella severidad del marco de la ley, los escribas y fariseos llevaron a la mujer adúltera para ver cómo el Señor resolvería tal acusación. No dudo ni un segundo en afirmar que el deseo de los religiosos era condenar y lapidar a la mujer, pero el odio acérrimo hacia nuestro Señor Jesucristo les hacía refrenar tales impulsos, porque para ellos era más importante condenar al Salvador que a un pecador. La religión solo acusa, condena y juzga. No puede salvar. Es la misma tónica que se muestra con aquel sacerdote y el levita que, viendo al hombre que quedó medio muerto en el camino cuando descendía de Jerusalén a Jericó. Ellos le vieron, pero pasaron de largo, Lucas 10, 30 al 32. Ellos eran los fieles representantes de la religión del momento, pero ni con sus vestimentas y apariencia de piedad pudieron asistir al moribundo. En la religión no hay gracia ni misericordia, solo el peso de la ley, la acusación y la condenación. En segundo lugar, vemos la religión mostrando su clásica faceta de hipocresía, Juan 8:6. Los escribas y los fariseos hicieron ese espectáculo con la adúltera para tentar al Señor, y que, por lo demás, era una continua tónica en la conducta de estos religiosos. La Biblia enseña que los religiosos son hipócritas. Ellos actúan proyectando piedad, pero niegan la eficacia de ella. Segunda de Timoteo 3:5. El Señor dijo, hipócritas, bien profetizó de vosotros Isaías cuando dijo, este pueblo de labios me honra, mas su corazón está lejos de mí. Mateo 15, 7 al 8. Y añade, ay de vosotros, escribas y fariseos, hipócritas, porque limpiáis lo de fuera del vaso y del plato, pero por dentro estáis llenos de robo y de injusticia. Fariseo ciego, limpia primero lo de dentro del vaso y del plato, para que también lo de fuera sea limpio. Ay de vosotros, escribas y fariseos hipócritas, porque sois semejantes a sepulcros blanqueados, que por fuera, a la verdad, se muestran hermosos, mas por dentro están llenos de huesos de muertos y de toda inmundicia. Mateo 23, 25 al 27. En tercer lugar, vemos al Salvador inclinado hacia el suelo y con su dedo escribiendo en tierra, Juan 8:6 al 8. Hay algunos elementos que podemos comentar a partir de estos versículos. Por ejemplo, vemos al Rey de Reyes y Señor de Señores hecho carne, inclinado al suelo. Esto nos evoca la actitud de misericordia del soberano, que desde su trono inclina su justicia en favor del miserable. El salmista decía,
Pacientemente esperé a Jehová, y se inclinó a mí, y oyó mi clamor, y me hizo sacar del pozo de la desesperación, del lodo cenagoso, puso mis pies sobre peña y enderezó mis pasos. Salmos 40, 1 y 2. Qué maravilla es saber que el Dios Santo que odia al pecado y al pecador se digna inclinar hacia el pecador miserable. Es como la humilde exclamación de María cuando dijo: Mi espíritu se regocija en Dios mi Salvador, porque ha mirado la bajeza de su sierva. Lucas 1, 47 y 48. En las antiguas monarquías, el rey se exaltaba por dos aspectos propios de su soberanía y prerrogativas: por su justicia al impartirla con severidad para castigar al culpable, y por su misericordia para extenderla al miserable que, mereciendo el castigo, era perdonado por el soberano. Esa es la idea de que Jesús estaba inclinado al suelo. Nosotros los pecadores estamos en el suelo, en el pozo de la desesperación del pantano, pero el rey ha querido inclinarse hacia el suelo, hacia nuestra miseria para rescatarnos. Vemos también que el Señor Jesucristo escribía con su dedo en tierra. Juan 8, 6 y 8. Ante esta escena, no podemos dejar de recordar aquellos pasajes bíblicos que nos relata acerca del dedo de Dios. Porque Jesús era y es Dios, podemos afirmar categóricamente que aquel dedo era el dedo de Dios. La Biblia dice: Y dio a Moisés, cuando acabó de hablar con él en el monte de Sinaí, dos tablas del testimonio, tablas de piedra escritas con el dedo de Dios. Éxodo 31, 18. El dedo de Dios es la muestra de su implacable justicia. El dedo de Dios nos apunta, nos acusa y nos condena. La santa ley de Dios nos muestra lo santo de su carácter y la pecaminosidad de nuestra naturaleza. El dedo de Dios que esculpía en la dura piedra su implacable ley nos condena y nos muestra el destino del castigo eterno que bien merecido tenemos. Los propios brujos de Faraón fueron los que reconocieron aquello en medio de las plagas que caían en Egipto. La Biblia dice: Entonces los hechiceros dijeron a Faraón: Dedo de Dios es este. Éxodo 8:19. No olvidemos que en medio del banquete del rey caldeo Belsasar, una mano escribía en la pared el juicio de Dios en contra de aquel reino y la inminente invasión de los medos y de los persas. Era el dedo de Dios anunciando su juicio implacable. Daniel 5:1 al 31. Pero ahora, en la persona de Cristo, el dedo de Dios no estaba acusando, ni juzgando, ni condenando, sino que estaba inclinado escribiendo en la tierra. Ya no estaba esculpiendo en la dura piedra, sino que en el polvo de la tierra, materia prima de nuestra naturaleza. Porque Dios no se olvida de que somos polvo. Salmo 103, 14. No sabemos qué era lo que Jesús escribía en tierra, pero sí sabemos que el dedo de Dios que antes acusaba y condenaba, ahora ya no lo estaba haciendo. No en vano dice la Escritura que, pues la ley por medio de Moisés fue dada, pero la gracia y la verdad vinieron por medio de Jesucristo. Juan 1, 17. No obstante, ante tan sublime escena, en donde el soberano estaba inclinado al suelo, y que con su implacable dedo escribía en la tierra, los religiosos no podían entender quién era Jesús. Ellos insistían en preguntarle qué debían hacer con esa mujer adúltera, porque para ellos lo principal era la ley, la acusación y la condena. Ante esa actitud hipócrita de los religiosos, el Señor se endereza y les dice de manera sencilla, pero no menos profunda: El que de vosotros esté sin pecado sea el primero en arrojar la piedra contra ella. Juan 8:7. ¿Cómo pasar por alto la expresión se enderezó? Ahora entendemos por medio del Espíritu Santo que la salvación es por la inclinación del soberano que extiende sus afectos hacia nuestra miseria. Pero ay, cuando Él se endereza y ejerce justicia desde su trono. La respuesta que el Señor les dio los confrontó desde las oscuras paredes de sus propios corazones, perversos y engañosos, que ni ellos podían conocer. Jeremías 17:9. La respuesta del Señor activó su remordimiento en sus conciencias, pero no el arrepentimiento para vida. La Biblia dice: Pero ellos, al oír esto, acusados por su conciencia, salían uno a uno, comenzando desde los más viejos hasta los postreros. Y quedó solo Jesús y la mujer que estaba en medio. Juan 8:9.
La Biblia enseña que la ley implacable de Dios también acusará a aquellos que no tienen ley y que son ley en sí mismos. Pablo decía, «Estos, aunque no tengan ley, son ley para sí mismos, mostrando la obra de la ley escrita en sus corazones, dando testimonio a su conciencia y acusándoles o defendiéndoles sus razonamientos en el día en que Dios juzgará por Jesucristo los secretos de los hombres, conforme a mi evangelio». Romanos 2, 10 y 4 al 16. Los religiosos que acusaban y condenaban y que deseaban capturar al Señor con su hipocresía, fueron acusados por sus propias conciencias, abandonando el lugar y dejando solos a Cristo y a la mujer adúltera. ¿Cuán importante es observar que ella estaba en medio? Juan 8, 9. Esto significa que, en la profunda tensión de aquella escena, por un lado estaban los acusadores y por el otro lado el Salvador, y en medio de ambos, la mujer pecadora merecedora del castigo. Es como cuando nosotros mismos estábamos sin Cristo. Por un lado, la ley de Dios que nos acusaba y nos condenaba, y por el otro lado, el Salvador diciéndonos, «Venid a mí todos los que estáis trabajados y cargados, y yo os haré descansar». Mateo 11, 28. La maravilla de toda esta historia real es que nos enseña que fue la implacable justicia de la ley de Dios que nos llevó a Cristo, así tal cual como la mujer adúltera fue llevada al Salvador por la voz terrible e implacable del santo mandamiento de Dios. Gálatas 3:24. La ley de Dios nos arrastra a Cristo, quien es el único Salvador potente que nos puede redimir de la condenación de la ley. Las palabras finales dejan ver cuánta ternura, amor, gracia y misericordia extiende Dios hacia nosotros miserables pecadores. Jesús le dice a la mujer adúltera, «Mujer, ¿dónde están los que te acusaban? ¿Ninguno te condenó?» Ella dijo, «Ninguno, Señor». Juan 8, 10 y 11. La salvación en Cristo no solo nos muestra su insondable amor, sino que la eficacia de su obra en la cruz. Pablo llegó a decir, «Ahora pues, ninguna condenación hay para los que están en Cristo Jesús». Romanos 8:1. Lo que significa que un individuo que previamente era condenado por la justa y santa ley de Dios, ahora en Cristo, ya no es condenado, sino que libre de toda penalidad del pecado, es decir, judicialmente absuelto de todo cargo y de toda culpa. Fue el propio Pablo quien expresa de manera magistral, «¿Quién acusará a los escogidos de Dios? Dios es el que justifica. ¿Quién es el que condenará? Cristo es el que murió». Romanos 8, 33 y 34. Finalmente nos queda comentar que Jesús le dice a la mujer ya perdonada y justificada solo por gracia, «Ni yo te condeno, vete y no peques más». Juan 8, 11. Es aquí donde asoma esta pregunta. ¿Quién era Jesús que dijo con tal autoridad, «Ni yo te condeno»? ¿Quién era Jesús que se puso a la par con el santo mandamiento de Dios que ordenaba apedrear a la adúltera? La única respuesta es que Jesús era y es Dios. Él tenía todo el derecho y potestad de ponerse como juez, Juan 5:22, y decir con suma autoridad, y en más de una ocasión, «Oísteis que fue dicho, mas yo os digo». En otras palabras, el Dios Todopoderoso hecho carne perdonaba a aquella mujer digna de condenación y muerte eterna. Era el eterno Emmanuel que también ahora nos perdona y que nos manda a vivir en la esfera de santidad. Jesús le dice a la mujer, «Vete y no peques más». Juan 8:11. La demanda y objetivo de todo pecador perdonado es no pecar más, pero no es menos cierto que la salvación en Cristo es eficaz y para siempre. De modo que nada de lo que un pecador perdonado haga o deje de hacer cambiará en algo lo que Cristo ya hizo en la cruz de una vez y para siempre. Que la gracia de nuestro Señor Jesucristo nos ayude a comprender la obra, todo suficiente que solo Él realizó en la cruz del Gólgota para nuestra salvación. Que así sea. Amén.

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Maranata.

cómo ha quedado sola la ciudad populosa. La grande entre las naciones se ha vuelto como viuda. La señora de provincias ha sido hecha tributaria. Amargamente llora en la noche, y sus lágrimas están en sus mejillas. No tiene quien la consuele de todos sus amantes. Todos sus amigos le faltaron, se le volvieron enemigos. Judá ha ido en cautiverio a causa de la aflicción y de la dura servidumbre. Ella habitó entre las naciones y no halló descanso. Todos sus perseguidores la alcanzaron entre las estrechuras. Las calzadas de Sion tienen luto, porque no hay quien venga a las fiestas solemnes. Todas sus puertas están asoladas, sus sacerdotes gimen, sus vírgenes están afligidas y ella tiene amargura. Sus enemigos han sido hechos príncipes, sus aborrecedores fueron prosperados, porque Jehová la afligió por la multitud de sus rebeliones. Sus hijos fueron en cautividad delante del enemigo. Desapareció de la hija de Sión toda su hermosura. Sus príncipes fueron como ciervos que no hallan pasto y anduvieron sin fuerzas delante del perseguidor. Jerusalén, cuando cayó su pueblo en mano del enemigo y no hubo quien la ayudase, se acordó de los días de su aflicción y de sus rebeliones, y de todas las cosas agradables que tuvo desde los tiempos antiguos. La miraron los enemigos y se burlaron de su caída. Pecado cometió Jerusalén, por lo cual ella ha sido removida. Todos los que la honraban la han menospreciado porque vieron su vergüenza, y ella suspira y se vuelve atrás. Su inmundicia está en sus faldas y no se acordó de su fin. Por tanto, ella ha descendido sorprendentemente y no tiene quien la consuele. Mira, oh Jehová, mi aflicción, porque el enemigo se ha engrandecido. Extendió su mano el enemigo a todas sus cosas preciosas. Ella ha visto entrar en su santuario a las naciones, de las cuales mandaste que no entrasen en tu congregación. Todo su pueblo buscó su pan suspirando. Dieron por la comida todas sus cosas preciosas para entretener la vida. Mira, oh Jehová, y ve que estoy abatida. No os conmueve a cuantos pasáis por el camino. Mirad y ved si hay dolor, como dolor que me ha venido, porque Jehová me ha angustiado en el día de su ardiente furor. Desde lo alto envió fuego que consume mis huesos. Ha extendido red a mis pies, me volvió atrás. Me dejó desolada y con dolor todo el día. El yugo de mis rebeliones ha sido atado por su mano. Ataduras han sido echadas sobre mi cerviz. Ha debilitado mis fuerzas. Me ha entregado el Señor en manos contra las cuales no podré levantarme. Ha hollado a todos mis hombres fuertes en medio de mí. Llamó contra mí compañía para quebrantar a mis jóvenes. Como lagar ha hollado el Señor a la Virgen, hija de Judá. Por esta causa lloro
Mis ojos fluyen aguas, porque se alejó de mí el Consolador que dé reposo a mi alma. Mis hijos son destruidos, porque el enemigo prevaleció. Sión extendió sus manos, no tiene quien la consuele. Jehová dio mandamiento contra Jacob, que sus vecinos fuesen sus enemigos. Jerusalén fue objeto de abominación entre ellos. Jehová es justo. Yo contra su palabra me rebelé.

Oíd ahora, pueblos todos, y ved mi dolor. Mis vírgenes y mis jóvenes fueron llevados en cautiverio. Di voces a mis amantes, mas ellos me han engañado. Mis sacerdotes y mis ancianos en la ciudad perecieron, buscando comida para sí con que entretener su vida. Mira, oh Jehová, estoy atribulada. Mis entrañas hierven. Mi corazón se trastorna dentro de mí, porque me rebelé en gran manera. Por fuera hizo estrago la espada, por dentro señoreó la muerte. Oyeron que gemía, mas no hay consolador para mí. Todos mis enemigos han oído mi mal, se alegran de lo que tú hiciste. Harás venir el día que has anunciado, y serán como yo. Venga delante de ti toda su maldad, y haz con ellos como hiciste conmigo por todas mis rebeliones. Porque muchos son mis suspiros, y mi corazón está adolorido.

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La Buena Semilla para hoy se encuentra en Hechos 17:21. Todos los atenienses y los extranjeros residentes allí en ninguna otra cosa se interesaban, sino en decir o en oír algo nuevo. Y en el Salmo 62:5, alma mía, en Dios solamente reposa, porque de Él es mi esperanza. La reflexión de hoy se titula ¿Qué hay de nuevo? A la entrada de un centro comercial, una valla publicitaria presenta las últimas novedades de la moda con las palabras ¿Qué hay de nuevo? De regreso a la empresa, un empleado que ha estado fuera unos días pregunta ¿Qué hay de nuevo en la oficina? Al pasar junto a mi vecino que acaba de comprar el periódico, le pregunto ¿Qué hay de nuevo hoy? Vivimos con la expectativa constante de algo nuevo. Más que curiosidad, esta búsqueda refleja una profunda necesidad interior. Estamos naturalmente abiertos a todo lo que sucede y miramos hacia el futuro. No somos autosuficientes. Hay un vacío en nosotros que no se puede llenar. Las distracciones o las amistades nos hacen olvidarlo durante un tiempo, pero no lo llenan. Entonces, ¿quién puede responder? Solo Dios. Él es autosuficiente y nosotros, sus criaturas, lo necesitamos. En el fondo, nuestra expectativa es Dios mismo. ¿Qué se interpone entre Él y nosotros? ¿El hecho de querer vivir sin Él? Pero Dios vino a nosotros. Dios estaba en Cristo reconciliando consigo al mundo, dice en 2 Corintios 5:19. Si creemos en Jesucristo, nuestros pecados son perdonados y una relación viva con Dios llena el vacío de nuestro corazón. Entonces, cada día nuestra expectativa estará en Dios y podremos recibir todo de Él hasta el día en que en el cielo seamos llenos de su amor. Ya no esperaremos nada, seremos colmados eternamente. 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

Señor, tú nos has sido refugio de generación en generación. Antes que naciesen los montes y formases la tierra y el mundo, desde el siglo y hasta el siglo, tú eres Dios. Vuelves al hombre hasta ser quebrantado y dices: convertíos, hijos de los hombres, porque 1000 años delante de tus ojos son como el día de ayer que pasó y como una de las vigilias de la noche. Los arrebatas como con torrente de aguas, son como sueño, como la hierba que crece en la mañana. En la mañana florece y crece, a la tarde es cortada y se seca. Porque con tu furor somos consumidos y con tu ira somos turbados. Pusiste nuestras maldades delante de ti, nuestros hierros a la luz de tu rostro. Porque todos nuestros días declinan a causa de tu ira. Acabamos nuestros años como un pensamiento. Los días de nuestra edad son 70 años. Y si en los más robustos son 80 años, con todo, su fortaleza es molestia y trabajo, porque pronto pasan y volamos. ¿Quién conoce el poder de tu ira y tu indignación según que debe ser temido? Enséñanos de tal modo a contar nuestros días que traigamos al corazón sabiduría. Vuélvete, oh Jehová, ¿hasta cuándo? Y aplácate para con tus siervos. De mañana sácianos de tu misericordia. Cantaremos y nos alegraremos todos nuestros días. Alégranos conforme a los días que nos afligiste y los años en que vimos el mal. Aparezca en tus siervos tu obra y tu gloria sobre sus hijos. Sea la luz de Jehová nuestro Dios sobre nosotros, y la obra de nuestras manos confirma sobre nosotros. Sí, la obra de nuestras manos confirma.

0: Radio Solo por Gracia indica la hora.
1: 0:43.
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1: Bueno, Salmo número 1, vamos a estudiar esta mañana. El título de este mensaje puede ser Dos Caminos, Dos Destinos. Y vamos a leer lo que dice, Salmo 1. Bienaventurado el varón que no anduvo en consejo de los malos, ni estuvo en camino de pecadores, ni en silla de escarnecedores se ha sentado, sino que en la ley de Jehová está su delicia, en su ley medita de día y de noche. Será como árbol plantado junto a corrientes de aguas, que da su fruto en su tiempo, y su hoja no cae, y todo lo que hace prosperará. Versículo 4. No así los malos, que son como el tamo que arrebata el viento. Por tanto, no se levantarán los malos en el juicio, ni los pecadores en la congregación de los justos, porque Jehová conoce el camino de los justos, mas la senda de los malos perecerá. Salmo número 1. Hablando de los salmos, es un libro que es muy importante que entendamos lo que está en el libro de los Salmos. Son 150 capítulos de alabanzas a Dios por muchas razones. Es interesante que todo el Antiguo Testamento está citado muchas veces en el Nuevo Testamento. O sea, los discípulos, los apóstoles usaban mucho el Antiguo Testamento para explicar lo que significaba. Y citaban el Antiguo Testamento 360 veces en el Nuevo Testamento. Encontramos 360 veces que están citando versículos del Antiguo Testamento. Tenemos que entender lo que está en el Antiguo Testamento. De los 360 veces que está citado el Antiguo Testamento, 112 veces de que han citado el Antiguo Testamento, 112 veces son de los Salmos. Son de los Salmos. Está muy citado en el Nuevo Testamento. ¿Cuál es el salmo más citado en el Nuevo Testamento? Buena pregunta. ¿Cuál es el salmo más citado en el Nuevo Testamento? En el primer servicio contestaron Salmo 23, que creo que ni está citado. Pero el salmo más citado en el Nuevo Testamento es Salmo 110. Salmo 110, por ejemplo, Hebreos capítulo 7 es una exposición completa de Salmo 110. Es una exposición completa. Entonces, Salmo 110, después especialmente de mi conferencia en España, creo que Salmo 110 es mi salmo favorito, que no lo vamos a estudiar hoy, pero otro día sí. El capítulo más largo de la Biblia está en los Salmos. Ustedes saben cuál es, cuál es. Salmo 119, que contiene ¿cuántos versículos? 176. Tiene más versículos que muchos libros tiene. Es un solo capítulo, el capítulo más largo. ¿Cuál es el capítulo más corto de la Biblia? Que también está en Salmos. Salmo 117. Bueno, Salmo 119 tiene 176 versículos. El Salmo 117 tiene ¿cuántos versículos? Dos. Solo dos versículos. Y hay libros escritos sobre Salmo 117. Páginas, libros, sermones, series de sermones sobre Salmo 117. Interesante, Salmo 117 dicen que tienen por lo menos cinco doctrinas teológicas profundas en Salmo 117, dos versículos. Uno no puede terminar de predicar lo que contiene esos dos versículos. ¿Cómo es posible que Dios en tan pocas palabras dice tanto? Pero como es autor divino, no debemos estar sorprendidos de que Dios en tan pocas palabras puede expresar algo tan profundo. Y en Salmo 117, el salmo más corto de la Biblia, encontramos el corazón misionero de Dios. El pacto con Abraham empezó en Génesis 12, donde Abraham, de todos los hombres de toda la tierra, él fue elegido para un pacto con Dios. Y dice en Génesis 12:3 que Abraham iba a bendecir a todo el mundo, todas las naciones, todos los pueblos, por lo que Dios iba a hacer a través de él. ¿Se acuerdan? Pero no obedecieron. Y las naciones a su alrededor no fueron alcanzadas. Entonces Dios una vez y otra vez y otra vez está volviendo a decir, yo voy a bendecir, yo voy a bendecir todas las naciones, todos los pueblos. No debemos estar sorprendidos que Dios es un Dios misionero. Mire Salmo 117. Salmo 117. Yo les pregunto, mientras están buscando Salmo 117, ¿cuántos capítulos hay en la Biblia? En total, en todo el Antiguo Testamento y todo el Nuevo Testamento. No estoy hablando de libros, estoy hablando de cuántos capítulos entre toda la Biblia, toda la Biblia. Ya anoche estaba contando. No. Estudié y encontré, hay 1189 capítulos en toda la Biblia. 1189. Entonces, ¿cuál es el capítulo que cae justo en medio de todos esos capítulos? Salmo 117. Y ahí encontramos el gran mandamiento del Nuevo Testamento está en Mateo 28, donde dice ir y proclamar, predicar la palabra a todo el mundo. El gran mandamiento del Antiguo Testamento está en Salmo 117, el capítulo que está en el mero centro de la Biblia, que muestra el corazón misionero de Dios. Mira lo que dice. Alabar a Jehová, que dice naciones todas. No debemos sorprendernos que Dios no es solo Dios de los de Israel, no es solo Dios de los judíos, es Dios que quiere alcanzar a todas las naciones. Y dice pueblos todos, alabadle, porque ha engrandecido sobre nosotros. ¿Quién es nosotros ahí? Los de Israel. No los creyentes, está hablando los de Israel. Dios ha engrandecido su misericordia sobre nosotros. Es los de Israel que está aquí, que aparecen en ese. ¿Y por qué entonces debemos alabarle? Porque él ha engrandecido su misericordia sobre Israel. Porque ellos, aunque fueron desobedientes, Dios ha engrandecido su misericordia. Él fue fiel a su pacto y nosotros somos recipientes de su misericordia. Aún por la infidelidad de ellos, Dios fue fiel. Y como tenemos un Dios misionero, todas las naciones estamos alcanzadas por la misericordia de Dios que Él derramó sobre el pueblo de Israel. Y dice, y la fidelidad de Jehová es para siempre, aleluya. Entonces el capítulo que está en el mero centro de la Biblia, Salmo 117, que muestra el corazón de Dios. ¿Cuántos versículos hay en la Biblia? Hay 1189 capítulos. ¿Cuántos versículos? Tendrían que tomar mucho tiempo en contarlos. Pero yo les digo, para cortar el tiempo, 31.173 versículos en toda la Biblia. 31.173 versículos en toda la Biblia. Entonces les pregunto, ¿cuál es el mero centro de todos esos versículos? El mero centro versículo de la Biblia. También cae en Salmos. Salmo, ¿están en Salmo 117? Un capítulo más allá, Salmo 118, versículo 8, está el versículo que está en el mero centro de la Biblia. Salmo 118, versículo 8. Mejor es confiar en ¿quién?
2: Jehová.
1: Jehová, que confiar en el hombre. Eso es el mensaje de la Biblia. Mejor que nosotros confiemos en el Señor que confiar en nuestra propia sabiduría. Mejor confiar en el Señor, en Jehová, que confiar en el hombre. Porque la tendencia de nuestra naturaleza pecaminosa es confiar en nosotros mismos. Entonces la Biblia siempre nos está enseñando desde Génesis hasta Apocalipsis que mejor es confiar en Jehová que confiar en el hombre. Entonces, a través de los siglos, el libro de los Salmos, que contiene tanto, es un libro maravilloso, es un tesoro de Dios. Es el libro que ha sido ampliamente usado por el pueblo de Dios, las iglesias de Dios, tanto a nivel individual como a nivel colectivo, como el libro devocional por excelencia. Podemos decir que el libro de los Salmos es más leído, más meditado, más memorizado de todos los libros de la Biblia. El libro de los Salmos, en este libro encontramos los más profundos y variados sentimientos en medio de las más profundas emociones, múltiples experiencias por las que atraviesan los creyentes en este mundo caído. Desde expresiones de adoración tan exaltadas y gozosas como Salmo 145 o Salmo 150, una adoración inmensa, hasta las expresiones de lo más profundo dolor que puede experimentar un ser humano y perplejidad que tenemos en nuestro alma, como los Salmos 73 o el Salmo más triste de la Biblia. ¿Cuál es el Salmo más triste del Salterio? 88, porque en el Salmo 88 no hay ni una palabra de alabanza, no hay una palabra de gratitud. Es un hombre que está pensando que Dios ha sido infiel, pero el Salmo 89 contesta las dudas de la persona que escribió el Salmo 88. Los Salmos es un tesoro. Cuando uno empieza a estudiarlo, uno termina deseando estudiar más. Es un pozo sin fin. Yo, después de estudiar para la conferencia en España, di 9 mensajes sobre los Salmos y siento que solo estoy empezando. Hay miles de sermones que puedo hacer sobre los Salmos. Calvino, Juan Calvino, desde los años antes de la historia de la iglesia, designó este libro como una anatomía de todas las partes del alma humana, dice. Y aquí dice él, porque no hay ninguna emoción de la que podamos ser conscientes que no está presentada como en un espejo en el libro de los Salmos. En el libro de los Salmos es una anatomía completa de quienes somos. Y en este libro es como un espejo donde nosotros nos podemos ver y entender. Salmo 1 y 2. Vamos a volver a Salmo 1. Y hablando de Salmo 1 y 2, son los dos capítulos que empiezan es una joya de literatura. Muchos dicen que es como dos pilares gemelos que nos da la entrada a algo muy profundo, muy profundo. Salmo 1 y 2. Salmo 1, se magnifica la ley de Jehová. Pueden anotar que lo leímos, porque el versículo 2, si no el que cree en Dios, su delicia está en la ley de Jehová. Y en la ley de Jehová medita el creyente, la persona que sigue a Jehová, de día y de noche. Entonces magnifica la ley de Jehová. Pero en Salmo 2 se magnifica al Mesías. Como dice en Salmo 2, porque se amontinan las gentes. Los pueblos piensan cosas vanas y se levantarán los reyes de la tierra, los príncipes consultarán unidos contra Jehová, contra su ungido, diciendo, rompamos sus ligaduras y echemos de nosotros sus cuerdas. Eso es donde estamos en el mundo hoy en día. Los reyes, presidentes, todos se levantan diciendo, no queremos nada de Dios. Están diciendo, rompamos sus ligaduras y echemos de nosotros sus cuerdas, porque no quieren someterse a Dios, a su Mesías, que es Cristo. Entonces, Salmo 1 se magnifica la ley, Salmo 2 se magnifica al Mesías. Mire cómo empieza Salmo 1. ¿Cuál es la primera palabra de Salmo 1? Bienaventurado. ¿Y cómo termina la última frase de Salmo 2? Bienaventurado. Muchos han pensado que posiblemente Salmo 1 o 2 en la antigüedad fue solo un solo salmo, porque en hebreo, cuando quieren enfatizar algo, empieza la cosa con la misma palabra y termina con la misma palabra. Entonces, como Salmo 1 empieza con bienaventurado y Salmo 2 termina con bienaventurado, muchos piensan que es un solo pensamiento. Y en hebreo, cuando quieren enfatizar algo, se llama inclusio. Lo que significa es incluir algo, la parte en medio que está incluido, es la idea, es la parte más importante. Entonces muchos han dicho que en hebreo expresa que la parte más importante es la ley de Jehová y su Mesías. como empieza Salmo 1 y 2. Y era interesante, ¿por qué vamos tanto al hebreo, griego? Ustedes dicen, ¿eso es para hacerse sentir más importante, más inteligente? ¿Por qué? Estaba yo en España y justo estábamos hablando de algunas canciones que están en inglés que quieren traducir para cantar en español. Y siempre me estaban llegando diciendo, ¿qué significa esa palabra? ¿Qué significa esa frase? ¿Qué significa eso? Y está bien si lo decimos aquí en español, porque cuando estamos tratando de traducir algo del inglés al español, cuesta mucho para tener exactamente lo que el autor quiere decir. Entonces, Dios hizo que la Biblia fuera escrita en hebreo y griego, dos idiomas que son los más expresivos, esos dos idiomas, más de más color que podemos imaginar. Más que, bueno, el inglés es muy apagado. El español por lo menos tiene algo más. Italiano más y más y latín mucho. Pero hebreo y griego son los dos idiomas que pueden expresar cosas que el ser humano no podemos imaginar. Por eso estudiamos. Porque Dios eligió hebreo y griego con una muy buena razón. No es equivocación, no es solo porque Dios buscó, bueno, dos idiomas, hebreo y griego. No, es que Él eligió con una intención muy profunda de por qué el hebreo, por qué el griego. El Antiguo Testamento está mayormente en hebreo. Entonces, por eso siempre estamos refiriendo qué significa el hebreo aquí. Porque el español no alcanza la profundidad de lo que significa. Por eso en España me están preguntando siempre, ¿qué significa el inglés aquí? Cuando están traduciendo canciones, ¿qué significa? ¿Y esa palabra en español es la misma de lo que expresa en inglés o podemos buscar algo mejor? Eso es la idea de por qué estamos estudiando siempre hebreo y griego. Entonces, la primera palabra en Salmo 1, la palabra de nuevo es, y esa palabra en hebreo, tenemos que entender. Y esa palabra en hebreo está en plural. Entonces podemos decir, dice literalmente, bienaventurados. Bienaventurados en plural. Entonces dice ahí, la idea es que nosotros tenemos que entender que es una intensidad para un hebreo poner en plural una palabra. Sumamente feliz. Grandemente feliz, dichosa esa persona. Tenemos en español, ustedes dicen, bueno, ¿es la comida buena? Buena. Otra persona dice, es buenísima, es la idea. Entonces es sumamente buenísima, sumamente grandísima la persona que no anda con los malos, no andan con los pecadores, no andan con los escarnecedores. Entonces, Salmo 1, vamos a entender realmente dos caminos. Primero, como yo hablé, la persona sumamente feliz. Y vamos a estudiar el hebreo aquí para entender la profundidad de lo que contiene esa palabra o ese salmo. Los versículos 1 al 3 es la primera persona, la persona que quiere agradar a Dios. Y los versículos 4 al 6 es la persona que olvida de Dios, que no quiere nada que ver con Dios. Puede ser que conoce que existe Dios, pero no se somete a Dios y no vive su vida con Él. Entonces aquí hay dos filosofías, dos resultados, dos destinos, dos caminos, dos decisiones. Podemos decir en el Salmo 1 muestra que aunque la gente dice hoy en día hay demasiadas religiones. ¿Han escuchado eso? ¿Cómo podemos saber qué creer? Hay personas que dicen hay demasiadas filosofías, hay demasiadas ideologías. ¿Qué importa lo que uno cree? Tiene que creer sinceramente. Entonces yo les digo, ¿puede ser que uno puede ser sinceramente equivocado? Claro que sí, porque aquí en Salmo 1 dice hay solo dos caminos, hay solo dos tipos de personas. Eso significa que en esta capilla, esta mañana, hay solo dos tipos de personas. Personas que quieren honrar a Dios y otras personas que no. Dos destinos, dos decisiones y dos caminos. Podemos decirlo así, dos filosofías, ¿cuáles son? Bueno, una con la sabiduría de Dios, otro con la sabiduría humana. Mejor es confiar en Jehová que confiar en ¿quién? el hombre. Dos resultados. El que confía en Jehová tiene gozo. El que confía en el hombre tiene frustración y miseria. Eso es lo que dice Salmo 1. Dos destinos. Salmo 1 nos explica que uno termina en el cielo, otra termina en el infierno. Dos caminos. Un camino recto, otro camino torcido. Dos decisiones. Una decisión sabia y otra decisión necia. Dos tipos de vida, una vida bienaventurada y otra vida maldita. Entonces la pregunta, ¿cómo podemos nosotros saber en cuál camino estamos? Si solo hay dos caminos en la vida, no hay más, ¿en cuál camino estamos? Entonces los dos destinos, vamos a estudiarlo. Versículo 1, y vamos a estudiarlo lo más rápido posible porque el tiempo se va y hay mucho que decir sobre eso. Empiezo con esa palabra bienaventurado en plural. Y uno piensa que todas las bienaventuranzas que tenemos están en el Sermón del Monte. ¿Se acuerdan que Jesús siempre decía, bienaventurada esa persona que hace eso, que hace eso, el pobre del espíritu, y empieza a hablar? Pero en los Salmos hay 25 bienaventuranzas. Dos aquí en Salmo 1 y vimos también al final de Salmo 2. Entonces, el Salmo 1 está diciendo, oh, cuánta felicidad esa persona tiene. ¿Quieren tener felicidad? Yo creo que es la búsqueda de todas personas, de estar feliz. Todos nos gustaría estar feliz. Es una persona que realmente es una persona dichosa, es la idea. Una persona plena. No se trata simplemente de un individuo que goza en estos momentos con circunstancias buenas. Eso podemos llamar bienestar. Cuando las circunstancias son buenas. Si la felicidad dependiera de circunstancias favorables solamente, estaríamos en serios problemas. ¿Cuántos de ustedes están con todas las situaciones de su vida favorables esta mañana? Si levanta la mano, espere porque mañana viene y van a cambiar. Porque este mundo es cambiante. Lo que nos estimula hoy, mañana nos aburre. ¿Se han dado cuenta? Yo tengo en mi mano aquí un iPhone. Y yo digo de Apple, que es el inventor de este iPhone, que Apple es la compañía de Estados Unidos que ha aprendido a quitar dinero de nuestro bolsillo. Son expertos en quitar dinero de nuestro bolsillo. ¿Por qué? Porque siempre están inventando algo nuevo, porque en julio, aunque eso es un iPhone 6, ¡wow! Pero en julio sale iPhone 7. Y más me doy cuenta que esta mañana me levanté y mi iPhone me dice que yo lo tengo que actualizar. Necesito un update. Me acuerdo de un amigo que estudió por años las leyes para ser abogado. Pero como tomó tanto tiempo estudiando las leyes, cuando tomó el examen, fracasó completamente. ¿Saben por qué? Porque las leyes cambiaron. Y tenía que empezar todo de nuevo. ¿No se dan cuenta que el libro de Dios no se cambia nunca? No hay necesidad de actualizar esa palabra. No hay necesidad de tener un update. Lo que está válido hace 2000 años es válido hoy para todos nosotros. Es por eso debemos deleitarnos en la palabra de Dios, estudiándola, que sea nuestra delicia, porque no hay nada mejor que la palabra de Dios. Todo lo que el hombre hace es para estimularnos hoy y aburrirnos mañana. Entonces doy gracias a Dios que la palabra de Dios es para deleitarnos para siempre. Por eso dice que nosotros dedicamos todo el tiempo meditando en la ley de Jehová, dice día y noche, no solo 20 minutos, es la importancia de nuestra vida, el enfoque que debemos tener toda la vida, día y noche. Es una frase como explicándonos siempre es la idea, debe ser nuestra delicia. Me acuerdo de Eclesiastés, no tienen que buscarlo, solo yo les leo. Eclesiastés, si quieren anotarlo, dice eso, todas las cosas son fatigosas, desgastantes. Más lo que el hombre puede expresar, nunca se sacia el ojo de ver ni el oído de oír. Porque todas las cosas de este mundo es en vano, es la idea. No vale poner tanta atención en este mundo. ¿Y dónde está nuestra atención con la naturaleza pecaminosa que tenemos? El enfoque de nosotros siempre es en el carro que tenemos, la casa que tenemos, la educación que tenemos, el dinero que estamos ganando. ¿Y Dios? ¿Dónde está Él? Entonces, yo creo que la felicidad de lo que el salmista describe aquí no depende de este tipo de circunstancias. Depende de una relación, depende de un carácter. La felicidad es algo que uno... Mira, escucha eso. La felicidad, o podemos decir el gozo, es algo que uno obtiene buscando otras cosas. No dice, es interesante, ponga atención. El salmista no dice, feliz es el hombre que desea ser feliz. No dice eso. Qué extraño para mí. Porque uno pensaría que el hombre que busca ser feliz va a ser feliz. Pero ¿cuál es la realidad de la vida hoy en día? La realidad, el que o ella, la mujer que busca la felicidad como la meta suprema de la vida, termina sin la felicidad. Entonces, lo que pasa es que cuando un hombre o una mujer busca la felicidad como la meta suprema, no lo alcanza. Por eso, la Biblia nos enseña que tenemos que buscar otras cosas, no la felicidad nuestra, buscar otras cosas. Lloyd-Jones, un famoso predicador, dice, si buscas la felicidad, jamás la encontrarás. Te eludirá siempre, siempre te escapará. Pensarás que la tienes, pero de pronto habrá desaparecido. Es como intentar atrapar una pompa de jabón. Desaparece en el momento en el que la atrapas. Estará en tus manos y te darás cuenta que no tienes nada. Eso es lo que dice Salmo 1. El que confía en Jehová tiene felicidad. Dichosa esa persona. Sumamente dichosa. Y el que no, los versículos 4 al 6, no tiene nada. Su vida está en vano. No importa la cantidad de carros que tiene. No importa la casa que tiene. No importa cuánto dinero tiene. No importa la educación que alcanzó esa persona. Si no tiene a Cristo, Jehová, la palabra de Dios, la vida está totalmente en vano. Entonces vamos a estudiar un poco porque, como yo decía, no tenemos mucho tiempo y este salmo tiene mucho. Entonces, versículo 1, bienaventurado el varón. En hebreo esa palabra puede ser traducido ser humano. Entonces eso no está hablando solo a los varones, porque las mujeres dicen, bueno, qué bueno que no estoy yo. No, estás aquí tú. Todos estamos en este salmo, porque esa palabra fácilmente es para el ser humano. La humanidad. Entonces, bienaventurado es la persona que no anduvo en el consejo de los malos, ni estuvo en camino de los pecadores, ni en silla de escarnecedores se ha sentado. Eso es versículo 1. Interesante, ¿cuáles son los verbos? Que en hebreo es muy importante entender los verbos. Mira cómo empieza. Primer verbo, no anduvo. Eso significa caminar. El segundo verbo, ¿cuál es? No estuvo. En hebreo, ¿qué significa esa palabra? De no pararse, de no pararse. Y después el tercer verbo es sentarse. Entonces mira la decadencia de esa persona. Empieza caminando, después termina pararse y termina en la silla. ¿Qué significa aquí en hebreo, como estamos tratando de entender la profundidad de este idioma que Dios decidió escribir este salmo? De sentarse en la silla significa habitar. Ya la persona no solo está caminando, no solo se para, ahora decidió habitarse ahí. Es una decadencia increíble. Y dice, no estuvo en camino de pecadores. No está en la silla de los escarnadores. Bueno, empieza tres personas. Estudiamos los verbos de caminar, de pararse, de habitar. Mira las personas de los malos. Esas son las personas que sí tienen culpabilidad, hacen iniquidad, pero no tan abiertamente. Después, la segunda persona es ¿quién? Pecadores. ¿Encuentra la palabra pecadores después de lo malo? Entonces, que no anduvo en los consejos de los malos, que no estuvo en camino de los pecadores. Ahora, pecadores es una palabra aún más fuerte, que ellos están abiertamente cometiendo pecado. Ellos ya entienden lo que hacen. Entonces, la idea es que yo no camino con los que son pecadores por ser pecadores, ni ando en el camino parándome con los que con iniciativa cometen pecados. Pero mire dónde termina. Yo no me siento con los que son, ¿cuáles? Escarnecedores. ¿Qué significa esa palabra? Significa burlarse de Dios. Ahí termina. Es una decadencia. Si no honramos la palabra de Dios, no vamos a ser felices, no vamos a ser bienaventurados. ¿En cuál camino estamos? Eso está dando como un contraste para saber que debemos desear algo mejor. Bienaventurada es la persona que no camina, no se para y no se sienta con los que, uno, son pecadores, con iniciativa y burlándose de Dios. Entonces, ¿en cuál camino estás tú? Solo en esos dos versículos tenemos algo muy importante. Una decadencia. Y ustedes han visto a los jóvenes. A veces empiezan con unos pecadillos ahí. Caminando con algunos en la escuela. Pensando que ¿qué me importa? No me hace daño. Yo no hago todo lo que ellos hacen. Yo no soy tan malo como ellos son. Y después de unos meses o un año, después ya están haciendo lo mismo que hacían sus amigos. Ya están pegando con ellos. Y al final de sus vidas, nosotros llegamos a la cárcel y ahí están los escarnecedores. Porque empezaron solo en los consejos de los malos, pero después se pararon con ellos. Y ahora al final se habitan con ellos. Eso es el proceso de cada ser humano que no pone su atención en la palabra de Dios. Y tenemos que buscarla. Como dice en versículo 2, sino que en la ley de Jehová está su delicia. ¿Podemos traducir esa palabra? Está su gozo, está su placer, está su deseo. Eso es lo que dice en Salmo 19. Salmo 19, versículo 10, donde dice, deseables son más que el oro y más que mucho oro afinado y dulces más que miel y que la destila del panal. Más deseable. Entonces, sino que la ley de Jehová está mi gozo, mi delicia, mi placer, mi deseo está en la palabra de Dios. Y después dice, y en su ley medita. ¿Qué significa esa palabra? Medita. Tenemos que intentar a pensar, contemplar con propósito sobre esta palabra de Dios. No somos buenos en meditar. ¿Se han dado cuenta? Tenemos un cristianismo de microondas. Todo en 30 segundos. A mí me encanta la microonda porque es muy fácil, muy rápido. Puede calentar algo en 30 segundos. Entonces vivimos en una cultura donde pensamos que la vida cristiana es igual. Llegar a una iglesia y estudiar la palabra una hora y olvídate, sí o no. Muchos piensan, no somos de mucha alabanza aquí, no cantamos por una hora y después un mensajito de 20 minutos. Cantamos por 20 minutos y un mensajazo grande. Entonces, es al contrario. ¿Por qué? ¿Qué estamos haciendo en Grace? Estamos haciendo algo contra la cultura aquí. Lo que experimentamos aquí en esta capilla es contra la cultura de lo que ustedes experimentan allá. Lo que experimentan allá, rápido. Imágenes en un comercial de televisión en 60 segundos dicen que dan más de 120 hasta 300 imágenes en 60 segundos. Llegamos a la iglesia y nos sentamos y ¡puh! Dormidos. ¿Por qué? Porque no estamos disciplinados como estudiantes de la palabra de Dios, como debemos ser. No entendemos la profundidad y tenemos que disciplinarnos mucho. No es la costumbre de sentarse. Yo siempre les digo a mis hijos y a mis amigos, yo les dije a los de España, porque tomo notas. No es porque tengo un cuaderno de miles de notas. Muchas veces las tiro. Pero porque tomo notas. Es la única forma de enfocarme. Porque si no tomo notas, yo estoy en un buen tiempo de oración. Dormido en el Espíritu Santo. Porque yo no puedo sentarme sin hacer nada, porque mi mente está pensando en lo que tengo que hacer mañana, lo que hay para el almuerzo, lo que tenemos que hacer en la tarde, lo que necesita la casa, lo que necesitan los hijos. Entonces estoy teniendo un diálogo interno mientras el predicador está ahí y yo después digo, ¿de qué predico? Porque no caché nada, no entendí nada. Entonces, si yo no tomo notas, estoy frito. No tengo idea de lo que habla uno. Entonces, ustedes que no están tomando notas son muchos mejores que yo. Pero los que están tomando notas, bueno, por lo menos, posiblemente están tomando notas de lo que tienen que hacer mañana, pero está bien. Pero está bien, están tratando de poner la atención. Entonces, la delicia está en la ley de Jehová, día y noche. Anota Josué. A mí me gusta porque es como la primera vez que vemos esta idea de meditar en Josué 1:8, que es lo más famoso, lo más conocido. Deben anotarlo con ese versículo. Nunca se apartará de tu boca este libro de la ley, sino que de día y de noche meditarás en él, para que guardes y hagas conforme a todo lo que en él está escrito. Porque entonces harás prosperar tu camino y todo te saldrá bien. Entonces esa es la idea, que tenemos que poner atención, enfocarnos, disciplinarnos contra la cultura que nos ha hecho como esclavos de la microonda. Y como el versículo 3 dice, será como árbol plantado junto a corrientes de agua, que da su fruto en su tiempo, su hoja no cae, en todo lo que hace prosperará. ¿Qué significa eso de prosperar? ¿Tener dinero? Sería fabuloso. Pero yo les tengo que decir que el testimonio mío que no resulta así. Yo puse una vez una foto de un Mercedes en mi refri y no lo tengo. ¿Ustedes? No, no funciona. Entonces, ¿qué significa esa palabra? Esa palabra significa de ser efectiva la persona. De tener en su vida, todo lo que hace es estable, podemos decir. Tiene estabilidad. Es efectiva esa persona. Puede ser con cosas malas, buenas, con pobreza o con riqueza. Pero en todo lo que tengamos o todo lo que el Señor nos dé, nosotros estamos estables, efectivos en vivir la vida. La palabra de Dios nos enseña el arte de vivir la vida, el arte de conducirnos en este mundo caído y tener éxito, de conducirnos por este mundo caído y de ser beneficiados por lo que Dios hace a través de nosotros. Por eso, a través de la pobreza podemos ser bienaventurados. Con la enfermedad podemos ser bienaventurados, porque a través de este mundo caído, este lado del cielo, donde solo sufrimos, solo tenemos persecuciones, solo tenemos enfermedades, solo tenemos tristezas, Dios nos da la fortaleza de ser, como 46 de Salmo dice, amparo y fortaleza para nuestra vida. Eso es el Señor. Por eso meditamos en su palabra, porque es la única forma que yo me puedo conducir en este mundo caído y tener éxito, de ser una persona estable, de tener efectividad en mi vida y no caerme en ser una vida en vano y no tener nada. Entonces, como un árbol plantado junto a corriente de agua, dos cosas ahí. Un árbol dice silvestre, ¿qué dice? Plantado. Eso significa que alguien plantó ese árbol. ¿Quién es la persona que planta las personas en el Evangelio? ¿O la persona que nos hace entender, que abre los ojos, que nos planta como un árbol para tener vida? ¿Quién es? ¿Pero cómo podemos saber eso? Mateo 15. Vamos a Mateo 15. Jesús nos dice una explicación. Mateo 15, versículo 13. Mateo 15, versículo 13. Jesús está hablando, diciendo, respondiendo Jesús, dijo, toda planta que no plantó mi Padre Celestial será desarraigada. Eso significa que no somos árboles silvestres que llegamos y no salimos ahí por si acaso, por nuestra voluntad. No. Dios planta, Dios hace la obra. El que empezó la obra en ti lo va a terminar. Filipenses 1:6. Entonces, aquí dice que será como un árbol plantado por el Padre, pero dice, junto a corriente de agua. ¿Por qué pone eso el salmista? Porque la ciudad de Jerusalén no estaba al lado de un río. Entonces, ellos tenían que hacer canales para hacer llegar el agua a la ciudad. para fortalecer la ciudad. Entonces, ellos entendieron muy bien lo que significa estar cerca de agua, porque la ciudad no puede sobrevivir si no hay agua. Estamos viviendo en una sequía en Los Ángeles y están diciendo que no podemos tener mucha agua. Solo pueden bañarse cada 3 días. No, todavía no. Pero estamos llegando a ese punto, porque sin agua no podemos existir. Entonces dice que vamos a ser como un árbol plantado, no silvestre, un árbol con propósito, alguien que está cuidando de ese árbol, porque lo plantó. Pero más que eso, estamos al lado a corrientes de agua. No tenemos que buscar agua. Ahí está. Lo que sostiene el creyente. Debemos desear la palabra de Dios como un niño recién nacido, dice 1 Pedro 2:2. Entonces, hasta proporcionalmente, cuánto el niño come es cuánto el niño crece.

deleitarse en la palabra de Dios si no conoces el Dios de la palabra? Y no puedes conocer al Dios de la palabra sin conocer la palabra. Entonces estás en un buen lugar, pero tienes que tomar una decisión. Dos destinos, dos decisiones, dos caminos. ¿En cuál estás tú? Todo lo que hace va a ser efectiva la persona. No, así son los malos. Terminamos con los malos. Esa palabra es el contraste de la persona que desea honrar a Dios, tener una vida con éxito, una vida en este mundo caído con éxito. No, así son los malos. Esos malos no desean eso. Los malos que tienen culpabilidad, que son los pecadores, que no honran a Dios, que son como el tamo, dice en la Reina Valera, como el tamo que arrebata el viento. ¿Qué es el tamo? Como la cáscara que cubre el trigo. Nadie busca eso. Nadie busca eso. Nadie dice, hoy, ¿dónde vamos a almorzar? Vamos al restaurante de la cáscara. Nadie dice eso, porque la cáscara no tiene nutrición. Es algo totalmente inútil. Dice, así son los malos. No importa lo que tienen, es como el tamo, la cáscara, pura cáscara. Otra palabra que podemos pensar es paja, como la paja que lleva el viento. Vamos al Nuevo Testamento para ver una ilustración de eso. Judas, el penúltimo libro del Nuevo Testamento, antes de Apocalipsis, Judas. Y hay solo un capítulo, entonces vamos al versículo 12. Judas 12, donde dice, hablando de esta idea, estos son manchas en vuestros ágaves que comiendo impúdicamente con vosotros se apacientan a sí mismos, nubes sin agua, llevadas de acá para allá por los vientos, árboles otoñales sin fruto, dos veces muertos y desarraigados. Eso es lo que el salmista está diciéndonos. Una persona que no anda en la ley de Jehová como su delicia, como meditando día y noche, no va a ser como un árbol, va a ser el opuesto. Un tamo, pura cáscara, que el viento está llevando por aquí, por allá. Versículo 5. Por tanto, no se levantarán los malos en el juicio. Interesante que usa la palabra levantarán, porque da la idea de no pararse. Y eso es lo que justo habló antes. El que no anda en la ley de Jehová no va a poder pararse ahí, porque se para con los impíos. No puede pararse con Dios, porque se paró con los impíos. No puede pararse, levantarse con Dios, porque se levantó con los pecadores. Y mira lo que dice después. Ni los pecadores en la congregación de los justos. Da la idea de que no pueden ni sentarse con los justos. No pueden, porque decidieron sentarse con los impíos. Decidieron sentarse con los tamos, con los que no tienen nada de valor. Entonces, en el día del juicio, ¿qué significa eso? Por tanto, eso podemos decir consecuentemente de todo eso, que andan con los malos, que han llegado a ser pecadores, escarnecedores, que se burlan de Dios, no van a levantarse esos malos en el juicio. ¿Qué significa eso? Significa que no van a poder sostener su caso en el tribunal de Dios. No van a poder sostener su caso en el tribunal de Dios. Ahora la pregunta es, ¿por qué el infierno es para la eternidad? Si yo fuera Dios, y gracias a Dios no lo soy, pero si yo fuera Dios, yo diría, esos pecadores que no me quieren, en la muerte, ¡pa!, no existen más. ¿Por qué Dios no hizo eso? Porque en el infierno, porque la vida es eterna. Pero hay dos caminos en esta vida. Vida eterna en el cielo o vida eterna en el infierno. Pero ¿por qué la vida? La Biblia dice que la vida no termina con la muerte. Sigue. Y los malos van al infierno, dice la Biblia. Y yo digo, ¿por qué el infierno no? Qué lástima que la muerte no, ya no existimos más. Sería mucho más fácil. Pero el infierno dura para siempre. ¿Por qué? Dos cosas. Uno es que
si no tienes un sustituto que pagó tu precio por tu pecado, por lo que has hecho,

¿Quién tiene que pagarlo? Tú. Tú vas a tener que pagarlo. Por eso Cristo la Biblia dice en el Nuevo Testamento, es un sustituto. Confiamos en Él porque Él tomó nuestro lugar. Fue tratado en la cruz como si Él hubiera hecho todo lo que hemos hecho, todos los pecados que hemos hecho. Él fue tratado en la cruz como si Él hubiera cometido todos nuestros pecados. ¿Y cuántos pecados hizo Él? Ni uno. Pero fue tratado como si Él hubiera hecho todo. Ahora, recibiendo Él como nuestro sustituto, dice la Biblia, que nosotros somos tratados como si nosotros hubiéramos hecho toda la justicia que Él hizo. ¿Y somos justos? No. En práctica no somos justos. Ustedes han pecado hoy en la mañana. Algunos en el desayuno. Algunos buscando el estacionamiento. Porque no somos justos. Cristo no fue pecador, pero fue tratado como pecador. Y lo que Él hizo está acreditado a nuestra cuenta. Para que nosotros, que no somos justos en la práctica, podemos ser tratados como si fuéramos justos. ¡Qué bendición de Dios! Es el sustituto que hizo Cristo en la cruz. Si no tienes un sustituto, tienes que pagar tu propio precio. ¿Y por qué la eternidad no es suficiente para pagar ese precio? Porque en el infierno Dios no te deja pecar. No te deja pecar. Tú vas a pecar en el infierno peor todavía. Vas a caer peor que estás aquí. Entonces el infierno, sigues pecando, tratando de pagar tu propio precio, pero no puedes porque sigues pecando. Es un círculo de la muerte total, pero sin Dios y la presencia de Dios. Ahora el mundo. Tenemos la influencia de la iglesia en este mundo, ¿no? Entonces el mundo, por lo menos, aunque está mal, caído, tenemos la influencia de la iglesia. Que la Biblia nos enseña que está la iglesia y la influencia de la iglesia controlando todavía el mundo. Pero ¿qué pasa después cuando Jesús viene y nosotros estamos arrebatados y la iglesia ya no existe? Eso se llama la tribulación. Y en la tribulación, cuando la influencia de la iglesia no está en esta tierra, ¿cómo será este mundo? ¡Horrible! Pero es una imagen pálida de cómo va a ser el infierno. Ustedes tienen dos decisiones hoy. Uno, andar con el Señor, ser una persona prosperada, bienaventurada, sumamente feliz, o puedes terminar en este camino sin Dios, en el infierno, sin nadie como tu sustituto, pagando tu propio precio, pagando tu propio juicio, y como dice aquí, no vas a poder levantarte en este juicio porque no vas a poder sostener tu caso en el tribunal de Dios porque vas a seguir en este mismo momento pecando. No hay terminal, no termina nunca la maldición. Eso es lo que los malos esperan. ¿En cuál camino estás tú? Y mira, dice aquí, versículo 6, porque Jehová conoce el camino de los justos. La palabra en hebreo conocer, ahí Jehová conoce, podemos traducirlo porque Jehová conociendo, Él siempre conoce. Mira, estamos cerca de Proverbios 15, versículo 3. Ahí dice también la misma cosa, Proverbios 15, versículo 3. Los ojos de Jehová están en todo lugar, mirando a los malos y a los buenos. Entonces los ojos de Jehová están en todo lado. El Señor conoce el camino de los impíos y conoce el camino de los justos. Sabe de todo. No hay ningún rincón de tu corazón que el Señor no puede ver hoy. Mira, el libro antes de los Salmos, Job 34, versículo 21. 34, 21. Hablando de Jehová, porque sus ojos están sobre los caminos del hombre. Eso significa de la humanidad. Los ojos están sobre los caminos de la humanidad y ve todos los pasos de todos, es la idea. El Señor conoce el camino de los impíos y también de los justos. ¿Pueden buscar otro libro rápidamente antes de terminar? Para mostrar este punto, es una ilustración que me da escalofrío. Amós.
este libro no van a encontrar la bendición de estudiar a Amós es encontrarlo. Amós. Si no quieren buscarlo, búscalo después en tu casa, porque ya vamos a terminar. Capítulo 9, versículo al principio, hablando de los juicios de Jehová, son ineludibles. Dice el versículo 1 de Amós 9, vi al Señor que estaba sobre el altar y dijo, derriba el capitel y estremézquense las puertas y hazos pedazos sobre la cabeza de todos y al postrero de ellos mataré a espada y no habrá de ellos quien huya ni quien escape. Y mire lo que dice, hablando de que Jehová conoce de todo, sabe de todo, ve todo, aunque cavasen hasta el Seol, de allá los tomará mi mano. Y aunque subieren hasta el cielo, de allá los haré descender. Y versículo 3, y se escondieren en la cumbre del Carmelo, que es un lugar más protegido, que deben esconderse sin problema, pero dice, ahí los buscaré y los tomaré. Y aunque se escondieren de delante de mis ojos en lo profundo del mar, ahí mandaré a la serpiente y los morderá. Eso es lo que dice Jehová. De los impíos que no quieren deleitarse en la ley. Porque dice al final del versículo 5, más la senda de los malos perecerá. Entonces, ¿cuál es la conclusión? Entonces yo quiero ir a un libro un poco más conocido que sé que van a poder encontrar. Isaías, aquí está la conclusión. 57. Isaías 57 y el versículo 50, perdón, vamos a Isaías 55, perdón, 55, versículo 7. Y aquí es la decisión que tienen que tomar hoy día. Resultado de estudiar Salmo 1, que hay dos caminos, dos decisiones, dos destinos. Versículo 7 de Isaías 55, deje el impío su camino. Y el hombre inicuo sus pensamientos, y vuélvase a Jehová, el cual tendrá de él misericordia, y al Dios nuestro, el cual será amplio en perdonar. ¿Cuál es la decisión? Hacer lo que Isaías 55:7 dice. Tú que estás aquí esta mañana, que conoces mucho de Dios, pero no lo conoces como en una relación. Tú debes dejar tu camino, tú debes dejar tus pensamientos, tú debes buscar a Jehová, el que va a tener misericordia de ti y el Dios verdadero va a perdonarte ampliamente porque Él, Cristo, hizo en la cruz la obra para ser su sustituto para que no tengas que levantarte en el tribunal de Dios. Porque Cristo te va a sostener en este juicio. Cristo es tu amplio perdón, amparo, fortaleza, roca. Escóndate en Él y que Él sea tu delicia, su palabra. Medita en ella día y noche y serás como un árbol plantado. No busque ese, no puedo terminar sin leer Jeremías. No búscalo, escúchalo como la segunda conclusión. 17:7. Bendito el varón, de nuevo ser humano, mujer, hombre. Bendita la persona que confía en Jehová. Eso es Jeremías 17:7. Y cuya confianza es Jehová. ¿Por qué? Y es si toma la decisión hoy, ¿por qué? Serás tú como el árbol plantado junto a aguas, que junto a la corriente echará sus raíces y no verá cuando viene el calor, sino que su hoja estará verde en el año de sequía, no se fatigará ni dejará de dar fruto. Es la vida que te espera si conoces a Jehová. Vamos a orar. Señor, damos gracias por tu palabra.
Salmo 1 que contiene tanto que no podemos llegar hasta la profundidad de lo que contiene. Pero es muy claro lo que dice. El mensaje es claro. Hay dos destinos, dos caminos, dos filosofías de vida, dos ideologías. Entonces, ayúdanos a saber en cuál camino estamos. Y gracias por tu misericordia que todavía nos extiende tiempo de cambiar de camino si estamos con los impíos, los pecadores, los burladores, escarnecedores de ti. Pedimos tu bendición aplicando esa palabra y el gozo de estudiar tu palabra y deleitarnos en lo que significa para nuestras vidas. Gracias por la profundidad que contiene tu palabra para nuestra vida. En una cultura que no quiere estudiar, que no quiere meditar, que no quiere contemplar. Gracias por esos momentos que hemos podido detenernos para estudiar lo que significa este salmo. Lo pedimos en el nombre de Cristo Jesús. Amén.

0: Radio Solo por Gracia indica la hora.
1: Es la 1:47 a.m.
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todos conocen. Estamos ya en la recta final. Imagínense, estaba viendo que nos quedan como 3 domingos para terminar el año. Como pasa el año rápido, ¿no? Y hemos todo este año, al menos de marzo en adelante, hemos estado descubriendo a través de esta pregunta, ¿quién es Dios? Una gran pregunta que nos va a acompañar el resto de nuestra vida, porque Dios es tan inconmensurable, ¿cierto?, que ninguno de nosotros puede decir que conoce todas las profundidades de Dios. El apóstol Pablo decía, ¿quién entendió la mente del Señor? ¿No es cierto? Es un Dios tan grande, tan inmenso, y a veces tenemos que decirlo incomprensible, ¿ya? Incomprensible. Pero lo importante es que vamos rescatando lo que sí es entendible, al menos en lo básico para nuestra vida. Primero, que es un Dios soberano, un Dios que es un rey sentado en un trono, que es justo, pero también a su vez misericordioso, bueno y lleno de gracia. Y por eso que envió a su Hijo a morir por nosotros los miserables pecadores para tener vida eterna. Pero también vemos que Él tiene una gran paciencia, ¿cierto?, para con nosotros. Y lo va a tener hasta el último suspiro de nuestra vida. Así que conocer a Dios es lo más grande que podemos hacer y lo vamos a hacer de aquí hasta que la muerte nos encuentre. O nuestro Señor Jesucristo vuelva por nosotros, que puede ser hoy día mismo. Y estamos en las últimas semanas estudiando esta pregunta, a raíz de esta pregunta, ¿quién es Dios?, descubriendo en la persona del Hijo de nuestro Señor Jesucristo, está buscando esta respuesta, ¿quién es Dios? Lo dijimos en su oportunidad, la gracia y la verdad vinieron por Jesucristo. Imagínense si eso no hubiese ocurrido, nosotros estaríamos en un dilema realmente dramático, ¿ya? Porque ninguno de nosotros puede llegar al cielo por obras, por méritos, por justicias propias. No tenemos los méritos, la altura para llegar al cielo sin Cristo. Pero en el plan de salvación estaba la venida del Señor y cuando se cumplió el tiempo, vino el Señor Jesucristo a morir por nosotros. Y le damos gracias a Dios, nuestro Padre, por su Hijo Jesucristo que murió por todos nosotros. Y en ese Hijo aprendemos muchas cosas que son parte de la esencia de Dios. Hemos estado hablando de su nacimiento, de su crecimiento, de su identificación con el hombre. Acuérdense que Él se bautizó. Bautismo significa identificación con Cristo, y lo veíamos la semana pasada, antes de iniciar su ministerio, siendo tentado en el desierto. ¿Ya? Era necesario que Él fuera tentado, y lo leíamos ahí en Hebreos 2, Hebreos 4, donde enseña de que gracias a que Él fue tentado, Él se compadece de nosotros que diariamente somos tentados, porque Él se compadece de nuestras debilidades. No hay ninguno aquí perfecto, ¿cierto?, para que pueda levantar la mano. No, ninguno de nosotros es perfecto, no existe ningún ser humano, dice Eclesiastés, o no sé si Eclesiastés, pero dice que viva en este mundo y no peque. Todos nosotros pecamos, hermanos, de una u otra manera, aún de omisión pecamos. Por lo tanto, debemos reconocer que en Cristo tenemos ese sumo sacerdote que se compadece de nuestras debilidades y fue tentado 3 veces por el maligno ahí en el desierto, pero con victoria, ¿cierto? Él no fue vencido. Esa es la maravilla, eso es lo tremendo de nuestro Señor Jesucristo, que el primer Adán fue vencido, fracasó, ¿cierto?, en el jardín del Edén, pero el segundo Adán, como lo leímos también en su oportunidad, venció la tentación y, como siempre decimos, es invicto vencedor. Ahora, en esta oportunidad, en este día, no sé si usted vio por ahí el título dedicado a este estudio, La doctrina insoportable. Hay un libro antiguo de un hermano que ya partió a los brazos del Señor que se llama Difícil de creer. Creer en esta doctrina realmente es una obra del Espíritu Santo. Creer en la doctrina que nos pone en nuestro lugar, que nos humilla, ¿cierto?, que nos presenta nuestra bajeza, ¿cierto? No está en la lógica y en el ADN del ser humano. Nosotros estamos preparados por el pecado para recibir elogios, recibir aplausos, recibir reconocimientos y créditos. Eso nos gusta. Pero cuando la doctrina nos humilla, porque el Evangelio es humillante para el ser humano, se transforma literalmente en una doctrina insoportable. Por eso que vamos a ver, al menos si alcanzamos, 6 aspectos de la doctrina de Cristo, de la retórica de Cristo,
Por eso que muchos lo odiaban. No pasaba desapercibido. Y yo mientras preparaba esto me comparaba a mí mismo. Uno no puede tener puros amigos en la vida, ¿ya? Si uno es cristiano, no puede pasar desapercibido. O va a tener amigos verdaderos que te van a aguantar todas las cosas, errores, etcétera, o vas a tener enemigos, acérrimos. Y eso es parte de la vida. Uno no puede ser, yo siempre lo grafico acá, no puede ser en la vida un corcho. Los corchos flotan en todas las aguas, ¿ah? ¿Se ha fijado? Aguas turbias, aguas blancas, aguas amargas, dulces. Ahí están flotando los corchitos y nunca tienen problema. ¿Por qué? Porque no tienen mayor cosa que mostrar, que exhibir. Pero no es que nosotros hayamos escogido este camino, hermano. El hecho de que tú prediques el evangelio y digas la verdad, ya inmediatamente hay un punto de cambio para con quienes te rodean. Y comienzan los problemas y comienzan muchas cosas que hacen ver vívidamente que la doctrina de Dios para el hombre natural es realmente insoportable, es insufrible. El apóstol Pablo decía, y a lo mejor lo vamos a leer, decía, vendrá tiempo cuando no sufrirán, no soportarán la doctrina sana. Y la doctrina sana es aquella que no está adornada, no está adornada con los elementos que queremos, ¿cierto? Aplausos, potencial humano, ¿cierto? Tus capacidades, las mías, tus logros, eso es lo que quiere el hombre, pero la Biblia nos presenta una doctrina totalmente distinta. Y eso se transforma en una palabra dura. Y por eso que la lectura la vamos a centrar en esta mañana, en primer lugar, en el capítulo 6 de Juan, por favor. Dice la palabra del Señor en el capítulo 6 de Juan, versículo 60 en adelante, dice así, Juan capítulo número 6, verso 60. Se está refiriendo a las palabras de la predicación. Al oírlas, muchos de sus discípulos dijeron, mire lo que dice, ¿qué dice? Dura es esta palabra, ¿quién la puede oír? Sabiendo Jesús en sí mismo que sus discípulos murmuraban de esto, les dijo, ¿esto os ofende? Pues ¿qué? Si vierais al Hijo del Hombre subir a donde estaba primero, el Espíritu es el que da vida, la carne para nada aprovecha, las palabras que yo os he hablado son Espíritu y son vida. Pero hay algunos de vosotros que no creen, porque Jesús sabía desde el principio quiénes eran los que no creían y quién le había de entregar. Y dijo, por eso os digo que ninguno puede venir a mí si no le fuere dado del Padre. Desde entonces, note, muchos de sus discípulos, que dice, volvieron atrás y ya no andaban con él. Dijo entonces Jesús a los 12, ¿queréis acaso iros también vosotros? Le respondió Simón Pedro, Señor, ¿a quién iremos? Tú tienes palabras de vida eterna. Señor, bendiga su palabra. Esta palabra lacerante, esta palabra ofensiva, que inhabilitaba al ser humano como voluntad propia de querer venir al Señor, fue lo que ofendió a la multitud. Ya lo vamos a leer, Juan 6:44 dice, nadie puede venir a mí si el Padre que me envió no le trajere. Eso realmente ofende a aquel que dice, yo acepté a Cristo, yo vine a Él, ¿ya? A mí nadie me obligó. La verdad que si el Señor no doblega nuestra voluntad, nosotros hubiésemos seguido nuestro rumbo, aún con una religión a cuestas. Acuérdense ustedes que ser religioso y vivir una filosofía de senda limpia no nos hace salvo. Pero venir al Evangelio verdadero, a esta doctrina insoportable para el ser humano, es una obra del Espíritu Santo y del poder de su palabra. Entonces, cuando el Señor predicó esta palabra dura, las multitudes que primero lo querían hacer rey, lo vitoreaban, como se dice, este es el rey que necesitamos, hace milagros, multiplica los panes, los peces, etcétera, da alimento, hace milagros, todo, pero al rato ya lo estaban repudiando. ¿Y por qué lo estaban repudiando? Porque el hombre soporta solamente las bendiciones del Creador, pero no soporta la palabra del Creador, porque la palabra del Creador nos pone en nuestro lugar. Me acordaba del Salmo que decía, todos los hombres fueron pesados en balanza, donde estamos tú y yo, y pesamos menos que nada, ¿ya? Es decir, delante de Dios no somos nada, hermano. ¿De qué tanto nos jactamos? ¿Cómo puede crecer en nosotros tanta soberbia, tanta altivez de espíritu, para no reconocer que sin Él nada somos? Y esta multitud le dio las espaldas al Señor
Y el Señor podría haber dicho, bueno, ¿qué dije mal para rectificar? No, le dijo a sus discípulos que estaban murmurando también, ¿queréis acaso iros también vosotros? Es decir, el Señor nunca estuvo empecinado en mantener multitudes por mantenerlas, sino que Él vino a salvar al pecador. Si esta misma asamblea local no se transforma en un lugar donde hay palabras de salvación para nuestras almas, no tendría ningún sentido. Esto se podría transformar en una iglesia motivacional, ¿ya? En donde salgamos todos felices escuchando algo propositivo, en donde mi ego crezca más, tu ego y qué sé yo, y sin salvación, imagínense ustedes, sería absurdo. No tendría ningún sentido. Ahora, el Señor Jesucristo escucha las palabras de sus discípulos, dura es esta palabra, ¿quién la puede oír? ¿Qué habrá pasado por la mente de Cristo? Bueno, gracias al Señor que Él nunca claudicó. A Él lo quisieron sacar de la ruta, ¿sabía usted? Uno de los primeros que lo quiso sacar de la ruta fue el amado Simón Pedro. No vayas a Jerusalén, Cristo vino a morir por nosotros. Si Él no muere por nosotros, nos perdemos todos. Satanás, con esa idea sutil de bondad, le dice a través de Pedro, vulnerable, como tú y como yo, no vayas a Jerusalén, que no te acontezca esto que tú estás diciendo, voy a padecer. ¿Y cómo le respondió el Señor a Pedro? Apártate, quítate delante de mí, Satanás, porque me eres tropiezo, porque pones la mira en las cosas de los hombres. Por lo tanto, la palabra dura es necesaria para nosotros porque esa palabra confirma los que somos y los que no somos. El apóstol Juan dice, salieron de nosotros porque no eran de nosotros. Y salieron de nosotros para que se confirmase que no todos son de nosotros. Por lo tanto, el Señor nunca hizo esfuerzos para retener la multitud. Pero fíjense que aquí aparece un elemento tremendo, que es una manifestación de un verdadero Hijo de Dios. Imperfecto como tú y como yo. Simón Pedro le dice en el versículo 68, Señor, ¿a quién iremos? Tú tienes palabras de vida eterna. Usted podría enumerar en una pizarra todos los errores que tenía Simón Pedro. Y una vez lo estuvimos estudiando desde aquí el año pasado, ¿se acuerda? Sin embargo, era un verdadero hijo de Dios. Era un verdadero creyente. A pesar de todas las cosas, a pesar de su gran fracaso al final, porque él negó 3 veces al Señor, a pesar de ese memorable fracaso de Pedro, Pedro era verdadero. ¿A quién iremos? Tú tienes palabras de vida eterna. Por lo tanto, la palabra del Señor, la doctrina del Señor, realmente es insufrible. Hoy día, obviamente, se le hace el quite a esta palabra porque ofende. Arrepentíos, dice el Señor. Vamos a Mateo capítulo 4. El primer discurso que vamos a ver, analizar un poquito, está en Mateo capítulo número 4, versículo 17. Dice así, Evangelio de Mateo capítulo 4, verso 17. Desde entonces comenzó Jesús a predicar y a decir, ¿quieres aceptarme? Dios tiene propósitos contigo en tu vida, te quiere feliz. No nos dice así el Evangelio, ¿cierto? Leamos de nuevo. Me parece que los lentes me están fallando. Desde entonces comenzó Jesús a predicar y a decir, arrepentíos, porque el reino de los cielos se ha acercado. Esta palabra arrepentimiento, como usted muy bien lo sabe, significa lisa y llanamente, de manera simple, cambia tu manera de pensar. Si tú quieres salvarte por obras, por méritos, por un estilo de vida sano, te pierdes. ¿Pero cómo es eso? Si yo siempre entendí que el Señor va a abrirle las puertas del cielo a los buenos. El problema dramático es que ninguno de nosotros es bueno. No hay ninguno bueno en este mundo, ninguno que apruebe el estándar de Dios. Usted se puede comparar con el vecino, con un hermano en la carne, con un compañero de trabajo, etcétera, y a lo mejor aprueba, tiene más virtudes que el tal. Pero delante de Dios ninguno de nosotros aprueba. Entonces, ¿qué hacemos? Dirá alguien. ¿Qué hacemos si yo por méritos no puedo aprobar para entrar al cielo? Aquí está la palabra. Arrepiéntete. Cambia tu manera de pensar. No hay salvación sin Cristo. No hay salvación sin la obra todo suficiente en la cruz de Cristo. Y podrán pasar miles de cosas en tu vida, aún contradicciones de tu propia vida, pero nadie te puede apartar de esta tremenda realidad. Aferrados de la cruz de Cristo tenemos vida eterna. Y eso el diablo lo sabe muy bien. Por lo tanto,
Este llamado imperioso, ¿cierto?, que también apunta a golpear el corazón, es un mensaje que a nosotros nos cuesta presentar. Por ejemplo, a más de algunos le habrán dicho, oye, anda en la casa y trata de predicar la palabra, ¿no? ¿Y qué significa predicar la palabra? ¿Hablar bonito? ¿Hablar de manera que todos los oyentes salgan felices de lo que quieren escuchar? Es complejo, ¿eh? Una vez ocurría que un hermano lo invitaron a predicar a un velorio de una persona que no era creyente. Y este hermano tuvo que predicar la palabra. ¿Y qué es la palabra? Que el evangelio y la salvación no es para los muertos, es para los que viven. El muerto nada sabe, y si partió sin Cristo, lamentablemente, lo decimos humanamente, se está perdiendo o se está en las llamas del infierno perdido por toda la eternidad. Pero ¿qué pasa si nosotros vamos a predicar el evangelio y decimos, este hombre está en su santo reino, era buen padre, buena familia, era buen hijo, buen ciudadano, y le hacemos un listado enorme, ¿no es cierto?, de méritos que tenía el occiso, ¿cómo se dice? Hermano, ese no es el evangelio. Podrás tener aplauso, hasta puedes sacar un café ahí en el velorio, un consomé, antiguamente, ¿se acuerda? Pero ha sido traidor con el evangelio verdadero. Arrepentidos, cambien de manera de pensar. El que muere sin Cristo se pierde. Por lo tanto, este llamado, no solamente nuestro Señor Jesucristo lo deja en alto el propio Juan el Bautista, usted lo puede ver ahí en Mateo capítulo 3, versículo 2, cuando el Bautista, ¿no es cierto?, estaba predicando en el desierto de Judea, dice el versículo 2, diciendo, arrepentíos porque el reino de los cielos se ha acercado. Nuevamente un imperativo, arrepentido, arrepentimiento, cambia de manera de pensar. Si sigues pensando así, te pierdes por toda la eternidad. Por ejemplo, el apóstol Pedro, en el capítulo 2 de Hechos, en su primer discurso, lo vemos aquí en el versículo 36, por ejemplo, Hechos 2:36, sepa pues ciertísimamente toda la casa de Israel que a este Jesús a quien vosotros crucificasteis, Dios le ha hecho Señor y Cristo. Al oír esto se compungieron de corazón, es decir, fueron traspasados por el poder de la palabra de Dios, fueron compungidos. Y dijeron a Pedro y a los otros apóstoles, varones hermanos, ¿qué haremos? Mire cómo responde el apóstol Pedro. Arrepentidos. Usa la misma palabra, metanoia en griego, que significa cambia de manera de pensar. Y bautícese cada uno de vosotros en el nombre de Jesucristo. Ellos no reconocían a Cristo, la obra de Cristo, eran judíos, para perdón de pecado y recibiréis el don del Espíritu Santo. De la misma manera lo dice en el capítulo 3. Capítulo 3 de Hechos, el apóstol Pedro, en su discurso siguiente, versículo 19, así que arrepentíos, que dice, y convertíos para que sean borrados vuestros pecados, para que vengan de la presencia del Señor tiempos de refrigerio. El mismo Espíritu guiaba al apóstol Pablo en el capítulo número 17 de Hechos, cuando estuvo ahí en un tiempo, no dialogando, sino que confrontando a los griegos, que ellos esperaban un debate de alta crítica. Pero él no llegó ahí para predicar sabiduría de hombre, sabiduría de palabra. Llegó ahí para predicar a Cristo y a este crucificado. ¿Qué más podemos enseñar, hermano? Y dice que Pablo, hablando con esos personajes de la sabiduría griega, dice en el versículo 30, pero Dios, habiendo pasado por alto los tiempos de esta ignorancia, ahora manda, note, a todos los hombres en todo lugar, ¿a qué? Que se arrepientan. Que cambien de manera de pensar. Por ejemplo, cuando nosotros vemos un mundo tan ecuménico, ecuménico significa que en sentido universal todos los caminos conducen al mismo Dios. ¿Usted lo ha escuchado? No entremos en debate, no seamos tan aguafiestas, tan sismáticos, es decir, que nosotros somos exclusivos, no digo nosotros en esta iglesia local, sino que los creyentes. Pero el Señor Jesucristo dijo con tanta claridad, yo soy el camino y la verdad y la vida. Si ese mensaje no es absoluto, si ese mensaje no es absolutamente sismático, no sé cómo llamarlo. Podría haber dicho, yo soy uno de los caminos. Tengo a mi compadre Buda también que te ofrece salvación.
Tengo a otro que es Confucio, ¿no es cierto?, de los chinos, a, qué sé yo, a Mahoma posteriormente, y ahí usted puede poner a todos los iluminados que aparecieron en la historia hasta el día de hoy. Pero Cristo tuvo un mensaje realmente ofensivo. No hay otro camino sino solamente yo. Yo soy el camino y la verdad y la vida. Una vez yo, en lo particular, le decía a una persona, muéstrame un líder de estos sagrados que le llaman, ¿no es cierto?, iluminado, que haya dicho con tanta autoridad y como una verdad concluyente, yo soy el camino y la verdad y la vida. No hay ninguno, solamente Cristo. Y si aún así sigues pensando que hay otra alternativa, el Señor te dice, arrepiéntete, arrepentíos, convertíos, Dios manda que te arrepientas. No hay salvación fuera de Cristo, no hay salvación fuera de la cruz de Cristo. El resto es diplomacia, el resto es vivir la vida en senda limpia. Una vez lo dijo un pastor, el infierno está lleno de buenas personas. Cuando yo escuché eso por primera vez, como que se cayó una idea que yo tenía, ¿no es cierto?, muy firme. Al infierno llegan los malos. Pero una vez el Evangelio por pura gracia llegó a mi vida y me di cuenta que yo era un miserable y que no hay ninguno que apruebe los estándares de Dios. Por lo tanto, si morimos así, aún siendo buen hijo, buen esposo, buena esposa, buen padre, buen abuelo, todo lo bueno, aún así, si no estás en Cristo, te vas y te pierdes por toda la eternidad. De eso tenemos que cambiar. Cambia de manera de pensar. Pero hay un llamado, hermanos, aún más potente del Señor, más puntual, que lo encontramos en Lucas, capítulo 9. Por favor. El segundo discurso lacerante del Señor. Lo llamo lacerante porque realmente golpea muy duro a nuestro corazón. Estuvimos hablando sobre los efectos de la palabra de Dios los días jueves, ¿cierto? Hemos estado detenidos en Hebreos 4:12. La palabra de Dios es viva y eficaz, más cortante que toda espada de dos filos, que penetra hasta partir el alma, el espíritu, las coyunturas y los tuétanos, y que discierne, ¿qué más dice? Los pensamientos y las intenciones del corazón. Qué tremendo poder tiene la palabra de Dios. Y nos acordábamos de Romanos 1:16, que dice que el Evangelio es poder, es dinamita para todo aquel que cree. Es decir, se produce una explosión en el creyente por primera vez. Todas las aparentes convicciones se desmoronaron. Todo ese concepto, yo soy mejor que el de al lado, se cayó. Toda esa idea humanista de decir yo soy un buen ciudadano, vida cívica, vida moral, se destruye porque si no hay conversión en Cristo, todo lo demás no vale absolutamente nada. Y en esa perspectiva el Señor le dice así a los que querían seguirles. Lucas capítulo 9, versículo 23. Este es el segundo aspecto de su retórica, de su discurso. No sé cuántos likes habrá tenido Cristo, ¿eh? Estoy hablando en sentido actual. Yo creo que esto no le gusta a la gente, ¿no? No nos gusta, me incluyo. Si alguno quiere venir en pos de mí, niéguese a sí mismo, tome su cruz cada día y sígame. ¿Cuántos de nosotros queremos ser legítimamente discípulos de Cristo? Cuando uno dice, hermano, yo soy discípulo de Cristo y tu vida refleja todo lo contrario, es solamente responder mecánicamente. Pero cuando el Espíritu Santo quiere llevarnos a confrontarnos con esta palabra, porque creo que ninguno de nosotros podría jactarse de que es un excelente discípulo de Cristo. Creo que ninguno de nosotros estamos trabajando, como se dice, o mejor dicho, el Señor está trabajando para serle más agradable. Gracias al Señor que estamos en una esfera en que somos agradables al Señor porque estamos en Cristo. Pero en lo humano, en la dedicación personal, uno dice qué poco he cambiado, ¿cierto?, desde que el Señor me llamó a sus caminos. Pero aún así Él sigue amándote, y eso es lo maravilloso. Y eso ha de hacerte más humilde, no más soberbio. Si alguno quiere venir en pos de mí, hoy día venir en pos de Cristo significa salud, dinero y amor. Ese es el evangelio que hoy día escuchamos. Ven a Cristo y tus problemas se acaban. Ven a Cristo y el Señor te soluciona los problemas matrimoniales.
Ven a Cristo y el Señor te va a dar una cuenta corriente suculenta, un trabajo espectacular. Ven a Cristo y tu salud va a ser inquebrantable. Lo digo humanamente. Yo creo que todos nosotros quisiéramos una cosa así, vivir feliz, ¿cierto? Algunos dicen el dinero no hace la felicidad, pero la financia. Pero ese no es el evangelio. Nunca Cristo predicó bienestar en este mundo. Nunca. Usted no lo va a encontrar, aunque quiera torcer pasajes. Algunos tuercen ese Juan 10 cuando dice, Él vino a dar vida y vida en abundancia. ¿Ve que el Señor te promete abundancia? Los facinerosos que hoy día enseñan otro evangelio, claro, tuercen los pasajes. El Señor dijo, en el mundo tendréis aflicción, pero confiad. Yo he vencido al mundo. El seguir a Cristo, la oferta, por decirlo así, lo voy a decir muy entre comillas, es realmente insoportable. ¿Cuál es la oferta de Cristo? Niégate a ti mismo. ¿Qué es negarse a sí mismo? Decir no a lo que mi corazón, a lo que mi mente me dicta. ¿Ya? Por ejemplo, el Señor le decía a Pedro, solamente piensas en las cosas terrenales. Pablo decía, por ahí andan muchos que solamente piensan en lo terrenal. No te pasa a ti, no me pasa a mí. Pero el Señor no está diciendo ahora, ¿acaso no son discípulos míos? Niégate a ti mismo. Yo sé que este es un mensaje quizás negativo. Esto no lo va a ir a proponer a una empresa donde llegan estos tipos motivacionales, ¿no es cierto? Que van a motivar que tú tienes una capacidad intrínseca, que tienes un Superman dentro, sácalo. Y vamos, que se puede, los jefes ahí te... Imagínense un motivador de la universidad, no sé, de Colo-Colo, y que llegue ahí a la empresa y te diga, niégate a ti mismo. Si tu compañero de trabajo se quiere llevar los créditos, déjase que se los lleve. Niégate, hazte el perdedor. ¿Acaso no queremos ser vencedores? En la casa, ¿qué es lo que ocurre en nuestras discusiones, quizás matrimoniales o entre padre e hijo, etcétera? ¿No queremos todos vencer? ¿No queremos ser victoriosos y ganarle al otro? Y el Señor dice, niégate a ti mismo. ¿Cuánto nos cuesta, cierto? Pero la gracia de Dios nos quiere llevar así, ahí, ¿no es cierto? Niégate a ti mismo y ¿qué más? Toma tu cruz, tome su cruz, no un día, no dos días, cada día y sígame, morir. Hay tantas cosas que decir, hermano. El que lea, entienda. Cuando uno se levanta en la mañana, uno decide salir amargado o salir en una perspectiva de agradar al Señor, negándose a nosotros mismos. Sales peleando con la esposa, con el esposo, con los hijos. Sales a la calle peleando con el vecino. Ahí en el metro. Bueno, sé que es desagradable el metro, ¿no es cierto? Lleno ahí, ¿eh? El transporte público. Pero uno puede cambiar el día negándose a nosotros mismos. ¿Me dieron un codazo? ¿Qué importa un codazo? Pero eso es andar peleando. Todo el mundo anda peleando. Quiere discusiones, quiere rencilla. En el tráfico, etcétera. Estoy poniendo cosas domésticas. ¿Cuánto más tus proyectos de vida como padre? Aquí hay jóvenes. ¿Cuáles son tus proyectos? ¿Cumplir mis sueños? ¿O servir a Cristo? ¿Te has respondido a esa pregunta? ¿Tus sueños cuáles son? Terminar tus días, como decía el rey Salomón, teme a Dios y guarda sus mandamientos porque esto es el todo del hombre, o realmente llegar hasta tu vejez con las sienes plateadas, como estuvo esa voz, diciendo todo esto lo he logrado con mi esfuerzo, pamplinas, todo eso se va a quedar aquí. Niégate a ti mismo, toma tu cruz cada día y sígame. Creo que uno de los mejores ejemplos, hermano, lo tenemos en el apóstol Pablo. Aquí no nos vamos a poner de ejemplo nosotros, sino que a uno grande como Pablo, por ejemplo, en 2 Corintios, hermano, capítulo 4, dice lo siguiente, 2 Corintios 4, 7, este es Pablo hablando, tenemos este tesoro en vasos de barro, eso es lo que eres tú y yo, nada más que barro, para que la excelencia del poder sea de Dios y no de nosotros. Mire el versículo 8, que estamos atribulados en todo, mas no angustiados, en apuros, mas no desesperados, perseguidos, mas no desamparados, derribados, pero no destruidos, llevando en el cuerpo siempre por todas partes la muerte de Jesús, para que también la vida de Jesús se manifieste en nuestros cuerpos. Esta es una vida
de autonegación. Un tremendo ejemplo. Primero, Cristo, por supuesto. Pero yo diría, segundo, por lo menos el testimonio escrito, es Pablo. Miren lo que dice el capítulo número 6. Pablo, 2 Corintios 6. Antes bien nos recomendamos a nosotros, nos recomendamos en todo como ministros de Dios, en mucha paciencia, en tribulaciones, en necesidades, en angustias, ministros de Dios, disculpe que haga un paréntesis ahí, podría decir en viaje, ¿cierto? Primera clase, cruceros, hotel 5 estrellas, estoy ironizando. ¿Se da cuenta que ser ministro de Cristo es totalmente lo contrario? Autonegación, morir cada día y seguir al Señor. Hoy día hay otro evangelio el que escuchamos, hermano. Dice, versículo 4, en tribulaciones, en necesidad, en angustia, en azotes, en cárceles, en tumultos, en trabajos, en desvelos, en ayunos, en pureza, en ciencia, en longanimidad, largo ánimo, paciencia, en bondad, en el Espíritu Santo, en amor sincero, y en palabra de verdad, en poder de Dios, con armas de justicia a diestra y a siniestra, y por honra y por deshonra, por mala fama y por buena fama. ¿Alguna vez te han querido hacer mala fama? ¿Te han querido vituperar? Eso va a ocurrir. Si no hoy día, mañana, los que quieren servir al Señor padecerán persecución. Como engañadores, pero veraces, como desconocidos, esto es lo importante, pero bien conocidos. Mientras nos conozca el Señor, todo lo demás no importa. Como moribundos, mas he aquí vivimos, como castigados, mas no muertos. Como entristecidos, mas siempre gozosos, como pobres, mas enriqueciendo a muchos, como no teniendo nada, mas poseyéndolo todo. Sigamos avanzando. 2 Corintios capítulo número 11, versículo 24. Versículo 23. Nuevamente, son ministros de Cristo. Como si estuviera loco hablo, yo más. En trabajo más abundante, en azotes sin número, en cárceles más, en peligro de muerte muchas veces. Verso 24, de los judíos, 5 veces he recibido 40 azotes menos uno. 3 veces he sido azotado con varas, 1 vez apedreado, 3 veces he padecido un naufragio. 1 noche y 1 día he estado como náufrago en alta mar. En camino muchas veces en peligros de ríos, peligros de ladrones, peligros de los de mi nación, peligros de los gentiles, peligros en la ciudad, peligros en el desierto, peligros en el mar, peligro entre falsos hermanos. Verso 27. En trabajo y fatiga, en muchos desvelos, en hambre y sed, en muchos ayunos, en frío y desnudez. Verso 28. Y además de otras cosas, lo que sobre mí se agolpa cada día, la preocupación por todas las iglesias. ¿Quién enferma y yo no enfermo? ¿A quién se le hace tropezar y yo no me indigno? Este es Pablo, este es el ministerio, esto es ser cristiano. ¿Se fija que no tiene nada que ver con lo que significa para algunos Cristo? Solamente prosperidad, solamente felicidad, solamente vida familiar, vida cívica y buenos modales. Ese no es el evangelio. La tercera retórica de Cristo la obtenemos en Mateo capítulo número 10, hermano. Acompáñenme, por favor. No sé si le vamos tomando el peso. Es insoportable esta palabra. ¿O hablamos del avivamiento? ¿Qué prefiere? Mateo capítulo 10, verso 34, dice así: no penséis que he venido para traer paz a la tierra. Este pasaje es tremendo, ¿eh? Hoy día estamos celebrando ya la víspera de la Navidad. Ayer andaban los camiones, ¿no es cierto?, con el viejito pascuero. Todos felices. Noche de paz, noche de amor. Ese no es Cristo. Esa Navidad no pertenece al verdadero Cristo del Evangelio. Algunos esto lo omiten. Y se ponen a debatir si la Navidad no es mala, si la Navidad se puede evangelizar. Bueno, todo el año se debe evangelizar. Ese es un sofisma, una idea falaz de que la gente va a ser conmovida por la magia de la Navidad. Cristo verdadero dice, no penséis que he venido a traer paz a la tierra. No he venido para traer paz, sino espada. Nos acordábamos de la espada separa, la espada divide, la espada corta.
Porque he venido para poner en disensión al hombre contra su padre, a la hija contra su madre, y a la nuera contra su suegra. Y los enemigos del hombre, note esto es dramático, esto es triste, muchas veces, los enemigos del hombre serán, ¿quiénes? Los de su casa. El que ama a padre o a madre más que a mí, no es digno de mí. El que ama a hijo o a hija más que a mí, no es digno de mí. El que no toma su cruz y sigue en pos de mí, no es digno de mí. Cualquier cosa yo habría en lo humano haber escuchado y aceptado de Cristo, menos que Él dijera, no vine a traer paz, sino espada. Las disensiones comienzan muchas veces en una iglesia, en una familia, en un vecindario inclusive, cuando te han quitado el saludo, simplemente porque has dado testimonio de tu fe. Nada más que eso. A veces uno no logra entender por qué a veces se ve el repudio, ese rechazo natural de una persona a otra. ¿Qué le he hecho? ¿O qué me han hecho? Podríamos decir. El simple hecho de decir la verdad que está escrita, no tu verdad, sino que la verdad que está escrita, eso se transforma en una espada. ¿Cuántas veces hemos escuchado, hermanos, que en una familia se convierte un miembro de la familia y ese miembro pasa a ser enemigo del resto? Y el resto

Tomemos el rapto de la iglesia como ejemplo, que si va a ser al principio, en el medio, o después del periodo de la tribulación, o incluso si va a ocurrir. Esta es una doctrina de tercer grado, y no forma parte de la columna vertebral de la fe cristiana. Esta declaración nos permite confirmar que el Dr. Núñez ha aceptado literalmente la enseñanza del Dr. Moller respecto a categorizar las doctrinas bíblicas en doctrinas de primer, segundo, tercer grado, etc. Él llama legalismo poner en alto la enseñanza de la importancia de la escatología. Con toda la sinceridad que pueda tener el Dr. Núñez, creemos que, por sus declaraciones, está rotundamente equivocado al suscribir el triage teológico del Dr. Moller. El Dr. Núñez declara que no es relevante el asunto de la ubicación en la línea de tiempo del arrebatamiento de la iglesia, incluyendo la osada frase, o incluso si va a ocurrir, pero si observamos solo la Biblia, despegándonos de la fuerte influencia neocalvinista y del legado de la patrística, nos daremos cuenta de que el arrebatamiento de la iglesia debe ser ubicado necesariamente antes del periodo llamado Gran Tribulación. Es imprescindible descubrir el asunto de la penalidad del pecado que conlleva el tiempo de juicio durante el periodo del Día del Señor. La pregunta que debemos formularnos es, ¿la Iglesia de Cristo debe pasar por un tiempo de juicio en donde los pecados puedan ser purgados mediante un castigo? ¿O la Iglesia de Cristo debe pasar por un tiempo de juicio para demostrar que su fe es verdadera? La verdad que, para ambas preguntas, la respuesta es un categórico. No. Ni es necesario purgar pecados, como tampoco es necesario demostrar a nadie que la fe es verdadera mediante la transición en un tiempo de castigo. De lo contrario, las implicancias soteriológicas serían muy graves, ya que tendríamos que consecuentemente decir que la salvación no está consumada en la cruz del Gólgota, y que por lo tanto, la salvación sería por obras o meritocracia, tal cual algunos sostienen basándose en Mateo 24:13. Mas el que persevere hasta el fin, éste será salvo. Por supuesto que aquí la madeja se enreda aún más gracias a la exegesis antojadiza de muchos que buscan llegar al cielo por méritos. Porque es sabido que en Mateo 24 no aparece la iglesia en la recta del tiempo profético. Como diría el profesor Charles Ryrie, bajar lo complejo a lo simple. Si la iglesia está compuesta de individuos, hombres y mujeres pecadores perdonados judicialmente de todos los pecados, pasados, presentes y futuros. Si los tales han sido hechos hijos de Dios mediante la regeneración y la adopción, y han pasado de muerte a vida, y no vendrán a condenación. Si han sido sellados con el Espíritu Santo, y los nombres de cada uno han sido inscritos en el libro de la vida. Si han sido puestos a salvos en la potente mano del Creador, desde la cual nada ni nadie los puede arrebatar, ni nadie les puede separar del amor de Dios que es en Cristo Jesús. ¿Qué sentido tiene entonces que la iglesia pase por un periodo de juicio? ¿Acaso hay penalidad pendiente para quienes están en Cristo? He aquí algunas razones bíblicas de que la iglesia no puede pasar por un periodo de juicio llamado Gran Tribulación. 1. Porque Cristo dijo desde la cruz, «Consumado es». Juan 19:30. Esto significa que la obra de la redención fue consumada plena y eficazmente en la cruz. Sería un insulto a Dios y a la obra todo suficiente de su Hijo nuestro Señor y Salvador Jesucristo, decir que todo creyente salvo por gracia por medio de la fe, deba purgar pecados o demostrar su fe mediante el tránsito por un tiempo de juicio. El Señor dijo, de cierto os digo, el que oye mi palabra y cree al que me envió, tiene vida eterna, y no vendrá a condenación, mas ha pasado de muerte a vida. Juan 5:24. La Biblia es precisa en indicar el tiempo presente de la salvación. No dice tendrá, ni menos tendría, como sujeto al futuro o la condicionalidad de éste, sino que con clara certeza el texto señala, tiene vida eterna en un glorioso presente. Nada de lo que venga el futuro podrá alterar la seguridad que cada creyente goza en un sentido presente su salvación. Pablo decía, por lo cual estoy seguro de que ni la muerte, ni la vida, ni ángeles, ni principados, ni potestades, ni lo presente, ni lo porvenir, ni lo alto, ni lo profundo, ni ninguna otra

cosa creada nos podrá separar del amor de Dios, que es en Cristo Jesús, Señor nuestro. Romanos 8:38-39. 2. Porque la gran tribulación es un tiempo de juicio en donde Dios desata su ira. Pablo enseña que la ira de Dios está sobre los inconversos, Romanos 1:18, y no sobre los creyentes, Romanos 5:8-9, 1 Tesalonicenses 1:10, 5:9. La ira de Dios es una manifestación del carácter justo de Dios, que no pasará por alto el pecado. Por lo tanto, es muy grave concebir la idea de que la iglesia deberá pasar por un periodo de juicio, ira de Dios. Eso es ir en contra de la enseñanza de nuestro Señor Jesucristo, quien enseñó: el que cree en el Hijo tiene vida eterna, pero el que rehúsa creer en el Hijo no verá la vida, sino que la ira de Dios está sobre él. Juan 3:36. En este pasaje, nuevamente vemos que el verbo tener, en tiempo presente, declarará la seguridad del creyente en un sentido consumado. No es futuro ni condicional. Es certeza y seguridad absoluta. Sin embargo, para el no creyente, la situación es grave y terrible. La ira de Dios, esta, permanece sobre él. Pero para los salvados en sentido presente, la ira de Dios ya no está, ni estará en el futuro, porque la obra de Cristo en la cruz aplacó de una vez y para siempre, en beneficio de los creyentes, toda manifestación de la justa indignación de Dios por causa del pecado. Esto se conoce como propiciación. Estimado lector, ¿le toma el peso a lo que significa enseñar, osadamente, que la iglesia va a pasar por un periodo en donde la ira de Dios se desatará como nunca en la tierra? ¿Acaso la obra de Cristo no logró propiciar, aplacar la ira de Dios para quienes son salvos por gracia, por medio de la fe? 3. Porque no hay ninguna penalidad pendiente para los que están en Cristo. Debido a la esencia de elementos jurisprudenciales que lleva consigo la salvación, no podemos dejar de mencionar elementos tan marcados como lo es la implacable ley de Dios, la culpa o penalidad del pecado, el imputado y culpable, todo ser humano, los archivos y decretos, expedientes, el fiscal o acusador, el diablo, el abogado defensor, Jesucristo, el juez, Dios, y la sentencia, la condenación. En este escenario de tribunal aparece un concepto que se llama la pena del pecado. Es el aspecto judicial del pecado. La Biblia dice que todo ser humano es pecador, Romanos 3:23, y que la paga del pecado es la muerte, Romanos 6:23. Sin embargo, la buena noticia, Evangelio, es que hay salvación eterna para los pecadores que creen al Hijo de Dios y descansan en la obra todo suficiente de la cruz. Pablo presenta con absoluta claridad esta bendita doctrina en muchos pasajes. Veamos solo 3. Siendo justificados gratuitamente por su gracia, mediante la redención que es en Cristo Jesús. Romanos 3:24. Aquí aparece la palabra justificación, que no es sino una declaración judicial de imputación de inocencia a aquel culpable, solo sobre la base de la obra de Cristo Jesús, y todo mediante una muestra de gracia de Dios hacia el pecador, sin méritos, gratuitamente. En otras palabras, el pecador culpable es declarado inocente y justo por el juez, solo por gracia, gratuitamente. Justificados, pues, por la fe, tenemos paz para con Dios por medio de nuestro Señor Jesucristo. Romanos 5:1. Nuevamente el apóstol usa la palabra justificación para además incluir el estado de paz que los creyentes gozan para con Dios en tiempo presente. Es decir, esto significa que el pecador justificado o declarado justo ya está en paz o a cuentas con Dios. Acá ya nos podríamos preguntar, ¿qué sentido tiene que un creyente perdonado, justificado y a cuentas con Dios deba pasar por un periodo de juicio en donde se desatará toda la indignación y la ira de Dios? La verdad que eso no se sostiene en términos de soteriología bíblica. Ahora pues, ninguna condenación hay para los que están en Cristo Jesús. Romanos 8:1. Este es un pasaje aún más categórico en cuanto a dejar en evidencia de que todo creyente en Cristo Jesús no tiene ninguna penalidad ni causa judicial pendiente, como para tener la necesidad de purgar pecados o demostrar su fe durante un periodo de prueba y de juicio llamado gran tribulación. Pablo comienza con un ahora pues.
Sea que lo lea en griego o en español, ud, se dará cuenta que significa en tiempo presente. No es para mañana, en el futuro inmediato, lejano o condicional. Es ahora, el texto agrega ninguna. Es decir, no hay ni tan solo una penalidad o juicio pendiente para los que gozan de estar posicionalmente en Cristo Jesús. Permítame hacerle una pregunta. Ud, ¿está en Cristo? Si su respuesta es sí, entonces permítame decirle que la Biblia enseña que Ud ahora mismo no tiene ninguna penalidad pendiente, ninguna causa judicial abierta que le pueda condenar. Pablo usa la palabra condenación, que significa también penalidad por causa del pecado. Es el mismo Pablo quien dijo, perdonándoos todos los pecados, anulando el acta de los decretos que había contra nosotros, que nos era contraria, quitándola de en medio y clavándola en la cruz. Colosenses 2:13-14. 4. Porque la iglesia es la esposa de Cristo. El apóstol Pablo fue a quien se le reveló el misterio de la unión de Cristo y la iglesia como el gran matrimonio de todos los tiempos. La iglesia es presentada como la esposa de Cristo. Efesios 5:23-32. La iglesia fue ganada por la sangre de Cristo. Hechos 20:28. Y la iglesia será librada, sacada fuera, de la hora de la prueba. Apocalipsis 3:10. Podríamos imaginarnos tan solo un segundo en la esposa, sufriendo en el día del juicio y de la ira de Dios, abandonada por su esposo que es Cristo. ¿Qué clase de esposo es aquel que permite que su amada esposa tenga que transitar por un terrible castigo sin precedentes? He oído a predicadores que dicen que ese tiempo de castigo es necesario para lavar y planchar el vestido de la esposa de Cristo. Esto es simplemente una caricatura que no resiste ningún análisis serio. Ellos basan estos argumentos con el texto. Estos son los que han salido de la gran tribulación y han lavado sus ropas y las han emblanquecido en la sangre del Cordero. Apocalipsis 7:14. La pregunta pertinente al leer este pasaje es, ¿quién son estos? Lo cierto es que no es la iglesia, sino que individuos que pasarán por la gran tribulación y experimentarán la redención exclusivamente por Cristo. La acción de lavar y emblanquecer las ropas no pueden ser interpretadas como obras humanas meritorias, porque eso sería entrar en conflicto con la robusta enseñanza bíblica que nos dice que la salvación no es por obras. Efesios 2:8-9, Romanos 11:6, Tito 3:5. Toda la obra la hizo Cristo para salvación de todos los creyentes de la antigüedad, de la actualidad y del futuro. La Biblia enseña que el Señor nos ha proporcionado, por gracia, vestiduras limpias y blancas para vestirnos y estar aptos para la eterna salvación. Veamos algunos textos. Cristo amó a la iglesia y se entregó a sí mismo por ella, para santificarla, habiéndola purificado en el lavamiento del agua por la palabra, a fin de presentársela a sí mismo, una iglesia gloriosa, que no tuviese mancha ni arruga ni cosa semejante, sino que fuese santa y sin mancha. Efesios 5:25-27. Y a ella se le ha concedido que se vista de lino fino, limpio y resplandeciente. Apocalipsis 19:8. En ambos pasajes se enseña que tanto la obra como la concesión misma de la obra proviene de Dios hacia el pecador, y nunca al revés. El sacrificio voluntario de Cristo nos permite ser santificados, purificados y vestidos con ropa espléndida, sin mancha ni arruga ni cosa semejante. Y esto solo por gracia. La frase «a ella se la ha concedido» indica que no es una obra del pecador, sino que es la buena voluntad de Dios concedida al pecador. Pablo dijo, «La dádiva de Dios es vida eterna en Cristo Jesús, Señor nuestro». Romanos 6:23. Por lo tanto, es absurdo seguir insistiendo en que la iglesia deba pasar por un periodo de juicio para demostrar obras y lavar y planchar sus ropajes, puesto que Cristo ya lo hizo de una vez y para siempre. Pablo le dice a Tito, «Nos salvó no por obras de justicia que nosotros hubiéramos hecho, sino por su misericordia, por el lavamiento de la regeneración y por la renovación en el Espíritu Santo». Tito 3:5. Note los detalles. 1. Nos salvó, lo que significa que la salvación ya está consumada. De otro modo diría, nos salvará, futuro, o nos salvaría,
condicional. Pero el verbo lo lea en griego, latín, español o chino, dice, nos salvó. 2. No es por obras, sino que por su misericordia, y bien sabemos que esto habla de una acción del soberano que extiende su perdón al miserable pecador, nunca al revés. 3. Por el lavamiento de la regeneración, lo que significa que hay un baño integral que se produce en el nuevo nacimiento. La Biblia enseña que nacimos de nuevo, regeneración, no por nuestra voluntad, sino por voluntad de Dios, es decir, la acción es de Dios y no nuestra. Lea Juan 1:12-13. 4. Por la renovación en el Espíritu Santo, lo que habla de que las cosas son hechas nuevas cuando estamos en Cristo, volver a lo nuevo. Lea 2 Corintios 5:17. Y todo por la obra del Espíritu Santo. Es decir, ninguna de estas cosas las hicimos nosotros. Nuestro Señor vendrá a buscar a su esposa antes de que caiga el justo juicio de Dios a la tierra. Su sangre derramada en la cruz no fue en vano, como para dudar de que sí seremos arrebatados antes del día temible del Señor. Así lo hizo con Noé antes del diluvio, con Lot antes de la destrucción de Sodoma, y con Rahab, la ramera, antes de la destrucción de Jericó. Cuanto más lo hará con su esposa, que es la iglesia. Jesús dijo, y si me fuere y os prepararé lugar, vendré otra vez, y os tomaré a mí mismo, para que donde yo estoy, vosotros también estéis. Juan 14:3. Esta expresión, os tomaré a mí mismo, es la más pura revelación de que la iglesia, que sería fundada por quienes oían estas palabras, los discípulos, sería el cuerpo de Cristo. Tal cual la Biblia describe la unidad compuesta de un esposo y su esposa, Génesis 2:23-24, Efesios 5:30-32. Es decir, Cristo vendrá a buscar la extensión de su propio cuerpo, que es la iglesia. Entonces, ¿qué sentido teológico tiene que la iglesia pase por el tiempo de castigo y de la ira de Dios? 5. Porque no hay ninguna instrucción precisa para la iglesia. Si la iglesia ha de pasar por este terrible tiempo de juicio, ¿se ha preguntado alguna vez, dónde están las instrucciones, advertencias y consejos apostólicos para apercibirse y poder entrar debidamente a ese lóbrego tiempo de castigo? ¿Acaso el Señor es tan despreocupado de su esposa que no solo permitirá que ella pase por el tiempo de gran tribulación, sino que, además, la ha dejado sin ninguna instrucción para enfrentar dicho periodo? Esto no se sostiene bíblicamente. Al contrario, la Biblia enseña que, mas Dios muestra su amor para con nosotros, en que siendo aún pecadores, Cristo murió por nosotros. Pues mucho más, estando ya justificados en su sangre, por él seremos salvos de la ira. Romanos 5:8-9. Conclusión. Como hemos visto, el negar la doctrina del arrebatamiento pretribulacional afecta directamente el núcleo del Evangelio, ya que socava los pilares de la justificación y de toda la obra de Cristo realizada en la cruz. No es un tema menor y de segunda o tercera categoría, como dicen los predicadores, perdón, doctores, sabios y entendidos, que hoy se sientan a responder las preguntas de los curiosos que tiene comezón de oír, sobre la base de sus mentes racionales y académicas, y buscando los aplausos y firmando sus libros que impúdicamente venden. Amados hermanos, hay mucho que agregar, pero por el momento creo que es bastante información que ha de mantenernos ocupados en seguir indagando en este importantísimo tema. Cuidado con cualquiera que esté enseñando que no hay arrebatamiento, que no hay expectación o inminencia, o que la iglesia pasará por el periodo de juicio que Dios desatará a la humanidad durante la gran tribulación. Que la gracia de nuestro Señor y Salvador Jesucristo nos dé luz en este importante tema. Que así sea. Amén. Maranata.

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1: La Epístola a los Hebreos, capítulo 10. Porque la ley, teniendo la sombra de los bienes venideros, no la imagen misma de las cosas, nunca puede, por los mismos sacrificios que se ofrecen continuamente cada año, hacer perfectos a los que se acercan. De otra manera cesarían de ofrecerse, pues los que tributan este culto, limpios una vez, no tendrían ya más conciencia de pecado. Pero en estos sacrificios cada año se hace memoria de los pecados, porque la sangre de los toros y de los machos cabríos no puede quitar los pecados. Por lo cual, entrando en el mundo, dice, «Sacrificio y ofrenda no quisiste, mas me preparaste cuerpo. Holocaustos y expiaciones por el pecado no te agradaron». Entonces dije, «He aquí que vengo, oh Dios, para hacer tu voluntad, como en el rollo del libro está escrito de mí». Diciendo primero, «Sacrificio y ofrenda y holocaustos y expiaciones por el pecado no quisiste, ni te agradaron, las cuales cosas se ofrecen según la ley». Y diciendo luego, «He aquí que vengo, oh Dios, para hacer tu voluntad, quita lo primero para establecer esto último». En esa voluntad somos santificados mediante la ofrenda del cuerpo de Jesucristo, hecha una vez para siempre. Y ciertamente todo sacerdote está día tras día ministrando y ofreciendo muchas veces los mismos sacrificios, que nunca pueden quitar los pecados. Pero Cristo, habiendo ofrecido una vez para siempre un solo sacrificio por los pecados, se ha sentado a la diestra de Dios, de ahí en adelante esperando hasta que sus enemigos sean puestos por estrado de sus pies. Porque con una sola ofrenda hizo perfectos para siempre a los santificados. Y nos atestigua lo mismo el Espíritu Santo, porque después de haber dicho, «Este es el pacto que haré con ellos después de aquellos días», dice el Señor, «pondré mis leyes en sus corazones, y en sus mentes las escribiré», añade, «y nunca más me acordaré de sus pecados y transgresiones». Pues donde hay remisión de estos, no hay más ofrenda por el pecado. Así que, hermanos, teniendo libertad para entrar en el lugar santísimo por la sangre de Jesucristo, por el camino nuevo y vivo que Él nos abrió a través del velo, esto es, de su carne, y teniendo un gran sacerdote sobre la casa de Dios, acerquémonos con corazón sincero, en plena certidumbre de fe, purificados los corazones de mala conciencia y lavados los cuerpos con agua pura. Mantengamos firme, sin fluctuar, la profesión de nuestra esperanza, porque fiel es el que prometió. Y considerémonos unos a otros para estimularnos al amor y a las buenas obras, no dejando de congregarnos, como algunos tienen por costumbre, sino exhortándonos, y tanto más cuanto veis que aquel día se acerca. Porque si pecaremos voluntariamente después de haber recibido el conocimiento de la verdad, ya no queda más sacrificio por los pecados, sino una horrenda expectación de juicio y de hervor de fuego que ha de devorar a los adversarios. El que viola la ley de Moisés, por el testimonio de dos o de tres testigos, muere irremisiblemente. ¿Cuánto mayor castigo pensáis que merecerá el que pisoteare al Hijo de Dios y tuviere por inmunda la sangre del pacto en la cual fue santificado e hiciere afrenta al Espíritu de gracia? Pues conocemos al que dijo, «Mía es la venganza, yo daré el pago», dice el Señor. Y otra vez, «El Señor juzgará a su pueblo». Horrenda cosa es caer en manos del Dios vivo. Pero traed a la memoria los días pasados, en los cuales, después de haber sido iluminados, sostuvisteis gran combate de padecimientos. Por una parte, ciertamente, con vituperios y tribulaciones fuisteis hechos espectáculo, y por otra, llegasteis a ser compañeros de los que estaban en una situación semejante. Porque de los presos también os compadecisteis, y el despojo de vuestros bienes sufristeis con gozo, sabiendo que tenéis en vosotros una mejor y perdurable herencia en los cielos. No perdáis, pues, vuestra confianza, que tiene grande galardón, porque os es necesaria la paciencia para que, habiendo hecho la voluntad de Dios, obtengáis la promesa. Porque aún un poquito, y el que ha de venir vendrá, y no tardará. Mas el justo vivirá por fe, y si retrocediere, no agradará a mi alma. Pero nosotros no somos de los que retroceden para perdición, sino de los que tienen fe para preservación del alma.

La Epístola a los Hebreos. Capítulo 11. Es pues la fe la certeza de lo que se espera, la convicción de lo que no se ve, porque por ella alcanzaron buen testimonio los antiguos. Por la fe entendemos haber sido constituido el universo por la palabra de Dios, de modo que lo que se ve fue hecho de lo que no se veía. Por la fe Abel ofreció a Dios más excelente sacrificio que Caín, por lo cual alcanzó testimonio de que era justo, dando Dios testimonio de sus ofrendas, y muerto, aún habla por ella. Por la fe, Enoc fue traspuesto para no ver muerte, y no fue hallado porque lo traspuso Dios. Y antes que fuese traspuesto, tuvo testimonio de haber agradado a Dios. Pero sin fe es imposible agradar a Dios, porque es necesario que el que se acerca a Dios crea que le hay, y que es galardonador de los que le buscan. Por la fe Noé, cuando fue advertido por Dios acerca de cosas que aún no se veían, con temor preparó el arca en que su casa se salvase, y por esa fe condenó al mundo y fue hecho heredero de la justicia que viene por la fe. Por la fe Abraham, siendo llamado, obedeció para salir al lugar que había de recibir como herencia, y salió sin saber a dónde iba. Por la fe habitó como extranjero en la tierra prometida, como en tierra ajena, morando en tiendas con Isaac y Jacob, coherederos de la misma promesa, porque esperaba la ciudad que tiene fundamentos, cuyo arquitecto y constructor es Dios. Por la fe también la misma Sara, siendo estéril, recibió fuerza para concebir, y dio a luz aún fuera del tiempo de la edad, porque creyó que era fiel quien lo había prometido. Por lo cual también, de uno, y ese ya casi muerto, salieron como las estrellas del cielo en multitud, y como la arena innumerable que está a la orilla del mar. Conforme a la fe murieron todos estos sin haber recibido lo prometido, sino mirándolo de lejos, y creyéndolo, y saludándolo, y confesando que eran extranjeros y peregrinos sobre la tierra. Porque los que esto dicen, claramente dan a entender que buscan una patria. Pues si hubiesen estado pensando en aquella de donde salieron, ciertamente tenían tiempo de volver. Pero anhelaban una mejor, esto es, celestial. Por lo cual Dios no se avergüenza de llamarse Dios de ellos, porque les ha preparado una ciudad. Por la fe Abraham, cuando fue probado, ofreció a Isaac, y el que había recibido las promesas ofrecía su unigénito, habiéndosele dicho, «En Isaac te será llamada descendencia», pensando que Dios es poderoso para levantar aún de entre los muertos, de donde en sentido figurado también le volvió a recibir. Por la fe bendijo Isaac a Jacob y a Esaú respecto a cosas venideras. Por la fe Jacob, al morir, bendijo a cada uno de los hijos de José y adoró apoyado sobre el extremo de su bordón. Por la fe José, al morir, mencionó la salida de los hijos de Israel y dio mandamiento acerca de sus huesos. Por la fe Moisés, cuando nació, fue escondido por sus padres por 3 meses, porque le vieron niño hermoso y no temieron el decreto del rey. Por la fe Moisés, hecho ya grande, rehusó llamarse hijo de la hija de Faraón, escogiendo antes ser maltratado con el pueblo de Dios que gozar de los deleites temporales del pecado, teniendo por mayores riquezas el vituperio de Cristo que los tesoros de los egipcios, porque tenía puesta la mirada en el galardón. Por la fe dejó a Egipto, no temiendo la ira del rey, porque se sostuvo como viendo al invisible. Por la fe celebró la Pascua y la aspersión de la sangre, para que el que destruía a los primogénitos no los tocase a ellos. Por la fe pasaron el Mar Rojo como por tierra seca, e intentando los egipcios hacer lo mismo, fueron ahogados. Por la fe cayeron los muros de Jericó después de rodearlos 7 días. Por la fe Rahab la ramera no pereció juntamente con los desobedientes, habiendo recibido a los espías en paz. ¿Y qué más digo? Porque el tiempo me faltaría contando de Gedeón, de Barak, de Sansón, de Jefté, de David, así como de Samuel y de los profetas, que por fe conquistaron reinos, hicieron justicia, alcanzaron promesas, taparon bocas de leones, apagaron fuegos impetuosos, evitaron filo de espada, sacaron fuerzas de debilidad, se hicieron fuertes en batallas, pusieron en fuga ejércitos extranjeros. Las mujeres recibieron sus muertos mediante resurrección, mas otros fueron atormentados no aceptando el rescate a fin de obtener mejor resurrección. Otros experimentaron vituperios y azotes, y a más de esto prisiones y cárceles.
fueron apedreados, aserrados, puestos a prueba, muertos a filo de espada. Anduvieron de acá para allá cubiertos de pieles de ovejas y de cabras, pobres, angustiados, maltratados, de los cuales el mundo no era digno, errando por los desiertos, por los montes, por las cuevas y por las cavernas de la tierra. Y todos estos, aunque alcanzaron buen testimonio mediante la fe, no recibieron lo prometido, proveyendo Dios alguna cosa mejor para nosotros, para que no fuesen ellos perfeccionados aparte de nosotros.

La Epístola a los Hebreos. Capítulo 12. Por tanto, nosotros también, teniendo en derredor nuestro tan grande nube de testigos, despojémonos de todo peso y del pecado que nos asedia, y corramos con paciencia la carrera que tenemos por delante, puesto los ojos en Jesús, el autor y consumador de la fe, el cual por el gozo puesto delante de él sufrió la cruz, menospreciando el oprobio, y se sentó a la diestra del trono de Dios. Considerad a aquel que sufrió tal contradicción de pecadores contra sí mismo, para que vuestro ánimo no se canse hasta desmayar. Porque aún no habéis resistido hasta la sangre combatiendo contra el pecado, y habéis ya olvidado la exhortación que como a hijo se os dirige diciendo, «Hijo mío, no menospreciéis la disciplina del Señor, ni desmayes cuando eres reprendido por él». Porque el Señor al que ama disciplina, y azota todo el que recibe por hijo. Si soportáis la disciplina, Dios os trata como a hijos. Porque ¿qué hijo es aquel a quien el Padre no disciplina? Pero si se os deja sin disciplina, de la cual todos han sido participantes, entonces sois bastardos y no hijos. Por otra parte, tuvimos a nuestros padres terrenales que nos disciplinaban y los venerábamos. ¿Por qué no obedeceremos mucho mejor al Padre de los Espíritus y viviremos? Y aquellos ciertamente por pocos días nos disciplinaban como a ellos les parecía, pero éste para lo que nos es provechoso, para que participemos de su santidad. Es verdad que ninguna disciplina al presente parece ser causa de gozo, sino de tristeza, pero después da fruto apacible de justicia a los que en ella han sido ejercitados. Por lo cual, levantad las manos caídas y las rodillas paralizadas, y haced sendas derechas para vuestros pies, para que el cojo no se salga del camino, sino que sea sanado. Seguid la paz con todos y la santidad, sin la cual nadie verá al Señor. Mirad bien, no sea que alguno deje de alcanzar la gracia de Dios, que brotando alguna raíz de amargura os estorbe, y por ella muchos sean contaminados. No sea que haya algún fornicario o profano como Esaú, que por una sola comida vendió su primogenitura. Porque ya sabéis que aún después, deseando heredar la bendición, fue desechado, y no hubo oportunidad para el arrepentimiento, aunque la procuró con lágrimas. Porque no os habéis acercado al monte que se podía palpar y que ardía en fuego, a la oscuridad, a las tinieblas y a la tempestad, al sonido de la trompeta y a la voz que hablaba, la cual los que la oyeron rogaron que no se les hablase más, porque no podían soportar lo que se ordenaba. Si aún una bestia tocar el monte, será apedreada o pasada con dardo. Y tan terrible era lo que se veía, que Moisés dijo, «Estoy espantado y temblando». Sino que os habéis acercado al monte de Sión, a la ciudad del Dios vivo, Jerusalén la celestial, a la compañía de muchos millares de ángeles, a la congregación de los primogénitos que están inscritos en los cielos, a Dios el juez de todos, a los espíritus de los justos hechos perfectos, a Jesús el mediador del nuevo pacto, y a la sangre rociada que habla mejor que la de Abel. Mirad que no desechéis al que habla, porque si no escaparon aquellos que desecharon al que los amonestaba en la tierra, mucho menos nosotros si desecháremos al que amonesta desde los cielos, la voz del cual conmovió entonces la tierra, pero ahora ha prometido diciendo, «Aún una vez, y conmoveré no solamente la tierra, sino también el cielo». Y esta frase, «aún una vez», indica la remoción de las cosas movibles como cosas hechas para que queden las inconmovibles. Así que, recibiendo nosotros un reino inconmovible, tengamos gratitud y mediante ella sirvamos a Dios agradándole con temor y reverencia, porque nuestro Dios es fuego consumidor.

La Epístola a los Hebreos. Capítulo 13. Permanezca el amor fraternal. No os olvidéis de la hospitalidad, porque por ella algunos, sin saberlo, hospedaron ángeles. Acordaos de los presos como si estuvierais presos juntamente con ellos, y de los maltratados como que también vosotros mismos estáis en el cuerpo. Honroso sea en todos el matrimonio y el lecho sin mancilla, pero a los fornicarios y a los adúlteros los juzgará Dios. Sean vuestras costumbres sin avaricia, contentos con lo que tenéis ahora, porque Él dijo, «No te desampararé ni te dejaré», de manera que podemos decir confiadamente, «El Señor es mi ayudador, no temeré lo que me pueda hacer el hombre». Acordaos de vuestros pastores que os hablaron la palabra de Dios. Considerad cuál haya sido el resultado de su conducta e imitad su fe. Jesucristo es el mismo ayer, y hoy, y por los siglos. No os dejéis llevar de doctrinas diversas y extrañas, porque buena cosa es afirmar el corazón con la gracia, no con viandas que nunca aprovecharon a los que se han ocupado de ellas. Tenemos un altar del cual no tienen derecho de comer los que sirven al tabernáculo, porque los cuerpos de aquellos animales, cuya sangre a causa del pecado es introducida en el santuario por el sumo sacerdote, son quemados fuera del campamento. Por lo cual también Jesús, para santificar al pueblo mediante su propia sangre, padeció fuera de la puerta. Salgamos, pues, a él fuera del campamento, llevando su vituperio, porque no tenemos aquí ciudad permanente, sino que buscamos la por venir. Así que, ofrezcamos siempre a Dios, por medio de él, sacrificio de alabanza, es decir, fruto de labios que confiesan su nombre. Y de hacer bien y de la ayuda mutua no os olvidéis, porque de tales sacrificios se agrada Dios. Obedeced a vuestros pastores y sujetaos a ellos, porque ellos velan por vuestras almas como quienes han de dar cuenta, para que lo hagan con alegría y no quejándose, porque esto no os es provechoso. Orad por nosotros, pues confiamos en que tenemos buena conciencia, deseando conducirnos bien en todo. Y más os ruego que lo hagáis así, para que yo os sea restituido más pronto. Y el Dios de paz que resucitó de los muertos a nuestro Señor Jesucristo, el gran pastor de las ovejas, por la sangre del pacto eterno, os haga aptos en toda obra buena, para que hagáis su voluntad, haciendo Él en vosotros lo que es agradable delante de Él por Jesucristo, al cual sea la gloria por los siglos de los siglos. Amén. Os ruego, hermanos, que soportéis la palabra de exhortación, pues os he escrito brevemente. Sabed que está en libertad nuestro hermano Timoteo, con el cual, si viniere pronto, iré a veros. Saludad a todos vuestros pastores y a todos los santos. Los de Italia os saludan. La gracia sea con todos vosotros. Amén.

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La buena semilla para hoy se encuentra en Isaías 28:12. No quisieron oír. Y en Apocalipsis 22:17, el que quiera, tome del agua de la vida gratuitamente. La reflexión de hoy se titula No quieren venir a mí. El libro de Jeremías fue escrito más de 600 años antes de Cristo. Dios llamó a este profeta para que hablara en su nombre al pueblo cuya capital era Jerusalén. Jeremías invitó a sus oyentes a arrepentirse y a volverse a Dios, pero nadie lo escuchó, y muchos incluso quisieron matarlo. Luego llegaron los juicios anunciados por Jeremías y el pueblo se vio sumido en una gran angustia. Siglos más tarde, el mismo Jesucristo nacido entre ese pueblo diría palabras similares. «No queréis venir a mí para que tengáis vida». Juan 5:40. Jesús, quien es Dios, se hizo hombre para traer la salvación a los que lo acepten. Y oró por el estado del mundo, por su esclavitud a Satanás. Jesucristo sanó y reconfortó incansablemente a los que acudieron a él, pero su pueblo no lo recibió. La mayoría conspiró contra él para hacerlo morir en una cruz. Hoy Dios aún nos advierte, ofrece su gracia a todos los que aceptan y creen que Jesús sufrió el castigo que ellos merecían por sus pecados. Este es el único medio para escapar al juicio que caerá sobre los que no creen. Amigo oyente, ¿acepta usted este mensaje o lo rechaza como lo hizo el pueblo en el pasado? Despreciar la bondad de Dios, el don de su amado Hijo, es la mayor ofensa que se puede hacer al Dios que tanto nos ha amado. Dice la Biblia: «En tiempo aceptable te he oído, y en día de salvación te he socorrido. He aquí ahora el tiempo aceptable, he aquí ahora el día de salvación». Segunda a los Corintios 6:2. 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

0: Radio Solo por Gracia indica la hora.
1: Son las 4 de la mañana, 38 minutos.
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Buenas tardes, hermanos, hermanas, a nuestros hermanos que están aquí presentes y también a nuestros hermanos que nos acompañan. Un saludo afectuoso para todos y cada uno. Vamos a abrir entonces nuestra Biblia ahí en Hebreos capítulo número 4. Estamos escudriñando el versículo 12. Como ustedes pueden darse cuenta, este versículo 12 tiene harto contenido que, ¿cierto?, desarrollar. Hemos avanzado bastante, pero vamos a ver la última parte de este versículo y vamos a avanzar. Vamos a dar lectura primero a los versículos 12 y 13, ¿ya? Para ir introduciendo ya el versículo 13. Entonces, Hebreos capítulo número 4, versículo 12. Dice así: porque la palabra de Dios es viva y eficaz y más cortante que toda espada de dos filos, y penetra hasta partir el alma y el espíritu, las coyunturas y los tuétanos, y esta es la última parte, ¿eh?, y discierne los pensamientos y las intenciones del corazón. Verso 13, y no hay cosa creada que no sea manifiesta en su presencia. Antes bien, todas las cosas están desnudas y abiertas a los ojos de aquel a quien tenemos que dar cuenta. Señor, bendiga su palabra. Bueno, hemos estado detenidos en el versículo 12, donde lo primero que decíamos tiene una conexión directa con lo que dicen los versículos anteriores, ¿no es cierto? Esto de entrar en el reposo de Cristo, ese es el contexto. Esto de entrar en Cristo, que es nuestro reposo, que nos promete y nos garantiza salvación, justificación, vida eterna. El reposar en esa obra gloriosa de la cruz es lo que nos permite estar tranquilos, ¿no es cierto?, estar en paz para con Dios. Pero el versículo 12 da esa garantía, esa firma final de que la palabra de Dios es viva y eficaz, ¿ya? Es decir, esto no es una teoría, no es algo que lo leímos por ahí en un libro de historia, sino que exclusivamente la palabra de Dios, que tiene vida, lo hemos dicho, acuérdense ustedes, la semilla tiene poder para germinar y dar vida, y también eficaz, es decir, cumple su objetivo. Eso es lo primero que dijimos, entre otras cosas, obviamente. Después empezamos a analizar lo siguiente, cuando dice más cortante que toda espada de dos filos, ya se presenta como un arma, ¿no es cierto? Un arma filuda, aguda, ¿cierto? Que tiene esa efectividad de cortar de entrada y de salida. Y la Biblia, en otros pasajes, describe precisamente la palabra como una espada. La espada del Espíritu le llama el apóstol Pablo, ahí a los Efesios capítulo número 6. Y también en Apocalipsis vemos otra referencia, es decir, esta espada que tenemos en nuestras manos, la Biblia, es eficaz, es necesaria para la indumentaria de todo soldado. Acuérdense ustedes que el apóstol Pablo dice que nosotros somos soldados de Cristo y que no solamente se nos ha concedido que estemos en Cristo, gozarnos de la salvación, sino que también padezcamos por Él. ¿Se acuerda que se lo dice a los filipenses? Y como tal, como soldados que enfrentamos la batalla día a día con tres enemigos que siempre los recordamos, no quisiéramos recordarlos nunca más, pero ahí están, el mundo, ¿cierto? Satanás. Y creo que es el peor de todo, nosotros mismos. ¿Cómo hacemos frente a esos enemigos? Con la espada del Espíritu. Lo decíamos la otra vez, lo que nos da robustez para enfrentar las cosas de la vida no es la emoción, no es el ímpetu circunstancial que podamos tener, sino que las convicciones bíblicas. Eso sí que tiene poder. Reflexionaba un poquito sobre eso porque nuestro Señor Jesucristo nos deja un tremendo legado de lo que es la garantía de las convicciones de la palabra en las Escrituras. Acuérdense que cuando a él lo confrontaban, ¿cierto? A él no solamente lo confrontaban doctrinalmente, lo ponían en duda, sino que también lo subestimaban, ¿ya? Lo miraban en menos. Entonces, ¿el Señor cómo respondía? Respondía a la multitud y también al propio Satanás. Nos acordábamos el domingo en la mañana. Le respondía de una manera muy particular, escrito, está. De modo que la palabra se transforma en ese elemento, la indumentaria del soldado, que no puede faltar, no puede estar ausente. La palabra es muy importante
para el soldado. Y dice que esta palabra penetra hasta partir el alma y el espíritu. La otra vez también hablábamos de esto, ¿cierto? El ejemplo de Pedro en su primer discurso, es decir, Hechos capítulo 2, vemos que cuando Pedro presenta a nuestro Señor Jesucristo, los oyentes fueron, no sé si se acuerdan de esa palabra, fueron compungidos, ¿cierto?, por esa palabra. Ahí está implícitamente el concepto de espada aguda, que penetra, que corta, que punza, que compunge. Y los convence, obviamente, de pecado, de justicia y de juicio. Esta palabra que penetra en lo más o hacia lo más interno del ser humano, aquí habla de dos partes que componen este tabernáculo, también lo vimos la semana pasada, el alma y el espíritu. Más allá del debate que se da por ahí teológicamente de que nosotros o somos de dos partes o somos de tres partes, la Biblia aquí claramente, de manera literal, habla que aparece un alma distinta al espíritu y por lo tanto, sumándole el cuerpo, nos indicaría que somos compuestos de tres partes. Y eso es lo que ratifica el apóstol Pablo a los tesalonicenses, que también lo leímos la semana recién pasada, ¿no es cierto? Dios os santifique por completo cuerpo, alma y espíritu. Ahí es donde hace la obra el Señor. También sumábamos las coyunturas, que es lo que une el cuerpo. Las coyunturas son las junturas, las uniones. Hasta ese aspecto la palabra de Dios también opera y menciona los tuétanos, que ya también lo dijimos la semana pasada, tiene que ver con la médula, de donde si usted lee ahí, aunque sea parcialmente, usted va a descubrir que la médula ósea que todos portamos es la que nos permite tener sangre. Sin sangre no hay vida. Es decir, la palabra de Dios llega hasta esa, voy a decirlo así, hasta ese registro de identidad que cada uno tiene. Acuérdense que el ADN, ¿no es cierto?, todo eso que ha descubierto el hombre, es parte de la identidad que no se puede replicar en otro. Nosotros somos absolutamente individuales, personas totalmente únicas, una de otras. Por lo tanto, ahí la palabra hace su obra desde adentro hacia afuera. Solamente como un comentario que lo he repetido, creo, en estas tres reuniones, en estas últimas tres reuniones. Esa es la gran diferencia de lo que puede hacer la religión a lo que hace la palabra. La religión puede vestir a un individuo de creyente. Nos acordábamos antes de comenzar, ¿no es cierto?, en nuestro tiempo pasado de evangélico, donde lo principal era el terno, ¿cierto?, el oveja tomé, decía el hermano Alberto. Los jóvenes no tienen idea de qué es lo que es eso, ¿no? De estos ternos que se vendían. Y uno tenía que ir bien vestido con una corbata flamante porque eso era muestra de un verdadero creyente. Pero después fuimos aprendiendo de que ni los ternos, ni la corbata, ni la cara deslavada de las mujeres que se le exigía eso, ¿cierto? Sin maquillaje, sin aros, polleras largas, ¿cierto? Con un tomate bien peinadito. Todo eso era parte de lo que la religión hace. Y eso podía cumplirse sin haber nacido de nuevo. No digo que nosotros vamos a andar como queramos ahora. Todo tiene su equilibrio, ¿no es cierto? Su sobriedad. Pero lo más importante, y no quiero dejar de decirlo antes de que pasemos al siguiente punto, es que la Biblia hace un cambio desde adentro hacia afuera. Es decir, las convicciones cambian. ¿Cómo terminábamos la reunión la semana pasada? Diciendo que el efecto de la palabra de Dios es una verdadera explosión. Como la dinamita, cuando usted ve esas demoliciones de edificios y explota esta cantidad de TNT, por decirlo, de dinamita, todo ese edificio se derrumba para reconstruir uno nuevo. Eso es lo que hizo el Señor con un creyente. Eso es lo que dice Romanos 1.16, que lo leíamos. El Evangelio es poder de Dios para salvación. Por lo tanto, esto no se puede presumir, ¿ya? Usted se puede disfrazar de creyente, pero ese disfraz no le va a salvar. La obra está o no está. No significa perfección en el individuo, ¿eh? No malinterprete eso. Significa convicciones que nadie se las va a sacar. Convicciones fuertes. Cambios trascendentales en la manera y la perspectiva que tiene el individuo. Y eso es por esta regeneración. Y usando el término que usa Pablo ahí, dinamis, usa ese término original de dinamita, dunamis, Romanos 1.16, significa una explosión.
Es decir, en una perfecta armonía con lo que dice Hebreos 4:12 que estamos estudiando, la palabra de Dios hace una obra desde dentro hacia afuera. Ahora, la última parte y es lo que vamos a ver en esta noche, es lo que dice acá, y discierne los pensamientos y las intenciones del corazón. Esto sí que es sensible para nosotros, porque Él conoce aún las cosas escondidas de nuestro corazón. ¿Sabe usted que nosotros debemos reconocer que nuestro corazón muchas veces es desconocido? El rey David decía, líbrame de los pecados que me son ocultos, es decir, que él mismo no se daba cuenta. Usted y yo tenemos errores, tenemos pecados que a veces no nos damos ni cuenta, y muchas veces, y tristemente lo decimos, el resto se da cuenta y no nosotros. Ese es el efecto poderoso, omnisciente, lo voy a decir así, se entiende la omnisciencia, que Dios lo sabe todo, el efecto omnisciente de la palabra, porque discierne todas las cosas. Detengámonos un poquito en esa palabra, discierne, dice acá. Una palabra que viene de su origen griego, obviamente, que es crítica. ¿Ya? Nosotros tenemos una palabra transliterada del griego al español, que es crítica. A veces nosotros la crítica siempre la vemos a lo mejor con una idea negativa, ¿cierto? Yo creo que a ninguno de nosotros nos gusta que nos critiquen, ¿ya? Y si hay un aspecto de crítica, ¿cierto? Que sea algo que nos anime, no nos desanime. Pero la palabra crítica no es mala en sí. Puede tener ambos aspectos, positivo y negativo. Pero en su original la palabra crítico en griego significa separar, distinguir, juzgar. Por eso que le hemos llamado a esta reunión de este estudio de esta noche, el juicio de la palabra. La palabra establece un justo juicio a cada uno de nosotros. Nos critica, es decir, nos expone. Yo voy a poner un ejemplo muy doméstico, a lo mejor ordinario, ¿ya? Ordinario en el sentido de vulgar, así, doméstico, totalmente casero. Siempre me gustaba a mí, en lo particular, cuando usted compra pescado en la feria, ¿ya? Y el tipo le dice, déjemelo listito para la fritura ahí, para pescado frito, bueno, lo que sea, la plancha, como a usted le guste. Ese no es el tema. A mí me gusta frito, ¿ah? ¿Eh? Y el tipo con la, ¿cierto? La expertise que tiene, le saca el cuero, le saca la cabeza, después corta, saca el espinazo, qué sé yo, lo limpia. Y aún así, después, cuando el pescado llega a la casa, uno se lo come desmenuzándolo. Para separar, ¿cierto?, cualquier espina que pudiera provocarnos daño. Esa idea doméstica o ese ejemplo doméstico es precisamente lo que hace la palabra. La palabra crisis en el original significa que separa, que desmenuza, hasta lo más profundo de lo que nosotros podamos pensar, decir o hacer. Capacidad que no tenemos nosotros. Si algo nos falta a nosotros en sí mismo, es falta de crítica, es decir, autocrítica. Y la autocrítica es sinónimo de humildad. Por eso que necesitamos los pecadores como tú y como yo. Necesitamos de la palabra, ¿para qué? Para que separe lo santo de lo profano, la mentira de la verdad, la luz de las tinieblas, nuestros errores de nuestros aciertos. Eso lo hace exclusivamente la palabra. Y no nos vamos a cansar de repetir eso, porque uno puede decir, bueno, esto lo hemos escuchado miles de veces, pero es que miles de veces de aquí hasta que muramos va a seguir fallando. No nos debemos cansar de escuchar esto. Por lo tanto, esta palabra que estamos estudiando discierne, separa, distingue, juzga de manera correcta hasta la parte más íntima de nuestro ser. Fíjese usted que descubrimos en la Biblia cómo Dios actúa y nos encontramos, por ejemplo, con Génesis 6:5. Usted lo conoce muy bien. Dice que el Señor conocía los designios de los pensamientos de los hombres. Es decir, antes que el hombre hable, ¿cierto? Él ya conoce los pensamientos. Antes que nosotros profiramos o profesemos con nuestra boca
una palabra, él ya la conoce toda. Dice el texto, aquí está, y vio Jehová que la maldad de los hombres era mucha en la tierra y que todo designio, esa es la idea de designio, es juicio, decisión juiciosa de los pensamientos del corazón de ellos, era de continuo solamente, note, el mal, ya, el mal. Es decir, todo lo que el hombre procesaba en sus pensamientos, incluso, vuelvo a insistir, antes de hablar o antes de hacer nada, ya los pensamientos eran de continuo solamente el mal. Una vez nos acordábamos, hermano, estudiando un punto específico, la tecnología, si bien nos ha ayudado bastante, aquí nos estamos reuniendo gracias con nuestros hermanos de afuera, gracias a la tecnología, pero siempre el hombre tiende a tomar lo que va descubriendo, lo que va creando, gracias a la providencia y la sabiduría que Dios le da al hombre, siempre la inclinación es hacia el mal. Por ejemplo, nos acordábamos cuando se descubrió el efecto atómico de algunos minerales, algunos materiales naturales que existen como el urano, como o el uranio, mejor dicho, o el plutonio, ¿cierto? Que he usado también para medicina, pero ¿qué se le ocurre al hombre? ¿Qué tal si hacemos con esto bombas explosivas, ¿no es cierto?, de efecto masivo y qué sé yo. Entonces, siempre el hombre se inclina a lo malo. La misma internet puede ser muy positiva, pero también puede ser muy, y es muy negativa para nosotros los seres humanos. Fomenta el ocio, fomenta la inmoralidad y todo lo que sabemos. Estamos expuestos, como decía un hermano, a un clic de distancia. Por lo tanto, el Señor sabe muy bien que las intenciones del corazón y de los pensamientos de los hombres en ese tiempo era de continuo solamente el mal. Yo le pregunto, hermano, hermana, porque esto es prediluviano, ¿cierto? ¿Se entiende prediluviano? Antes del diluvio, ¿ya? Yo digo, después del diluvio, esa generación que salió, esa generación que creció después del diluvio. Acuérdense que estaba Noé, estaba su esposa, estaban sus hijos y sus nueras. 8 personas salieron del arca. ¿El hombre cambió? ¿Sí o no? No cambió en nada. No cambió en nada. Fíjese usted que aquí hay un plan de redención que apunta, ¿cierto?, al único que puede redimirnos, no solamente de la judicialización del pecado, sino que también de la presencia del pecado. Una de las cosas que debemos entender ahora, tú y yo somos pecadores, judicialmente perdonados. Y eso es lo que nos da tranquilidad. Nos da paz para con Dios, Romanos 5.1. Pero un día seremos redimidos de la presencia del pecado. Yo no sé cuántos quieren aquí mismo en esta sala y los que nos siguen en la reunión a través de la distancia, definitivamente ser redimidos del pecado. ¿Cierto que sí? El creyente es el único que puede decir amén. Eso va a ocurrir. El diluvio, el arca, no pudo con eso. Subieron 8 y el pecado iba a bordo. Y el pecado se hizo notar después del diluvio. El hombre comete los mismos errores. ¿Por qué? Porque los designios del pensamiento del corazón siempre son solamente el mal. Si a un creyente lo ponen a manejar dinero y no lo fiscalizan, ese creyente va a tender a corromperse. Pero ¿cómo está diciendo si es hijo de Dios, tiene el Espíritu Santo? Bueno, si tú no entiendes eso es porque no entiendes la doctrina. No entienden lo que significa ser cristiano a la luz de la Biblia. Somos creyentes, somos salvos, tenemos el Espíritu Santo, pero todavía hay una remanencia de pecado. Por eso es que tenemos que privarnos, por eso es que la exhortación apostólica siempre indica a huir de esto, a huir de aquello, cuídate de esto, cuídate de aquello. ¿Por qué? Porque el apóstol Pablo, por ejemplo, sabía muy bien que en sí mismo todavía moraba, ¿qué cosa? El pecado. Veamos un salmo, hermano, que nos habla bastante de esto, de lo que hace la palabra. Por ejemplo, en Salmo 139, por favor. Salmo 139, Salmo de David, versículo 1 al 4, dice así. Salmo 139, 1. Oh Jehová, tú me has examinado y conocido. Tú has conocido mi sentarme y mi levantarme. Has extendido desde lejos... Entendido, perdón, desde lejos mis pensamientos. Has escudriñado mi andar y mi reposo, y todos mis caminos te son conocidos, pues aún
no está la palabra en mi lengua. Y he aquí, oh Jehová, tú la sabes toda. Mire lo que dice el versículo 23 y 24. Examíname, oh Dios, y conoce mi corazón. Pruébame y conoce mis pensamientos. Y ve si hay en mí camino de perversidad y guíame en el camino recto. Bueno, en este David vemos muchas virtudes, hermano. A veces hablar de David es como exaltar su pecado o sus pecados. El más vistoso, obviamente, fue el adulterio con Betsabé. Es lo primero que nos acordamos de David. Pero hay muchas virtudes en él, porque a pesar de ser un pecador que nosotros mismos lo hubiésemos lapidado en primera instancia, era un hombre que tenía convicción de pecado, ¿ya? Y reconocía su bajeza delante de Dios, en humildad. Fíjese que aquí hay una virtud que debiera ejercitarse en todos nosotros, reconocer que el Señor nos conoce hasta lo más íntimo. Uno puede presumir ante los demás, puede presumir santidad, puede presumir devoción, pero siempre cuando estemos exponiéndonos, ¿cierto?, frente a los demás, acordémonos que Dios ya nos conoce, y nos conoce en un área o en las áreas que son privadas. Y cuando digo privadas, no solamente del hogar, sino que profundas del corazón, solamente Dios las sabe. Y esa convicción que la palabra hace, que discierne los pensamientos y las intenciones del corazón, nos lleva a un área muy carente en nosotros, que es el área de la humildad. ¿Cuántos de nosotros, hermanos, ponemos en las oraciones, Señor, hazme humilde, pero legítimamente humilde? Porque la humildad no significa carencia de bienes. Una persona carente de bienes, pobre, puede ser más soberbia que un rico que tenga muchas cosas, ¿ya? La humildad no se sujeta a lo que usted tenga o no tenga, o a cómo usted habla, o el tipo de ropa que usa. Humildad significa ubicación. Ubicación delante de Dios y, por consecuencia, delante del prójimo. Y esa humildad, en su palabra etimológica, en su idea etimológica, significa humus. ¿Se acuerda que lo hemos hablado? Es decir, amplia convicción de que venimos del polvo de la tierra. Y esa convicción que carece en nuestro ser, solamente la puede dar la palabra de Dios. ¿Y cómo lo hace la palabra de Dios? Discerniendo lo más interno, y nosotros conociendo que lo hace, no sabemos cómo, pero lo hace, conoce las intenciones del corazón y discierne nuestros pensamientos, y como dice el salmista, antes que la palabra esté en nuestra lengua, he aquí, tú la sabes toda. Es decir, la omnipresencia y la omnisciencia de Dios es lo que obra u opera, ¿cierto?, a través de la palabra de Dios en un individuo, en un creyente. Yo me acuerdo, a ver si me acompañan, no vamos a desarrollar el Salmo 139, pero se entiende la idea, ¿no? Él conoce todas las cosas, nuestro corazón, nuestros pensamientos, nuestras intenciones. Es el único que puede conocerla. Pero a ver si me acompañan solamente para que usted las vea las veces que el Señor le dice a la iglesia final. Vamos a ir a Apocalipsis, capítulo 2, por ejemplo. Apocalipsis, capítulo 2, por ejemplo, a la iglesia en Éfeso, versículo 3. ¿Qué le dice? Yo conozco tus obras. Versículo 9, a la iglesia en Esmirna, yo conozco tus obras. Versículo 13, a la iglesia en Pérgamo, yo conozco tus obras. Versículo 19, a la iglesia en Tiatira, yo conozco tus obras. Capítulo 3, a la iglesia en Sardis, versículo 1, segunda parte, yo conozco tus obras. A la iglesia en Filadelfia, versículo 8, capítulo 3, versículo 8, yo conozco tus obras. Y finalmente, capítulo 3, versículo 15, a la iglesia en Laodicea, que representa la cristiandad final, la que nos gobierna en estos últimos días, yo conozco tus obras, que ni eres frío ni caliente, ojalá fuese frío o caliente,
pero por cuanto eres tibio y no frío ni caliente, te vomitaré de mi boca. ¿Por qué quise que lo viéramos? Primero para tener conciencia, hermano, y convicción de que Dios conoce todas las cosas y lo repite una y otra vez, porque a veces nosotros decimos, ya, con una vez basta. Como cuando uno reclamaba a la mamá o al papá, ya me dijiste, basta. No, es que cuando nosotros somos corregidos necesitamos varias veces que nos digan lo mismo. Y el decir repetidamente que Dios conoce nuestras obras nos permite tener convicción de que Él sabe todas las cosas aún antes de ejecutar esas obras. Por eso que la humildad en el servicio debe ser guiada por la palabra de Dios, porque de lo contrario podríamos hacer algo con un ánimo o con una intención ilegítima. Acuérdense ustedes que vamos a ser nosotros evaluados en nuestro servicio en el tribunal de Cristo, que es lo que vamos a ver más adelante. ¿Qué significa eso? Que ahí va a ser expuesta todas las cosas, van a ser expuestas todas las cosas, y se va a revelar la intención de nuestro corazón, de nuestros pensamientos respecto a lo que hicimos. Si lo hicimos genuinamente para la gloria de Cristo, o si lo hicimos para ser vistos, para recibir reconocimiento, etcétera, todo aquello obviamente se va a quemar, lo que vamos a ver más adelante. Por lo tanto, vivir en la perspectiva de que la Biblia, que la palabra que tiene vida, que tiene poder, que es espada, todo lo que hemos leído, produce ese efecto de separar, de distinguir, de juzgar nuestros pensamientos, de juzgar las intenciones, de conocer nuestras obras antes que nosotros, note lo que estamos diciendo, antes de que nosotros las ejecutemos, es tremendo. Es tremendamente importante para nosotros. Porque si no, haríamos por hacer. Pero hay un freno, hay un límite de decir, ¿lo estaré haciendo en la voluntad de Dios o solamente estaré obrando conforme a mi corazón? Por ejemplo, el profeta Jeremías en más de una ocasión dice lo siguiente, Jeremías 17, no sé si, yo sé que usted lo conoce muy bien. Jeremías 17:9 dice, engañoso es el corazón más que todas las cosas y perverso. Y pregunta, ¿quién lo conocerá? La verdad que ni siquiera tú o yo conocemos nuestro propio corazón. Versículo 10, yo Jehová que escudriño la mente, que pruebo el corazón, para dar a cada uno según su camino, según el fruto, ¿qué dice? El fruto de sus obras. Capítulo 20 también, capítulo 20, usted puede leer ahí, en el versículo 12 dice, oh Jehová de los ejércitos, que pruebas a los justos, que ves los pensamientos y el corazón, vea yo tu venganza de ellos, porque a ti he encomendado mi causa. Note cómo se expresa en este lamento Jeremías, con una convicción que nos va a servir para orar, para enfrentar las vicisitudes de la vida, nuestros propios logros y también fracasos. Tú que ves los pensamientos y el corazón. Esa es una convicción del profeta que también debe transformarse en una convicción de vida para cada uno de nosotros. La verdad que la Biblia abunda en pasajes de este tipo. Por ejemplo, usted se acordará también de este pasaje cuando Samuel fue a ungir a David. ¿Ya? El pueblo había escogido un rey, conforme a su corazón, conforme a sus ideas, a Saúl, ¿se acuerda? De hecho, la elección de Saúl revela el desprecio de la teocracia, es decir, el último de los jueces, porque Dios regía a Israel directamente a través de un juez, ¿cierto? El último fue Samuel. Y el pueblo no quería más eso. Quería, igual que los otros pueblos, quería monarquía, quería rey. Entonces, Samuel se sintió muy mal y el Señor le dijo, no te preocupes, Samuel, porque no te están desechando a ti, me están desechando a mí. Y escogen a un Saúl que era conforme a lo que nosotros ahora mismo escogeríamos, ¿cierto? ¿Cómo decirlo? De acuerdo a los parámetros de belleza, de presencia, ¿cierto? Y bueno, Dios escoge lo que no es, nunca nos olvidemos de eso, lo despreciado, lo desechable, eso escogió Dios, ¿ya? Siempre yo lo ilustro con una feria, usted cuando va a comprar paltitas, son tan ricas las paltas, ¿cierto? Usted va a escoger las mejores manzanas, los mejores tomates, etcétera. Y todo lo malo queda botado en el suelo para después
el aseo municipal, ¿cierto? Los barre y los lleva a la basura. ¿Podría usted entender a un individuo que un día usted lo pudiera ver después que la feria se va y queda todo eso podrido, las manzanas, los plátanos, qué sé yo, y empieza a escoger de lo podrido, de lo que está destinado a la basura? Usted diría, pero usted está loco, ¿cómo escoge esto? Bueno, eso es lo que éramos nosotros, hermano. Y él nos escogió para su gloria, ¿cierto?, a través de su gracia. Y eso es lo que dice Pablo a los Corintios. Por lo tanto, el Señor le dice a Samuel, no te preocupes, ellos me han desechado a mí, porque Dios no mira lo externo, ¿se acuerda? Dios mira, ¿qué cosa? El corazón. Y estamos hablando de un corazón trabajado por la obra de Dios. No te jactes de que tu corazón era mejor que el de tu vecino o de tu familia. No, Él trabajó nuestro corazón. Nos sacó gran parte, ¿por qué digo gran parte? Porque todavía queda un vestigio de pecado, gran parte de la piedra que era nuestro corazón natural. Por lo tanto, vemos en estos pasajes mucha abundancia respecto a todo esto. Por ejemplo, lo invito a ver primero de Crónicas, por favor, primer libro de Crónicas, capítulo 28, donde vamos a ver dos pasajes solamente. Cuando David, de alguna manera, encomienda el trabajo que viene, lo que viene para su hijo Salomón, y después las palabras del propio Salomón. Por ejemplo, en primero de Crónicas, capítulo 28, versículo 9, dice lo siguiente: y tú, Salomón, hijo mío, reconoce al Dios de tu padre y sírvele con corazón perfecto y con ánimo voluntario. Porque Jehová escudriña, nuevamente esta doctrina, escudriña los corazones de todos y entiende todo intento de los pensamientos. No sé cuántos de nosotros los que somos padres estamos preparando esta herencia para nuestros hijos. No riquezas, no propiedades, no cosas que nos van a aterrizar más aquí, sino que pensando en que se lleven o se queden con el mejor tesoro que nosotros como padres les podemos legar. El Evangelio de Cristo, la palabra del Señor. ¿Cuánto oramos nosotros los que somos padres por nuestros hijos para que ellos reconozcan a nuestro Dios como Padre? A nuestro Dios como el Todopoderoso, el Soberano, el Padre bueno, el Padre justo, el Padre misericordioso. ¿Cuántos de nosotros estamos orando para que ellos tengan convicciones desde pequeños de que Dios escudriña todas las cosas, aún las cosas más escondidas de nuestro corazón y las intenciones de los pensamientos, y entiende todas las cosas? Eso es lo que hizo este David. Usted dirá, todos los errores que tuvo David, pero era un hijo de Dios. No cabe ninguna duda. Tú vas a morir, yo voy a morir con tus errores, pero una cosa se distingue al inconverso: las convicciones de quién es Dios, de qué es el Evangelio y de qué es el efecto tremendo, poderoso de la palabra de Dios en un individuo. Eso nadie nos va a quitar, hermano. Este es David hablándole a su hijo Salomón. Pero vamos a Segundo de Crónicas, hermanos, capítulo 6. Segundo de Crónicas, capítulo 6. Estamos en el contexto ya de la dedicación del templo. Ya Salomón había asumido el mando. Nos acordábamos también. Salomón no pidió riquezas, no pidió salud, no pidió que el Señor le sacara todos los peligros. Nada de eso le pidió, lo que nosotros frecuentemente pedimos. Señor, dame salud, dame dinero, dame amor. Así funciona el hombre, así funcionan los impíos, lo decía el Señor. Los gentiles quieren todas estas cosas. A veces nosotros nos parecemos mucho a los gentiles, en ese lenguaje, ¿no? A los inconversos, podríamos decir. Pero el combo, por decir así, que nos pega la palabra de Dios, porque es un martillo, ¿cierto? La espada que nos parte el alma, el espíritu, que discierne todas las cosas, nos debe llevar a orar y pedir, por ejemplo, sabiduría, discernimiento, madurez,
esa petición el Señor la recibe con gozo. Y eso es lo que ocurrió con Salomón. Se agradó de que no le pidió nada material, le pidió solamente algo espiritual. Qué distinto, ¿ah? ¿Eh? Qué distinto a la iglesia de hoy en día. A lo que significa hoy en día sinónimo de bendición y de prosperidad. No tiene nada que ver. Aquí Salomón, ya ejerciendo su mandato en la dedicación del templo, dice así, solamente un versículo, esto es para leerlo completo. Versículo 30, segundo de Crónica, ¿cierto? Estamos en el capítulo 6, versículo 30. Tú oirás desde los cielos, desde el lugar de tu morada, y perdonarás y darás a cada uno conforme a sus caminos, habiendo conocido su corazón, note ahí, porque solo tú conoces el corazón de los hijos de los hombres. Otro pasaje contundente respecto a lo que el Señor puede hacer a través de su palabra, de su omnisciencia, de su omnipresencia, conocer todas las cosas. Es decir, Salomón nos muestra que tenía clara la convicción de que el Señor estaba en los cielos, de que el Señor era bueno, misericordioso, pero que además conocía todas las cosas que nos pasan. Volvamos a Hebreo, hermanos, por favor. Y vamos a terminar y dejar introducido el versículo 13. Dice así el versículo 13. No hay cosa creada que no sea manifiesta en su presencia. Dejémoslo hasta ahí la lectura. Todas las cosas están expuestas ante un Dios omnipresente, ante un Dios omnisciente. ¿Se acuerdan que el salmista decía, ¿a dónde me huiré, cierto, de tu presencia? ¿Dónde me esconderé? Si subiera al cielo, allí estás tú. Si bajare al Seol, allí también tú estás. No, del Señor no nos podemos esconder, ustedes lo saben muy bien. De la iglesia, de los hermanos, claro que sí podemos. Pero del Señor jamás. El Señor está con nosotros donde le honremos y donde por causa del pecado le deshonremos. En los momentos más bajos de nuestra vida, ahí está el Señor con nosotros. ¿Se acuerda de Elías, cierto? Elías llega a una cueva y siempre uno tiene la idea de que el Señor está lejos, porque, claro, el mismo Salomón lo decía, tú estás en los cielos. Pero Él está en los cielos y presente también con nosotros. Y le dice el Señor a Elías, ¿qué haces aquí? Cuando yo aprendí esa lección, estuve, no sé, semanas meditando en eso. ¿Qué haces aquí, Elías? La idea religiosa, ¿qué haces ahí, Elías? ¿Qué haces en esa cueva? No, el Señor no estaba lejos, estaba con él. Porque es omnipresente, porque es omnisciente, y porque a sus hijos nunca nos desamparará. Pero él también sabe todas las cosas que nos pasan, las cosas que son agradables delante de sus ojos, y aún las cosas que no son agradables delante de sus ojos. Dios lo sabe todo. El Salmo 2, por ejemplo, recorramos un poquito los salmos que nos enseñan mucho. Y son libros sencillos para aprender, hermano. Yo les recomiendo también los libros poéticos, uno aprende mucho, sin necesidad de herramientas para comprender el lenguaje. Es vida experimental, ¿cierto? Es vida del día a día. Sapiencia vivencial. Salmo 2, este es un salmo también muy conocido por nosotros. Versículo 1 dice, ¿por qué se amotinan las gentes y los pueblos piensan cosas vanas? ¿Se levantarán los reyes de la tierra y los príncipes o príncipes consultarán unidos contra Jehová y contra su ungido, diciendo, rompamos sus ligaduras, es decir, no tengamos ninguna relación con él, y echemos de nosotros sus cuerdas? Note cómo sentencia aquí el versículo 4, el que mora en los cielos se reirá. El Señor se burlará de ello. Es decir, nosotros vemos acá al Señor mirando de arriba todas las cosas. Sin embargo, nosotros acá tratando de resolver el problema, resolver el desastre que tenemos por causa del pecado. A veces la iglesia, y lo hemos dicho, se inmiscuye en asuntos terrenales para pretender solucionar algo que el Señor va, el único que va a solucionar es el Señor cuando Él vuelva por segunda vez y establezca su reino. Ese es el gran problema, el gran conflicto de interpretación
de la iglesia final, que cree que tiene poder para resolver los problemas. Y hay pancartas, y hay marchas, y hay globos, Chile para Cristo. Yo, cuando veo esas marchas, se me viene este capítulo, el Salmo 2. ¿Por qué se amotinan la gente si los pueblos piensan cosas vanas? Aunque sea un motivo noble, un motivo positivo, pasa a ser esa idea de amotinamiento para decir, aquí somos los creyentes, vamos a conquistar el país y vamos a cambiar el curso de esta sociedad. 2000 años de rotundo fracaso. No quiero que se me interprete como negativo, pero la profecía bíblica es bastante negativa si usted quiere juzgarla así. Pero sabemos que la profecía bíblica es tremendamente positiva y nos informa, de manera que pasamos a ser optimistas, pero bien informados. Es decir, lo que viene es terrible al mundo. Eso no va a cambiar. Si avanzamos un poquito al Salmo 33, Salmo 33 en esa misma perspectiva, por ejemplo, dice aquí en el versículo 15, a ver, 33, claro, versículo 15 dice, Él formó el corazón de todos ellos, atento está a todas sus obras. Es decir, el Señor no está ajeno, no está al margen de lo que pasa o no pasa en el mundo. Yo siempre me acuerdo de ese salmo también que dice, creo que el Salmo 46, dice, estad quietos y ved que yo soy Jehová. Sí, Salmo 46, para que lo lean en la casa. ¿Y cuánto nos cuesta estar quietos, hermanos, cierto? Es como que nos cuesta aceptar y creer que Dios tiene controlado absolutamente todas las cosas. Por ejemplo, el Salmo 90, Salmo 90, versículo 8, también, versículo 9, dice así, Salmo 90, 9. O versículo 8 también, dice, pusiste nuestras maldades delante de ti, nuestros yerros a la luz de tu rostro, porque todos nuestros días declinan a causa de tu ira, acabamos nuestros años como un pensamiento. Pusiste nuestras maldades delante de ti, nuestros yerros, nuestros errores, nuestras fallas, eso significa, a la luz de tu rostro. Nada está oculto delante del Señor. Quiero ir terminando, ya el tiempo se nos fue. Vamos a saltar rápidamente al Nuevo Testamento, capítulo 12, capítulo número 12 de Mateo. Dice así, este también es un trozo tremendo, ¿eh? Por ejemplo, en el versículo 25, Mateo capítulo 12, versículo 25 dice, sabiendo Jesús los pensamientos de ellos, ¿ya? Es decir, antes de que ellos hablaran, ya estaban murmurando, él ya sabía lo que ellos pensaban, así es Dios, está todo expuesto en su presencia. Pero leamos el versículo 35 al 37. El hombre bueno del buen tesoro del corazón saca buenas cosas, y el hombre malo del mal tesoro saca malas cosas. Mas os digo que de toda palabra ociosa que hablen los hombres, de ella darán cuenta en el día del juicio, porque por tus palabras serás justificado y por tus palabras serás condenado. Este versículo lo vamos a desarrollar ya la próxima semana, en conjunto con otro pasaje, y con esto sí que termino, hermano, disculpen que me haya pasado unos minutos, en Primera a los Corintios, por favor, Primera a los Corintios, capítulo 4, porque introduce lo que significa que tenemos que dar cuenta, dice Hebreo, ¿cierto? Miren, en Primera a los Corintios, capítulo número 4, ¿sí? Versículo 5, una conclusión, Primera Corintios 4, 5, así que, no juzguéis nada antes de tiempo, antes que venga el Señor, el cual aclarará también lo oculto de las tinieblas y manifestará, ¿qué dice? Las intenciones de los corazones, y entonces cada uno recibirá su alabanza de Dios. Un día, hermanos, estaremos ahí, cara a cara con el Salvador. Y todas nuestras obras, las palabras, las omisiones, es decir, lo que no hicimos debiendo hacerlo, vamos a tener de todo eso que dar cuenta. No para salvación o condenación, ya somos salvos.
sino para recibir recompensas o, tristemente, apartarnos de Él, avergonzados, salvándonos así como por fuego. Que el Señor nos ayude. Padre Celestial, te damos gracias por tu palabra que hace una obra extraordinaria, tu palabra que es viva, que es eficaz, que es más cortante que toda espada de doble filo, que penetra, que punza, que compunge hasta partir el alma, el espíritu, las coyunturas, los tuétanos, y que además, como lo veíamos en esta noche, discierne las intenciones del corazón y de nuestros pensamientos. Te agradecemos, Señor, porque nos has enseñado de que nada está oculto delante de tus ojos. Por eso que en vano podemos ocultar en nuestras oraciones lo que realmente somos, lo que realmente nos falta, lo que realmente hacemos no debiendo hacerlo y lo que no hacemos debiendo hacerlo. En ambos sentidos, tú lo sabes todo. Tú miras desde arriba todas las cosas, conoces nuestras obras, conoce nuestros pensamientos, conoce nuestras omisiones. Te suplicamos que esta tu palabra quede no solamente en nuestro intelecto, sino que se transformen en convicciones de vida, porque servimos a un Dios omnisciente, omnipresente, cuya palabra tiene un efecto extraordinario en nosotros, en nuestro carácter, en nuestra vida, que nos confronta, que nos redarguye, que nos reprende y que nos insta a mejorar, a rectificar, a enmendar nuestros errores. Te suplicamos que tu Santo Espíritu nos pueda ayudar a vivir en consonancia con esta palabra viva y eficaz. Te lo suplicamos, sin merecerlo, en los méritos suficientes,

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la candidata hecha con inteligencia artificial que compite en las elecciones legislativas de Colombia. No tiene cuerpo real, no puede ocupar un escaño y aún así aparece en la papeleta electoral. Gaitana, inteligencia artificial, es una candidata creada con inteligencia artificial que compite en las elecciones legislativas de Colombia y que promete algo inédito: que los ciudadanos decidan digitalmente cómo votar en el Congreso. Colombia se encuentra en un periodo de elecciones legislativas el próximo 8 de marzo. Los 41 millones de ciudadanos habilitados para sufragar elegirán a las personas que representarán el Congreso de la República durante el plazo del año 2026 al 2030. En total, se determinarán 102 senadores y 183 representantes. Los candidatos son de diversos partidos, ideas y sectores políticos, aunque hay una candidata en específico que llamó la atención de muchos, Gaitana IA. ¿Qué la hace destacar? La aspirante no es una humana real de carne y hueso, sino que es una persona creada mediante inteligencia artificial. Gaitana compite por uno de los dos escaños a los que tienen derecho los pueblos indígenas en el Senado y también por el único puesto disponible para los pueblos en la Cámara de Representantes. La entidad creada con tecnología generativa se ve muy similar a un personaje de la famosa película de James Cameron, Avatar. Según lo señalado por El País, la mujer hace campaña por el movimiento político indígena antisistema y busca representar justamente a una mujer nativa. Su piel es de color azul, su contextura es delgada, su cabello oscuro, largo y lacio. Pero su propuesta más innovadora y a la que más enfoque le dio es la tecnología y la democratización de la digitalización. La candidata promete que ella será un modelo de participación ciudadana enfocada en los aspectos digitales. De ser elegida, la comunidad podrá votar virtualmente como ellos creen que deberían tratarse o definirse los temas legislativos de la agenda del Congreso. La opción con más apoyo por parte de los usuarios virtualmente determinará cómo la inteligencia artificial votará oficialmente. Es decir, las personas tendrán la voluntad de determinar el voto legislativo. Además, el sistema promete ser transparente mediante una tecnología que registrará cada votación y decisión comunitaria en un libro público e inalterable. El objetivo de la candidatura generada por inteligencia artificial es ampliar y extender las maneras en las que se lleva a cabo la participación ciudadana, más allá de los métodos tradicionales y aprovechando la tecnología que, en la actualidad, está muy presente. En la papeleta, Gaitana aparece con las siglas IA como opción. ¿Cómo podría llegar a legislar una inteligencia artificial? La respuesta es simple: no lo hará, o al menos no como lo imaginamos. Gaitana tiene en realidad dos creadores humanos que la representan: Carlos Redondo, ingeniero mecatrónico y candidato a senador, y Alba Luz Rincón, socióloga, candidata a representante. Quienes marquen la preferencia inteligencia artificial en la papeleta, en realidad le darán los votos a las personas asociadas. En palabras simples, un avatar no llegará al Congreso. De todas formas, la candidatura ha sido declarada por varios usuarios en redes sociales y por medios de noticias como un hecho inédito en la política. También ha generado discusión sobre los límites éticos de la inteligencia artificial en procesos importantes ligado a la representación política. Esta noticia se complementa con la primera ministra de Obras Públicas llamada Dieja, que fue creada con inteligencia artificial en Albania. Esto es, con la finalidad de tener transparencia y combatir la corrupción. Lamentablemente, en tiempos donde la confianza en las autoridades está en plena decadencia. Quizás para usted esta noticia es una locura,
Pero si le digo que la Biblia habla de un personaje que le dará autoridad a una imagen, la Biblia dice: Después vi otra bestia que subía de la tierra y tenía dos cuernos semejantes a los de un cordero, que hablaba como dragón, y ejerce toda la autoridad de la primera bestia en presencia de ella, y hace que la tierra y los moradores de ella adoren a la primera bestia, cuya herida mortal fue sanada. También hace grandes señales de tal manera que aún hace descender fuego del cielo a la tierra delante de los hombres, y engaña a los moradores de la tierra con las señales que se le ha permitido hacer en presencia de la bestia, mandando a los moradores de la tierra que le hagan imagen a la bestia, que tiene la herida de espada y vivió, y se le permitió infundir aliento a la imagen de la bestia, para que la imagen hablase e hiciese matar a todo el que no le adorase. Apocalipsis capítulo 13, versículos 11 al 15. 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
1: Yo pienso que es importante que ese individuo que el Señor ha llamado a liderar dentro de esa congregación, si no tiene inmediatamente un grupo de personas o varones con quien compartir el peso del ministerio, siga el consejo de Pablo en Filipenses 3:17, donde el apóstol Pablo le dice a los hermanos en Filipos: hermanos míos, sed imitadores y observad a los que andan según el ejemplo que tenéis en nosotros. O sea que Pablo está pidiendo a Timoteo, que él imite, que él emule el ministerio de otros, no solamente el de él como apóstol, sino aquellos que están en el ministerio, que obviamente no estaban en ese momento cerca de Timoteo. Pero el punto es que uno siempre debe tratar de hacerse de una serie de contactos, amigos, relaciones ministeriales con otros hombres con quien uno puede compartir el peso del ministerio y tratar de, a través de ellos, aprender. Ellos se convierten en ejemplos para nosotros de cómo llevar a cabo la tarea ministerial también. Tal vez en ese momento no existe un grupo de varones en la iglesia local, pero sin duda cada uno de nosotros tenemos relaciones con otros hermanos en Cristo que están sirviendo en el ministerio en algún lugar. Tener una acceso hoy día a través de los medios de comunicación, es fácil tener acceso y contactarse con personas en el ministerio, aunque no estén cerca, por lo menos por medio de correos electrónicos, por medio de cartas, por medio de lo que sea, Facebook, por medio de Skype, por medio de FaceTime y todas estas cosas que podemos hacer a través de nuestros teléfonos, tener acceso con otros hermanos que están sirviendo. Hacer preguntas. ¿Cómo lidias con esto? Mira, yo estoy pasando por esta situación. ¿Cómo me ayudarías a través de esta situación? ¿Qué es lo que tú haces? Y poder aprender de esa manera de otras personas también. Pero en el proceso de tratar de conocer a otros, siempre tener la vista abierta a individuos dentro de la iglesia, personas que pudieran con el tiempo servir dentro del ministerio local. Así que siempre es un proceso de estar fijándonos, observando, mirando, y con el tiempo traer de a poquito a integrar a tu equipo a aquellas personas que hoy tal vez no están sirviendo, pero en el futuro podrían hacerlo.

0: 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En 1 Tesalonicenses 5, la Biblia enseña que está por venir un tiempo de gran tribulación, un tiempo en el que Dios derramará su ira sobre la tierra entera. Con una calamidad tan seria en el horizonte, algunos creyentes temen que tendrán que soportar un tiempo de sufrimiento intenso. John, ¿qué consuelo le ofrece la Biblia a esos cristianos temerosos?
1: Bueno, el consuelo que la Biblia ofrece a los cristianos que sufren es total. Se nos dice que vamos a sufrir tribulación en este mundo. Jesús dijo eso. En el mundo tendréis aflicción o tribulación. Flipsis, presión, persecución, aflicción, todas esas cosas. Pero confiad, yo he vencido al mundo. En las Escrituras también se nos instruye que los sufrimientos de esta vida no son dignos de ser comparados con la gloria que será nuestro un día en la presencia de Cristo. Además, se nos dice que cuando sufrimos aquí fielmente, soportando ese sufrimiento con gozo, vamos a recibir una recompensa eterna en la vida que está por venir. Además, se nos dice, tened por sumo gozo cuando nos hallemos en diversas pruebas, porque perfecciona nuestra fe. Entonces, tenemos mucha instrucción acerca de los beneficios del sufrimiento y cómo soportar el sufrimiento. No obstante, habiendo dicho eso, cuando estás hablando de un tiempo futuro de ira divina sobre la tierra, como la llamaste la gran tribulación, estoy convencido de que la Biblia nos dice que como creyentes seremos arrebatados, sacados del mundo, antes de que la ira de Dios sea derramado. Pablo, en 1 Tesalonicenses, dice que seremos salvados de la ira venidera.
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2: Radio Solo por Gracia indica la hora.
3: Son las 6 de la mañana, 9 minutos.
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0: Mini reflexiones por el hermano Pablo Espinosa, de Solo por Gracia, Chile. El reino que no lo era. Estamos viviendo en una clara distopía, es decir, en el peor de los escenarios, tal cual lo anunció nuestro Señor, y los apóstoles ratificaron. ¿Dónde está el reino que muchos proclamaban aquí y ahora? ¿No será mejor que ellos revisen la doctrina y reconozcan el error y su falsa enseñanza hidalgamente? Ciertamente, sus propias feligresías están confundidas por lo que está pasando. El reino de Dios, que será manifestado aquí en la tierra, cuyo Rey de Reyes y Señor de Señores, Jesucristo, portará su cetro de justicia, cual vara de hierro para poner orden y terminar la prevaricación y la iniquidad. No te confundas, aún no estamos viviendo el reino de Dios. Maranata.
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1: ¿Quién como la bestia? Esperando al gran líder. Y se maravilló toda la tierra en pos de la bestia, y adoraron al dragón que había dado autoridad a la bestia, y adoraron a la bestia, diciendo, ¿quién como la bestia, y quién podrá luchar contra ella? Apocalipsis 13:3-4. La humanidad está en espera de un gran líder que resuelva definitivamente los problemas que afectan a la sociedad. Las crisis políticas, la economía, el fenómeno migratorio y el aumento de la maldad podrían conformar el resumen de los noticieros actuales. Los canales de televisión, raptados por las élites que desean controlar la población, emiten sistemáticamente noticias sensacionalistas de tragedias y crímenes, a fin de conmover y producir choques emocionales en los televidentes, quienes se alimentan solo del televisor. A esto se le llama la doctrina del shock para impactar la psicología social mediante desastres o contingencias, provocando la conmoción y confusión de las personas. De este modo manipulan las emociones y la voluntad del individuo. Hoy la población está dispuesta a canjear todo a cambio de tener paz y seguridad, dos palabras que sobresalen notablemente en la profecía bíblica y que en las últimas décadas las oímos en los discursos de los líderes políticos y entre los reclamos de la sociedad. Por cierto, que cualquiera que quiera tener éxito en alguna pretensión a algún cargo político debe exacerbar en su discurso y retórica estas dos palabras, paz y seguridad. Es eso lo que ha hecho precisamente el actual presidente de El Salvador, Nayib Bukele, quien en nombre de Dios ha basado su gestión en enfatizar y entregar a la gente las bases de una sociedad con mayor paz y seguridad. Por tal razón, la población lo ovaciona e implícitamente llegan a decir, ¿quién como Bukele? Yo quiero un Bukele en mi país. Esto es el resultado exitoso de cualquier caudillo con pasta de Mesías, que le entregue a la gente la solución ante el aumento del crimen organizado y de la intranquilidad social. La Biblia anticipa la llegada al escenario mundial de un líder que, en nombre de Dios, va a dar, aparentemente, la solución a grandes problemáticas mundiales, a tal punto de presentar un mundo en paz y seguridad. Cuando eso ocurra literalmente en un futuro próximo, la población estará maravillada de aquel líder y preguntará a viva voz, ¿quién como él y quién podrá vencerlo? Es decir, este líder mundial será respetado y hasta adorado debido a las proezas que hará y que nadie antes en la historia pudo lograr. Imaginemos por un momento aquel periodo de paz, sin crisis geopolíticas, sin delincuencia ni tragedias, sin el conflicto de Medio Oriente, a tal punto que israelíes, árabes y palestinos, rusos y estadounidenses estarán gozando de las medidas de este gran líder. Los economistas, sorprendidos por la mejora de los índices macroeconómicos mundiales, los inversionistas gozando de sus ganancias, las policías reposadas ante la caída estrepitosa de los delincuentes y del crimen organizado. Por su parte, las religiones, incluyendo los evangélicos que no creyeron y despreciaron las profecías, estarán unidas dando gracias a sus deidades por la nueva era de paz, amor y unidad. En fin, toda la población estará disfrutando de ese periodo que la Biblia anticipa. El gran problema es que ese periodo será muy corto, solo 3 años y medio, y nadie se dará cuenta de que aquel gran líder no era un creyente verdadero, aunque mencionaba a Dios y a Cristo en sus discursos, sino que era el engendro de Satanás. El apóstol Pablo dice, y entonces se manifestará aquel inicuo a quien el Señor matará con el espíritu de su boca y destruirá con el resplandor de su venida. Inicuo cuyo advenimiento es por obra de Satanás, con gran poder y señales y prodigios mentirosos. Y con todo engaño de iniquidad para los que se pierden, por cuanto no recibieron el amor de la verdad para ser salvos. Por esto Dios les envía un poder engañoso, para que crean la mentira, a fin de que sean condenados todos los que no creyeron a la verdad, sino que se complacieron en la injusticia. Segunda Tesalonicenses 2:8-12. La Biblia revela que aquel carismático gran líder será una bestia despiadada, Apocalipsis 13, y un inicuo cuya llegada al poder será por obra de Satanás, con milagros y portentos que engañarán a las grandes mayorías, Además, vemos en el texto que el Dios soberano permitirá la circulación de un poder engañoso que cautivará a todos los enemigos del Evangelio verdadero. Ellos creerán la mentira y serán engañados, tal cual, en este tiempo ya son engañados por aquellos líderes políticos que se presentan como cristianos y que les prometen paz y seguridad. Esa es la línea delgada del engaño que pocos detectan. El apóstol Pablo agrega algo más acerca de este tiempo de engaño y que será solo una mera ilusión utópica de un mundo mejor. Que cuando digan paz y seguridad, entonces vendrá sobre ellos destrucción repentina, como los dolores a la mujer encinta, y no escaparán. Primera de Tesalonicenses 5:3. Aquel periodo dorado de paz y seguridad que el gran líder les dará será súbitamente interrumpido por la destrucción dolorosa y sin escapatoria. Será

dejan ver algunos líderes que en nombre de Dios han llegado al poder, y otros lo seguirán haciendo. Es una larga historia de anticristos que engañan con sus discursos a los incautos que están dispuestos a todo, a cambio de un mundo mejor, ignorando deliberadamente que todo lo que vemos está reservado para el fuego, 2 Pedro 3:7, y que no va a mejorar. Tanto Cristo como sus apóstoles advirtieron que el tiempo final será de engaño, apostasía, guerras, enfermedades, maldad en aumento, tragedias, etc. Sin embargo, actualmente hay una red de políticos creyentes que, cual anticristos, están engañando a la llamada Iglesia de Cristo. Tan solo basta con descubrir la opinión que tienen los líderes y sus feligresías de las iglesias evangélicas, que no creen en las profecías bíblicas. Por ejemplo, acerca de Donald Trump de los Estados Unidos, Jair Bolsonaro en Brasil, Nayib Bukele en El Salvador, Javier Milei en Argentina, etc. Todos con un denominador común, ofreciendo paz y seguridad en nombre de Dios y de Cristo en sus discursos. Así lo hizo Constantino el Grande en el siglo IV, y así será hasta la llegada del gran líder que engañará al mundo entero en un futuro próximo. Amados hermanos, damos gracias al Señor de que Él nos haya escogido desde el principio para salvación, 2 de Tesalonicenses 2:13, y que un día nos abrió el entendimiento para ir comprendiendo muchas cosas que antes nos era imposible entender. Quiera Dios que, en su infinita misericordia, use este breve artículo que presenta la historia por cumplirse de acuerdo con la profecía bíblica, y que alumbre el entendimiento a quienes ahora mismo están engañados en las tinieblas de la religión. Que así sea. Amén. Maranata.

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1: Consumado es, por Jack Fleming. Juan 19:28-30. Después de esto, sabiendo Jesús que ya todo estaba consumado, dijo: para que la escritura se cumpliese, tengo sed. Y estaba allí una vasija llena de vinagre. Entonces ellos empaparon en vinagre una esponja y poniéndola en un hisopo se la acercaron a la boca. Cuando Jesús hubo tomado el vinagre, dijo: consumado es. Y habiendo inclinado la cabeza, entregó el espíritu. Consumado es. No hay nada más que quede por hacer, nada falta por añadir, ya todo está hecho. Cuando el Señor dijo que ya todo estaba hecho, ¿a qué cosa se refirió? ¿Qué es lo que estaba acabado? ¿Qué fue lo que el Señor había terminado y qué le hizo clamar a gran voz, con voz de triunfo, con voz de victoria, consumado es? En esa obra sublime de amor que estaba realizando en la cruz del Calvario, se consumaba todo lo que las Escrituras habían profetizado de él. La primera vez que encontramos esta palabra en nuestro pasaje fue en el versículo 28, donde dice: sabiendo Jesús que ya todo estaba consumado, dijo: para que la Escritura se cumpliese. En esta obra se consumaba todo lo que Dios había anticipado en el Antiguo Testamento que el Cristo habría de realizar para nuestra redención. Si no tuviéramos el Nuevo Testamento ni conociéramos nada del Señor Jesús y buscáramos a los hombres más sabios del mundo para que pudieran converger todos los símbolos que encontramos en el Antiguo Testamento y juntarlos en uno solo, según su propia imaginación, jamás podrían resolver un puzzle de esta naturaleza, porque en el Señor Jesucristo se encuentran todos los tipos y figuras, aún muchos de ellos totalmente opuestos. Todas las profecías y los caracteres de los hombres de Dios que fueron utilizados para anticiparnos algo del Señor Jesús. Consumado es en Él toda la revelación de Dios. Él no es una simple joya de promesa, sino que es una combinación desde la primera esmeralda que hallamos en el Edén hasta el último diamante que fue esculpido en el Calvario. Cuando entró el pecado en el jardín del Edén, Dios hizo brillar su primera joya de esperanza cuando dijo su sentencia de juicio en Génesis 3:15: y pondré enemistad entre ti y la mujer, y entre tu simiente y la simiente suya. Esta te herirá en la cabeza y tú le herirás en el calcañar. No es la mujer la que habría de herir a la serpiente en la cabeza, sino que claramente dice que será la simiente suya. Aquel que habría de nacer de mujer sería el que vencería a Satanás. Él es el victorioso que sin ayuda de ninguna de sus criaturas establecería el triunfo más notable y glorioso sobre aquel que tenía el imperio de la muerte. Únicamente él obtuvo la victoria allí en la cruz, porque nadie más que él cumplía los requisitos de la santidad divina para realizar esa obra. Inclusive sus discípulos y las mujeres que le acompañaron en ese momento doloroso, todos ellos estaban descalificados debido a que en cada uno de ellos moraba el germen del pecado. Romanos 3:10-23. No hay justo ni aún uno. No hay quien haga lo bueno, no hay ni siquiera uno. Todos pecaron y están destituidos de la gloria de Dios. Todos ellos necesitaban de ese Salvador que estaba muriendo también por ellos, pero solo pudieron contemplar desde lejos a aquel que moría en la cruz por ellos. Nadie más que él podía vencer al que tenía el imperio de la muerte y al mismo tiempo satisfacer las demandas de la justicia de Dios que había determinado que la paga del pecado es la muerte. Además, dice el Señor que no comparte su gloria con ninguna de sus criaturas. Por esta razón, Jesús, el Señor, es el único Salvador, el único camino de salvación, porque Dios así lo ha declarado, Hechos 4:12. En ningún otro hay salvación, porque no hay otro nombre bajo el cielo dado a los hombres en que podamos ser salvos. De él hablaban todos los símbolos del Antiguo Testamento. De él era figura el altar de los sacrificios y al mismo tiempo el cordero que era inmolado en él. A Cristo señalaba la sangre que era rociada sobre el propiciatorio y de Cristo era figura el sumo sacerdote que la aplicaba. También el candelabro, que era la única fuente de luz dentro del tabernáculo, era un hermoso tipo del que dijo que era la luz del mundo. Cada uno de los símbolos y cada detalle que encontramos en el tabernáculo fue consumado en aquel de quien representaban. Cada cordero que fue sacrificado en forma tan prodigiosa y constante fue consumado en el verdadero Cordero de Dios. Juan 1:29. Tal es la perfección y profundidad de la obra de Cristo que se necesitaron cientos de figuras para darnos a conocer en parte al que habría de consumar todas ellas en su propia persona. Él era el Cordero, pero al mismo tiempo es el León de la tribu de Judá. El león es fuerte y majestuoso, en cambio el cordero es manso y débil. Cuando se aplican estas figuras tan opuestas entre sí, vemos claramente que ambas se pueden encontrar solamente en la persona divina y humana de Cristo. El Señor se presentó como el buen pastor, pero al mismo tiempo como el verdadero cordero de Dios. La Biblia nos habla de Él como la raíz, pero también como la estrella. La raíz es local. Está arraigada en un solo sitio y crece en la oscuridad de las entrañas de la tierra. Pero la estrella es universal y, como bien sabemos en el día de hoy, todo el universo está en constante movimiento. El Señor permaneció en las entrañas de la tierra, murió como el grano para darnos vida. Y en conexión a este símil, Él mismo expresa en Juan 15, «Permaneced en mí y yo en vosotros». Como el sarmiento no puede llevar fruto por sí mismo si no permanece en la vid, así tampoco vosotros si no permanecéis en mí. Yo soy la vid, vosotros los pámpanos. El que permanece en mí y yo en él, éste lleva mucho fruto, porque separados de mí nada podéis hacer. El que en mí no permanece será echado fuera como sarmiento, y se secará, y los recogen y los echan en el fuego y arden. El Señor nos da vida desde la raíz, la cual es su propia persona, y esa vida es mantenida por la luz que las hojas emplean para elaborar la fotosíntesis, indispensable para la vida de la planta a través de la savia que fluye por todas sus ramas. La raíz es algo oculto, crece en la profundidad de la tierra y tiene su sustento en la oscuridad, beneficiando únicamente a la planta que está unida a ella. La estrella, sin embargo, es para que todos la vean. En el día más claro nadie puede ver una raíz enterrada, pero en las tinieblas más densas de la noche siempre brillan las estrellas. El Señor es quien combina lo conocido con lo desconocido, dice el Salmo 139:12. Lo mismo te son las tinieblas que la luz. Como raíz, Él está escondido y sepultado en nuestros corazones. Pero esa raíz a la cual está unido nuestro corazón hará brillar nuestras vidas como una antorcha que alumbra en las penumbras de este mundo. Podremos andar en su luz como estrella, pero nunca comprenderemos las raíces de su deidad. La raíz y la estrella, que pertenecen a lugares tan diferentes, indican que el Señor pertenece a ambos. Es el Rey, quien ni aun los cielos pueden contener su gloria, y al mismo tiempo el que murió y fue sepultado en la tierra. La raíz nos habla de lo terrenal y efímero, la estrella de lo celestial y eterno. Es interesante considerar que las mismas estrellas que contemplamos en el cielo en el día de hoy son las que Dios le dijo a Abraham que mirara en Génesis 15. Mira ahora los cielos y cuenta las estrellas si las puedes contar. Y le dijo, así será tu descendencia. El Señor, cual la raíz, nació en Belén. Creció en Nazaret y murió en el monte Calvario. Cruzó el escenario del tiempo por 33 años y durante todo su ministerio terrenal nunca se movió de su nación. Pero cual la estrella ha resplandecido a través de los siglos sobre toda la humanidad. No solamente los símbolos de antaño se cumplieron en su persona, sino que también las promesas y profecías se consumaron en su doble naturaleza, la divina y eterna, la terrenal y humana. Todas las escrituras apuntaban a Él. Toda la ley, por medio de sus figuras y ordenanzas, estaban llevándonos a Cristo. Con justa razón dice en el Nuevo Testamento que la ley fue nuestro ayo o instructor que nos condujo a Cristo. Fue así que cuando el Señor consumó todo lo que de Él decían las sagradas escrituras, a gran voz clamó el grito de victoria: «Consumado es». Esto también deja de manifiesto que una vez que Cristo cumplió toda la ley, esta fue puesta de lado para dar lugar a la realidad misma de todas las cosas, porque eran solamente sombras, figuras de lo que ellas manifestaban, como lo expresa Hebreos 10:1. Porque la ley, teniendo la sombra de los bienes venideros, no la imagen misma de las cosas, nunca puede, por los mismos sacrificios que se ofrecen continuamente cada año, hacer perfectos a los que se acercan. En Colosenses 2:14 agrega: anulando el acta de los decretos, o sea la ley, que había contra nosotros, que nos era contraria, quitándola de en medio y clavándola en la cruz. Por cierto que desde allí solo resucitó su cuerpo bendito, no la ley. Cristo no vino a abrogar la ley, sino a cumplirla. Solo Él la cumplió, y una vez que concluyó con todas las demandas de esta, la puso de lado para la iglesia, su nuevo pueblo espiritual que ahora comenzaba a formar a partir de esa cruz. Consumado es, fue su grito de triunfo sobre el que tenía el imperio de la muerte. No hay nada más que añadir, ya todo está hecho. Pero el hombre, en su soberbia y arrogancia, se resiste a aceptar que él no puede hacer nada, así que insiste: sí, yo acepto la obra de Cristo, pero yo debo hacer mi parte, debo hacer obras y perseverar. Amigo, ¿aún no puede escuchar lo que dijo el Señor a gran voz? Consumado es. No existe nada que usted necesite o pueda añadir. Nada le falta a esa obra sublime de gracia infinita. Ni sus lágrimas y dolor por sus pecados pueden ampliar esa obra que está terminada. Lo que viene después de ese nuevo nacimiento, producto de nuestro encuentro personal con Cristo y de aceptar su obra consumada, son los frutos que el Espíritu Santo va incorporando en nosotros. Gálatas 5:22, amor, gozo, paz, paciencia, bondad, fe, mansedumbre, templanza. Pero no son para asegurarnos la salvación, sino que son una evidencia externa de nuestra nueva naturaleza que hemos adquirido desde el día de nuestra conversión. Los traficantes de almas que nos habla la Biblia en Apocalipsis 18:13, aquellos que siempre han despreciado la palabra de Dios y la quemaron durante siglos, pretenden quitarnos el gozo y la seguridad de nuestra salvación para poder seguir traficando con las almas y continuar acumulando riquezas, explotando la superstición, ignorancia y buena fe de muchos. Pero la verdad irrefutable, a la luz de la poderosa e infalible palabra de Dios, es que somos salvos por medio de la fe, no por obras. Efesios 2:8. No por esfuerzos humanos, méritos, perseverancia o cumplimiento a mandamientos de hombres. La nueva naturaleza que recibimos el día que aceptamos esa obra consumada en la cruz nos hará vivir de un modo diferente, pero no será una obligación impuesta como una pesada lista de mandamientos de cosas que podemos y no podemos hacer. Será algo natural, producto del Espíritu Santo que estará morando en nosotros. Se produce en la persona un cambio tan radical como lo es la metamorfosis de un gusano que se transforma en una hermosa mariposa con alas de atractivos colores, con la capacidad de remontarse a las alturas de la presencia del Señor. Algunos, haciendo gala de su propia ignorancia, dicen jocosamente: si no tenemos nada que hacer, entonces podemos pecar libremente. Total, de todas maneras, seremos salvos. Los que sostienen esto también serían capaces de imaginar que una mariposa puede volver a vivir de la forma y en la hábitat del gusano. Esto se debe a que desconocen el poder de Dios y creen que debemos darle una ayuda al Señor. Con la autoridad de la palabra de Dios, le garantizo que no hay nada que usted pueda o deba hacer, porque el grito de victoria que se escuchó en el Calvario y que hizo estremecer los cielos y la tierra fue: consumado es. La poderosa voz que el Señor hizo resonar desde la cruz ha circulado por todo el planeta y llegado hasta los lugares más recónditos del mundo. Ha traspasado la barrera del tiempo y aún después de casi 2000 años todavía se escucha con la misma fuerza: consumado es, ya todo está hecho. Dice el relato bíblico que hizo aún partir las piedras que fueron testigos de tan magno evento. ¿Y no será capaz de partir su corazón, amigo lector? Que así sea. Maranata.

0: Radio Solo por Gracia indica la hora.
1: Son las 6 de la mañana, 51 minutos.
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2: Bien, estamos en Apocalipsis 22 y vamos a enfocarnos en los versículos del 1 al 6. Esto parece ser la continuación de la explicación que nos está dando Juan desde el capítulo 21. Vean ustedes cómo en el capítulo 21, versículo 10, Juan está en una ubicación especial para darnos la descripción de la ciudad. Dice ahí en Apocalipsis 21, 10, y me llevó en el espíritu, acuérdense que Juan está con un ángel, y me llevó en el espíritu a un monte grande y alto, y me mostró la gran ciudad santa de Jerusalén que descendía del cielo, de Dios. ¿Verdad? Juan nos está describiendo la ciudad y ahora aquí en el 22 cambia un poquito su énfasis. No es tanto que ahora el énfasis esté en la descripción de lo que hay ahí, sino que ahora su énfasis está en la descripción de las provisiones que tenemos ahí para poder abrazar todas las bendiciones que el Señor nos va a dar ahí. Estas bendiciones, ¿verdad?, son las que tendremos aquellos que dedicamos gran parte de nuestra vida en el esfuerzo de obedecer más y más la palabra de Dios. En el 21, ¿verdad?, ahí precisamente en los versículos 24 al 27 y en especial en el 27, nos dice quiénes son los que van a estar ahí. Noten, dice en el versículo 27, capítulo 21, versículo 27, dice, no entrará en ella ninguna cosa inmunda o que hace abominación y mentira, sino solamente los que están inscritos en el libro de la vida del Cordero. Juan nos está mostrando algunas características de la ciudad, pero ahora, insisto, nos muestra cuáles son esas provisiones que tenemos para recibir las bendiciones infinitas, las bendiciones eternas que Dios nos da. Y todo está siendo descrito desde esa perspectiva que Juan tiene, desde un monte alto, y él está viendo la ciudad a lo lejos, y desde ahí nos está describiendo todo lo que él ve, o bien todo lo que el ángel del Señor le permite ver. Imagínense a Juan allá atónito viendo una ciudad maravillosa, dice que es una ciudad de oro en el 21:18, él está atónito y seguramente el ángel está tratando de guiarlo en lo que él debe de ver de esta eternidad. Cuando vemos lo que hay en esa ciudad, lo que disfrutaremos estando en esa ciudad, podemos entender ¿por qué es que aquí luchamos? ¿Por qué es que aquí debemos luchar para llegar a ese momento en la eternidad? Nuestra lucha, como nos describe Pablo ahí en Efesios, no es contra sangre ni carne. Nuestra lucha tiene que ser librada durante toda nuestra vida, y esta lucha que va a ser librada durante toda nuestra vida va a ser para encontrarnos en ese momento de la eternidad. La descripción de todas estas bendiciones nos hacen ver cómo es que todo aquello por lo que luchamos en esta tierra va a ser de beneficio. Y note, nosotros luchamos por tener esa vida abundante que Cristo nos ofrece, luchamos por nuestra salud, ¿verdad? Luchamos por estar experimentando esa vida eterna de continuo. Aquí se va a disfrutar de esa vida eterna en su totalidad. Cuando como creyentes vemos todas estas bendiciones futuras, debemos armarnos de valor, usar toda esa armadura de Dios que está descrita en Efesios, para librar esta batalla con nuestro mejor esfuerzo. Esta batalla que estamos librando por obedecer la palabra de Dios, sin anteponer nuestros deseos, sin evadirla, por buscar lo que mejor se nos acomode. Esta lucha la tenemos que mantener, porque esta lucha es la que demuestra, y noten, que nos demuestra a nosotros mismos que vamos en el camino correcto. Nosotros debemos de tener esa certeza, esa seguridad de que vamos por el camino adecuado para llegar a ese lugar glorioso. Nosotros debemos de estarnos probando de manera continua que nos dirigimos a ese lugar en donde vamos a encontrar esa salvación tan grande que Dios ha preparado por nosotros, que Dios nos ha dado por su gracia mediante la cruz de Cristo. Y noten, se nos dice claramente ahí en el versículo 27 del capítulo 21, que no puede haber ahí hipocresía, no puede haber inmundicia, no puede haber falsedad, solamente puede haber verdad en esa gran ciudad que está destinada para aquellos que viven en esa constante lucha de buscar obedecer la palabra de Dios. Veamos esta descripción final de este lugar, que es la eternidad con Cristo, para renovar nuestras fuerzas, para que nosotros estemos buscando renovar nuestras fuerzas en esta búsqueda de una mayor obediencia dentro de nuestra vida como cristianos. Vamos a ver dos cosas: lo que el ángel le muestra a Juan y lo que el ángel le dice a Juan. Dos cosas, muy sencillo: lo que el ángel le muestra, lo que el ángel le dice. Y dentro de lo que el ángel le muestra, vamos a ver un río, vamos a ver un árbol y vamos a ver un reino, ¿sí? Vamos a ver entonces lo que el ángel le muestra ahí en Apocalipsis 22. Vamos a leer los 6 versículos y después nos vamos a ir a detalle uno por uno. Apocalipsis 22, versículo 1 dice lo siguiente. Recuerden, está con un ángel y el ángel le está mostrando. Dice en Apocalipsis 22, 1. Después me mostró un río limpio de agua de vida, resplandeciente como el cristal, que salía del trono de Dios y del Cordero. En medio de la calle de la ciudad y al uno y al otro lado del río estaba el árbol de la vida, que produce 12 frutos, dando cada mes su fruto, y las hojas del árbol eran para la sanidad de las naciones. Y no habrá más maldición, y el trono de Dios y del Cordero estarán en ella, estará en ella, perdón, y sus siervos le servirán, y verán su rostro, y su nombre estará en sus frentes. No habrá allí más noche, y no tiene necesidad de luz de lámpara ni de luz de sol, porque Dios, el Señor, los iluminará, y reinarán por los siglos de los siglos. Y me dijo: estas palabras son fieles y verdaderas, y el Señor, el Dios de los espíritus de los profetas, ha enviado a su ángel para mostrar a sus siervos las cosas que deben suceder pronto. Bueno, vemos lo que le muestra el ángel. Dice ahí en el 1, me mostró un río limpio de agua de vida. Este río limpio de agua de vida hace una referencia directamente a la vida eterna, es agua de vida. Varios pasajes en el Antiguo Testamento muestran el agua como símbolo de bendición que fluye de Dios. Vamos a ver uno de ellos, Isaías 12. Vamos a Isaías 12, en esta sección de Isaías que se considera el libro de Emmanuel. Isaías 12, versículo 1, capítulos del 7 al 12 tienen una mención directa a Emmanuel, a Dios con nosotros, a Jesucristo. Dice ahí en Isaías 12, versículos del 1 al 3. En aquel día dirás: cantaré a ti, oh Jehová, pues aunque te enojaste contra mí, tu indignación se apartó y me has consolado. He aquí, Dios es salvación mía, me aseguraré y no temeré, porque mi fortaleza y mi canción es Jehová, quien ha sido salvación para mí. Sacaréis con gozo aguas de las fuentes de la salvación. ¿Se dan cuenta cómo aquí la referencia al agua de vida es agua de salvación, o agua de las fuentes de la salvación? Aquí vemos cómo es que esta agua de vida es descrita como esa salvación. Vamos a Jeremías, Jeremías 17, ustedes conocen este capítulo. Jeremías 17, versículo 13. Jeremías 17, versículo 13 dice lo siguiente: Oh Jehová, esperanza de Israel, todos los que te dejan serán avergonzados, y los que se apartan de mí serán escritos en el polvo, porque dejaron a Jehová manantial de aguas vivas. ¿Te das cuenta? Todas estas aguas de vida, estas aguas vivas, nos hacen referencia a esa bendición del Señor. Y vamos un poquito atrás ahí en el capítulo 17, versículo 5. Dice en el capítulo 17 de Jeremías, versículo 5, así ha dicho Jehová, maldito el varón que confía en el hombre y pone carne por su brazo y su corazón se aparta de Jehová. Versículo 7, bendito el varón que confía en Jehová y cuya confianza es Jehová, porque será como el árbol plantado junto a las aguas, que junto a la corriente echará sus raíces, y no verá cuando viene el calor, sino que su hoja estará verde. Y en el año de sequía no se fatigará, ni dejará de dar fruto. ¿Se dan cuenta cómo hace la comparación? Lo que Dios da es el agua de bendición, lo que Dios da es el agua de vida, y dice aquí el que se aleja del Señor no recibe esa bendición, recibe sequedad, recibe maldición. Jesucristo vino a ofrecernos agua de vida. Recordarán lo que Jesucristo le dijo a la mujer ahí en Juan. Vamos a ver en Juan, Juan 4, versículo 10, lo que le dice Jesús a la mujer samaritana. Juan 4, versículo 10, dice: respondió Jesús y le dijo: si conocieres el don de Dios y quién es el que te dice, dame de beber, tú le pedirías y él te daría agua de vida. Noten esto, esto es impresionante. Lo que vemos en Apocalipsis no es un tipo de agua que da vida, sino es que haya varios tipos de agua y entre esos venga un tipo de agua que da vida. El agua misma es agua de vida. El agua misma es la que está dando vida. No es extraño entonces que el 70% aproximadamente del globo terráqueo sea agua. No es nada extraño que el 70% del cuerpo humano sea agua. Se reduce cuando vamos avanzando en edad y a veces eso nos hace tener que tomar más agua para reponer el agua que le está haciendo falta a nuestro cuerpo. No es nada raro entonces que el concepto pueda ser claro para nosotros. Dios ofrece agua de vida. Dios ofrece eso que es lo más necesario para la vida. En el estado eterno, para no llamarle el cielo, recuerden que la idea de la nube rosa con un arpa y nosotros con alitas tocando el arpa no es bíblica. O sea, ¿quién sabe de dónde salió esa idea de que vamos a estar ahí en una nube tocando un arpa y diciendo gloria a Dios y alabado sea el Señor? Esa idea no es bíblica. Recuerden que lo más probable, y se los voy a mostrar en un momento, es que sea muy similar a lo que tenemos en la actualidad, pero sin pecado. Entonces imagínate que vivas igual que aquí, pero sin pecado, que puedas pagar bien tus impuestos, que tu negocio se llene de gente y no de ladrones, ¿verdad? O sea, imagínate vivir como vives ahora, pero cero pecado. Igualito, cero pecado, ¿sí? No sé si vivas en Las Lomas o en lo más feo de la zona, pero vives igual, pero no hay pecado, hay contentamiento. Esto es lo que es la idea. Este estado eterno está produciendo agua, agua continuamente. Y aquí se nos dice que en el planeta, según los científicos, nos dicen que va a haber un momento en el que vamos a sufrir por agua, que el agua va a escasear aquí, ¿sí? Pero la realidad es que en el estado eterno esta agua de vida va a fluir de manera continua. Y ojo, diferencia, no estábamos hablando de H2O, dos moléculas de hidrógeno y una de oxígeno. No estamos hablando de ese tipo de agua, estamos hablando del agua de vida que va a fluir de manera continua. Este tipo de agua tiene que ver con la nueva creación. H2O, antigua creación, pero esta agua de vida es la que vamos a tener en la nueva creación, en esa nueva Jerusalén que desciende del cielo de Dios. Su presencia en esta ciudad eterna, simplemente nos indica plenitud de vida. Será la experiencia de todos los que habiten ahí, plenitud de vida. Tendremos abundantemente esta vida, fluirá abundantemente de manera continua. Y miren su apariencia, dice que es un río limpio de agua de vida, resplandeciente como el cristal. Es un río de agua de vida muy limpia, es clara, no oculta nada, todo lo que hay en ella es perfectamente visible. No es como los ríos actuales, que por muy limpio que esté, no logras ver su fondo. Este es claro, cristalino. Se logra ver todo con claridad, se logra ver todo de manera perfecta. Ustedes tal vez han visto algún arroyo, un arroyo donde brota el agua, que no son muy hondos, y en esos arroyitos de agua sí se logra ver completamente cristalina el agua y logramos ver el fondo. Si hay piedrita, si hay alguna plantita, logramos ver. Bueno, esa es la idea, que logremos ver con claridad todo, lograremos ver todo con claridad. Bueno, este no es un arroyo, es un río, imaginen sus dimensiones y noten, es claro, es brillante, es perfecto. ¿Por qué? Porque no hay ninguna cosa manchada. Dice ahí en el 27:1 que nada inmundo, nada que haga abominación o mentira va a estar ahí. Y esto va a permitir que ese río fluya como debe de fluir. De hecho, este es el tipo de vida que Cristo nos vino a dar una probadita. Dice el Señor ahí en Juan 10:10, se los leo: yo he venido para que tengan vida y para que la tengan en abundancia. Noten, cuando Cristo vino a mostrarse y a decirnos, tienen que obedecer mi palabra, tienen que obedecer las palabras que yo les doy, era solo una probada. Y yo estoy seguro de que algunos de ustedes, si no es que todos, han logrado disfrutar de las bendiciones de la obediencia a Cristo. Tal vez no obedecen de manera continua, ese debe ser el caso de la mayoría, porque no son perfectos. Bueno, yo tampoco, no ven a pensar que yo estoy haciendo la división porque yo sí me crea perfecto. No, yo también me uno a ustedes, también peco en mi vida. Pero cuando soy obediente al Señor y veo las bendiciones que da por ser obediente a Él, digo, oye Señor, yo quiero ir ahí donde no hay pecado. Porque si con esta probadita me vas a mostrar todo lo que hay allá, noten qué gran bendición. Ahora, todos debemos de desearlo, todos debemos de desear estar ahí viviendo una vida sin pecado. Noten, todo lo que hay aquí se va a quemar y Cristo es el que nos está guiando hacia allá. Vamos a Apocalipsis 7, vean ustedes cómo es que Cristo es el que guía hacia este estado eterno, hacia este cielo verdadero eterno que hay aquí. Apocalipsis 7, versículo 10. Vamos a leer hasta el 17, nos vamos a enfocar en los versículos finales, pero noten esto. Está hablando de aquellos que han salido vivos de la tribulación, que han sido muertos en la tribulación, la han superado, pero han llegado con su fe intacta. Dice en Apocalipsis 7:10, y clamaban a gran voz diciendo: la salvación pertenece a nuestro Dios que está sentado en el trono y al Cordero. Y todos los ángeles estaban en pie alrededor del trono, y de los ancianos, y de los cuatro seres vivientes, y se postraban sobre sus rostros delante del trono, y adoraron a Dios diciendo: amén. La bendición, y la gloria, y la sabiduría, y la acción de gracias, y la honra, y el poder, y la fortaleza, sean a nuestro Dios por los siglos de los siglos. Amén. Entonces, uno de los ancianos habló diciéndome: estos que están vestidos de ropas blancas, ¿quiénes son y de dónde han venido? Yo le dije: Señor, tú lo sabes. Y él me dijo: estos son los que han salido de la gran tribulación y han lavado sus ropas y las han emblanquecido en la sangre del Cordero. Por esto, están delante del trono de Dios y les sirven día y noche en su templo. Y el que está sentado sobre el trono extenderá su tabernáculo sobre ellos. Ya no tendrán hambre ni sed, y el sol no caerá más sobre ellos ni calor alguno, porque el Cordero que está en medio del trono los pastoreará y los guiará a fuentes de aguas de vida, y Dios enjugará toda lágrima de los ojos de ellos. Versículo 17. Jesucristo es el que pastorea, los guía, los lleva a fuentes de agua de vida. ¿Y cómo es que Cristo lo hace? Cristo lo está haciendo con nosotros. Cristo está trabajando con nosotros activamente para pastorearnos, para guiarnos y decirnos es por aquí, hacia acá, es hacia donde debes de dirigir para llegar a esas aguas de vida. ¿Cómo lo hace Cristo? Bueno, muy simple, Él nos está guiando de manera continua cuando obedecemos a su palabra. Cada vez que nosotros obedecemos y hacemos lo que su palabra manda, que es difícil obedecerlo, estamos en el camino correcto. Y noten que el Señor nos ha dado varias medidas para que nosotros podamos saber si en verdad vamos en ese camino. Tenemos que el Señor nos dijo, congréguense el primer día de la semana, asistan al menos un día, dedíquenselo a Dios. Es una medida. Si de los 52 domingos que hay en el año, tú solo vienes 26, ahí tienes una medida. A medias como que vas por el camino. ¿Quién sabe si vas por él? Da la apariencia de que vas. El Señor nos dice, nos guía a través de instruirnos por medio de su palabra. ¿Qué tanto asistes a estudios? ¿Qué tanto estás buscando como niño recién nacido la leche espiritual no adulterada? Esa es tu medida. Eso es lo que te confirma que vas o que no vas en el camino adecuado. Porque esta es la forma en la que Cristo nos viene pastoreando. Cuando nosotros luchamos en contra del pecado de manera continua, cuando nosotros aborrecemos el pecado, ojo, no estoy diciendo cuando nosotros no pecamos, cuando nosotros pecamos y aborrecemos ese pecado y dices, tengo que erradicarlo de mi vida, tengo que salir de ese pecado porque nuevamente vuelvo a pecar en lo mismo. ¿Sabes qué? Cuando tú estás en esa verdadera lucha y dices, como nos explicaba Luis la semana pasada, cuando te dices a ti mismo, miserable de mí, ¿quién me librará de este cuerpo de muerte? Vas en el camino adecuado. Vas en ese camino que debes de ir. Cuando sigues alimentando algún pecado en tu vida, ¿sabes qué? Esta abundancia de vida se convierte en ti en sequedad, en escasez. Y entonces te llega la depre, te llega la ansiedad, te llega la angustia, te llega el temor y empiezas a decir, ¿por qué yo y por qué a mí? ¿Sabes qué? Esto lo único que va a indicar es que no vas por el camino correcto, que te tienes que centrar nuevamente en la palabra de Dios. Noten, este río, ¿verdad? Regresemos ahí a Apocalipsis 22, es resplandeciente como el cristal, es claro, la palabra de Dios es evidente, es clara. Sí requerimos que se nos explique, requerimos estudiarla, pero es clara. ¿Obedeces? Bendición. ¿No obedeces? Castigo, disciplina. O sea, más claro ni el agua, ¿verdad? Así de simple. ¿Te va mal? Andas en desobediencia. Y ojo, nunca se olviden de Job, ¿verdad? Job también fue puesto como ejemplo y le fue muy mal por hacer lo que Dios le mandaba. Pero aquí de lo que nos habla es de que estés en esa lucha continua, en esa lucha constante, que sabes que te lleva por el camino correcto y que vas a ese lugar. Y ahora viene la ubicación de este río. La ubicación de este río es importantísima. Noten, dice ahí que dentro de esta ubicación, su origen dice en la parte final del versículo 1, que salía del trono de Dios y del Cordero. Su origen sale del trono de Dios y del Cordero. Este río de vida abundante es posible porque su origen está en el trono de Dios y del Cordero. De otra manera no sería posible este río de vida abundante. Y ojo, no quiere decir que hay dos entidades ahí, Dios y el Cordero. Acuérdense que creemos en un Dios trino, lo cantábamos hace un momento. Algunos tratan de decir el agua que fluye es el Espíritu Santo. No, no hay posibilidad de hacer esa aseveración. La realidad es que Dios está manifestando ahí, se nos habla de Dios y del Cordero, pero por algún lado tenemos al Espíritu Santo. ¿Por qué? Porque Él es el que está trabajando arduamente siempre para nuestro beneficio. la fuente de vida, entonces este río de agua de vida, esta vida eterna es abundante, es inagotable porque procede del Dios Trino. ¿Se acuerdan el nombre que le dio a Moisés ahí en Éxodo 4:17? Y si me preguntan de parte de quién voy, ¿qué les voy a decir? Les dices que vas del yo soy. ¿Qué quería decir el yo soy? El que siempre ha sido, el Dios eterno. ¿Dios de dónde viene? De la eternidad pasada. ¿En dónde está? En la eternidad presente. ¿Y a dónde va? A la eternidad futura. Dios siempre ha sido. Y ese Dios que siempre ha sido es la fuente de este río. Esta fuente de vida que es inagotable. Tener siempre vida. ¿Te puedes imaginar un lugar en donde puedas vivir sin pecado? Mira, hay una forma en la que te lo puedes imaginar y otra en la que no te lo puedes imaginar. La forma en la que te lo puedes imaginar es cuando tú has experimentado obrar lo que dice la palabra de Dios, aplicar lo que dice la palabra de Dios y recibir sus bendiciones. Cuando has hecho eso, te lo puedes imaginar, ¡wow! Va a ser un lugar glorioso. Pero cuando tú has buscado zafarte de todo lo que dice la palabra de Dios, cuando en lugar de obedecer te justificas y has gozado, por no decir que te has revolcado en tu pecado, ¿sabes qué? No te puedes imaginar ese lugar. Y por el contrario dices, yo no creo que haya tantos que obedecen en la iglesia. Yo no creo que todos los que van ahí sean obedientes, ¿verdad? Y entonces tú le das vuelo a la hilacha, ¿verdad? Y ya vives pecando como tú quieres. ¿Sabes qué? Si ese es el caso de tu vida, no te puedes imaginar una vida sin pecado. No te la puedes imaginar. Para ti es algo que es relativo, a lo mejor nada más es un librito que se escribió y dice eso, y quién sabe si será verdad. Pero los que luchamos contra el pecado, los que libramos la batalla en el día a día en su contra, lo que más deseamos es ver derrotado el pecado. Ver que no logre nada, ver que lo logré vencer hoy y mañana me levanto con la idea de hoy lo voy a volver a vencer. Y habrá veces que caemos pero decimos, Señor, lo odio, miserable de mí. Esos son los que logramos imaginarnos cómo va a ser ahí. Y noten, debemos acostumbrarnos a que si Dios es bueno, si Dios está al control, todo lo que sucede en nuestra vida es para nuestro bien. Todo. No hay nada que esté sucediendo en tu vida que no sea para tu beneficio. Sea lo peor que te esté pasando. Ponle el peor nombre a lo que te sucede en tu vida. Eso es para tu bien, porque los que amamos a Dios, todas las cosas nos ayudan a bien. ¿Y sabes qué decimos, Señor? Lo que tú digas está bien. ¿Sabes qué? Esto es lo que nos hace desear llegar a ese lugar. A ese lugar que se nos describe aquí en Apocalipsis. Y noten, no acaba ahí, viene la descripción de los árboles, de los adornos laterales, el árbol de vida, dice en el versículo 2. Y en medio de la calle de la ciudad, y al uno y al otro lado del río, estaban el árbol de la vida que produce 12 frutos, dando cada mes su fruto, y las hojas del árbol eran para la sanidad de las naciones. Ojo, en medio de la calle, dice, y del río, y a un lado y al otro estaba el árbol de la vida. Bueno, no es un arbolote, es un conjunto de árboles. Acuérdense que él está a lo lejos. Él ve la calle y ve el río y dice, y de un lado y del otro está el árbol de vida. Había muchos árboles de vida. ¿Por qué? Porque hay una fuente inagotable de vida eterna, que es el agua, pero también está ese árbol de la vida, ese árbol que es muy probable que sea el mismo árbol que estaba en Génesis 2:9. ¿Se acuerdan lo que dice Génesis 2:9? Se los leo. Y Jehová Dios hizo nacer de la tierra todo árbol delicioso a la vista y bueno para comer. También el árbol de la vida en medio del huerto y el árbol de la ciencia del bien y del mal. Aquí se nos describen dos árboles, pero en esa visión de Apocalipsis 22 se nos dice que hay árboles de un lado y del otro. Se nos manifiesta la abundancia de árboles de vida. Y aquí es donde viene esa unión. Ese árbol que estuvo en Génesis, en el huerto del Edén, nos lo volvemos a encontrar en Apocalipsis. El Señor diseñó Edén para que el hombre lo habitara y ese mundo viviera bajo las normas y estatutos que Dios les puso a Adán y Eva. ¿Cuáles eran sus normas? de ese árbol no puedes comer. Ese era todo su mandamiento, fallaron. Y todo viene esa consecuencia que hemos vivido desde que ellos fueron expulsados del Edén y hasta que lleguemos a la eternidad. Pero aquí va a estar nuevamente ese árbol de vida, es decir, que ese Edén que se perdió en Génesis 3 vuelve a aparecer acá en Apocalipsis 22. ¿Se dan cuenta por qué les digo que es muy probable que sea similar a lo que vivimos ahora, pero sin pecado? Que surja verdaderamente el efecto, ¿verdad?, que Dios había tenido. El Señor es lo que promete que va a estar esto. Aquí mismo en Apocalipsis, vamos a Apocalipsis 2. Aquí está hablando a la iglesia de Éfeso y les dice en Apocalipsis 2, versículo 7. El que tiene oído, oiga lo que el Espíritu dice a las iglesias. Al que venciere, le daré a comer del árbol de la vida, el cual está en medio del paraíso de Dios. ¿Se dan cuenta? El paraíso de Génesis ahora está acá en Apocalipsis. Imagínense todo esto y dice, le daré de comer del árbol de vida. Bueno, este árbol está en ese paraíso, paraíso de Dios, en ese convivir con Dios. Y hay algo muy interesante que no lo pude desechar, lo voy a meter así forzado, que la palabra árbol en el griego es eulón, eulón así se dice en el griego árbol, pero esa misma palabra se puede traducir madero, de hecho la traducen madero en Hechos 10:39, en Primera de Pedro 2:24, se habla del madero, de la cruz donde fue colgado Cristo. Ahora, ¿verdad?, Cristo crucificado en un madero, en un árbol, se nos hace referencia a ese árbol que está en la eternidad. Si hoy nos fijamos en este madero, en este árbol, en la cruz de Cristo, si hoy lo tenemos como referencia para nuestro camino hacia allá, ese es el árbol que vamos a encontrar allá. Cristo ahora es ese reflejo de lo que va a hacer en nuestra salvación. Y noten, hay algunas características de este árbol que son interesantes. Dice ahí que este árbol, dice en la parte media del versículo 2, produce 12 frutos, dando cada mes su fruto. Noten, produce 12 frutos, la referencia es a los 12 meses del año. Cada mes hay fruto, o sea, no hay temporada. No hay estaciones del año, ahorita el aguacate está escaseado porque no es temporada de aguacate. Bueno, ahí no va a haber este problema. Ahí va a haber siempre frutos, ¿por qué? Porque cada mes produce el fruto que debe de dar, ¿verdad? Cada mes da su fruto, noten la abundancia, es el árbol de vida. Tenemos el agua de vida, tenemos este árbol, pero ¿qué es ese fruto que produce? Muy interesante, dice... Y las hojas del árbol eran para la sanidad de las naciones. Bueno, aquí viene la pregunta, ¿cómo es que esta hoja es para sanidad de las naciones? Si no entró nada inmundo, no entró nada corrompido, no entró nada que hace mentira, entonces, ¿qué va a sanar? ¿Qué van a sanar estas hojas? Bueno, esto no lo podemos tomar literal como viene ahí. Tenemos... que la palabra sanidad, y esto les va a dar una pista, la palabra sanidad en el griego es terapeia, de donde viene nuestra palabra que es terapia. Sí, va a haber terapia continua, ¿sí? Y la idea es una sanidad continua. Un comentarista llamado John Walworth dice lo siguiente, y lo cito, la forma de entenderlo es como dando sanidad continua. Las hojas del árbol son proveedores de salud continua y de este modo promueven el disfrutar de la vida en la Nueva Jerusalén. No son para corregir enfermedades que no existen, fin de la cita. John Walworth dice, son sanidad continua, salud continua. ¿De qué nos serviría tener una vida eterna cuando no tuviéramos salud eterna? Sí, sobre todo los que están enfermos lo podrían decir, uy, yo, vivir tantos años en la eternidad y con este cuerpo que se deteriora, olvídalo, yo paso. ¿sí? Pero dice ahí que va a haber salud continua, o sea, vas a poder practicar deportes extremos, y si te caes del paracaídas, nada más te vas a levantar y otra vez, ¿verdad? Porque la sanidad va a ser continua. Digo, eso es mi teoría de que va a ser igual que aquí y allá. No vas a tener problemas en decirle a tu hijo, estate quieto porque te vas a caer. No, se va a caer y no le va a pasar nada. Esa es la sanidad, vida eterna y sanidad eterna. Este río de vida continua, pues ¿para qué querríamos una vida continua sin una salud eterna? Ahí va a haber salud continua. El río nos provee vida, el árbol nos provee sanidad. Y noten, ahora vamos a ver la ciudad, ¿verdad? Dice en el versículo 3, y no habrá más maldición, y el trono de Dios y del Cordero estarán en ella, y noten esto, y sus siervos le servirán. Qué maravilloso es esto. Aquí decimos, hace falta gente en servicio, y dicen, lo voy a orar. Allá el Señor va a decir, hay que hacer esto, ¿y qué va a pasar? Se va a hacer. No van a decir, ay Señor, déjame el oro, lo voy a poner en oración, a ver si ese es mi don. No, dice ahí que sus siervos le van a servir, porque ya no hay maldición, no hay ningún tipo de contaminación, no hay ningún tipo de prejuicio. Si hay salud continua, pues tampoco va a haber cansancio. Y noten, la enfermedad fue causa de la maldición del pecado, y esto es la restauración del paraíso, ya no hay nada de maldición. Se acabó la enfermedad. No hay envejecimiento. Estamos ahí por los siglos de los siglos. Sabemos perfectamente que por un hombre entró la maldición. Ya lo estudiamos en Romanos. ¿Por quién fue? Por Adán. Pero por uno

están metidos en los partidos políticos se desacostumbren. Allá no va a haber partidos políticos ni asociaciones de ningún tipo. Allá es monarquía absoluta totalitaria. Porque quien gobierna, ¿quién es? Dios y el Cordero. Y junto con ellos estamos nosotros gobernando. ¿Y cuál es el resultado de eso? Sus siervos le sirven, versículo 4. Y verán su rostro, ¿verdad? Le sirven, ven su rostro y su nombre estará en sus frentes, ¿verdad? Nosotros somos esos siervos del Señor. Vamos a tener grabado el nombre del Señor porque esto nos da el título de propiedad. El Señor nos compró por sangre, somos suyos, le pertenecemos. Ya no somos esclavos del pecado, pero somos esclavos de Dios. ¿Y cómo manifestamos esa esclavitud? Cuando somos obedientes a su palabra. De lo contrario, ¿quién sabe en qué camino vayas? Nuestra principal meta está en llegar a ver a Dios cara a cara. Decir, he sido alguien que ha luchado por obedecer la palabra. He sido alguien que se ha esforzado por conocerla más y por entenderla más y por ponerla por obra. Debemos de tener el sentimiento que tuvo Job. Vamos a ver a Job, vamos a ver a Job rápidamente. Job 19. Este es el sentimiento que debe de haber en nosotros. Miren, Job 19, versículo 25. Job 19, versículo 25. Acuérdense cuál es el estado de Job. Ha perdido todo, tiene una situación muy complicada porque le han quitado salud y tiene una sarna que dice que se rascaba con un tiesto, con un pedazo de barro y ni así se le quitaba la comezón. Está sufriendo porque ¿cuál fue el pecado que cometió? Ninguno. Y noten cuál era la actitud de Job, que debe de ser la actitud que tú y yo debemos de tener. Job 19, 25. Yo sé que mi Redentor vive y al fin se levantará sobre el polvo. Y después de desecha esta mi piel, en mi carne he de ver a Dios, al cual veré por mí mismo y mis ojos lo verán y no otro, aunque mi corazón desfallece dentro de mí. Ese debe ser nuestro deseo. Vamos a ver a Dios. Vamos a estar ahí con Dios. ¿Sabes qué? Todo esto lo manifiesta, vamos a ser sellados por Él, vamos a pertenecer a Él en su totalidad. Y nos dice en la parte final, regresemos a Apocalipsis 22, este lugar perfecto, de vida perfecta, salud perfecta, servicio perfecto, trabajo perfecto. Noten qué mayor bendición es cuando te gusta trabajar en lo que haces y te pagan. Es como estar de vacaciones siempre. Te gusta hacer lo que haces y lo haces con gusto y no te fatigas. ¿Te imaginas? Esa es la bendición que vamos a tener ahí. Dice, nos faltaba el versículo 5. Y no habrá ahí más noche y no tiene necesidad de luz de lámpara ni luz de sol, porque Dios, el Señor, los iluminará y reinarán por los siglos de los siglos. Nota, ya no hay necesidad de luz. ¿Cuál es la luz que nos alumbra? ¿Cuál es lámpara a nuestros pies, lumbrera a nuestro camino? La palabra del Señor. Dice ahí que Él nos va a estar iluminando continuamente. Ya, a mí me encanta. Imagínense que el Señor va a estar ahí al control y cuando vea que tú te estás yendo un poquito a la derecha, nada más le va a hacer regrésate. Y luego te estás yendo para el otro lado. No. Aquí tenemos que venir a leer la Biblia, tenemos que venir a aprenderla, tenemos que venir a conocerla, tenemos que venirla a poner por obra y el Señor nos va a estar iluminando continuamente. No va a haber manera de que pequemos. Y ojo, aquí nos habla de esta visión del reino. Versículo 5 dice, y reinarán por los siglos de los siglos. El privilegio que nosotros vamos a tener, es que como clímax, como el punto máximo que nos dice aquí, seremos parte del reino de Dios. Vamos, ¿y sobre qué vamos a reinar? Dice ahí que vamos a reinar sobre las naciones, ¿verdad? La Biblia nos enseña que vamos a reinar sobre las naciones. Vamos a estar ejerciendo el reino

como dice Efesios 5:21, sometiéndonos los unos a los otros, reconociendo cuál es la posición de cada uno. Este es el reino eterno de Dios. Esto hace posible el reino de Dios, que es el mismo reino que Dios le dio a Adán. ¿Se acuerdan? En Génesis 1:26 le dijo a Adán: tú te enseñorearás en todos los animales, los peces, en toda la creación. Ese es el reino que Dios le había dado a Adán. ¿Y qué hizo Adán? No le gustó. Prefirió ser como Dios, ¿verdad? Pero acá lo vamos a tener a nuestra disposición. Imagínate poder manipular, enseñorearnos de la creación de Dios, libres de pecado. Libres de pecado vamos a estar ahí, porque todo esto es lo que nos va a tener a Dios ahí. Y noten, esto confirma lo que les he estado diciendo. Es muy probable que lo que vamos a tener en la eternidad es muy parecido a lo que tenemos aquí, pero sin pecado. Nos vamos a estar enseñoreando de todo esto. Adán y Eva tuvieron una pequeña muestra de lo que significaba vivir sin pecado antes de que lo cometieran. Después lo cometieron y fueron expulsados del huerto de Edén. Pero nosotros vamos a llegar a ese lugar en donde la vida fluye de manera eterna. Si nosotros, así como Adán y Eva, conocemos lo que es vivir bajo pecado y lo que es vivir libre de pecado, añoramos este lugar. Añoramos llegar aquí. Esto si conoces la diferencia. Si en verdad puedes decir confiadamente: Señor, vénganos tu reino ya. Vámonos para allá. ¿Sabes qué? Todo esto nos hace recordar que el plan de Dios es maravilloso y perfecto. Él nos está guiando para llegar allá. Y cuando tú no haces caso de lo que Dios te dice en la Biblia, no vas a llegar allá. O posiblemente digas: ay, pues soy medio obediente. Bueno, pues tienes como medio posibilidades de llegar a la eternidad. Mídete, examínate. Tú mismo, o sea, no es necesario que vengas y te hagamos nosotros un chequeo espiritual, ¿verdad? Tú mídete, tienes muchos parámetros para hacerlo. ¿Qué tanto lees la Biblia? ¿Qué tanto estás acercado a ella? ¿Qué tanto buscas estudiarla? ¿Qué tanto asistes con los hermanos? Ay, hermano, no esperes que si yo no vengo, prendo el periscope, ¿verdad? O el Facebook. No, ¿sabes qué? Ahí no tienes comunión con los hermanos. Y aquí venimos a tener comunión los unos con los otros, porque eso también nos edifica. O sea que es una ayuda el internet, pero no creas que eso sustituya a la iglesia. Tenemos que venir aquí a mostrar que vamos en ese camino adecuado. Ahora, todo esto pudiera sonar en algún sentido hasta inverosímil, ¿verdad? Increíble. ¿Cómo va a ser esto posible? Y tal vez esta sea la razón por la que Juan pone el versículo 6 ahí, ¿sí? Noten, versículo 6 de Apocalipsis 22. Y me dijo: estas palabras son fieles y verdaderas. El Señor, el Dios de los espíritus de los profetas, ha enviado a su ángel para mostrar a sus siervos las cosas que deben suceder pronto. Estas palabras son fieles y verdaderas. Vamos a retomar este versículo en la siguiente predicación. Estas palabras son realidad. No jueguen con el Señor. A Dios no se le puede engañar. A nosotros nos pueden engañar diciendo: soy cristiano. Bueno, les creemos. No hay manera de probarlo o no probarlo. A veces podemos decir: este da muestras de ser y este da muestras de no ser, pero la realidad es que no sabemos. Pero estas palabras que son fieles y verdades nos habla de que al Señor no lo puedes engañar, con Dios no puedes estar jugando. O te diriges al camino que Él ha mandado, o vas a otro lugar, a otro destino que no es el que Dios ha preparado para ti. Note, el Señor dice: me ha enviado para mostrar. Note todo esto que sucedió en el año 94, 95, Juan ahí en la isla de Patmos. El Señor manda a este ángel para que le muestre a Juan. Juan lo puede escribir y tú y yo hoy lo podamos conocer.
El Señor usó a ese ángel. El Señor se ha tomado todas esas molestias para que tú y yo vayamos camino al cielo eterno. Es tu responsabilidad saber si vas en ese camino o no vas. Nota, Él nos dice que el Señor puso este ángel para mostrarnos las cosas que deben suceder pronto. Estamos a casi 2000 años de que se escribió este libro. Cada vez estamos más cerca. ¿Cómo lo sabemos? Porque cada vez la maldad crece y crece y crece. ¿Y ven ustedes que se haga algo en contra de la maldad? Nada. Sigue creciendo la maldad. Y esto nos hace ver que la gente no sabe vivir sin pecado. Ustedes y yo, que sabemos vivir sin pecado, debemos anhelar estar ahí, orando y pidiendo a Dios que más y más gente, más de nuestros hermanos creyentes, cristianos, estén esforzándose por vivir de acuerdo a lo que la palabra de Dios dice. ¿En qué camino vas? ¿Hacia dónde te diriges? Oremos al Señor. Padre, ayúdanos a confirmarnos a nosotros mismos cómo es que estamos preparados para llegar a ese momento. Si hoy nos llamaras a cuenta, si hoy nos pidieras que entregáramos nuestra vida, ¿estamos verdaderamente confiados de que vamos a llegar ahí? Señor, ayúdanos a responderlo a nosotros mismos. Tú lo sabes, a ti no te podemos engañar. Pero nosotros a veces lo dudamos. Ayúdanos a ver que ese esfuerzo que hacemos día con día por deshacernos del pecado es lo que nos va marcando ese camino correcto, el buscar estar con los hermanos, el buscar atender lo que tu palabra dice, ponerlo por obediencia, convivir, tener comunión. Todo esto nos va marcando que es una realidad, que vamos hacia allá. Algunos lo hacen más, otros menos, pero Señor, que cada día seamos capaces de obedecer más, un poco más cada día. Cada día ser mejores siervos tuyos, para que podamos verdaderamente decir: me dirijo en el camino que Dios me ha trazado, voy en dirección de esa gracia que Dios ha trazado para mí y que la voy a recibir porque Él así lo ha decidido. Señor, no permitas que nadie se pierda. Esos que aún no te conocen, Señor, que aún no han decidido poner por obra lo que tu Biblia enseña, aquellos que a lo mejor simplemente coquetean con la Biblia, dicen ser cristianos, pero que su vida no lo manifiesta porque no hay evidencia. Ayúdalos, Señor, redargúyelos, repréndelos, exhórtalos. Haz que cada estudio, que cada predicación, que cada mensaje que se da aquí, les redarguya para que no se pierdan, Señor, y lleguen a ese destino, a ese paraíso tuyo, a ese destino eterno que has trazado para nosotros. No dejes que nadie se engañe, Señor. Y Padre, oramos a ti en el nombre de Cristo Jesús. Amén. Bien, estamos despedidos, hermanos.

0: ministros ensimismados.
1: La grandeza de servir como ministro de Jesucristo no consiste en utilizar deslumbrante y persuasiva palabrería, menos cuando está cargada de intereses ególatras, de dominio y alienación del caudillo a la gente, en lugar de llevarlos hacia Cristo mismo. Pero aun si carece de sustento bíblico, diciendo lo que al caudillo le interesa y no lo que a Dios le interesa decir a la gente. No consiste en conglomerar seguidores de sí mismos en lugar de seguidores de Jesucristo. No es aprovecharse de la confianza o la ciega fe de la gente para dar gusto al codicioso corazón.
0: El honorable ministerio cristiano no es a la par con el mundo.
1: La predicación de los ministros en nombre de Dios no es de su invención, sino de lo que Dios enseña y comisiona a compartir. Como dice el apóstol Pablo en 1 Corintios 2, 4 y 5, y ni mi palabra ni mi predicación fue con palabras persuasivas de humana sabiduría, sino con demostración del Espíritu y de poder, para que vuestra fe no se fundamente en la sabiduría de los hombres, sino en el poder de Dios. Los ministros no deben buscar sus propios seguidores, ni su propia gloria personal, ni aprovecharse de ellos, sino que deben conducir a la gente hacia Cristo, el único que se merece la gloria. Los líderes y ministros cristianos deben sujetarse a las enseñanzas de Jesús, como dice San Mateo 6, 19 al 21. No os hagáis tesoros en la tierra, donde la polilla y el orín corrompen, donde ladrones minan y hurtan, sino haceos tesoros en el cielo, donde ni la polilla ni el orín corrompen, y donde ladrones no minan ni hurtan. Porque donde esté vuestro tesoro, allí está vuestro corazón. No puede haber dicotomía en el ministerio, como refiere Mateo 5:24. Ninguno puede servir a dos señores, porque o aborrecerá al uno y amará al otro, o estimará al uno y menospreciará al otro. No podéis servir a Dios y a las riquezas.
0: El ministro cristiano no debe ensimismarse con el mensaje de Cristo. No es a la par con el mundo.
2: Te exaltaré, mi Dios, mi Rey, y bendeciré tu nombre eternamente y para siempre. Cada día te bendeciré y alabaré tu nombre eternamente y para siempre. Grande es Jehová y digno de suprema alabanza, y su grandeza es inescrutable. Generación a generación celebrará tus obras y anunciará tus poderosos hechos. En la hermosura de la gloria de tu magnificencia y en tus hechos maravillosos meditaré. Del poder de tus hechos estupendos hablarán los hombres, y yo publicaré tu grandeza. Proclamarán la memoria de tu inmensa bondad y cantarán tu justicia. Clemente y misericordioso es Jehová, lento para la ira y grande en misericordia. Bueno es Jehová para con todos, y sus misericordias sobre todas sus obras. Te alaben, oh Jehová, todas tus obras, y tus santos te bendigan. La gloria de tu reino digan y hablen de tu poder, para hacer saber a los hijos de los hombres sus poderosos hechos y la gloria de la magnificencia de su reino. Tu reino es reino de todos los siglos, y tu señorío en todas las generaciones. Sostiene Jehová a todos los que caen, y levanta a todos los oprimidos. Los ojos de todos esperan en ti, y tú les das su comida a su tiempo. Abres tu mano y colmas de bendición a todo ser viviente. Justo es Jehová en todos sus caminos, y misericordioso en todas sus obras. Cercano está Jehová a todos los que le invocan, a todos los que le invocan de veras. Cumplirá el deseo de los que le temen. Oirá asimismo el clamor de ellos y los salvará. Jehová guarda a todos los que le aman, mas destruirá a todos los impíos. La alabanza de Jehová proclamará mi boca, y todos bendigan su santo nombre eternamente y para siempre.

¿Sabías que en Efesios 2:8, cuando dice "y esto no de vosotros", se refiere a la gracia y a la fe, y no a la gracia o a la fe de manera individual, sino al conjunto? Y luego continúa: "no por obras, para que nadie se gloríe".

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1: Son las 8 de la mañana, un minuto.
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2: ¿Rapto secreto o arrebatamiento de la iglesia? Fábulas y caricaturas de intereses dominionistas. Luego nosotros, los que vivimos, los que hayamos quedado, seremos arrebatados juntamente con ellos en las nubes para recibir al Señor en el aire, y así estaremos siempre con el Señor. Por tanto, alentaos los unos a los otros con estas palabras. Primera a los Tesalonicenses, capítulo 4, versículo 17. En las últimas décadas, y con la proliferación de las redes sociales y de predicadores influencer, hemos estado presenciando un sinnúmero de ataques frontales a la doctrina del arrebatamiento pretribulacional de la Iglesia, cuyos argumentos son presentados entre burlas y caricaturas, y con una base histórica sesgada intencionalmente a fin de persuadir a todos aquellos que solo tienen comezón de oír y que se transforman en verdaderos vectores en la propagación del error. Estos son aquellos que no destinan tiempo ni seriedad al estudio sistemático de las doctrinas, sino que oyen y creen a todo maestro elocuente con miles de seguidores. Son como aquellas mujeres de las cuales habló Pablo, que siempre están aprendiendo, pero que nunca llegan al conocimiento de la verdad. Segunda Timoteo, capítulo 3, versículo 7. Los detractores de la doctrina de la esperanza bienaventurada del arrebatamiento pretribulacional de la Iglesia, a la que irónicamente presentan como la doctrina del rapto secreto, afirman que no tiene base bíblica, ni en la historia de la Iglesia, y que esta idea escatológica habría nacido recién en el siglo XIX con la, comillas, imaginación del predicador británico Nelson Darby, que vivió entre los años 1800 al 1882, y posteriormente ratificada en la Biblia anotada del estadounidense Cyrus Scofield. Otros señalan que todo habría partido desde los escritos del cura jesuita chileno Manuel Lacunza, o en la visión apocalíptica de una vidente carismática escocesa llamada Margaret MacDonald. Pero la verdad es que estos argumentos carecen de veracidad y coherencia al observar cada una de las personas citadas y su enseñanza, y cuanto más cuando descubrimos que hubo antes del siglo XIX, inclusive antes del siglo IV, creyentes que ya enseñaban que la Iglesia de Cristo sería sacada previamente al periodo que la Biblia denomina como gran tribulación o tiempo de juicio. Además, que mantenían una perspectiva expectante y de inminencia respecto a la segunda venida de Cristo. Nunca los creyentes de los primeros siglos estuvieron tan aterrizados como lo vemos en la actualidad. Cada uno de los actuales detractores de la doctrina del arrebatamiento pretribulacional de la Iglesia repite fielmente, cual formato preestablecido, el mismo argumento, tal cual como un copy-paste, agregando un sello final, diciendo que desde el apóstol Pablo nadie más habló de esto en casi 1800 años de historia de la Iglesia. Lo que revela que el argumento de los detractores se basa principalmente en la historia de la Iglesia y no sobre la base exclusiva de la Biblia, que es lo que debería ser. Esto es un craso error, porque la historia de la Iglesia revela cambios y puntos de inflexión que pervirtieron las bases de la enseñanza apostólica, la cual era premilenial y sobre la base del inminente arrebatamiento. Hoy no es extraño encontrar a pastores, maestros y miembros de iglesias que antes creyeron en el arrebatamiento pretribulacional de la iglesia y que ahora ya no lo creen. La pregunta es, ¿rapto o arrebatamiento? Eso es lo primero. Los detractores de la doctrina del arrebatamiento pretribulacional de la iglesia usan frecuentemente e irónicamente el título de rapto secreto, a pesar de que ninguno de los predicadores serios de esta doctrina lo menciona así, lo que demuestra la idea de caricaturizar la enseñanza de que sí es posible fundamentar por la Biblia que la iglesia será arrebatada antes del periodo del juicio que se ha de desatar en el mundo entero, y que también se describe en la Biblia como gran tribulación en Mateo 24:21, tiempo de angustia, Jeremías capítulo 30, verso 7, la hora de la prueba, Apocalipsis capítulo 3, verso 10, o la ira venidera, primera a los Tesalonicenses capítulo número 1, versículo 10, y en un sentido teológico general, el día del Señor, primera a los Tesalonicenses capítulo 5, verso 2, y segunda a los Tesalonicenses capítulo 2, verso 2. Más allá del análisis semántico, es importante reconocer que la palabra en español más ajustada al vocablo original griego es arrebatamiento, del griego arpazo, que significa quitado o sacado con fuerza y violencia. Por su parte, la palabra rapto indiscutiblemente denota la idea delictual de secuestrar violentamente o con engaño a alguien con el fin de cobrar el rescate. Por lo tanto, no creemos que la palabra rapto y arrebatamiento sean sinónimos, y menos cuando se utiliza el título de rapto secreto. Cristo no viene a raptar delictualmente a alguien que no le pertenece, sino que viene a arrebatar a su pueblo, a su iglesia que él ganó con su propia sangre, según lo dice la Escritura en Hechos capítulo 20, versículo 28. Lo que debemos definir es que estamos en tiempos de burladores. La Biblia dice, sabiendo primero esto, que en los posteros días vendrán burladores, andando según sus propias concupiscencias y diciendo, ¿dónde está la promesa de su advenimiento? Porque desde el día en que los padres durmieron, todas las cosas permanecen así como desde el principio de la creación. Segunda de Pedro, capítulo 3, versículos 3 al 4. Es interesante considerar que la profecía bíblica nos advierte que otra de las características de los últimos tiempos será la presencia de burladores o escarnecedores, es decir, aquellos que harán mofa y caricatura de la doctrina del advenimiento de Cristo. Y no solo aquellos que niegan la importancia de enseñar las doctrinas escatológicas, como Al Mohler y su triaje teológico, sino que aquellos que abiertamente se burlan al presentar su legítima refutación de una doctrina que ellos no comparten, pero que además revela su propio desdén y altivez de espíritu. El predicador showman argentino Dante Hebel niega la doctrina del arrebatamiento de la iglesia en medio de sus stand-up comedy, haciendo mofa del clásico himno Me voy con él, y diciendo que por mucho tiempo él esperó, comillas, ser arrebatado en un ovni volador, y que los creyentes actuales son como las ratas del Titanic. Este es un ejemplo de un burlador del último tiempo. Cuando ellos exponen su refutación, no trepidan en sonreír y ridiculizar a quienes enseñan y creen que Cristo arrebatará a la iglesia antes del tiempo del juicio que ha de caer sobre la tierra. Por ejemplo, dicen que algunos se apoyan para defender el, comillas, rapto secreto, haciendo referencia a la película Left Behind, o Dejados Atrás, protagonizada por el afamado actor Nicolas Cage en el año 2014, y ante lo cual el famoso predicador Paul Watcher remata diciendo lo único que han dejado atrás es la Biblia, dando a entender con su frase que cualquiera que crea que habrá un arrebatamiento pretribulacional es un individuo que no considera la Biblia para basar su fe. Esto también es burlarse desmedidamente. El afamado y extinto predicador estadounidense Robert Charles Sproul, más conocido como R.C. Sproul, refutando la doctrina del arrebatamiento pretribulacional de la iglesia en una de sus conferencias, contaba que un día le había pedido a un famoso predicador que le mostrara un solo pasaje bíblico en donde se enseñe el rapto pretribulacional. Y Sproul afirma que aquel maestro le habría respondido que no había ningún texto en la Biblia y que él solo repetía lo que siempre escuchó en la iglesia. Este relato nos hace pensar que aquel maestro no solo tenía descuidada su propia enseñanza basada en argumentos bíblicos, sino que además entendemos que Sproul estaba comunicando que la doctrina del rapto pretribulacional sería creída y aceptada solo por tradición, por repetición y sin base bíblica. Porque no quiero pensar que ese relato de Sproul era ficticio y usado solo como un burdo y falaz argumento ante cientos o miles de oidores, ni que la persona a quien Sproul le habría preguntado era un recién convertido o neófito. Tampoco creo que esa respuesta haya venido de predicadores como John MacArthur, O'Reilly o Pentecost, etc. Sobre ese mismo argumento, quizás sería justo haberle solicitado a Sproul que muestre un solo texto bíblico que fundamente el bautismo de infantes que él defendió hasta su muerte. De hecho, él mismo dijo de modo honesto, abro comillas, algo que dejó claro John MacArthur en su conferencia es que en el Nuevo Testamento no hay mandamiento explícito o mención explícita al bautismo de infantes. Y yo estoy de acuerdo con él completamente. Cierre de comillas. En conclusión, podríamos decir que hasta los grandes héroes de la teología actual caen en sus propias contradicciones de enseñanzas e interpretaciones. La pregunta que sobresale ahora es que el arrebatamiento pretribulacional no tiene historia. ¿Es aquello verdadero o falso? Como se ha dicho, los detractores de esta doctrina bíblica dicen que no hay registro en la historia de la iglesia en 1800 años, que solo desde el siglo XIX habría comenzado esta doctrina de un rapto secreto y que nadie antes habló de esto. Me parece estar viendo la gran elocuencia con la R bien marcada y con su mano en el bolsillo, la retórica del pastor dominicano Sujel Michelén, cuando plantea con mucha persuasión el asunto del arrebatamiento pretribulacional de modo bastante caricaturesco. Ante su imagen imponente y elocuente, pareciera dejar en claro que creer en el arrebatamiento pretribulacional es un absurdo. Como dato curioso, en la década de los 80, el predicador John Bright, en su libro El origen del rapto pretribulacional, ofreció pagar $500 a manera de reto a cualquiera que pudiera demostrar que la enseñanza del rapto pretribulacional se entregó antes del año 1812. Él aseguraba que nadie antes del año 1812 habló de esto y que por 1800 años nadie enseñó tal doctrina. Obviamente, John Bright tuvo que pagar esos $500 porque se le presentó evidencia de que ya había hermanos antes del siglo XIX que habían escrito acerca del arrebatamiento pretribulacional. John Bright tuvo que aceptar humildemente su error y retiró de inmediato su oferta. Lamentablemente, en la actualidad, la gran carencia de humildad en los ministros predicadores no les permite reconocer su obstinación en su enseñanza y reconocer la irrefutable doctrina del arrebatamiento pretribulacional. En esta etapa del estudio, revisaremos algunos de los predicadores que antes del siglo XIX enseñaron el arrebatamiento pretribulacional. Por ejemplo, Morgan Edwards, pastor bautista británico que enseñó acerca del inminente arrebatamiento pretribulacional de la iglesia. John Gill, pastor bautista inglés y predicador del arrebatamiento pretribulacional, respecto a su comentario sobre el pasaje de 1 a los Tesalonicenses, capítulo 4, versículo 15 al 17, escribió, abro comillas, el apóstol Pablo tiene algo nuevo y extraordinario que enseñar concerniente a la venida de Cristo, la primera resurrección o la resurrección de los santos, la transformación de los santos vivos y el arrebatamiento de ambos, los resucitados y los vivos en las nubes para encontrarse con Cristo en el aire. Cierre de comillas. Sin duda que Gil hace una separación entre el arrebatamiento y la segunda venida de Cristo. Joseph Mayde fue un erudito inglés que enseñó la doctrina diciendo, comillas, la resurrección de aquellos que durmieron en Cristo y el rapto de aquellos que queden vivos junto con ellos en los aires. Cierre de comillas. Efraín el Sirio, año 306 al 373 después de Cristo, fue diácono en Siria y posteriormente obispo en Nisibis, actual región de Turquía. Él fue un escritor prolífico y entre sus muchos escritos nos dejó uno que habla claramente acerca del arrebatamiento. Abro comillas, porque todos los santos y elegidos de Dios están reunidos antes de la tribulación que ha de venir y son llevados al Señor antes que vean la confusión que llenará al mundo. Cierre de comillas. Victorino, años 270 al 304 después de Cristo, fue obispo de Petau, actual Eslovenia, quien comentó sobre la epístola a los Tesalonicenses, dice, comillas, esto sucederá en los últimos tiempos, cuando la iglesia haya sido quitada de en medio, cierre de comillas. Cipriano de Cartago, años 200 al 258 después de Cristo, fue obispo y mártir, es conocido por una serie de tratados que escribió sobre diversos temas. En su tratado séptimo, verso 25, acerca de la mortalidad, nos habla acerca del arrebatamiento de la iglesia que será librada de la gran tribulación. Dice Cipriano de Cartago, comillas, nosotros que vemos que las cosas terribles han comenzado y sabemos que las cosas aún más terribles son inminentes, podríamos considerar como la mayor ventaja el partir de ella lo antes posible. ¿No le das gracias a Dios? ¿No se felicitan que por una salida anticipada ustedes serán recogidos y librados a partir de los naufragios y desastres inminentes? Saludemos el día asignado a cada uno a su propio hogar, que nos arrebata de aquí y nos libera de las trampas del mundo y nos restaura al paraíso y el reino. Cierre de comillas. Ireneo, años 130 al 202 después de Cristo. Fue obispo de la ciudad de Lyon y fue contemporáneo del apóstol Juan y discípulo de Policarpo, quien a su vez fue discípulo de Juan. Escribió 5 tomos llamado Contra las herejías. En el tomo 29.1 dice lo siguiente, comillas, cuando al final de los siglos la iglesia sea levantada, habrá una tribulación como no la ha habido desde el principio ni la habrá. Mateo capítulo 24, versículo 21. Pues en los últimos tiempos los justos deberán luchar y los vencedores recibirán la incorrupción como corona. Estos ejemplos nos permiten afirmar con suficiente argumento que la doctrina del arrebatamiento pretribulacional de la Iglesia no es una doctrina que nace recién en el siglo XIX, sino que tiene huella en fieles hermanos que la enseñaron a través de la historia, y cuanto más aquellos que transitaron por los caminos anónimos y no por las plataformas de la Iglesia oficial. 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

No esperes más. Dios te está llamando. Él dice en su palabra, en Juan 3:16, porque de tal manera amó Dios al mundo, que ha dado a su Hijo unigénito, para que todo aquel que en él cree no se pierda, mas tenga vida eterna.

¿Sabía usted que los epicúreos, Hechos capítulo 17, versículos del 16 al 18? Mientras Pablo los esperaba en Atenas, su espíritu se enardecía viendo la ciudad entregada a la idolatría. Así que discutía en la sinagoga con los judíos y piadosos, y en la plaza cada día con los que concurrían. Y algunos filósofos de los epicúreos y los estoicos disputaban con él, y unos decían: ¿qué querrá decir este palabrero? Y otros: parece que es predicador de nuevos dioses, porque les predicaba el evangelio de Jesús y de la resurrección. Los epicúreos fueron seguidores de la filosofía de Epicuro de Samos, un filósofo griego que vivió entre los años 341 y 270 a.C. Esta corriente filosófica se desarrolló en Atenas y se basaba en la búsqueda del placer y la felicidad. Los epicúreos eran materialistas y, aunque no negaban la existencia de Dios, creían que Él no se involucraba en asuntos humanos. Ellos creían que al morir una persona, su cuerpo y su alma se desintegraban. Es a este tipo de personas, en el Areópago de Atenas, que el apóstol Pablo les predicaba a Jesucristo, su resurrección y su sacrificio en la cruz del Calvario. Jesús es el único y verdadero Dios.

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1: Son las 8 de la mañana, 31 minutos.
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3: Y aquí estamos nuevamente con profecías bíblicas. Muy bienvenido, amigo mío. Estamos hablando y ya vamos a concluir hoy, seguramente, Israel y la prueba profética. En el mes de mayo de 1948, Israel había declarado su independencia y fue atacado inmediatamente por una fuerza combinada de 40 millones de árabes musulmanes que rodeaban esa zona. Esta pequeñísima nación de 600.000 habitantes que se integrara precipitadamente sin entrenamiento alguno y con un ejército de 60.000 efectivos, pobremente equipados, con armas también contrabandeadas desde Checoslovaquia, Francia, Gran Bretaña y Estados Unidos, lucharon por su supervivencia contra un enemigo que había jurado su total aniquilación. Bien, esta fue la más sangrienta de las guerras para Israel. Costó la vida de 6.373 combatientes muertos en acción. Esto desde los días, digamos, previos a la creación del Estado hasta el 20 de julio de 1949. Sin embargo, vale la pena hacer notar que esta cifra de muertos incluye también una buena cantidad de inmigrantes y algunos voluntarios del extranjero que pelearon junto a las fuerzas israelíes. Lo más destacado de esta guerra fue lo que ocurrió el día séptimo de la refundación del Estado de Israel, cuando Líbano, Siria, Jordania, Irak y Egipto dijeron: si permitimos la existencia de Israel, se convertirá en una espina en el costado. La historia demuestra todos los problemas que han causado. Vamos a empujar a los judíos hacia el mar. Vamos a hacer literalmente que se

0: ahoguen en el Mediterráneo. Bien, fue así como el séptimo día los árabes comenzaron a agrupar sus tanques, sus ejércitos y todo el armamento posible, listos para hacer retroceder a los judíos hasta el mar Mediterráneo. En la noche, entre el séptimo y el octavo día, Israel, al tanto de los planes de los árabes, instituyó lo que llamó Plan Gedeón. Si acaso usted no sabe que, digamos, fue lo que hizo Gedeón, le aconsejo leer el capítulo 7 del libro de Jueces. Ese séptimo día, los judíos tomaron todos los vehículos que poseían. Por ejemplo, autobuses, taxis, camiones, camionetas y automóviles privados, de todo. Tratando de no hacer ningún ruido, los condujeron hasta la cercanía del campamento de los árabes en los montes de Israel. Allí les quitaron los tubos de escape y los silenciadores, digamos, y le aceleraron la revolución de los motores. Les ataron cadenas, latas y, bueno, cuando tuvieron todo listo, encendieron las luces de los vehículos, sonaron las bocinas y comenzaron a hacer un ruido tan descomunal con los motores y dando alaridos que los árabes pensaron que estaban rodeados por tanques y un gran ejército. Aterrorizados, abandonaron el campamento en desbandada, dejando allí todo el armamento. Bueno, al día siguiente no había un solo árabe en contra de Israel y los judíos contaban con un cuantioso botín de guerra. ¿Será esto coincidencia? Cuando terminó la guerra, Israel había conquistado el 78% del territorio y había arrasado cientos de pueblos palestinos, provocando oleadas de miles de refugiados en Gaza, Cisjordania y otros países árabes. En la zona israelí quedaron 100.000 palestinos. Luego, en 1956, Israel tuvo que enfrentar su segunda confrontación contra los árabes, la que se denominó la crisis del Canal de Suez. El detonante de este nuevo conflicto fue el anuncio del presidente egipcio, entonces llamado Gamal Abdel Nasser, de la nacionalización del Canal de Suez en julio de 1956. Ahora, este fue el segundo de los conflictos bélicos entre israelíes y musulmanes y tuvo lugar desde octubre hasta noviembre de 1956. El conflicto se inició el 29 de aquel mismo mes con la ofensiva terrestre, bautizada como Operación Kadash, con el ejército israelí bajo la dirección del general Moshe Dayan sobre la península del Sinaí. El ataque sorpresa provocó una desordenada retirada del ejército egipcio hasta el canal, culminando con el control de los estrechos de Tirán en la entrada del Golfo Aqaba. Ahora, el 5 de junio de 1967 se desencadenó un nuevo conflicto armado, que pasó a ser conocido como la Guerra de los Seis Días y se proyectó sobre tres frentes encabezados por Egipto el 10 de junio, cuando cesaron los combates. Israel controlaba la totalidad de la península de Sinaí, la franja de Gaza y Cisjordania, con la totalidad de la ciudad de Jerusalén y las estratégicas alturas de Golán en Siria. Israel conquistó un territorio cuatro veces mayor que el suyo propio en 1949 y albergaba en sus nuevas fronteras una población árabe de 1,500,000 de personas. En menos de 6 días, Israel perdió 777 militares en combate, 2,586 de sus hombres, muchos de ellos oficiales, fueron heridos. 17 de ellos, en su mayoría pilotos, fueron hechos prisioneros. Por su parte, las bajas en los ejércitos árabes sumaron 15,000 muertos y 6,000 prisioneros, más un gran número de desaparecidos. Israel, actuando solo, derrotó a 3 de sus vecinos, apoyados por numerosos países árabes, en lo que se recordará como una de las campañas militares más rápida y de mayor éxito en la época más o menos moderna. Destruyeron más de 400 aviones árabes, de estos unos 60 en el aire, capturaron unos 800 tanques y destrozaron completamente a muchos otros. El valor del equipo militar perdido por los árabes durante la guerra de los 6 días ascendió a más de 1,000,000,000 de dólares, cifra que constituía aproximadamente el 70% del equipo pesado de 3 ejércitos árabes unidos. Al final de esta corta guerra, pues fue muy corta, Israel estaba en posesión de 68,672 kilómetros cuadrados de territorio que antes se hallaban en manos de los árabes, lo que equivalía a unos 1,115 kilómetros cuadrados en las alturas de Golán, 5,870 en Judea y Cisjordania, 360 en la Franja de Gaza y 61,175 en la península del Sinaí. Bien, en 1973 tuvo lugar la cuarta guerra, que se llamó la Guerra de Yom Kippur, porque comenzó el 6 de octubre de 1973, cuando se celebraba el día más sagrado del calendario judío, el día de expiación o del perdón. En este día, Egipto y Siria lanzaron su ataque contra Israel. Escogieron esta fecha con mucho cuidado, sabiendo que la mayoría de la población israelí se encontraría en sus casas o, digamos, festejando. Egipto y Siria iniciaron el conflicto para recuperar los territorios que Israel ocupaba desde la Guerra de los 6 días, 1967. Bien, ambas partes sufrieron graves pérdidas, aunque Israel mantuvo los territorios conquistados. 3 veces el Dios de Israel, en Deuteronomio 32:10, Lamentaciones 2:18 y Zacarías 2:8, le llama a Israel la niña de su ojo y advierte que quien los toca, toca la niña de su ojo. Bien, las declaraciones continuas del señor Barack Obama en favor del Islam y en contra de Israel no solo son alarmantes, sino una bofetada en el rostro del Dios de Israel, y por qué no decir de los cristianos también. Yo solo quiero recordarle lo que el Señor le dijo a Abraham con respecto a sus descendientes, y dice: bendeciré a los que te bendijeren, y a los que te maldijeren, maldeciré, y serán benditas en ti todas las familias de la tierra. Génesis 12:3. A pesar de los cientos de declaraciones claras y precisas de los profetas judíos y las promesas que Dios le dio a su pueblo, cerca del 30% de los israelitas hoy aseguran ser ateos. Bien, el Señor desea bendiciones, pero ¿cómo puede Él bendecirlos? ¿Cómo puede hacerlo si ellos continúan rechazándolo? Lo siguiente es solo una muestra de lo que Dios repetidamente le dijo a su pueblo. Escuche, pero mi pueblo no oyó mi voz, e Israel no me quiso a mí. Los dejé, por tanto, a la dureza de su corazón. Caminaron en sus propios consejos. Oh, si me hubieran oído mi pueblo, si en mis caminos hubiera andado Israel, en un momento habría yo derribado a sus enemigos y vuelto mi mano contra sus adversarios. Los que aborrecen a Jehová se le habrían sometido, y el tiempo de ellos sería para siempre. Les sustentaría Dios con lo mejor del trigo y con miel de la peña les saciaría. Salmo 81, 11 al 16. Es cierto que Israel está bajo el juicio divino debido a su rechazo continuo al Dios de Israel, pero al mismo tiempo Él no los ha abandonado, y hay de esos que tomen el juicio divino en sus propias manos. Mientras tanto, las naciones del mundo continúan siendo partícipes del engaño del Islam, intentando forzar a Israel en lo que solo puede ser una paz falsa. Lo que el Islam tiene en mente no es lo que los pacificadores ingenuamente intentan hacer, sino que se le llama Hudna, es decir, paz que hizo Mahoma con los habitantes de la Meca por 10 años, para luego conquistar y destruir la Meca en el año 630. Claro está, los musulmanes se apropiaron de esta costumbre antigua junto con otras, tal como la fiesta de Ramadán. Fue así como se pervirtió la historia, haciendo creer que estas siempre habían sido prácticas islámicas. Ramadán, por siglos, había sido considerado por los árabes como 30 días de paz. Sin embargo, justo en el momento preciso en que pasaba una caravana que Mahoma deseaba atacar y apropiarse de sus pertenencias, aseguró que había recibido una nueva revelación, indicándole que los musulmanes podían pelear durante ese tiempo. Fue así como Ramadá se convirtió en un tiempo para los ataques más mortales de chiitas contra sunitas. Ahora uno se pregunta, ¿indica todo esto que el Islam es una religión de paz? ¿Qué clase de paz es esto? Muy rara, por cierto.
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Isaías capítulo 53. ¿Quién ha creído a nuestro anuncio? ¿Y sobre quién se ha manifestado el brazo de Jehová? Subirá cual renuevo delante de él, y como raíz de tierra seca, no hay parecer en él ni hermosura. Le veremos más sin atractivo para que le deseemos. Despreciado y desechado entre los hombres, varón de dolores, experimentado en quebranto, y como que escondimos de él el rostro, fue menospreciado y no lo estimamos. Ciertamente llevó él nuestras enfermedades y sufrió nuestros dolores, y nosotros le tuvimos por azotado, por herido de Dios y abatido. Mas él herido fue por nuestras rebeliones, molido por nuestros pecados, el castigo de nuestra paz fue sobre él, y por su llaga fuimos nosotros curados. Todos nosotros nos descarriamos como ovejas, cada cual se apartó por su camino, mas Jehová cargó en él el pecado de todos nosotros. Angustiado él y afligido no abrió su boca, como cordero fue llevado al matadero, y como oveja delante de sus trasquiladores enmudeció y no abrió su boca. Por cárcel y por juicio fue quitado, y su generación ¿quién la contará? Porque fue cortado de la tierra de los vivientes, y por la rebelión de mi pueblo fue herido. Y se dispuso con los impíos su sepultura, mas con los ricos fue en su muerte, aunque nunca hizo maldad, ni hubo engaño en su boca. Con todo eso Jehová quiso quebrantarlo, sujetándole a padecimiento. Cuando haya puesto su vida en expiación por el pecado, verá linaje, vivirá por largos días, y la voluntad de Jehová será en su mano prosperada. Verá el fruto de la aflicción de su alma y quedará satisfecho. Por su conocimiento justificará mi siervo justo a muchos y llevará las iniquidades de ellos. Por tanto yo le daré parte con los grandes y con los fuertes repartirá despojos, por cuanto derramó su vida hasta la muerte y fue contado con los pecadores, habiendo él llevado el pecado de muchos y orado por los transgresores.

El Cordero de Dios fue herido por nuestras rebeliones, molido por nuestros pecados. Por su llaga fuimos nosotros curados. El apóstol Pedro nos recuerda que no fuimos rescatados de nuestra vana manera de vivir con cosas corruptibles como oro o plata, sino con la sangre preciosa de Cristo, un cordero sin mancha y sin contaminación. Por eso su iglesia le honrará, alabará y adorará por los siglos. El cordero que fue inmolado es digno de tomar el poder, las riquezas, la sabiduría, la fortaleza, la honra, la gloria y la alabanza.

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1: Son las 9 de la mañana.
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2: Si tienen sus Biblias, vamos a abrirlas entonces al capítulo 5 de Primera de Juan. Capítulo 5 de Primera de Juan. Estamos ya en el final de la epístola. Estamos llegando a la conclusión. Nos encontramos en la sección de los versículos del 13 al 21 que vamos a titular, vamos a hablar de ellos hoy y la próxima vez, las certezas cristianas, las certezas cristianas. Juan hace mucho hincapié a través de esta epístola en cuanto a lo que sabemos como cristianos. Juan no es un apóstol de conjeturas, es un apóstol de certidumbre. Y acá en estos versículos nos habla Juan de lo que sabemos. Pongan atención en los versículos del 13 al 21, ¿cuántas veces el apóstol menciona la palabra saber? Dice así el versículo 13, estas cosas os he escrito a vosotros que creéis en el nombre del Hijo de Dios para que sepáis que tenéis vida eterna y para que creáis en el nombre del Hijo de Dios. Y esta es la confianza que tenemos en Él, que si pedimos alguna cosa conforme a su voluntad, Él nos oye. Y si sabemos que Él nos oye en cualquier cosa que pidamos, sabemos que tenemos las peticiones que hayamos hecho. Si alguno viere a su hermano cometer pecado que no sea de muerte, pedirá y Dios le dará vida. Esto es para los que cometen pecado que no sea de muerte. Hay pecado de muerte, por lo cual yo no digo que se pida. Toda injusticia es pecado, pero hay pecado no de muerte. Versículo 18. Sabemos que todo aquel que ha nacido de Dios no practica el pecado, pues aquel que fue engendrado por Dios le guarda y el maligno no le toca. Sabemos que somos hijos de Dios y el mundo entero está bajo el maligno, pero sabemos que el Hijo de Dios ha venido y nos ha dado entendimiento para conocer al que es verdadero. Estamos en el verdadero, en su Hijo Jesucristo. Este es el verdadero Dios y la vida eterna. Hijitos, guardaos de los ídolos. Amén. Y así concluye la epístola. Noten en los versículos 13, 15, 18 y 20 la palabra saber, un derivado de ella, y la palabra confianza en el versículo 14. Toda la epístola tiene que ver con aquello que sabemos como cristianos. La carta es una carta de certezas, es una carta de todo aquello que hace un cristiano, una persona confiada, un verdadero creyente. Una persona que entiende lo que posee en Cristo Jesús es una persona que vive confiada. Es patente a todos que vivimos en un mundo incierto, ¿verdad? Vivimos tiempos de incertidumbre, nada realmente es seguro en esta vida. La vida, los bienes, la salud. Estos días hemos sido testigos de los efectos devastadores del huracán Katrina. Realmente es impresionante lo que esta tormenta ha causado. Nunca en la historia de los Estados Unidos ha habido una ciudad que quedó totalmente destruida por un desastre natural como lo que estamos observando a través de los medios masivos de comunicación allá en el Golfo de México. La pérdida impresionante de construcciones, la pérdida impresionante de naturaleza, estoy hablando de fauna y flora, cuántas personas perdieron su vida. Sin contar también la terrible amenaza de enfermedades y pestes que se cierne sobre la población de estas ciudades afectadas, toda la costa noreste del Golfo. Esta gente hace una semana, piensen, hace unos días atrás, se levantaba, hacía sus negocios, iban al trabajo, regresaban a su casa, descansaban, tomaban un café, miraban la televisión, se ponían las pantuflas, no pensaban mucho. Con el tiempo comenzaron a observar que se acercaba un huracán, tal vez no le prestaron mucha atención, nunca nos ha pegado, por lo menos un huracán de este nivel, y de repente, ¡boom!, toda su vida fue absolutamente transformada, trastornada y de cabeza. Perdieron todo. Esa gente perdió todo. Imagínense. No hay ni siquiera hospitales. No hay nada funcionando en esa ciudad hoy. 95% cubierta en agua. No hay ni siquiera un hospital funcionando en toda la ciudad de New Orleans, que es una de las metrópolis de los Estados Unidos. Es la número 34 en población en esta nación. Pero con el puerto más importante en términos de movimiento de petróleo y tanques de petróleo y todas esas cosas, entran por ahí. Por eso estamos sufriendo las consecuencias de pagar, no sé cuánto pagaron la gasolina hoy, pero yo ayer pagué ya 3.05 por galón. Hoy ya subió 17, 20 centavos más. Entonces, vivimos en un mundo incierto. No sabemos lo que va a pasar. El 11 de septiembre del 2001 sufrimos otro impacto importante en esta nación, ese ataque terrorista que obviamente tuvo efectos increíbles en esta nación y a través de todo el mundo realmente. La nación vive en un estado de alerta y temor de otro ataque. Como si fuera poco, tenemos la guerra en Irak, con tropas ahí comprometidas, quién sabe por cuánto tiempo, y nosotros estamos pagando todo eso. La paz en Palestina es algo muy incierto. Ustedes observaron estos días también los judíos que salieron de Gaza y qué va a suceder ahí, no se sabe. El precio del petróleo, sus efectos económicos a nivel nacional y a nivel mundial, increíble, a $74 el barril de petróleo. Increíble. La economía y la política nacional es incierta. Además de estas cosas, podríamos agregar todas las cosas que causan incertidumbre cotidianas. Por ejemplo, el trabajo, nadie lo tiene asegurado. La salud, no sabemos lo que cada día nos depara. El Señor dijo, basta cada día su afán, porque obviamente cada día tiene su afán. Vivimos bajo cierto afán continuamente. Nuestra familia, no sabemos lo que puede ocurrir con cada miembro de ellos. El transporte, ya sea automóvil o transporte público, no sabemos qué va a pasar. La lavadora no funciona, la electricidad se apaga, el televisor se arruina, la computadora tiene un virus, además de los virus que nos pegan a nosotros, le pegan también a las computadoras. Yo nunca vi una computadora con gripe, pero es lo que me dicen que... El punto es que no podemos estar seguros de nada. Alguien dijo que lo único que podemos estar seguros es que el gobierno nos cobre impuestos y la otra seguridad es que vamos a morir. Fuera de eso, todo lo demás es inseguro, ¿no? No podemos depender en nada físico, no podemos depender en nada material, no podemos depender del gobierno. No podemos depender, en estos días se supone que el gobierno federal y todas las agencias que están listas y dispuestas para ayudar a esta gente no, ni siquiera pueden llegar a donde están. O sea, incierta la situación. No existen garantías en cuanto al futuro de nuestros cónyuges. ¿Cuánta gente se casó con el deseo y la ilusión de que para hasta que la muerte nos separe? Muerte, mangos. Cualquier cosa lo separa hoy en día, ¿no es cierto? ¿Qué va a pasar con nuestros padres? ¿Qué va a pasar con nuestros hijos? ¿Cómo crecerán? Qué lindo, esperamos el bebé que venga y rogamos que el Señor los proteja y realmente no sabemos qué va a ocurrir con estas criaturas a medida que crecen. Tan lindos, tan inocentes, se vuelven teenagers y las cosas cambian, ¿no? Adolescentes. Entonces la pregunta es, ¿de qué estás seguro?
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1: Segura o verdadera recompensa. Isaías 55:3. Las misericordias del Señor son ciertas, ¿no es cierto? Son seguras cada mañana. Juan 6:69 dice, nosotros, dicen los discípulos al Señor, nosotros hemos conocido que tú eres el Santo de Dios. O estamos seguros que tú eres el Santo de Dios. Segunda Timoteo 2 dice, el sólido fundamento de Dios permanece firme. ¿Se acuerdan? El Señor conoce a los que son suyos. Segunda de Pedro 1:19 dice, tenemos también la palabra profética más segura, dice Pedro. Apocalipsis 22:20, el que da testimonio de estas cosas dice, ciertamente vengo en breve. Ese es el Señor que habla. Hay muchas seguridades en la Escritura, certezas. Como cristianos, realmente nosotros proclamamos certezas bíblicas en un mundo que es incierto. Y qué interesante que la gente se siente ofendida cuando uno habla en términos categóricos y de seguridad. Para la gente, hablar de certidumbre es ser un poquito arrogante, creerse mucho. Es para ellos algo intolerable de concebir que hablemos en esos términos. Pero es la verdad de Dios. Notaron, yo no vi, pero me contaron que la entrevista que tuvo MacArthur en Larry King esta semana era 1 contra 4 y realmente es el único que siempre habla en términos de seguridad o lo que es cierto o lo que es verdad. Los demás, de aquí para allá y dando la vuelta y...
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1: ¿Se comporta? ¿Por qué se comporta la gente como se comporta? Porque la gente es pecadora. El pecado es la causa de todo esto que estamos observando. Sabemos el bien del mal. Sabemos cuáles son los elementos que constituyen relaciones sanas. Estamos seguros que hay un cielo y sabemos cómo llegar allí. Sabemos que hay un infierno y cómo es que la gente va en camino a ese lugar. Estamos seguros de las promesas de Dios, estamos seguros de Jesucristo, su obra en la cruz a favor del pecador, su resurrección y su segunda venida. Estamos seguros de todas estas cosas y muchas más. Y otra vez lo digo, la gente no puede entender ni aceptar estas cosas. Somos personas raras, somos extraños. Es como que ellos se deleitan vivir en incertidumbre, en un mundo incierto, lleno de dudas. El creyente es una persona que vive con certidumbre. Qué diferencia, ¿no? Escribiendo a cristianos, Pablo les dice en Efesios 1:14 que Dios nos ha dado una garantía. Por ejemplo, el Espíritu Santo de la promesa dice que nos es dado como garantía de nuestra herencia con miras a la redención de la posesión adquirida de Dios para alabanza de su gloria. El Espíritu Santo es una garantía. La palabra que acá se usa es el arrabón, en griego. Las arras. ¿Qué son las arras? Es un anillo. Garantía, enganche, promesa, depósito. Todas esas son palabras que se pueden usar para traducir esa palabra garantía. El Espíritu Santo es la garantía de nuestra herencia futura. Es como si Dios nos hubiera dado un anillo de compromiso, que es su Espíritu, el cual nos garantiza de la herencia que viene. Dios se compromete con nosotros y nos da un anillo, unas arras, que es el Espíritu Santo que reside en nosotros y está con nosotros para siempre. Fuimos sellados, nos dice Efesios 4:30, para el día de la redención. Entonces, cuando volvemos acá a Juan, llegamos a la última parte de esta epístola y el apóstol reitera a sus lectores las certezas que son nuestras en Cristo Jesús. Ahora, el versículo 12 de este capítulo 5 es la conclusión del argumento que el apóstol ha presentado. Dice así: el que tiene al Hijo tiene la vida, el que no tiene al Hijo de Dios no tiene la vida. Y la intención o propósito del libro se encuentra en el versículo 13, que dice, o resume el propósito: estas cosas os he escrito a vosotros que creéis en el nombre del Hijo de Dios, para que sepáis que tenéis vida eterna. Primera de Juan fue escrita para darnos certeza. En el capítulo 1, versículo 4, si ustedes recuerdan, Juan dice a sus lectores: estas cosas os escribimos para que vuestro gozo sea completo. La única manera de tener un gozo completo es estar seguros de nuestra salvación. ¿Cómo vamos a tener gozo completo si no sabemos si somos salvos o no? No hay gozo en eso. El capítulo 2, versículo 1 dice: hijitos míos, estas cosas os escribo para que no pequéis. Y si alguno hubiere pecado, abogado tenemos para con el Padre, a Jesucristo el justo. Juan dice: les escribo para que tengan gozo, les escribo para que su gozo sea completo, y les escribo para decirles que tenemos un abogado que está arguyendo o está peleando nuestro caso a favor nuestro, intercede por nosotros a la diestra del Padre, aun cuando pecamos. Por eso necesitamos abogado, y eso garantiza nuestra vida eterna. ¿Ven? Si nuestra vida eterna fuera insegura, ¿qué punto tiene o qué caso tiene hablar de gozo, del gozo de ser cristiano, el gozo de la salvación? ¿Cuál gozo? No hay gozo en una persona que piensa que va a perder su salvación. Francamente, yo no he visto a ninguna persona que enseñe eso, que viva una vida de gozo en el Señor. ¿Cómo vas a vivir de gozo? Esta es la seguridad y certeza más importante en la vida, saber de que somos salvos. Y Juan quiere entonces que sus lectores sepan que tienen vida eterna. Y el apóstol ofrece varias pruebas doctrinales y morales que hemos cubierto a través de estos meses. Si creemos que Jesucristo y confiamos en Él, tenemos salvación y vida eterna. Si tenemos un concepto bíblico del pecado, si confesamos nuestros pecados, eso indica que somos genuinos. Si nuestra conducta manifiesta obediencia a la palabra de Dios, y amamos a Dios, y amamos a la familia de Dios, no amamos al mundo, esas son indicaciones que somos de Él, pertenecemos al Señor. Si estas cosas son realidad en nuestra vida, entonces podemos estar seguros que tenemos vida eterna. ¿Ven? Y Juan quiere que como cristianos gocemos de certeza en cuanto a nuestra salvación. ¿Y qué contraste es esto? Piensen. Por ejemplo, la Iglesia Católica, que enseña que ninguno puede estar seguro de su salvación o ninguno puede estar seguro que va a ir al cielo hasta que se muera. ¡Qué aliento!, ¿no? ¡Qué tremenda confianza! Si yo no puedo saber que voy a ir al cielo hasta el día que me muero, ¿qué confianza puedo tener en un sistema religioso que no me brinda ninguna seguridad? Pero Juan escribió esta carta para contradecir esa inseguridad. Yo no sé qué hace la iglesia con este libro, con Primera de Juan. Lo tienen que descartar absolutamente porque el propósito de este libro es para que sepáis que tenéis vida eterna. No para que conjeturen si el día de la muerte finalmente sabrán o no sabrán. Juan usa este término saber o sabemos 39 veces en esta epístola. El creyente no tiene que especular en cuanto a su salvación. El creyente puede categóricamente saber que es salvo y puede confiar en Dios en cada circunstancia. Aún en el Antiguo Testamento, los creyentes del Antiguo Testamento vivían confiados en Dios, vivían confiados en sus promesas. ¿Quién piensan ustedes fue uno? Bueno, no sabemos, por supuesto, Adán, Abel fueron creyentes, sin duda Eva lo fue. Pero uno de los, tal vez el creyente más antiguo que escribió un libro en el Antiguo Testamento fue Job. Él es el creyente del Antiguo Testamento más antiguo. El primer libro que fue escrito del Antiguo Testamento no fue Génesis, fue posiblemente Job. Entonces, miren lo que dice Job, 19:25. Yo sé que mi Redentor vive. Y al fin se levantará sobre el polvo, y después de deshecha está mi piel, en mi carne he de ver a Dios. Él creía en Dios, creía en su Redentor y estaba seguro de la resurrección futura. Después de que esta piel sea deshecha, en mi carne he de ver a Dios. Job sabía, estaba seguro. En el capítulo 42, él dice ya la conclusión de su libro, yo sé, hablando a Dios, que tú puedes hacer todas las cosas y que ningún propósito tuyo puede ser estorbado. Este hombre tenía su doctrina correcta, Este hombre sabía que su vida eterna estaba garantizada, confiaba que iba a resucitar y estaba absolutamente seguro de la soberanía de Dios sobre todas las cosas que suceden. Fíjense en los salmos, cómo presentan seguridad. Este es el salmista David, dice, ahora sé que el Señor salva a su ungido. Le responderá desde su santo cielo con la potencia salvadora de su diestra. ¿Piensan ustedes que David tenía dudas? No. ¿Pensaba él que no iba a ser salvo? No. Lo único que dice David, por ejemplo, en el Salmo 51, después de haber pecado, dice, regrésame mi salvación. Ah, no, no dice eso. Regrésame el gozo de mi salvación. Por supuesto que si uno peca, el gozo de la salvación se va, pero uno no pierde la salvación. David estaba seguro que no había perdido su salvación. Salmo 56:9. Serán luego vueltos atrás mis enemigos el día que yo clamaré, dice David, esto sé, que Dios está por mí. Y si Dios está por mí, ¿quién contra mí? O si Dios es por nosotros, ¿quién contra nosotros? Palabras de Pablo. El Salmo 119, yo sé, Señor, que tus juicios son justos y que en tu fidelidad me has afligido. En tu fidelidad me has afligido. ¿Saben que Dios aflige a los suyos en fidelidad? Lo hace por amor. es parte de nuestra disciplina, es parte de su entrenamiento. Qué lindo sería, piensan algunos, no tener ninguna disciplina del Señor, pero si usted no tiene disciplina del Señor, cuidado, porque el Señor al que ama, ¿qué? Disciplina y azota a todo aquel que recibe por hijo. Si usted no recibe disciplina de Dios, según el autor de Hebreos, quiere decir que ¿qué? Que no es de Dios. Fíjense, interesante. Y el salmista acá dice, Señor, tus juicios son justos, yo lo sé, y que en tu fidelidad me has afligido. Salmo 135:5. Porque yo sé que el Señor es grande y que nuestro Señor está sobre todos los dioses. Todo cuanto Él quiere lo hace, en los cielos, en la tierra, en los mares y en todos los abismos. ¿Ustedes piensan que Katrina fue un accidente? No fue un accidente. Categóricamente nos enseña la Biblia que Dios está detrás de todo lo que sucede. Dice, en los mares, en todos los abismos, Él hace lo que quiere. Él hace subir las nubes de los extremos de la tierra, hace los relámpagos para la lluvia, saca el viento de sus depósitos. Katrina no fue un accidente de la madre naturaleza, como le llaman. ¿Cuál madre naturaleza? No existe tal cosa. Pero son tan tímidos y tienen tanto temor de mencionar a Dios que usan un absurdo llamándole a la naturaleza, la madre naturaleza. Dígame si eso no es más absurdo que decir que Dios está detrás de lo que está sucediendo. Los creyentes del Antiguo Testamento estaban confiados, ellos sabían con certidumbre, estaban confiados en Dios, en su salvación, en su futuro. Y por supuesto en el Nuevo Testamento no hay diferencia. Pablo dice, por lo cual asimismo padezco esto, pero no me avergüenzo porque yo sé en quién he creído y estoy seguro que es poderoso para guardar mi depósito para aquel día. Segunda de Timoteo 1:12. Pablo estaba seguro. Romanos 8, que conocemos tanto y lo hemos repetido tantas veces, por lo cual estoy seguro, Pablo dice, que ni la muerte, ni la vida, ni ángeles, ni principados, ni potestades, ni lo presente, ni lo porvenir, ni lo alto, ni lo profundo, ni ninguna otra cosa creada nos podrá separar del amor de Dios que es en Cristo Jesús, Señor nuestro. Pablo está diciendo, yo sé en quién he confiado. Estoy convencido, estoy seguro que mi salvación depende de Él. Yo sé para dónde voy. Estoy absolutamente confiado. Entonces Juan, al cierre de su epístola, usa estos versículos para subrayar el conocimiento absoluto que los creyentes pueden tener, la confianza absoluta que puedan tener. Vamos a observar 5 certezas. No vamos a verlas todas esta noche porque no nos queda tiempo. Pero veamos la primera de ellas, por lo menos, el versículo 13. La primera certeza que subraya el apóstol Juan en estos versículos. Estas cosas os he escrito a vosotros que creéis en el nombre del Hijo de Dios para que sepáis que tenéis vida eterna. ¿A qué cosas se refiere? Estas cosas os he escrito. Bueno, se refiere a todo lo que él ha escrito en la epístola, hasta ese punto. Es una conclusión similar que él ya escribió en su evangelio, en el capítulo 20 de Juan, por ejemplo, el versículo 31, ustedes recuerdan ya al final de su evangelio, dice, estas cosas se han escrito para que creáis que Jesús es el Cristo, el Hijo de Dios, y para que al creer tengáis vida eterna o tengáis vida en su nombre. Entonces, noten, el Evangelio de Juan fue escrito para que los lectores crean que Jesús es el Salvador y su epístola fue escrita a los ya salvos, a los creyentes, para que tengan seguridad de su salvación. Dos propósitos distintos. El Evangelio contiene el mensaje de salvación y la epístola contiene el mensaje de seguridad de salvación. El creyente no tiene por qué vivir en dudas de su salvación. Y otra vez, qué contraste a aquellos que dicen que es imposible saber si uno es salvo hasta el día que pasa a la eternidad. ¡Qué existencia miserable! ¡Qué existencia miserable! Si tú eres cristiano, tú puedes saber que eres salvo hoy y para siempre. Imagínense. La gente que no tiene interés en religión o que tiene un interés así superficial en la religión, personas que van a la iglesia, digamos, en feriados, dicen cosas tales como esta: espero que vaya al cielo, espero ir al cielo. Creo que soy bastante bueno, o creo que soy bastante buena, y Dios va a balancear mis obras malas con las buenas, y al final creo que tengo más buenas que malas,

vida y digo, bueno, espero yo ir al cielo, sin tener la seguridad de que va a ir al cielo. Terrible. Y Juan dice, yo he escrito estas cosas para que sepáis que tenéis vida eterna, a los creyentes, no para que esperen de alguna manera llegar al cielo. Sin duda, estos cristianos a los que Juan escribe habían sido influenciados por falsos maestros, anticristos que aquí se mencionan, y habían inyectado dudas tal vez en sus mentes, causado consternación en sus corazones. Entonces, Juan está escribiendo esta epístola para disipar toda duda. ¿Saben qué? Siempre que un creyente nuevo o un creyente que no es enseñado en las profundidades de la palabra de Dios está expuesto de repente a falsa doctrina, tiembla, tiene consternación. Ustedes recuerdan, por ejemplo, las palabras de Pablo en Gálatas, cuando dirigiéndose a los Gálatas, que estaban siendo influenciados por falsa doctrina en cuanto a el judaísmo, Pablo les dice en el capítulo 1, hay algunos que os perturban y quieren pervertir el evangelio de Cristo. Algunos de ustedes, dice Pablo, están siendo perturbados en su fe por estos individuos que están pervirtiendo el evangelio de Cristo. Y si uno no está bien cimentado, no está bien arraigado en la palabra de Dios y en la verdad del evangelio, viene un testigo de Jehová, viene un mormón y comienza a darnos vueltas. Y no, la verdad que no había pensado. Y, se van y empiezan a temblar. ¿Por qué? Porque no están bien cimentados en la palabra de Dios. Juan dice, les escribo estas cosas para disipar toda duda. Os escribo para que sepáis. La palabra saber, saber en el griego es ginosco por un lado, donde sacamos la palabra gnosis o conocimiento, y oida, que se refiere al conocimiento no experimental, sino el conocimiento absoluto, el conocimiento que se basa en revelación divina, por ejemplo. Es ese conocimiento. Para que sepáis, no necesariamente en vuestra experiencia, sino para que sepáis en términos categóricos, absolutos. ¿Qué es eso de tener vida eterna? ¿Qué es tener vida eterna? Bueno, el significado más básico de eso sería vivir para siempre con Dios. Eso es básico. Pero es más que eso. Tener vida eterna es poseer la vida de Dios mismo. Eso es tener vida eterna. Fíjense el versículo 20 de este capítulo 5. Pero sabemos que el Hijo de Dios ha venido y nos ha dado entendimiento para conocer que es verdadero. Y estamos en el verdadero, en su Hijo Jesucristo. Este es el verdadero Dios y la vida eterna. Cristo es la vida eterna. Este es el verdadero Dios, Cristo. ¿Se acuerdan la definición de vida eterna que el Señor Jesús nos da en Juan 17:3? Y esta es la vida eterna, dice Jesús, que te conozcan a ti, el único Dios verdadero, y a Jesucristo a quien has enviado. La vida eterna es conocer a Dios. La vida eterna es conocer a Dios por medio de Jesucristo. El que tiene al Hijo tiene la vida. El que no tiene al Hijo no tiene la vida. La vida está en su Hijo. Y nosotros simplemente, la vida de Dios está en nosotros por medio del Espíritu Santo de Dios y nosotros tenemos esa vida. Es como una bombilla eléctrica. La bombilla posee luz, es transmisora de luz. La bombilla brilla, pero la bombilla no es luz. La luz está en la bombilla. Nosotros somos poseedores de vida eterna y esa vida se encuentra en Dios, en Jesucristo, pero también en nosotros. Y, claro, como cristianos hoy, no brillamos como deberíamos brillar. ¿Por qué piensan ustedes que no brillamos como deberíamos brillar? ¿Saben por qué? Porque todavía nos encontramos, en un sentido, encarcelados en esta vasija que es el cuerpo de muerte, Romanos 7. Todavía estamos dentro de esta vasija corrupta que es nuestro cuerpo, pero la vida de Dios está ahí. Está cubierta de carne, brilla tenuemente, hay momentos que brillamos más que otros, pero la vida de Dios está ahí. Y algún día brillaremos con todo el esplendor de la vida eterna cuando estemos con Él. Amados, ahora somos hijos de Dios y aún no se ha manifestado lo que hemos de ser,
pero sabemos que cuando Él se manifieste seremos semejantes a Él, porque le veremos tal como Él es. En ese momento,

Ahí sí vamos a brillar en gloria para siempre con Él. Pero tenemos vida eterna hoy por su Espíritu. Por eso es que amamos a Dios, amamos a los hermanos, amamos las cosas de Dios, queremos obedecer a Dios. Nuestra inclinación, a pesar de nuestro pecado, es servir a Dios, ser obediente a Dios. No amamos el mundo, ni las cosas del mundo. El mundo nos atrae, el mundo todavía nos jala, pero no amamos el mundo como lo amábamos antes de conocerle. Eso indica que la vida de Dios está en nosotros, ¿ven? Porque ningún inconverso desea estas cosas. No las desea. El mundo nos ve, pero no nos reconoce aún por lo que somos, porque esta luz que está en nosotros por el Espíritu de Dios todavía no se manifiesta en su pleno fulgor. Algún día sí. Por eso Romanos 8 nos dice, el versículo 18, pues tengo por cierto que las aflicciones del tiempo presente no son comparables con la gloria venidera que en nosotros ha de manifestarse. ¿Cuál gloria, Pablo? El versículo 19, porque el anhelo ardiente de la creación es el aguardar la manifestación de los hijos de Dios. ¿A qué día se refiere? Al día cuando seremos totalmente y completamente transformados a la imagen de su Hijo en gloria. Ese día sí vamos a brillar. Dice acá que toda la creación espera ese día. Imagínense. Hoy no nos conocen. Nos ven en la calle, nos ven como cualquier persona. Algún día nos van a reconocer por lo que somos. En gloria, plena. Ese es el día de la resurrección. Juan dice que esta es la vida eterna. No se limita, por supuesto, a duración. La vida eterna es una calidad de vida, es la vida de Dios en nosotros, es una vida santa, es una vida pura y gloriosa. Esta vida será manifiesta en todo su esplendor, como dijo, cuando Cristo venga en su gloria, cuando estemos con Él, pero hoy tenemos vida eterna. No tendremos vida eterna, sino que tenemos vida eterna. Esa vida ya está en nosotros. Ahora, ¿de dónde viene esa vida? El versículo 20 ya lo indicó, esta vida viene de Jesucristo, Él nos dio vida. Y la poseemos desde el momento que creímos en Él. No esperamos la vida, sino que tenemos hoy vida eterna. Qué tremenda y gloriosa verdad, ¿no es cierto? Ya tenemos vida eterna. Ya la tenemos. Vamos a terminar simplemente haciendo referencia a Efesios 3, donde Pablo ora a favor de los creyentes. Y francamente, en esta oración Pablo está pidiendo que los creyentes en Cristo Jesús, nosotros, realmente entendamos lo que tenemos en Él. Fíjense, versículo 14. Por esta causa doblo mis rodillas, dice Pablo, ante el Padre de nuestro Señor Jesucristo, de quien toma nombre toda la familia en los cielos y en la tierra, para que os dé conforme a las riquezas de su gloria el ser fortalecidos con poder en el hombre interior por su Espíritu, para que habite Cristo por fe en vuestros corazones. La palabra habitar quiere decir aquí sentirse en casa. A fin de que, arraigados, cimentados en amor, seáis plenamente capaces de comprender con todos los santos cuál sea la anchura, la longitud, la profundidad y la altura, y de conocer el amor de Cristo que excede todo conocimiento, para que seáis llenos de toda la plenitud de Dios. Pablo está orando para que los creyentes tengan entendimiento, que su entendimiento sea abierto para reconocer y comprender lo que ellos poseen. Noten, dice la anchura, la longitud, la profundidad, la altura, lo que significa tener vida eterna en Cristo Jesús. Son superlativos, son términos gloriosos. Somos ricos más allá de lo que podemos comprender en términos espirituales. Y Pablo quiere que los creyentes entiendan esto. ¿Saben qué? Yo pienso a veces que debemos orar que el Señor nos ayude a entender lo que ya poseemos en Él, lo que ya tenemos en Él. Yo oro por ustedes, yo oro por mí. Oro que a través de su Espíritu el Señor abra el entendimiento, nos haga regocijar en términos de lo que ya tenemos y poseemos en Cristo Jesús. Y noten que después de haber orado, Pablo termina con una doxología, que dijimos la última vez es alabanza a Dios por su verdad revelada. Noten la doxología en el versículo 20 y 21. Y aquel que es poderoso para hacer todo, mucho más abundante de lo que pedimos o entendemos,
según el poder que obra en nosotros, a Él sea la gloria en la iglesia y en Cristo Jesús, por todas las generaciones, por los siglos de los siglos. Amén. Dios, quien es poderoso, y noten, quiere Pablo que todo, mucho, más abundantemente, estos son superlativos otra vez, estos son términos de grandiosidad. Nos dice que ese poder de Dios, esperaríamos que Pablo dijera en este versículo que ese poder de Dios opera en él, sin embargo dice opera en nosotros, obra en nosotros los creyentes, el poder de Dios obra en nosotros y nos ayuda a soportar las pruebas, por ejemplo. Nos madura en el proceso de santificación, nos ayuda en nuestro ministerio, nos sostiene cuando oramos, cuando rogamos a Dios. Toda nuestra vida cristiana es el reflejo de ese poder de Dios que se inició cuando fuimos resucitados de muerte espiritual a vida. Y continúa hasta que Él venga. ¿Y por qué razón hizo Dios esto? Versículo 21. A Él sea la gloria en la iglesia en Cristo. Dice aquí que es para la gloria de Dios y para que esta gloria de Dios sea manifestada en su poder a través de su iglesia, nosotros, los creyentes. Si tú crees en Cristo Jesús, ¿quién es Él? ¿Qué es lo que Él hizo? Si tú crees el Evangelio, dice Juan, tú tienes vida eterna. Y esa es una certeza. Es algo que tú puedes saber con absoluta certidumbre.

piedad de mí. Oh Dios, conforme a tu misericordia, conforme a la multitud de tus piedades, borra mis rebeliones. Lávame más y más de mi maldad y límpiame de mi pecado, porque yo reconozco mis rebeliones y mi pecado está siempre delante de mí. Contra ti solo he pecado y he hecho lo malo delante de tus ojos, para que seas reconocido justo en tu palabra y tenido por puro en tu juicio. He aquí, en maldad he sido formado y en pecado me concibió mi madre. He aquí, tú amas la verdad en lo íntimo y en lo secreto me has hecho comprender sabiduría. Purifícame con hisopo y seré limpio. Lávame y seré más blanco que la nieve. Hazme oír gozo y alegría, y se recrearán los huesos que has abatido. Esconde tu rostro de mis pecados y borra todas mis maldades. Crea en mí, oh Dios, un corazón limpio, y renueva un espíritu recto dentro de mí. No me eches de delante de ti, y no quites de mí tu Santo Espíritu. Vuélveme el gozo de tu salvación, y espíritu noble me sustente. Entonces enseñaré a los transgresores tus caminos, y los pecadores se convertirán a ti. Líbrame de homicidios, oh Dios, Dios de mi salvación. Cantará mi lengua tu justicia. Señor, abre mis labios y publicará mi boca tu alabanza. Porque no quieres sacrificio que yo lo daría. No quieres holocausto. Los sacrificios de Dios son el espíritu quebrantado. Al corazón contrito y humillado, no despreciarás tú, oh Dios. Haz bien con tu benevolencia, Sión. Edifica los muros de Jerusalén. Entonces te agradarán los sacrificios de justicia, el holocausto u ofrenda del todo quemada. Entonces ofrecerán becerros sobre tu altar.

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1: Son las 9 de la mañana, 56 minutos.
2: ¿Sabía usted que los estoicos, Hechos capítulo 17, versículos 16 al 18, mientras los esperaba en Atenas, su espíritu se enardecía viendo la ciudad entregada a la idolatría? Así que discutía en la sinagoga con los judíos y piadosos, y en la plaza cada día con los que concurrían. Y algunos filósofos de los epicúreos y de los estoicos disputaban con él. Y unos decían: ¿qué querrá decir este palabrero? Y otros: parece que es predicador de nuevos dioses, porque les predicaba el evangelio de Jesús y de la resurrección. El estoicismo es una escuela filosófica que se originó en Atenas en el siglo III antes de Cristo. Se basa en el valor de la razón y en aceptar lo que no se puede controlar. El objetivo de los estoicos es alcanzar la felicidad, o eudaimonia, mediante la virtud y la serenidad. Creían que la felicidad se alcanzaba viviendo en armonía con la naturaleza y siguiendo la razón. Consideraban que el hombre sabio era indiferente al dolor y a los placeres. Creían en un poder divino que creó el universo y estableció leyes para gobernar la vida. Enseñaban que las personas debían aceptar lo que les tocara en la vida. Dividían la virtud en cuatro virtudes cardinales: sabiduría, templanza, justicia y coraje. Enseñaban a soportar los males con indiferencia y a ser independientes de las circunstancias externas. Fue a estos filósofos, en el Areópago de Atenas, donde el apóstol Pablo llegó predicando el evangelio, dando a conocer a Jesucristo, el único y verdadero Dios. Su muerte en la cruz y su resurrección.

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1: Son las 10 de la mañana, 10 minutos.
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3: Aquí estamos, muy bienvenido amigo mío a otro capítulo más de Profecías Bíblicas. Todavía seguimos con Israel y la prueba profética. Bien, para que todas las naciones pudieran estar unidas en contra de Israel, tal como decíamos ya, era necesario que hubiera una organización para todos los países. Bueno, usted ya sabe dónde vamos. Las Naciones Unidas, esta organización comenzó a existir en 1945, no es tan antigua, exactamente en el tiempo justo para servir como medio usado por Dios a fin de que tuviera cumplimiento esta profecía. Sí, la profecía de Israel, los judíos que debían regresar a su tierra. Otras profecías asombrosas son las del antisemitismo. No hay implicación racional para tanto odio implacable contra los judíos que ha continuado a lo largo de varios miles de años. Uno se pregunta cuál es el problema. Lo que más aviva el fuego de esta obsesión insana es la determinación por exterminar a los judíos para que no haya uno solo. Ningún otro pueblo o nación ha sido blanco de tanto odio y por tanto tiempo. En el libro La Guerra Secreta contra los Judíos, sus autores Mark Irons y Jan Lufflus escriben: por más de 20 siglos, los judíos han sido perseguidos, desarraigados y aniquilados. Sí, es cierto que muchos otros grupos han sufrido seriamente de mano de los tiranos, pero hay una diferencia crucial. Hasta aquí sus palabras. En cada uno de estos casos, se intentaba que el genocidio sirviera a un propósito más profundo. La conquista del territorio, la adquisición de la riqueza, el ensanchamiento del poder político. En contraste, el genocidio del pueblo judío no fue para alcanzar un propósito más fundamental, sino que fue el propósito fundamental. Esto es lo que hace único al holocausto nazi en la Segunda Guerra Mundial. Sí, muchos otros pueblos han sufrido en gran manera, lo reconocemos. Los musulmanes exterminaron a más de 1 millón de armenios, al igual que millones de personas de otros pueblos a lo largo de la historia. Miles de negros fueron transportados desde África hasta las colonias americanas para convertirse en esclavos, en un comercio iniciado por los árabes y asistido por africanos. Sin embargo, su intento no era exterminar a esos pueblos, como ha sido y todavía continúa haciendo con los musulmanes, cuya meta es acabar definitivamente con los judíos, hasta que no haya uno solo. Increíblemente, la mentira obvia persiste por líderes religiosos y políticos, tales como los papas recientes, ex líderes, como el presidente o algunos presidentes, y el ministro británico Tony Blair, y ahora con el nuevo presidente norteamericano, claro, cuando subió Mr. Obama, quien declaraba que el Islam era una religión de paz, lo mismo que decía George Bush, y que ha sido calumniada malignamente por los críticos. De hecho, los musulmanes han asesinado a millones en su tan anhelada meta de siglos de tomar control del mundo entero. Y hay una constante carnicería, diríamos, que continúa hasta el día de hoy en Indonesia, Sudán, Nigeria y en otros lugares del mundo. En contraste con la alabanza persistente al Islam como una fuerza pacífica en el mundo, los dirigentes de Israel nunca han expresado amenazas en contra de ninguna nación, a menos, claro está, que hayan sido provocados o que tengan que actuar en defensa propia. Pese a todo, han sido acusados en forma repetida en las Naciones Unidas de agresión en contra de sus inocentes vecinos. Mr. Obama, presidente de Estados Unidos, continuaba presionando a Israel en su tiempo para, según él, tratar con justicia a los palestinos. Por otra parte, les pidió a los árabes que cesaran su violencia en contra de Israel. Debería saber que esto es lo mismo que pedirle misericordia a un huracán. Desde hace mucho tiempo, antes de los días de Arafat y su compañero Mohamed Abbas, la Carta Constitucional de la Organización de Liberación de Palestina clama por la aniquilación de Israel y ha sido el propósito jurado de cada gobierno islámico en obediencia a Mahoma. Esto ha sido repetido miles de veces en todo el mundo musulmán. ¿Qué ocurre? Tal como Mortimer Zuckerman, en su editorial U.S. News and World Report del 9 de junio del 2009, recordó a los líderes mundiales que demandan que Israel haga la paz con los palestinos, la violencia más reciente es alimentada por el incesante odio radical en contra de Israel en escuelas, mezquitas y los medios noticiosos, especialmente la televisión liberal. El envenenamiento de la mente de generaciones actuales no es solo la base y el objetivo de Hamas y Hezbollah, sino también de las escuelas y de los medios noticiosos controlados por Fatah, que reportan directamente a Abbas. A pesar de los hechos, los líderes políticos y de las iglesias persisten en evitar cualquier mención al Islam o a los musulmanes en lo que concierne a la violencia de ellos. Eso siempre se le achaca a los extremistas. Ellos no lo son, ¿no? De hecho, el propio Mahoma comenzó este rastro de muerte y sus seguidores le obedecen, apoyados por el Corán. Tanto las Naciones Unidas como el mundo entero, incluyendo la Iglesia, tristemente hasta, los presidentes de Estados Unidos, los últimos por lo menos, hacen caso omiso de esta simple verdad histórica. Siendo, digamos, condenados repetidamente por el mundo por tratar de defenderse en contra de ataques de terroristas suicidas que les han costado la vida a cientos de israelíes, incluyendo mujeres y niños, la única alternativa que le quedó a los israelíes fue construir una barrera que le cortaría el acceso a los atacantes enemigos para que no entraran en su territorio. Ahora, ante este hecho, la reacción de la opinión mundial fue de indignación. La decisión 14-1 emitida por la Corte Mundial fue que la construcción debía cesar inmediatamente y que todo debía ser desmantelado con compensación a los palestinos. La Asamblea General de las Naciones Unidas, el 20 de julio de 2004, aprobó la resolución 150-6, pidiéndole a Israel, o casi mandándole, que respetara la legislación de la Corte Mundial. Solo Estados Unidos, Australia, Micronesia y las Islas Marshall y el propio Estado de Israel votaron en contra de esa resolución. Israel rechazó la opinión mundial y, movido por la necesidad, prosiguió con la construcción. Aunque la barrera todavía no ha sido finalizada, hasta el momento de preparar este estudio, casi ha cortado totalmente la filtración de terroristas. ¿Por qué tanta oposición a esto? Bueno, porque hay que seguir machacando hasta destruir a Israel. Israel subsecuentemente devolvió a Gaza, la cual históricamente le pertenece a Israel. En un gesto generoso, los israelíes dejaron operando los gigantescos invernaderos que les habían servido para alimentar a su población y a gran parte de Europa con vegetales frescos y que podían hacer lo mismo para los nuevos propietarios. Pero los nuevos dueños, en lugar de hacer uso de las instalaciones para su propio beneficio, derribaron toda la construcción y la turba se apoderó de los materiales para su uso personal, perdiendo así un ingreso potencial procedente de las exportaciones que Israel había estado realizando, al igual que la habilidad para proveer alimento para su propia población. Esto no se dice en las noticias cuando salen por televisión y radio. Tuvieron que pasar muchos años y diversas circunstancias para que el Señor abriera mis ojos a estas profecías. Estaba todo allí, en su palabra, pero no las entendía. ¡Cuán ciego estaba en ese tiempo! Los musulmanes han estado peleando en contra del Dios, que se llama a sí mismo el Dios de Israel. 203 veces aparece este nombre en la Biblia. Es por eso que Israel nunca podrá ser destruido. Y no lo será, porque su aniquilamiento significaría la destrucción del mismo Dios de Israel, quien nunca lo permitirá. En mayo de 1948, Israel había declarado su independencia y fue atacado de inmediato por una fuerza combinada de 40 millones de árabes musulmanes que lo rodearon. Esta diminuta nación de 600.000 habitantes que se integrara precipitadamente sin entrenamiento alguno y con un ejército de 60.000 efectivos, pobremente equipados con armas contrabandeadas desde Checoslovaquia, Francia, Bretaña y Estados Unidos, lucharon por su supervivencia contra un enemigo que había jurado total aniquilación. ¡Qué amor, verdad! Esta fue la más sangrienta de las guerras para Israel. Costó la vida de 6,373 combatientes muertos en acción, esto desde los días previos a la creación del Estado, hasta el 20 de julio de 1949. Sin embargo, vale la pena hacer notar que esta cifra de muertos incluye también una buena cantidad de inmigrantes y algunos voluntarios del extranjero. Lo más destacado de esta guerra fue lo que ocurrió el día séptimo de la refundación del Estado de Israel, cuando Líbano, Siria, Jordania, Irak y Egipto dijeron: si permitimos la existencia de Israel, se convertirá en una espina en el costado. La historia demuestra todos los problemas que han causado. Vamos a empujar a los judíos hacia el mar, es decir, al Mediterráneo. Vamos a hacer literalmente que se ahoguen en el mar Mediterráneo, dijeron ellos. Fue así como el séptimo día los árabes comenzaron a agrupar sus tanques, sus ejércitos y todo el armamento posible, listos para hacer retroceder a los judíos hasta el mar. En la noche entre el séptimo y el octavo día, Israel, al tanto de los planes de los árabes, instituyó lo que llamó Plan Gedeón. Si acaso usted no sabe qué fue lo que hizo Gedeón, le aconsejo que lea el capítulo 7 del libro de Jueces. Ese séptimo día, los judíos tomaron todos los vehículos que poseían y comenzaron a marchar hasta obtener completa victoria.
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Canadá aprueba polémica ley que califica versos bíblicos como discurso de odio. Una reciente aprobación parlamentaria amenaza

Basta con cambiar drásticamente la forma en que los ciudadanos pueden compartir y expresar sus convicciones religiosas. Este controvertido movimiento político podría tener consecuencias históricas para miles de creyentes. La Cámara de los Comunes de Canadá aprobó recientemente un polémico proyecto conocido oficialmente como la Ley de Combate al Odio. Esta nueva legislación incluye modificaciones profundas al Código Penal que impactan directamente a las comunidades cristianas del país. Con 186 votos a favor y 137 en contra, el Parlamento dio luz verde a esta medida tras un proceso de debate acelerado. El punto más crítico de esta reforma es que prevé la revocación de un importante segmento de protección dentro de sus leyes. Dicho apartado resguardaba de manera específica la expresión sincera de opiniones religiosas que fueran realizadas bajo un principio de buena fe. Al eliminar esta salvaguarda esencial, las citas directas de la Biblia podrían empezar a ser catalogadas legalmente como un discurso de odio. Bajo las nuevas enmiendas de la ley, los presuntos infractores podrían llegar a enfrentar penas severas de hasta 2 años de prisión. Esta situación abriría la puerta para que determinadas expresiones basadas en la doctrina cristiana sean objeto de denuncias penales formales ante las autoridades. Diversas organizaciones aseguran que esto otorga al Estado un poder inédito para definir subjetivamente qué palabras son aceptables en la sociedad civil. La controversial medida ha despertado una fuerte preocupación entre diversos líderes cristianos y defensores de los derechos humanos en el país. Los grupos religiosos han manifestado activamente su inquietud de que estas leyes resulten en la inminente criminalización de la lectura de las Escrituras. Ellos advierten que la exención histórica permitía garantizar que ningún ciudadano fuera procesado por expresar sinceramente sus tradiciones religiosas más arraigadas. Por su parte, el ministro de Justicia, Sean Fraser, defendió firmemente el proyecto de ley, argumentando que la normativa es estrictamente necesaria. El funcionario indicó que la reforma supuestamente no impedirá que los líderes religiosos lean o citen sus textos sagrados en espacios públicos. Además, argumentó que los cambios mantienen ciertas garantías enfocadas en proteger la libertad de expresión siempre que ocurra en contextos no delictivos. La palabra de Dios nos prepara para estos tiempos en 2 de Timoteo capítulo 4 versículo 2, instándonos directamente a que prediques la palabra, que instes a tiempo y fuera de tiempo. Este poderoso verso nos recuerda que nuestra misión sagrada de compartir las Escrituras no está condicionada a los contextos favorables o convenientes. El Señor promete respaldar siempre su verdad, otorgándonos la fortaleza necesaria para testificar de su gracia infinita bajo cualquier circunstancia o presión. El avance de esta normativa sobre el discurso de odio se ha convertido en una preocupación creciente para la comunidad cristiana en el occidente. Algunos legisladores locales ya han expresado públicamente que ciertos pasajes de la Biblia contienen afirmaciones que ellos consideran como odio explícito y directo. A medida que esta ley avance legalmente, el mundo observará de cerca cómo se equilibrará verdaderamente la justicia penal con la libertad religiosa. El ser humano sin Cristo siempre va a rehusar a ser guiado por la verdad de la palabra de Dios. Pero para los creyentes, la palabra de Dios es como dice el salmista: lámparas a mis pies tu palabra y lumbrera a mi camino. Salmos capítulo 119, versículo 105. La exposición de tus palabras alumbra y hace entender a los simples. Salmo 119, versículo 130. Nuestro Señor Jesucristo habló sobre ella, y Él dijo:
Antes, bienaventurados los que oyen la palabra de Dios y la guardan. Lucas capítulo 11, versículo 28. Tenemos que recordar cómo les dijo Cristo de estos personajes. Jesús entonces les dijo: si vuestro Padre fuese Dios, ciertamente me amaríais, porque yo de Dios he salido y he venido, pues no he venido de mí mismo, sino que Él me envió. ¿Por qué no entendéis mi lenguaje? Porque no podéis escuchar mi palabra. Vosotros sois de vuestro padre el diablo, y los deseos de vuestro padre queréis hacer. Él ha sido homicida desde el principio, y no ha permanecido en la verdad, porque no hay verdad en él. Cuando habla mentira, de suyo habla, porque es mentiroso y padre de mentira. Juan capítulo 8, versículos 42 al 44. Han sido noticias en su radio Solo por Gracia Chile.

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0: Son las 10 de la mañana, 45 minutos.
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3: Ahora venimos a la mesa del Señor cuando personalizamos toda esa adoración y de corazón honramos al Señor con nuestro arrepentimiento, confesión, fe y confianza y obediencia conforme participamos. Pero antes de hacer eso, yo quiero ver la cruz tal vez desde una perspectiva diferente, así que si quiere buscar en su Biblia, es 1 de Pedro capítulo 2, 1 de Pedro capítulo 2, y solo haré unos cuantos comentarios con respecto a este pasaje. 1 de Pedro capítulo 2, claro que 1 de Pedro fue escrita a creyentes que estaban dispersos en un mundo hostil. Ellos, al principio mismo de esta epístola, son identificados como extranjeros en el mundo, están sufriendo insultos y persecución. Y Pedro escribe esto para animarlos. En el capítulo 2 veremos el versículo 20. ¿Qué gloria es si pecando sois abofeteados y lo soportáis? Mas si haciendo lo bueno sufrís y lo soportáis, esto ciertamente es aprobado delante de Dios. Pues para esto fuisteis llamados, porque también Cristo padeció por nosotros, dejándonos ejemplo para que sigáis sus pisadas, el cual no hizo pecado, ni se halló engaño en su boca, quien cuando le maldecían no respondía con maldición, cuando padecía no amenazaba, sino encomendaba la causa al que juzga justamente, quien llevó él mismo nuestros pecados en su cuerpo sobre el madero, para que nosotros, estando muertos a los pecados, vivamos a la justicia, y por cuya herida fuisteis sanados. Una porción maravillosa de las Escrituras, una que es una de mis favoritas. Claro que el versículo 24 es la verdad central del Evangelio, de que Él llevó nuestros pecados en su cuerpo sobre el madero para que nosotros, estando muertos a los pecados, vivamos a la justicia y por cuya herida fuisteis sanados. Esa es la verdad central del Evangelio. La muerte expiatoria, sustitutiva, vicaria de Cristo, mediante la cual nuestros pecados le fueron imputados a Él, y a cambio por la fe en Él, su justicia nos es imputada. Hemos estado cantando acerca de eso toda la tarde. Reconocemos a Cristo como nuestro Salvador, nuestro Redentor, el sacrificio por el pecado, el Cordero de Dios, proveyendo en su muerte redención, liberación, rescate, justificación, adopción, para todos los que creen por su muerte, la única muerte sacrificial que satisfizo la justicia divina, la muerte de una vez por todas de Cristo que proporcionó salvación eterna a todos los que creen y confiesan a Jesús como Señor y Salvador. Pero hay algo más en la muerte de Cristo. Más allá de la expiación sustitutiva que Él proporcionó, que por supuesto es la característica más monumental de todas de su muerte, pero hay algo más que usted podría decir, bueno, ¿es eso incluso posible? La respuesta es sí. Ve el versículo 21. Pues para esto fuisteis llamados. ¿Qué es esto? A sufrir por hacer el bien, como en el versículo 20, a sufrir pacientemente, perseverando, y de esta manera, al soportar ese sufrimiento justo, encontrar aprobación delante de Dios. Usted ha sido llamado a sufrir en este mundo. Debido a que Cristo sufrió por ustedes, ustedes tienen el privilegio ahora de sufrir por Él. Como Pablo dijo, llevo en mi cuerpo las marcas de Cristo. Ustedes sufren por causa del nombre de Él. Y en su muerte, versículo 21, Él nos dejó ejemplo para que sigáis sus pisadas en el sufrimiento de usted. Es correcto, claro, considerar la cruz como la muerte expiatoria sustitutiva vicaria de Cristo, la muerte de una vez por todas por el pecado, en la que Él compró la redención para todos los que creerían a lo largo de toda la historia humana. Entendemos la cruz como la validación misma del plan de salvación de Dios, pero se nos dice aquí que algo más estaba pasando en la cruz. Jesús, quien sufrió por nosotros, nos estaba dejando un ejemplo para cómo debemos sufrir. Obviamente no podemos sufrir por nuestros propios pecados, por lo que este no es un tipo de sufrimiento vicario que compre la redención para nosotros o para cualquier otra persona. Pero claramente, debido a que estamos en el mundo sufriendo por causa de Cristo, sufriendo por causa de la justicia, soportándolo pacientemente, lo cual encuentra gracia con Dios, necesitamos saber cómo lidiar con ese sufrimiento. Y para eso lo vemos a Él como nuestro ejemplo. Él es el ejemplo. Debido a que hemos sido llamados a sufrir por el nombre de Él, lo necesitamos a Él como nuestro ejemplo. Él no solo salva a su pueblo mediante su muerte en la cruz, sino que Él se volvió en la cruz el ejemplo perfecto de sufrir con justicia y de sufrir injustamente con la respuesta correcta. El que, 1 Juan 2:6, dice que permanece en Él, debe andar como Él anduvo. Entonces, si usted pertenece a Cristo, usted no solo lo conoce como su Salvador, sino que lo sigue como su ejemplo. En su morir, podríamos decirlo así, Él es el ejemplo perfecto de cómo vivir. Él dijo, después de todo, sígueme. Y el apóstol Pablo dijo, síganme conforme yo sigo a Cristo. Pedro no está hablando aquí de su vivir. Sí, lo seguimos en su vivir. Nos esforzamos por caminar como Él caminó. Pedro está diciendo, en su muerte, Él es un ejemplo. Un hupogramón, una copia. Algo que usted coloca y rastrea sobre eso para hacer una réplica lo más exacta posible al original. Él nos dio un patrón de cómo enfrentar el sufrimiento injusto. En su muerte, Él nos dio un patrón para vivir en un mundo hostil. Él nos enseñó cómo enfrentar la injusticia, el rechazo, la persecución. Él es el ejemplo sin pecado. En el versículo 22, leemos, el cual no hizo pecado ni se halló engaño en su boca. En su sufrimiento, Él no hizo pecado. Él no hizo pecado en todo aspecto de su vida, pero las pruebas más severas, obviamente, en su vida como hombre, serán las mismas que serán las pruebas más severas en nuestras vidas, y esas serían el sufrimiento imparable, inmerecido, brutal que enfrentamos. Pero en su sufrimiento, el cual desde un punto de vista humano fue injusto, inmerecido. Él fue insultado y menospreciado y blasfemado y burlado y escupido y golpeado y azotado, y usted conoce el resto. Y en todo eso, Él es un ejemplo para nosotros de cómo enfrentar el sufrimiento, porque Él nunca cometió un pecado. Un pecado como cuestionar a Dios, dudar de Dios, debatir con Dios. Ni se halló engaño en su boca. Nunca nada salió de su boca que indicara un corazón malvado. Él nunca hizo nada impío, Él nunca dijo nada impío. Incluso en las peores condiciones posibles. Y Él se convirtió nuestro ejemplo. ¿Para qué? Cuando somos perseguidos por causa de la justicia, lo sigamos a él y no hagamos nada pecaminoso ni digamos nada pecaminoso. Versículo 23 dice, quien cuando le maldecían no respondía con maldición. La palabra maldecir significa abusar. Palabras viles en contra de alguien. Es un presente pasivo participio, lo cual significa que estaba pasando una y otra y otra y otra y otra y otra vez. Quien cuando le maldecía no respondía con maldición. Cuando padecía en esta circunstancia de maldición, no amenazaba. Él no contraatacó. Y de nuevo, el verbo es un verbo de acción continua. Vino contra él una y otra y otra y otra vez. Usted conoce la historia, le leímos una parte de ella. Él fue maltratado mucho tiempo antes de eso y frecuentemente a lo largo de su vida y ministerio. Y en su juicio y en todos los eventos que llevaron a su crucifixión final, él fue abusado y maldecido. Él nunca se vengó, nunca respondió al abuso con abuso, nunca respondió con amenazas a las amenazas pronunciadas contra él. Ese es el negativo, el positivo es el final del versículo 23. Siguió encomendándose a sí mismo al que juzga justamente. Lo más difícil para nosotros en la vida, creo yo, es soportar sufrimiento injusto. De regreso al principio del versículo 20, se nos dice por parte de Pedro, y es obvio, si usted peca y es tratado de manera áspera y lo soporta, usted no recibe crédito alguno por eso. Usted merece eso. Sabemos cuando somos culpables y sabemos cuando lo que nos está pasando es la disciplina del Señor. Pero cuando estamos sufriendo por la justicia, hay una tendencia a querer pelear de regreso, pero Jesús se vuelve nuestro ejemplo. Él simplemente siguió encomendándose a sí mismo al que juzga justamente. El verbo significa entregarse a sí mismo. Se entregó a sí mismo, se encomendó. ¿Por qué hizo eso? ¿Por qué es que no contraatacó? Bueno, por un lado, él sabía que Dios era su protector. Y por otro lado, él sabía que la venganza pertenece al Señor, ¿verdad? Vemos esta actitud de Jesús en la cruz. Y se revela en sus siete últimos dichos en la cruz. En su muerte, él muestra lo que es encomendarse a sí mismo a Dios. En su trato injusto, él nos muestra un ejemplo de alguien que nunca devolvió el abuso, nunca amenazó, sino que se encomendó a sí mismo a Dios. Déjeme repasarlo, lo leí antes. En su muerte, él nos muestra realmente cómo vivir. En primer lugar, lo primero que dijo en la cruz, Lucas 23:34, Padre, perdónalos porque no saben lo que hacen. Este es el primer principio que ve en un ejemplo. Él murió buscando el perdón para las mismas personas que lo estaban dañando. Este es un ejemplo de cómo debemos responder a aquellos que nos tratan con repugnancia y abuso cuando no lo merecemos. Él sabía que eran ignorantes. Él sabía que ellos no entendían la realidad de su pecado monstruoso. Él sabía que ellos no sabían quién era Él. Ellos no sabían que estaban asesinando al Príncipe de la vida, el Creador y Salvador. Él sabía que ellos necesitaban perdón. Y eso es por lo que Él oró. El perdón por el que Él oró, en realidad, fue hecho posible por el sufrimiento mismo que Él estaba enfrentando. No en manos de los hombres, sino en manos de Dios. Él es el modelo perfecto de perdón, porque Él puede perdonar a las personas que están haciendo las cosas más cobardes que se han hecho en la historia del mundo. Él es un ejemplo de cómo responde usted al ser tratado con maldad feroz, cuando usted no lo merece. Usted busca el perdón de Dios para los que se lo están haciendo usted. La segunda cosa que dijo en la cruz está en Lucas 23:43. De cierto te digo hoy, estarás conmigo en el paraíso. Sorprendente. Con todo lo que está pasando y todo lo que él está experimentando y Él está experimentando cosas a un nivel humano y está experimentando cosas incluso más grandes a un nivel divino. Él está en una posición en la que nunca ha estado antes y Él es una persona eterna. Este es un horror inconcebible para Él. Pero Él se vuelve hacia un ladrón a su lado y le dice, hoy estarás conmigo en el paraíso. Y aquí hay un ejemplo de cómo vivir incluso cuando usted está siendo perseguido por causa de la justicia. Número uno, ore por la salvación de su perseguidor. Y número dos, comprométase con la misión de Dios. Y la misión de Dios es traer salvación a un alma condenada. En medio de las agonías más debilitantes e inconcebibles para nosotros, Él nunca perdió de vista la razón de su venida. El Hijo del Hombre ha venido a hacer ¿qué? Para buscar y salvar lo que se había perdido. No importaba lo que le estaba pasando, Él nunca estuvo fuera de la misión. Todas las señales aún estaban por llegar. La oscuridad, el terremoto, la roca rompiéndose, las tumbas abriéndose, el velo rasgándose. Todas esas cosas sobrenaturales no habían sucedido sin todas las señales y sin una resurrección. En las circunstancias más desfavorables posibles, Él extendió la mano y salvó a un pecador. ¡Qué ejemplo! Él murió perdonando a aquellos que lo mataron y atrajo a la vida eterna a un criminal condenado al infierno. Él nunca estuvo fuera de la misión, incluso en las circunstancias más desastrosas de su vida. Así es como debemos vivir, incluso en su sufrimiento. La misión es el evangelismo. Lo tercero que él dijo, Juan 19, 26 y 27. A María le dijo, mujer, he ahí tu hijo. Y a Juan, el apóstol, le dijo, he ahí tu madre. ¿De qué se trata eso? Él demuestra en su muerte un ejemplo de expresar amor desinteresado. Si alguna vez hubo un momento en el que podría haber estado preocupado por su propia situación, en el que él hubiera tenido un derecho de llamar a alguien para que le ofreciera consuelo, estando de pie cerca de la cruz, él ve a María, su corazón ahora está perforado, ella está en dolor, ella está viendo al hijo que amaba clavado a una cruz, ella está experimentando debilidad, silencio, confusión. José está muerto, hasta donde sabemos. Las multitudes se empujan, los soldados están apostando, Jesús está sangrando y muriendo, ella no tiene marido, ella no tiene hijo, y el resto de los hijos de ella no creían en Jesús, según Juan 7:5, no creyeron sino hasta después de la resurrección. Entonces, ¿qué le va a pasar a ella? Ella es una viuda y no hay nadie que cuide de ella. Luego está Juan, ese más íntimo de todos los discípulos, ese discípulo más tierno quien está aplastado y temeroso y decepcionado de manera abrumadora. Y Jesús conoce el dolor de María y Él conoce el dolor de Juan. Y si no está preocupado por su dolor personal y su agonía personal, Él une a ambos. Y dice, Juan, cuida de María. María, tienes un hijo nuevo, Juan. Esta es la abnegación de Cristo, lo cual es un ejemplo para nosotros. En la peor de las circunstancias, ¿por qué está preocupado usted? Usted debería estar buscando el perdón para la gente que lo está dañando a usted. Usted debería mantenerse en la misión y nunca perder de vista el hecho de que usted está aquí para guiar a la gente a la salvación. Y usted debería estar totalmente sumergido en las necesidades de otros, sin importar cuán difícil la vida de usted pueda parecerle. Pero él es un ejemplo también en sus cuartas palabras. La cuarta cosa en la cruz está en Mateo 27:46. Dios mío, ¿por qué me has desamparado? ¿Qué muestra eso? Creo que nos dice esto, que él murió entendiendo el horror del pecado. Él murió entendiendo el horror del pecado. Él sabía lo que hacía. Sea lo que sea que es el misterio de esa separación y es insondable para mí. Él sintió los horrores del pecado. En Mateo 26, él siente el juicio que está por venir. Y en el huerto, él suda como gotas de sangre. El apóstol Pablo dijo que él se volvió una maldición y la intensidad de su odio hacia el pecado hizo que él le dijera al Padre, si hay alguna manera de tomar esta copa y quitarla, haz eso, mas no se haga mi voluntad, sino la tuya. Él es un ejemplo perfecto de perdonar a aquellos que lo persiguen. Él es un ejemplo perfecto de evangelizar a aquellos, incluso en las circunstancias más difíciles. Él es el ejemplo perfecto de amar a otros cuando usted está sufriendo más que ellos. Él es el ejemplo perfecto de resistir al pecado. Somos más susceptibles al pecado cuando estamos bajo el asedio y el ataque del pecado. Él muestra su odio hacia el pecado. La quinta cosa que dice está en Juan 19:28. Él dijo, tengo sed. ¿Qué nos dice eso? Que Él murió experimentando sufrimiento para que pudiera tener empatía. Él murió experimentando sufrimiento humano, sed. Aunque Él sabía lo que era tener sed, hambre, no dormir, cansarse, estar débil, ser tentado. Él, de hecho, fue tentado en todo según nuestra semejanza, pero sin pecado. ¿Cuál fue el punto de eso? Para que Él pudiera ser un sumo sacerdote misericordioso y compasivo, que pudiera venir a nosotros en nuestro sufrimiento y ofrecernos consuelo porque Él había estado ahí. Y la sexta cosa que Él dijo desde la cruz, Juan 19:39, consumado está. Me encanta esto. Él nos da un ejemplo de uno, y esto es muy importante, que murió habiendo terminado el trabajo que Dios le dio que hiciera. Él murió habiendo terminado el trabajo que Dios le dio que hiciera. Él apareció, 1 Juan 3:5 dice, para quitar el pecado, por el sacrificio de sí mismo al pagar la deuda. Él hizo eso. ¿Qué tipo de ejemplo es Él? Él es un ejemplo en su muerte de cómo vivir, perdonando a aquellos que lo odian a usted, que lo persiguen a usted por causa de la justicia, evangelizando, sin importar cuán difíciles sean las circunstancias, amando abnegadamente a otros y asegurándose de que las necesidades de ellos están cubiertas, aunque las de usted sean más severas, resistiendo al pecado, empatizando y terminando el trabajo que Dios le dio a usted por hacer. Y finalmente, la cima, lo último que Él dijo en la cruz, está en Lucas 23:46. Él dijo, Padre, en tus manos encomiendo mi espíritu. Todo esto se une en este punto. Esto es lo que Pedro estaba diciendo. Él murió como Él vivió, confiando completamente en la fidelidad de su Padre. Esto es lo que Pedro dice, ¿no es cierto? Al final del versículo 23. Él se mantuvo encomendándose a sí mismo al que juzga justamente. Él confió en Dios. Esta es la culminación de todo. Él podía hacer el resto porque Él confió en Dios, quien prometió librarlo. Él sabía que Él moriría. Él sabía que sería sepultado. Él sabía que Él resucitaría en 3 días. Él sabía que ascendería a la diestra del Padre. Todo esto es resumido de manera hermosa en Hebreos 12. Escuche los versículos 1 al 3. Por tanto, nosotros también, teniendo en derredor nuestro tan grande nube de testigos, despojémonos de todo peso y del pecado que nos asedia y corramos con paciencia la carrera que tenemos por delante. Este es el escritor de Hebreos llamándonos al mismo tipo de perseverancia en un mundo hostil. Puestos los ojos en Jesús, Él es nuestro ejemplo, el autor y consumador de la fe. Y aquí está lo que quiero que escuche. El cual por el gozo puesto delante de Él sufrió la cruz, menospreciando el oprobio. ¿Por qué soportó Él todo eso? ¿Por qué enfrentó el sufrimiento como lo hizo? Porque Él sabía que del otro lado había gozo. ¿Cómo supo eso? Porque esa era la promesa del Padre y Él confió en el Padre. Debemos vivir como Él murió, perdonando, evangelizando, amando, resistiendo al pecado, empatizando, terminando y en todo eso, confiando en Dios en los momentos de los ataques más intensos del infierno y los esfuerzos más peligrosos de Satanás. Porque puesto delante de nosotros, por la promesa de Dios, hay gozo eterno, como lo hubo para él. Padre nuestro, te agradecemos por el tesoro de la verdad que cautiva nuestras mentes y corazones y nos permite enfrentar la vida incluso en sus expresiones más difíciles. Gracias por darnos una tarde tan magnífica juntos. Tantas personas han enriquecido nuestra tarde, aquellos que cantaron, aquellos que tocaron instrumentos, y después remontándonos a los siglos, incluso hasta el día de hoy. Personas que escribieron estos tributos magníficos al Salvador, que llena nuestros corazones de gozo conforme adoramos y cantamos y ofrecemos nuestra humilde alabanza. Gracias por toda la riqueza que converge en nosotros en esta hora, en la comunión dulce de aquellos que nos rodean, quienes son de una fe igual de preciosa y que aman al Señor que nosotros amamos, y te ofrecemos nuestra adoración humilde esta noche, confiando en que es aceptable para ti, porque venimos en el nombre y los méritos de Jesucristo. En su nombre oramos y todos dijeron, amén.
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la candidata hecha con inteligencia artificial que compite en las elecciones legislativas de Colombia. No tiene cuerpo real, no puede ocupar un escaño y aún así aparece en la papeleta electoral. Gaitana, inteligencia artificial, es una candidata creada con inteligencia artificial que compite en las elecciones legislativas de Colombia y que promete algo inédito, que los ciudadanos decidan digitalmente cómo votar en el Congreso. Colombia se encuentra en un periodo de elecciones legislativas el próximo 8 de marzo. Los 41 millones de ciudadanos habilitados para sufragar elegirán a las personas que representarán el Congreso de la República durante el plazo del año 2026 al 2030. En total, se determinarán 102 senadores y 183 representantes. Los candidatos son de diversos partidos, ideas y sectores políticos, aunque hay una candidata en específico que llamó la atención de muchos, Gaitana IA. ¿Qué la hace destacar? La aspirante no es una humana real de carne y hueso, sino que es una persona creada mediante inteligencia artificial. Gaitana compite por uno de los dos escaños a los que tienen derecho los pueblos indígenas en el Senado y también por el único puesto disponible para los pueblos en la Cámara de Representantes. La entidad creada con tecnología generativa se ve muy similar a un personaje de la famosa película de James Cameron, Avatar. Según lo señalado por El País, la mujer hace campaña por el movimiento político indígena antisistema y busca representar justamente a una mujer nativa. Su piel es de color azul, su contextura es delgada, su cabello oscuro, largo y lacio. Pero su propuesta más innovadora y a la que más enfoque le dio es la tecnología y la democratización de la digitalización. La candidata promete que ella será un modelo de participación ciudadana enfocada en los aspectos digitales. De ser elegida, la comunidad podrá votar virtualmente como ellos creen que deberían tratarse o definirse los temas legislativos de la agenda del Congreso. La opción con más apoyo por parte de los usuarios virtualmente determinará cómo la inteligencia artificial votará oficialmente. Es decir, las personas tendrán la voluntad de determinar el voto legislativo. Además, el sistema promete ser transparente mediante una tecnología que registrará cada votación y decisión comunitaria en un libro público e inalterable. El objetivo de la candidatura generada por inteligencia artificial es ampliar y extender las maneras en las que se lleva a cabo la participación ciudadana, más allá de los métodos tradicionales y aprovechando la tecnología que, en la actualidad, está muy presente. La papeleta Gaitana aparece con las siglas IA como opción. ¿Cómo podría llegar a legislar una inteligencia artificial? La respuesta es simple, no lo hará, o al menos no como lo imaginamos. Gaitana tiene en realidad dos creadores humanos que la representan, Carlos Redondo, ingeniero mecatrónico y candidato a senador, y Alba Luz Rincón, socióloga, candidata a representante. Quienes marquen la preferencia inteligencia artificial en la papeleta, en realidad le darán los votos a las personas asociadas. En palabras simples, un avatar no llegará al Congreso. De todas formas, la candidatura ha sido declarada por varios usuarios en redes sociales y por medios de noticias como un hecho inédito en la política. También ha generado discusión sobre los límites éticos de la inteligencia artificial en procesos importantes ligados a la representación política. Esta noticia se complementa con la primera ministra de Obras Públicas llamada Diella, que fue creada con inteligencia artificial en Albania. Esto es, con la finalidad de tener transparencia y combatir la corrupción. Lamentablemente, en tiempos donde la confianza en las autoridades está en plena decadencia. Quizás para usted esta noticia es una locura,
Pero si le digo que la Biblia habla de un personaje que le dará autoridad a una imagen, la Biblia dice: después vi otra bestia que subía de la tierra y tenía dos cuernos semejantes a los de un cordero, que hablaba como dragón y ejerce toda la autoridad de la primera bestia en presencia de ella, y hace que la tierra y los moradores de ella adoren a la primera bestia, cuya herida mortal fue sanada. También hace grandes señales, de tal manera que aún hace descender fuego del cielo a la tierra delante de los hombres, y engaña a los moradores de la tierra con las señales que se le ha permitido hacer en presencia de la bestia, mandando a los moradores de la tierra que le hagan imagen a la bestia, que tiene la herida de espada y vivió, y se le permitió infundir aliento a la imagen de la bestia, para que la imagen hablase e hiciese matar a todo el que no le adorase. Apocalipsis capítulo 13, versículos 11 al 15. 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

Había tres hombres muriendo sobre ese monte. Estaban clavados a una cruz. Cada uno dijo algo. Las palabras que dijeron vinieron de su corazón. Fueron palabras que desnudaron su alma. El primer hombre gritó su blasfemia. El segundo clamó palabras de arrepentimiento. Y el tercer hombre habló con amor y perdón.

No sabemos qué anduvo mal en la vida del primer hombre. Maltratado siendo niño, engañado y despreciado cuando era adolescente, traicionado siendo adulto, quién sabe. Pero algo pasó, y aún allí, colgado de esa cruz, mirando a Jesús, él no pudo creer.

0: Este hombre reconoció que estaba padeciendo justamente. Sabía que era culpable. Sin embargo...
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2: Son las 11 de la mañana, 38 minutos.
3: No es a la par con el mundo. Jesucristo no aseguró a sus fieles discípulos y seguidores que deberían ansiosamente pretender incursionar en el ruedo político y los más altos cargos de gobierno para agradar a Dios. Mas eso es lo que los supuestos ministros de tiempos modernos enseñan y aseguran a sus seguidores. Pero la vida cristiana no es a la par con el mundo. Dos discípulos creían asegurarse sus puestos en el gobierno de Jesús, como relata Lucas 22:24. Hubo también entre ellos una disputa sobre quién de ellos sería el mayor. Y luego en Mateo 20:16 Jesús dijo: los primeros serán postreros y los postreros primeros, porque muchos son llamados, mas pocos escogidos. Y en Mateo 20:25-28 relata: entonces Jesús, llamándolos, dijo: sabéis que los gobernantes de las naciones se enseñorean de ellas, y los que son grandes ejercen sobre ellas potestad. Mas no será así entre vosotros, sino que el que quiera hacerse grande entre vosotros debe ser vuestro servidor. Y el que quiere ser el primero entre vosotros debe ser vuestro siervo, como el Hijo del Hombre no vino para ser servido, sino para servir y para dar su vida en rescate por muchos. Y el apóstol Pablo enfatiza: no hagáis por contienda o por vanagloria, antes bien con humildad, estimando cada uno a los demás como superiores a él mismo. Filipenses 2:3. Pregunta: ¿necesita algún poder político o un puesto en el gobierno para agradar a Dios? No es a la par con el mundo.

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1: Son las 11 de la mañana, 47 minutos.
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Ya, muy buenos días, mis hermanos. El Señor les bendiga a todos y cada uno, las visitas, los que habitualmente nos reunimos en este lugar. Sean todos bienvenidos. Nuestros hermanos a la distancia también, ya nuestros hermanos han saludado, los de fuera de Santiago y también fuera de Chile. Un gran abrazo, un sincero abrazo en Cristo Jesús a la distancia. Hemos llegado al final de este personaje que estamos estudiando en este mes, el apóstol Pedro, ¿cierto? Se me olvidó el Jonás, ¿cómo es? Hijo de Jonás, Simón, hijo de Jonás. Eso. Vamos a abrir nuestras Biblias en Mateo capítulo 18. Bueno, este Simón, hijo de Jonás, que recibió el seudónimo de Pedro, piedra pequeña, o Cefas, también que es lo mismo, ¿cierto? Pedro en griego, Cefas en hebreo, un pescador que el Señor lo ilustró a través de la palabra de Dios, a través del Evangelio, comienza a recorrer estos, estaba pensando yo, estos 3 años, prácticamente 3 años y medio, podríamos decir, de ministerio del Señor, intensísimo, en donde tenían que pasar muchas cosas. Entre eso, ver milagros tremendos. La semana pasada veíamos cómo Pedro contemplaba la transfiguración del Señor, que era un evento anticipado de lo que será el reinado justo del Mesías cuando Él, el Cristo bendito, venga en poder y gran gloria. Y hemos visto también algunas cosas que nos enseñan mucho a nosotros, porque Pedro era un hombre. Eso es lo que pretendemos reflexionar a partir de este título general en vasos de barro. Ninguno de los que vamos a estudiar, ya estudiamos a Pablo, ahora estamos terminando a Pedro. Y nosotros mismos, hermanos, no somos personas que tengamos un 100% de perfección. ¿Ya? Todos estamos caminando hacia allá, ¿cierto? Pero un día seremos revestidos de gloria. Y ahí ya no tendremos ninguna relación con el pecado y seremos plenamente perfectos cuando estemos glorificados. Mientras tanto, tenemos que, en cierto modo, aguantarnos unos con otros porque somos todos imperfectos. Todos tenemos áreas que uno normalmente ve lo de uno, lo que le gusta o lo que le conviene, y ve en el otro los errores, pero el otro también mira en nosotros los propios errores que tenemos. Entonces, el Señor nos manda a estar unánimes, juntos, tolerándonos, soportándonos, perdonándonos. Y Pedro es un gran ejemplo entre aciertos, y desaciertos. Eso es lo que estuvimos estudiando hasta la semana pasada, ¿no es cierto? Y vamos a recorrer la última fase, que el Señor nos ayude en el tiempo, sobre este apóstol Pedro, el pescador ilustrado. Así también le subtitulamos a este estudio, ¿no es así? Entonces los invito a abrir sus Biblias ahí, por favor, en Mateo 18, un pasaje tremendo donde Pedro también protagoniza esta reflexión. Dice en el versículo 15 en adelante, el Señor nos ayude, ¿no es cierto?, y nos aplique a cada uno de nosotros a estar atentos a su palabra. Dice Mateo 18, 15, por tanto, si tu hermano peca contra ti, ve y repréndele, estando tú y él solos, si te oyere, has ganado a tu hermano. Mas si no te oyere, toma aún contigo a uno o dos, para que en boca de 2 o 3 testigos conste toda palabra. Si no los oyere a ellos, dilo a la iglesia, y si no oyere a la iglesia, tenle por gentil y publicano. De cierto os digo que todo lo que atéis en la tierra será atado en el cielo, y todo lo que desatéis en la tierra será desatado en el cielo. Otra vez os digo que si 2 de vosotros se pusieren de acuerdo en la tierra acerca de cualquier cosa, de cualquiera cosa que pidieren, les será hecho por mi Padre que está en los cielos. Porque donde están 2 o 3 congregados en mi nombre, allí estoy yo en medio de ellos. Esta es la parte central de lo que vamos a comentar, versículo 21. Entonces se acercó Pedro y le dijo: Señor, ¿cuántas veces perdonaré a mi hermano que peque contra mí? ¿Hasta 7? Jesús le dijo: No te digo hasta 7, sino aún hasta 70 veces 7. Pedro y el perdón, un gran ejemplo para nosotros, lo que estamos nosotros leyendo, porque nuestra vida va a estar siempre en relación con la ofensa y el perdón, puesto que somos seres humanos. En nuestra vida cotidiana, en el hogar,
¿Cuánto nosotros nos enfadamos, nos enojamos, los matrimonios, ¿cierto? O los padres con los hijos o viceversa. Como sea, nosotros siempre vivimos en relación a la ofensa, al fallarnos unos a otros, pero también a la demanda cristiana del perdón. ¿Cuánto nos cuesta perdonar, mis hermanos? Eso que es bueno reflexionar, ¿eh? El perdón es una virtud que emana del cielo. No emana de nuestro corazón orgulloso. Si nosotros pudiéramos mantener esa consigna un poco política, ni perdón, ni olvido, ¿eh? ¿Cierto? Y vamos empuñando las manos, ¿no es cierto? Porque el hombre es así, no quisiera perdonar, pero el Señor nos deja una tremenda demanda. Fíjese que este trozo que hemos leído, hermano, tiene un hilo conductor desde el capítulo 18, inclusive en adelante. Por ejemplo, en el capítulo 18 habla de quién es el mayor. El mayor en el cielo es el que se hace el menor, el que se hace el siervo, ¿ya? No en vano el Señor dice que el Señor revela sus misterios no a los sabios y los entendidos, sino que lo revela a quiénes, a los niños. En esa relación de seres humanos, hermano, siempre va a estar esa sombra de nuestra carnalidad de querer ganar en todas las cosas. En un matrimonio, lo decíamos, siempre la pareja se ve enfrentada a esto. ¿Quién de los dos gana? Y uno quiere ser el vencedor, el marido, la esposa. Y a veces nos cuesta optar por ese camino de dejarse vencer. Y en las relaciones humanas y en las relaciones de creyentes, en las relaciones en la iglesia, pasa exactamente lo mismo. Uno quisiera siempre tener la razón y no dejarse perder. En esa dinámica, el Señor nos entrega una lección que solamente está aquí en Mateo, que nos sirve para aplicarla a la iglesia cuando uno o dos hermanos se disgustan, se pelean entre sí, para ver cómo debemos proceder. Esa es más o menos la guía de esto que estamos viendo, cuyo protagonista final es Pedro, ¿cierto? Lo vamos a leer en su oportunidad, pero primero veamos un poco los versículos 15 en adelante, el pecado contra un hermano, ¿ya? Siempre es importante nosotros, en una eventual experiencia de fallarnos entre nosotros, de pecar contra el hermano o la hermana, siempre es bueno resolverlo cara a cara, ¿ya? Los dos, a solas, ¿ya? Y siempre eso tiene bendiciones de parte del Señor. Cuando enfrentamos las cosas cara a cara, nos miramos cara a cara, mira, hermano, perdóname, te ofendí, te dije una palabra que no era correcta o hice un acto que no era correcto. Y también puede ser, no hice lo que debía hacer, porque uno se ofende inclusive cuando no hace lo que debe hacer. Por ejemplo, voy a poner un caso muy frecuente en las iglesias, cuando yo no saludo, usted no saluda como es debido a un hermano. Y ese hermano se siente ofendido. Y ese hermano, por ejemplo, que no saludó como es debido, sí saluda a otro como es debido, con mucho cariño para uno y con otro muy poco cariño, y se siente ofendido. Esas cosas no tienen que permanecer en nuestro corazón, sino que ir a donde el hermano y decir, mira, me sentí mal, me sentí ofendido por tu actitud indiferente, etc. Y yo les aseguro que cuando se hace en un corazón limpio, en un corazón abierto delante del Señor, el Señor bendice esa relación, concede el perdón, se acepta el perdón y se acrecienta aún más la comunión. Eso lo hemos experimentado, hermano, y eso es un llamado para todos nosotros, ¿ya? Por tanto, el primer paso es ir con el hermano y arreglar la situación en privado con el hermano. Eso es lo primero. Sin embargo, en el versículo 16 dice, si no te oyere, toma aún contigo uno o dos, ¿no es cierto?, para que en boca de dos o tres testigos conte toda palabra. Ya se pone un poquito más crítica la cosa. El hermano ofendido no acepta esta relación de perdón, no acepta el perdón y también no reconoce que ha ofendido, porque puede ser las dos partes. En la relación de hermano no solamente está el ofensor, sino que está el ofendido. No solamente hay que pedir perdón, sino que aceptar el perdón. Por tanto, cuando hay un hermano o una hermana que no acepta que se ha equivocado, no hay cómo solucionar el problema. Entonces hay que tomar testigos, sí. Hay que traer a la luz todo esto. Hay testigos, hay hermanos que vieron tal cosa, y resolver el caso. La tercera etapa es el versículo 17. Ya es más crítico todavía. Si no los oyere a ellos,
dile a la iglesia, y si no oyera a la iglesia, tenle por gentil y publicano. En otras palabras, hermano, la persona que no acepta la relación entre hermano, el perdón, el indulto, el reconocer, y no acepta tampoco el consejo y la amonestación de testigos que vieron tal cosa, ¿no es cierto? Y aún así se cierra su corazón, bueno, tiene que decirlo a la asamblea. Aquí no está hablando de la iglesia que nace en Pentecostés, sino la palabra iglesia apunta a la congregación de los creyentes. En ese tiempo eran los discípulos, podríamos extenderlo a las comunidades judías, pero todavía no es la iglesia. La iglesia nace recién en Pentecostés, dicho muy de paso. Entonces, cuando esto ya no ocurre, la persona se empecina en que tiene la razón, no acepta, no hay nada más que hacer. Y la decisión es bastante severa. Tenle por gentil y publicano, que es un sinónimo de el tal parece que no es creyente. No tiene el Espíritu Santo que le redarguye. Eso sí que es severo. Entonces esto se aplica para la disciplina en la iglesia. Todos nos vamos a fallar. Todos vamos a fallar. Pero no dejemos que pasen los segundos, el segundo y tercer paso, y lo resolvemos, y debemos resolverlo en el primero. Es decir, a solas con el hermano, y resolvemos en el Señor, pidiendo perdón y aceptando el perdón. No es el tema central, pero aprendemos de esto. Por ejemplo, solamente nombrar, y usted puede verlo ahí, en el versículo 15 dice, por tanto, si tu hermano peca contra ti, ve y repréndele, estando tú y él solos. Fíjese que el ofendido es el que tiene que buscar al hermano, no es el ofensor. Entonces uno puede decir, él me ofendió, él me tiene que venir a pedir perdón. No es la secuencia que el Señor nos manda a hacer. Nos cuesta eso, ¿cierto? Es como cuando un matrimonio está enojado, ¿cierto? Se enojó el esposo, se enojó la esposa, ella me ofendió o él me ofendió. Entonces el ofendido dice, ella o él me tiene que venir a pedir perdón a mí. Pero Cristo nos manda a que nosotros, los que en un momento fuimos ofendidos, ir donde el hermano, ir donde la contraparte y pedir la solución y decirle, mira, tú me has ofendido, resolvamos esto en el Señor. ¿Se da cuenta que la secuencia es muy distinta a lo que humanamente nosotros quisiéramos hacer? Entonces en esto, en esta dinámica de fallarnos, de pedirnos perdón, de aceptar el perdón, que el Señor nos ayude, que sea un ejercicio entre nosotros, porque no hay iglesia que nosotros, entre hermanos no se ofendan. La idea es que resolvamos el tema. El Señor presenta los versículos siguientes, ¿no es cierto? Específicamente el versículo 20, porque donde están dos o tres congregados en mi nombre, allí estoy yo en medio de ellos. El Señor promete su presencia en un número que para nosotros quisiéramos que fuera multitudinario. No necesariamente donde hay dos o tres congregados en el nombre de Jesucristo, allí Él promete su presencia no arriba, sino que en medio de ellos. Ahora, en eso, en esa enseñanza del perdón, ¿quién asoma? No asoma Juan, ni Andrés, ni Felipe, lo hemos nombrado, ¿cierto? Ni Bartolomé, Pedro. Este Pedro que siempre lidera la opinión, las preguntas, y como lo decíamos la semana pasada, con hartos aciertos, pero también hartos desaciertos. Entonces Pedro, versículo 21, se le acercó al Señor y le dijo, Señor, ¿cuántas veces perdonaré a mi hermano que peque contra mí? ¿Hasta siete? Esta tradición del siete estaba muy arraigada en el pueblo de Israel. Esto viene inclusive desde Génesis 24. ¿Se acuerda cuando el Señor establece esa advertencia al que matare a Caín? ¿Se acuerda? ¿Perdón? Génesis 4. ¿Qué dije yo? ¿24? Génesis 4. Exactamente. Génesis 4. Donde nosotros vemos que se establecía una venganza de 70 veces 7. Entonces esto se tradujo, ¿no es cierto?, en una tradición rabínica, a tal punto que Pedro, asumiendo esa tradición, dice, ¿hasta cuándo perdonaré a mi hermano? ¿Hasta 7? Y el Señor le responde, no te digo hasta 7, sino hasta 70 veces 7, que en otras palabras significa siempre, permanentemente. Pedro dice algo que nos pasaría a nosotros y nos pasa habitualmente, ¿hasta cuándo te voy a perdonar? ¿Cierto? Uno podría decir, se me agotó la paciencia. ¿Cuántas vidas tiene un gato? Estas tradiciones se mantienen, pues, siete vidas, a la séptima se termina.
Esta es la séptima vez que te voy a perdonar, es la última vez. ¿Ya? Pero la relación entre hermanos, y llévelo a toda la área de la vida, va a ser siempre un ofenderse mutuamente, hermano. Y debemos ejercitar el perdón y debemos ejercitar el aceptar el perdón. ¿Sabe cuál es la piedra de tope para el perdón? ¿Qué creen ustedes, hermano? El orgullo cuando se ofende. La otra vez lo decíamos, hermano, en la medida que usted le dura el enojo es la cantidad de orgullo que hay en su vida. ¿Ya? Lo decíamos, quizás nos daba risa, este orgullómetro que tenemos depende de cuánto dura nuestro enojo. Pablo dice, no se ponga el sol sobre vuestro enojo, es decir, que no pase un día, ¿cierto?, que ese enojo nos llene nuestro corazón y no nos permita tener esa comunión. Es decir, es la enseñanza del continuo perdón. El apóstol Pablo llena sus epístolas, ¿no es cierto?, apostólicas, invitándonos a aceptarnos, soportarnos, perdonándonos si hubiera una queja de un hermano contra otro. Por ejemplo, cuando se lo escribe a los colosenses, debemos perdonarnos. Entonces, Pedro, con su idea impulsiva, dice hasta 7 veces, y el Señor le responde, no te digo hasta 7 veces, sino hasta 70 veces 7. Es decir, un perdón constante hasta que termine nuestra vida, porque uno puede decir, no, ya te he perdonado mucho, ya otra vez lo mismo. Tenés que estar preparado para que al otro día nuevamente tengas que perdonar y también aceptar el perdón. Y viceversa, porque no solamente hay que perdonar, sino también pedir perdón. Entonces eso aprendemos de Pedro y el perdón. Si seguimos avanzando un poquito, aquí en el capítulo 19, esa es la idea, ¿no es cierto?, resaltar la enseñanza en la cual Pedro estuvo involucrado. Fíjese lo que dice el versículo 27 del capítulo 19 de Mateo, ahí mismo. Mateo 19, 27. Mateo 19, 27. Entonces, respondiendo Pedro, le dijo, he aquí nosotros lo hemos dejado todo y te hemos seguido. ¿Qué pues tendremos? Y Jesús le dijo, de cierto os digo que en la regeneración, cuando el Hijo del Hombre se siente en el trono de su gloria, vosotros que me habéis seguido, también os sentaréis sobre 12 tronos para juzgar a las 12 tribus de Israel. Y cualquiera que haya dejado casa, hermanos o hermanas, padre o madre, mujer, hijos, tierras, por mi nombre recibirá 100 veces y heredará la vida eterna. Pero muchos primeros serán postreros y postreros primeros. Bueno, acá Pedro es también líder de opinión en otra enseñanza. Lo vimos en el asunto del perdón, ahora lo vemos en el asunto de dejarlo todo. No sé si usted se recuerda cuando estuvimos viendo la pesca milagrosa. ¿Se acuerda que capturaron muchos peces? El Señor permitió que las redes se llenaran de peces a tal punto que no daba abasto una barca, sino que tuvieron que llamar la otra. No sé si se acuerda. Pero al término de ese párrafo, ese episodio, dice que los pescadores dejaron todo. Imagínense ustedes, ellos trabajaban, vivían de la pesca y lo dejan todo. ¿Cuánto dinero habrá significado esa pesca milagrosa? No lo sabemos, tiene que haber sido mucho. Sin embargo, algo ocurrió en ellos. Fueron cautivados a tal punto de que dejaron todo. Nosotros hoy día vemos todo lo contrario en nuestras propias vidas. Me acuerdo que ahí lo leíamos alguna vez en Hechos 4, cuando los primeros cristianos dejaban todas las cosas por seguir el Evangelio. Vendían todas las cosas, vendían las propiedades, las tierras, y todo lo recaudado era puesto a los pies de los apóstoles, no para ellos, como hoy día suele ocurrir, para los que pseudoapóstoles, ¿no es cierto?, sino para ser repartido conforme a la necesidad de los hermanos de la iglesia primitiva. Nosotros vemos que los tiempos han cambiado, vemos una cristiandad que va decrépita, ¿no es cierto?, esperando pronto el regreso del Señor. Nos cuesta un mundo servirle al Señor con diligencia, con amor, con devoción, y por eso que la continua exhortación a perseverar, a animarse, a dar un paso decisivo en contra de nuestras comodidades y cosas que nos quieren atrapar, para poder reflejar el amor de Cristo entre nosotros. Pero en el primer tiempo se daban cosas realmente milagrosas. Y el apóstol Pedro lo reconoce y lo confiesa. Y dice, lo hemos dejado todo. Aquí lo dice en el versículo 27. ¿Qué tendremos? ¿Cuál va a ser nuestra recompensa?
Y el Señor da una tremenda lección, porque en realidad esto está tomado de la experiencia del joven rico, ¿se acuerda? Un joven muy adinerado. Hay un pasaje que sugiere que era un príncipe, era de la nobleza, y que presumía haber guardado todos los mandamientos del Señor. Es decir, su orgullo estaba tan grande, tan enaltecido, que prácticamente decía, todo esto lo he guardado desde mi juventud, ¿se acuerda? ¿Qué más debo hacer? Imagínense qué lenguaje más anti-gracia de Dios. Es por decir, oponerse a lo que la gracia de Dios enseña, que es todo lo contrario. ¿Quién de nosotros puede decir que vamos a llegar al cielo por mérito? Y eso lo entendemos a partir de la gracia de Dios. Pero este joven rico decía, ¿qué más debo hacer? Que estoy dispuesto a hacerlo. Y el Señor le dijo, bueno, vende todo lo que tienes, que no era poco, dalo a los pobres y entonces ven y sígueme. ¿Y qué pasó con este joven? ¿Cómo se fue? ¿Alegre, gozoso? ¿Cómo se fue? ¿Quién se acuerda? Se fue triste porque tenía muchas posesiones. Entonces los discípulos inmediatamente dijeron, entonces es imposible que un rico entre en el reino de los cielos. El Señor dijo, es más fácil que el camello pase por el ojo de una aguja que un rico entre en el reino de los cielos. Que no está dicho en sentido literal, sino que tiene un contexto también histórico, cultural. Porque el gran mercader que traía muchas mercancías a Jerusalén para entrar en la ciudad, prefería la puerta ancha y espaciosa. Porque habían unas puertas pequeñas que se llamaban ojo de la aguja. Entonces, para entrar por el ojo de la aguja, que era muy pequeñita, tenía que bajarse del camello, bajar toda la mercancía, el camello tenía que pasar de rodillas, en cuclillas, por ahí. No, era mucho trabajo. Entonces, esa enseñanza el Señor la trae para decir, el hombre que tiene muchas posesiones no se preocupa de nada. No tiene ningún interés en sacrificarse por nada, ni por nadie, porque todo lo tiene, todo lo arregla con dinero. Y gracias al Señor que, bueno, uno dice, hay siempre necesidad, porque cuando hay necesidad uno mira hacia arriba. Porque cuando hay mucha prosperidad uno literalmente se olvida del Señor. En esa perspectiva, el Señor habla de dejarlo todo, de abandonar lo terrenal, y el Señor confronta a sus discípulos y Pedro dice, bueno, nosotros lo hemos dejado todo. Hay un cierto dejo de orgullo, es decir, lo hemos dejado todo por ti, ¿qué voy a recibir? Y el Señor le promete la real herencia en el cielo, no aquí en la tierra, hermano. Gran enseñanza para nosotros a partir de la pregunta de Pedro. Nosotros, hermanos, estamos transitando por un mundo absolutamente temporal. No sabemos cuánto vamos a vivir en este mundo, cuál es nuestra pasada por este mundo. Uno normalmente tiene una idea, no sé, octogenaria de nuestra pasada, ¿cierto? Unos 80 años para adelante ya yo espero la muerte, dicen. Pero la muerte no hace distinción de nada, ni siquiera de edad. Uno cuando es joven se ve robusto, ¿cierto? Pero un joven también se puede morir. Se mueren los niños, se mueren los jóvenes, se mueren los adultos jóvenes y los adultos también ya mayores. Por lo tanto, estamos siempre ahí a expensas de la muerte. Pero lo interesante y lo central es que dejarlo todo no es perderlo todo, sino que ganar todo, ¿dónde? En la gloria de los cielos, hermano. Que nunca se nos olvide que nuestro destino final, nuestra estación terminal, es la gloria. Una vez vino un joven ahí también, un hombre, le dijo al Señor, deja enterrar a mi padre y luego te sigo. Y el Señor, que no era políticamente correcto, eso tenemos que siempre subrayarlo, Cristo nunca puso en alto la diplomacia ni la política para socavar la verdad, no, él decía la verdad y muchos se ofendían, mucha gente volvía atrás. Entonces le dijo así, deja que los muertos entierren a sus muertos, entonces ven y sígueme. El asunto de la herencia entre judíos es una cosa que no es como nosotros, pues, hermano. El asunto de la herencia eran tierras, eran propiedades, eran muchas cosas que significaba mucho dinero. Y muchas generaciones se podrían mantener allí. Entonces, este personaje le decía, deja que muera mi padre, significa que muera, que me entregue la herencia, luego que tengo todo ya en regla, luego te sigo. El Señor le dice, deja que los muertos entierren a sus muertos. Todos sabemos que una persona que no es creyente está muerta, aunque tenga vida orgánica, no tiene vida espiritual. Todas estas cosas nos ponen en una alta demanda lo que significa ser cristiano, ¿cierto, hermano?
Entonces la respuesta es bastante severa de parte del Señor. Entonces Él nos manda y nos impulsa a través de la idea que motivó esta pregunta de Pedro, lo hemos dejado todo, mirar hacia el cielo y poder encumbrarnos a la real herencia, como el propio Pedro lo dice, no en vano Pedro recibió esta lección, cuando dice hemos sido renacidos para una esperanza gloriosa en los cielos, inmarcesible, ¿se acuerda? Inmarchitable en los cielos, reservada para vosotros. Lo dice en su primera epístola, si lo quieres revisar. Pero el recorrido de Pedro continuaba. Continuaba hacia la parte más oscura de esta relación con su Señor. ¿Por qué digo más oscura? Porque se acercaba el momento de la negación, cuando él niega a su Señor. Dice, no lo conozco, no sé quién es este. Qué dramática experiencia que ninguno de nosotros nos gustaría vivir, ¿cierto? Pero previamente a ese momento oscuro aparece este otro desacierto, esta actitud sinceramente equivocada de Pedro. Vámonos a Juan capítulo 13, hermanos, por favor. Antes de hablar de la negación y encumbrarnos a la parte final, hay un punto en que la experiencia de Pedro nos enseña cuando el Señor, Juan 13, una vez que el Señor, en la secuencia vamos a saltarnos esto, ¿no? Después vamos a volver a la negación de Pedro para terminar con la negación misma, el anuncio de la negación y la negación misma. Cuando Jesús lava los pies de los discípulos, ¿ya? Entonces, vamos a leer Juan capítulo 13, vamos a sintetizar acá, dice acá en el versículo 5, luego puso agua en un lebrillo y comenzó a lavar los pies de los discípulos y a enjugarlos con la toalla con que se había ceñido. Note nuevamente Pedro, ¿eh? Entonces vino Simón Pedro y Pedro le dijo, Señor, tú me lavas los pies. Respondió Jesús y le dijo, lo que yo hago tú no lo comprenderás ahora, más lo entenderás después. Mire cómo reacciona Pedro, versículo 8. Más le dijo, no me lavarás los pies jamás. Jesús le respondió, si no te lavare, no tendrás parte conmigo. Y versículo 9 dice, le dijo Simón Pedro, Señor, no solo mis pies, sino también las manos y la cabeza. Jesús le dijo, el que está lavado no necesita sino lavarse los pies, pues está todo limpio y vosotros limpios estáis, aunque no todos. Porque, versículo 11, sabía quién le iba a entregar. Por eso dijo, no estáis limpios todos. Hasta ahí la lectura. El Señor muestra un ejercicio, una lección de suprema, lo voy a llamar así, actitud de servicio. En las casas habían tinajas de agua, como lo dice ahí en Juan 2, cuando el Señor, en una fiesta de bodas, se terminó el vino, ¿se acuerda? Y dice que convirtió esas tinajas de agua en un buen vino. El experto dijo, este es el mejor vino. Esas tinajas eran usadas para lavar los pies de las visitas. Trasladémonos al contexto. Usted andaba, no existía el Transantiago, hermano, ¿ya? Tenía que caminar. Incluso llegaba más rápido. Entonces, con sandalia, calles polvorientas, y llegaba a la visita y se acostumbraba a lavar los pies a las visitas. Había un lavatorio, habían tinajas de agua, habían toallas, se lavaban los pies. ¿Y saben quién hace este servicio de lavar los pies? Bueno, en las casas de los judíos eran los esclavos, eran los siervos. Y nuestro Señor Jesucristo toma un lavatorio, toma un lebrillo, toma una toalla y comienza a lavar los pies de los discípulos. Yo siempre esto lo traslado a la realidad, sí, hipotéticamente no va a ocurrir. Viniera Jesús con nosotros acá y compartir un desayuno con nosotros, ¿ya? Y luego el Señor Jesucristo se parara de la mesa y recogiera la loza y la fuera a lavar. Quizás yo y todos nosotros, no Señor, esto ¿cómo se te ocurre? No vamos a permitir que tú laves la loza. Tú eres el Señor. Esa es la actitud de Pedro. Pedro quiso oponerse al tremendo lenguaje de servicio, porque Cristo no vino a ser servido, sino a servir. Y si no servía, si no se hacía siervo, no hay salvación para nosotros. Pedro le dijo,
No, a mí no me lavará los pies, porque ese concepto humano y religioso de merecerse el favor de Dios y decir, tú no harás esto, yo lo voy a hacer por ti, esa es una religión que debe morir en nosotros. ¿Cuántos de nosotros a veces no se siente digno delante del Señor? ¿Y qué hacemos? A veces uno quiere justificarse en obras para sentirse digno, pero uno, ¿qué tiene que hacer? Tiene que aferrarse más y más de la cruz de Cristo, porque allí es donde, de donde emana nuestra dignidad. Hay hermanos, por ejemplo, que se impiden participar de la cena del Señor porque se sienten indignos. ¿Y la sangre de Cristo no nos limpia de todo pecado? Miren, hermano, es muy bueno entender este lenguaje porque Pedro reacciona como nosotros reaccionamos. A mí no me vas a lavar los pies, ¿cierto? Pero el Señor le dijo en el versículo número 7, lo que yo hago tú no lo comprenderás ahora, más lo entenderás después. Y Pedro insistía, no me vas a lavar los pies. Y el Señor le dijo, si no te lavare, no tendrás parte conmigo. Nosotros, hermanos, ya fuimos lavados con la sangre de Cristo. Nuestros nombres fueron inscritos en el libro de la vida. Ya somos salvos. Nunca olviden, en tiempo de tanta recatolización del Evangelio, en donde en la iglesia evangélica se quieren incluir méritos y una dignidad humana para ser salvo, volvamos a la Biblia. La Biblia dice, el que cree en el Hijo tiene vida eterna. No es algo futuro, no es algo condicional. No dice tendrá, no dice tendría, dice tiene vida eterna. La pregunta, ¿has creído en el Señor Jesucristo como tu Señor y tu todo suficiente Salvador? Si tu respuesta es clara, contundente, desde el corazón, tú eres un hijo de Dios. No lo digo yo, lo dice la Biblia. Sin embargo, y aquí viene el sin embargo, no quisiéramos que fuera así, pero todos pecamos. Cada día pecamos, sí o no. Y esto no es justificar el pecado. No vamos a cambiar el mensaje de la gracia para transformarnos en religiosos, sino que la gracia nos debe llevar a esforzarnos como muestra de gratitud por este Dios que nos ha salvado y en ese esfuerzo vencer el pecado de cada día, pero de una u otra manera pecamos. Y esto está tipificado aquí en el ensuciarse los pies diariamente. Nosotros nos ensuciamos cada día. Por lo tanto, el Señor lo dice en el versículo 10, el que está lavado no necesita sino lavarse los pies. Nosotros estamos lavados, pero sí se necesita, como lo dice Juan capítulo 1, la primera epístola, la sangre de Cristo nos limpia en un sentido presente de todos nuestros pecados presentes. Judicialmente perdonados, pero en lo presente la sangre de Cristo nos perdona. Es lo que nos permite estar siempre lavados, día a día lavados delante del Señor. Entonces la actitud de Pedro primero fue osada, no, a mí no me vas a lavar. Y cuando el Señor le dijo, si no te dejas lavar, no tendrás parte conmigo. Y hay una especie de reacción en el versículo 9, Señor, no solo mis pies, sino también las manos y la cabeza, quería asegurarse de estar bien lavadito. ¿Cómo aprendemos de este hombre? Este hombre que tenía impulso, así como que le venían sus chispazos. Cosas acertadas, pero muchas cosas que rayaban en la actitud sinceramente equivocada. Pero veamos un poco, hermano, en Mateo capítulo número 26, la parte final. Cuando el Señor anuncia la negación de Pedro. Uy, aquí hay mucho que hablar, hermano. En 15 minutos no vamos a poder, pero lo voy a dejar como inquietud porque quiero la próxima semana, Dios mediante, iniciar un nuevo personaje de las Escrituras, por supuesto. Es muy contundente todo esto, muy profundo. Leamos lo que dice Mateo 26, por favor, versículo 30, mis hermanos. El Señor anuncia la negación de Pedro. Mateo 26, 30. Y cuando hubieron cantado el himno, salieron al monte de los olivos. Entonces Jesús le dijo, todos vosotros os escandalizaréis. Esa palabra significa os avergonzaréis. Escandalizarse es avergonzarse. ¿Ya? Os escandalizaréis de mí esta noche. Detengámonos al tiro inmediatamente en cada versículo, hermano. Después de haber cantado. Ya habían cenado. El Señor ya había instituido lo que se conoce como la cena
¿O la Santa Cena? No, la cena del Señor, ¿ya? La cena del Señor, la mesa del Señor, la comunión. Ya Judas había salido porque él no participó de la cena, salió antes. ¿Se acuerda que lo vimos en alguna oportunidad? Salió antes para traicionarlo. Y el Señor anuncia en el versículo 31, podría haber dicho, quizás todos vosotros podrían escandalizarse de mí esta noche. No, él está anunciando una profecía. Dice, todos vosotros os escandalizaréis de mí esta noche. Y da las razones del por qué. Y esto es lo que a mí me gusta mucho de nuestro Señor Jesucristo. Gran lección para nosotros, para no hablar por nuestra propia cuenta, sino todo lo que está escrito. Dice el Señor, porque está escrito, heriré al pastor y las ovejas del rebaño serán dispersadas. Zacarías capítulo 16. Nosotros vemos capítulo 13, ¿no? 13:7. Nosotros vemos ahí una profecía escrita cientos de años antes de Cristo que debía cumplirse. Heriré al pastor y las ovejas serán dispersas. Esa es la profecía que les estaba entregando. Versículo 32. Pero después que haya resucitado, iré delante de vosotros a Galilea. ¿Quién asume aquí el liderazgo nuevamente? Versículo 33. Respondiendo, ¿quién? Pedro. Le dijo, mire, aunque todos se escandalicen de ti, yo nunca me escandalizaré. Yo conocí a una persona en un trabajo antiguo que le decían el yo nunca. Y que fue adoptó este seudónimo del don perfecto, le decían. Don perfecto también le decían. Él nunca hacía nada, yo nunca. Entre los cristianos, hermanos, ese yo nunca debe desaparecer. Por ejemplo, Salomón dice en Eclesiastés, cuando vayas a la casa de Dios, guarda tu pie, guarda tus palabras. Sean pocas tus palabras. ¿Cuántas veces le hemos hecho promesa al Señor? Yo nunca, Señor, nunca más esto y aquello. Prometo que voy a hacer esto este año, sobre todo en vísperas de Año Nuevo. Ahora sí, iniciando este año, me voy a consagrar. Lo he escuchado miles de veces, incluso de mí mismo. Sean pocas tus palabras, dice Salomón, ¿ya? Porque Dios está en el cielo, Él es santo, tú en la tierra, pecador. Pedro cayó en el error de muchos de nosotros. Aunque todos sean pecadores, aunque todos se presuman ser perfectos y se equivoquen, yo no me voy a equivocar nunca. Es decir, Pedro está yéndose en contra de la profecía bíblica. El Señor le dijo, todos vosotros, no algunos, todos vosotros, no algunos, todos vosotros se van a avergonzar de mí. Entonces no es menor lo que pasa con Pedro. No estaba en sintonía con el Espíritu Santo, no estaba en sintonía con el Espíritu de la profecía. Aunque todos se avergüencen, yo jamás. Y el Señor le dice, el versículo 34, de cierto te digo, esta es una afirmación, que esta noche, antes que el gallo cante, me negarás tres veces. Segunda profecía que le está entregando el Señor. Una dicho, ¿cierto? Había sido dicha por el profeta Zacarías, capítulo 13, versículo 7, lo puede anotar. Y ahora una profecía directa. Pedro, esta noche, no mañana, no en 10 años más, esta noche me habrás negado tres veces antes que el gallo cante. ¿Qué es lo que hace Pedro? Versículo 35. Pedro le dijo, aunque me sea necesario morir contigo, no te negaré. Y todos los discípulos dijeron lo mismo. Siempre hay un cabecilla, hermano, cuando nos vamos en contra de la voluntad de Dios. Siempre hay alguien que motiva ese camino tan desacertado de nosotros hacia el error. Aquí lo que tenemos que poner en alto es que la palabra de Dios siempre, hermano, siempre se va a cumplir. Entonces Pedro niega, no acepta ni la profecía de Zacarías, ni lo que el Señor, el soberano, le estaba anunciando en ese preciso momento. ¿Y qué es lo que ocurrió? Bueno, viene, ¿no es cierto?, el arresto del Señor, viene la hora oscura, en que ni siquiera Pedro le acompañó en esa rogativa del Señor que oraran con él una hora. Ni el Pedro vehemente, ni el Pedro que decía, yo nunca te voy a negar, daría mi vida por ti. También se quedó dormido, ¿o no es así? Lo vemos en el versículo 36 en adelante, cuando Cristo padece Getsemaní. Sin embargo,
Aparece el arresto de Jesús, hermanos, y nuevamente Pedro lidera una actitud temeraria, osada, no hay ninguna duda, sincera, pero sinceramente equivocada. Leamos un poco. Versículo 47 en adelante. Mientras todavía hablaba, vino Judas, uno de los doce, y con él mucha gente con espadas y palos. Era muy peligroso el Señor, había que ir con espadas y palos. ¿Se da cuenta lo dramático de esta escena? El Señor predicaba en lugares públicos. Sin embargo, lo iban a buscar con espada y palos de parte de los principales sacerdotes y de los asesinos del, perdón, los ancianos del pueblo. Versículo 48. Y el que le entregaba les había dado señal diciendo: al que yo besare, ese es, y préndele. Mire, el traidor, con un beso, vendió a su Señor. Versículo 49 dice: y enseguida se acercó a Jesús y le dijo: salve, maestro, y le besó. De ahí viene la gran fama del beso de Judas. Uno a veces le dice a alguno: soy más falso que el beso de Judas. Y Jesús le dijo: amigo, ¿a qué vienes? Entonces se acercaron y echaron mano a Jesús y le prendieron. Pero uno de los que estaba con Jesús, si leemos los evangelios sinópticos, nos damos cuenta que este es Pedro. Extendiendo la mano, sacó su espada, e hiriendo a un siervo del sumo sacerdote, le quitó la oreja. Entonces Jesús le dijo: vuelve tu espada a tu lugar, porque todos los que tomen espada a espada perecerán. ¿Acaso piensas que no puedo ahora orar a mi Padre y que Él no me daría más de 12 legiones de ángeles? Tremendo ejército. Pero ¿cómo entonces se cumplirían qué cosa? Las escrituras de que es necesario que así se haga. En aquella hora Jesús dijo a la gente: como contra un ladrón habéis salido con espadas y palos para prenderme. Cada día me sentaba con vosotros enseñando en el templo y no me prendisteis. Todo esto estaba profetizado. Si nosotros leemos los evangelios sinópticos, descubrimos que quien desenvainó la espada es Pedro. Usted se preguntará: bueno, ¿los discípulos andaban armados, que tenían espada? Una vez lo aclaramos esto. Esta comunidad de discípulos de Cristo se movían de un lugar a otro y hacían uso de unos utensilios que era como un cuchillo carnicero para poder faenar un animal y comerlo en un lugar determinado. Aquí no se refiere a una espada de arma, ¿no es cierto?, de un ejército, sino que se refiere a una

Pedro esta osadía impulsiva, compulsiva de pretender, ¿no es cierto?, defender al Señor. Y aquí desprendemos la gran enseñanza, hermano, la enseñanza de que él, el Señor le dice, envaina tu espada. Yo podría decir y razonar, es absurdo lo que estás haciendo. Yo ahora mismo podría orar a mi padre y me da 12 legiones de ángeles, que equivale más o menos a 70.000 efectivos, imagínense. Hoy día hay una actitud muy similar de la gran cristiandad que quiere, comillas, defender al Señor. El Señor no necesita nuestra defensa. Nosotros tenemos que entender que la profecía siempre se va a cumplir. El apóstol Pedro quiso, en su compulsividad, en su actitud sinceramente equivocada, irse en contra de la profecía bíblica. Y acto seguido, el Señor es, ¿no es cierto?, arrestado. Eso tenía que ocurrir y así fue lo que ocurrió. Y Pedro termina haciendo lo que prometió que nunca haría. Aunque todos se escandalicen, aunque todos te nieguen, yo, si es necesario morir, voy a morir. Fíjense lo que dice Mateo 26:57. Mateo 26:57 dice, los que prendieron a Jesús le llevaron al sumo sacerdote Caifás, a donde estaban reunidos los escribas y los ancianos. Subraya esta frase en su corazón o en el papel. Mas Pedro le seguía de lejos. Esta frase que la repiten los otros evangelios llama enormemente la atención. No podemos, hermanos, servir al Señor de lejos. En la medida que nosotros nos vamos alejando del Señor, ¿sabe a dónde nos vamos acercando? Quiero que sea una autorreflexión de cada uno de nosotros y honestamente reconocer. En la medida que nos alejamos del Señor, le seguimos de lejos, le servimos de lejos, inmediatamente nos acercamos al mundo. Tanto así que el Evangelio de Lucas, creo que lo dice, se comenzó a calentar en el fueguito de los alguaciles. Los alguaciles como una especie de gendarmes del día de hoy, los que cuidaban el Sanedrín. Y ahí había un fuego, era de madrugada, hacía frío, y comenzó a calentarse allí. Y en esa actitud pusilánime de servir al Señor de lejos, le empezaron a descubrir que era un galileo por el tono de acento que tenía Pedro. Este estaba con él, este discípulo de Jesús. Mira lo que dice el versículo 69. Pedro estaba sentado fuera del patio y se le acercó una criada diciendo, tú también estabas con Jesús el Galileo. Verso 70, mas él negó delante de todos, diciendo, no sé lo que dices. Saliendo él a la puerta, le vio otra y le dijo, los que estaban allí también, este estaba con Jesús el Nazareno. Versículo 72, pero él negó otra vez, ya no negarlo así a seca, noté, sino con juramento. No conozco al hombre, en otras palabras, juro, les juro que no lo conozco. Este era el Pedro que prometía fidelidad hasta la muerte, como a veces nosotros prometimos fidelidad. ¿Sí? Versículo 73, un poco después, acercándose los que por allí estaban, dijeron a Pedro, verdaderamente, también tú eres de ellos, porque aún tu manera de hablar, ahí está, te descubre. Era un sonsonete, era un acento muy particular de los galileos. Noten lo que pasa aquí, versículo 74. Entonces él comenzó a maldecir y a jurar, no conozco al hombre. Y enseguida cantó el gallo. ¿Sabe? Si usted esto lo compara con Lucas, el único que consigna este hecho, cuando lo negó por tercera vez, dice el Evangelio que hubo un cruce de mirada con Jesús. Jesús estaba por ahí y le miró. La mirada del Salvador. ¿Sabe? A mí me compone esto porque un día le miraremos cara a cara. Y él nos evidenciará todo lo que fuimos en este mundo. ¿Cómo creyentes? Porque ya nuestro pecado se lo llevó en la cruz. Gloria a Dios por eso, hermanos. Pero nuestro servicio va a quedar en evidencia. Y un día vamos a tener que comparecer ante los ojos escrutadores de nuestro Salvador. Dice que Jesús miró a Pedro. Inmediatamente cantó el gallo. ¿Y qué significa este canto del gallo? Era un gallo literal, porque hoy día también lo quieren negar, pues, hermano. Hoy día quieren negar que el gallo al que se refiere la Escritura era un trompetazo romano. No, era un gallo, era un animal
obedeciendo la voz.

0: del soberano. Era de madrugada. ¿Cuándo canta el gallo, hermano? En la madrugada. No sé si alguna vez usted ha amanecido con el canto de un gallo. A veces canta re temprano. Tiene que sacarle la pila. Versículo 75. Entonces Pedro se acordó de las palabras de Jesús, que le habla diciendo: antes que el gallo, que cante el gallo, me negarás tres veces. Y esta frase también subráyela, ya vamos terminando. Y lloró, saliendo fuera, lloró amargamente. Hermano, no podemos evitar muchas veces ofender al Señor. Pero debemos experimentar el quebranto por causa de nuestros pecados. David decía: a un corazón contrito y humillado, tú no despreciarás, oh Dios. No es emoción, meramente, es quebranto. Hay una gran diferencia entre emoción y quebranto. Hoy día hay una gran cristiandad que se emociona por los cánticos, levantan las manos, pero el quebranto va más allá. No necesitamos nada accesorio para emocionarnos, sino que estar en la intimidad con el Señor y decir: Señor, perdóname, una vez más he fallado. Y llorar, experimentar el llanto amargo de haberle fallado al Señor. ¿Se cumplió o no se cumplió la palabra de Dios, mis hermanos? Pedro, el hombre como tú y como yo, falible, a veces sinceramente equivocado, le hace promesas al Señor, no reconoce su bajeza, no reconoce sus limitaciones, se encumbra en virtud de sus propios esmeros para decir: voy a ser fiel al Señor, nunca te voy a negar, aunque todos los demás no se comporten como tal. Y termina de una manera desastrosa, negando al Señor: no lo conozco, juro que no lo conozco, maldigo que no lo conozco, hermanos. Imagínense ustedes la severidad de un judío que hace uso del juramento. No es como el juramento nuestro, que no vale nada. Para un judío jurar era algo que estaba legislado en la ley de Moisés. Y cuanto más maldecir, maldigo, no sé quién es. El Evangelio de Lucas dice: hombre, si no lo conozco. Y menciona varias veces eso, si usted lo contrapone, ¿no es cierto? Es tremendo. Terminemos, hermano, el recorrido por este hombre, entre otras cosas, ¿no? Lo que ocurre acá, capítulo 21 de Juan, por favor. Es tremendo lo que pasa con este hombre, ¿eh? Porque fíjese usted que le voy a quitar unos 5 minutos, hermano, adicionales, ¿eh? Después me los cobra. Fue el único que fue a la tumba, según uno de los evangelios. Todos no creían el testimonio de las mujeres. Cuando vinieron las mujeres, lideradas por María Magdalena, el Señor resucitó. Dice: esta mujer está loca. Así le dijeron. Creyeron que estaba ya demasiado emocionada. Sin embargo, fue Pedro quien fue al sepulcro y vio que la tumba estaba vacía. Bueno, capítulo número 21 de Lucas, perdón, de Juan, versículo 15. Cuando hubieron comido, ya el Señor había resucitado, imagínense. Jesús dijo a Simón Pedro, no le llama Pedro, no le llama Cefa, le llama como que parte del principio. Simón, hijo de Jonás, ¿me amas más que estos? Le respondió: sí, Señor, tú sabes que te amo. Todavía la compulsividad de este Pedro: tú sabes que te amo, le había negado hace poco, tú sabes que te amo. Y el Señor le dice: apacienta mis corderos, alimenta mis corderos, mis ovejitas pequeñas. Eso se refiere. Versículo 16, volvió a decirle por segunda vez: Simón, hijo de Jonás, ¿me amas? Pedro le respondió: sí, Señor, tú sabes que te amo. Le dijo: pastorea mis ovejas. Versículo 17, le dijo la tercera vez: Simón, hijo de Jonás, ¿me amas? Y aquí recién Pedro entiende lo que quería el Señor transmitirle. Pedro se entristeció que le dijese la tercera vez, así como él le negó tres veces, el Señor le hace confesar tres veces ahora: ¿me amas? Y le respondió: Señor, tú lo sabes todo, tú sabes que te amo. Jesús le dijo: apacienta mis ovejas. De cierto te digo, cuando eras joven te ceñías, se iba donde quería, mas cuando ya seas viejo extenderás tus manos y te ceñirá otro y te llevará a donde no quieras. Mire lo que dice el versículo 19. Esto dijo, dando a entender con qué muerte había de glorificar a Dios. Y dicho esto, añadió, sígueme. Esta es la restauración de este Pedro. Pedro le niega 3 veces y el Señor le hace confesar 3 veces, Pedro, me amas. Lo hemos dicho en otra oportunidad. Si usted ve en el original, Pedro no respondía, te amo, en nuestro lenguaje amor, sino que le dice, te quiero. Una relación filial. Pedro, ¿me amas? Usa la palabra ágape. ¿Me amas incondicionalmente? Y Pedro le respondía, sí, te quiero. Pedro, ¿me amas incondicionalmente? Y él le dice, sí, te quiero. Y en la tercera vez, Pedro se entristece. Reconoce que el Señor, el que le estaba haciendo las preguntas, era el soberano. Tú lo sabes todo. Más adelante, y termino, versículo 20 dice, volviéndose Pedro, vio que le seguía el discípulo a quien amaba a Jesús, el mismo que en la cena se había recostado al lado de él, y le había dicho, Señor, ¿quién es el que te ha de entregar? Versículo 21, cuando Pedro le vio a Jesús, le dijo a Jesús, Señor, a mí me hace reír esto, Señor, ¿y qué de este? A mí me estás anticipando que voy a morir de tal manera. Me estás anticipando algo que es dramático. ¿Y este qué le va a pasar? Porque no, normalmente uno dice, uno hace una cosa para el Señor, trabaja, ¿y qué este y aquel? La relación es personal, no es colectiva. Cada uno va a dar cuenta a su Señor de lo que hacemos o dejamos de hacer, ¿sí? Y el Señor le respondió, versículo 22, si quiero que él quede hasta que yo venga, que a ti, sígueme. La decisión del soberano es absolutamente personal. El Señor restaura a este hombre, y cuanto más cuando viene el Espíritu Santo y viene a morar en este Pedro, que se transforma en el primer predicador y en el que dio el primer discurso, ¿cierto?, de la iglesia. La iglesia que ha recorrido siglos hasta el día de hoy y que espera el regreso de su Señor. Pedro, en esa compulsividad, quería saber, y mi compadre, ¿qué le va a pasar? Bueno, si yo quiero que él quede hasta que yo vuelva, tú tienes que mirarme a mí, tú tienes que seguirme. Mis amados hermanos, hay mucho más que conversar de Pedro. Nunca vamos a terminar de profundizar en esto, pero algo que quede resonando. Este hombre que no tenía academia, no tenía nada que ofrecerle al Señor, sin embargo, el Señor en su gracia lo perfecciona, lo ilustra y lo lleva de esa actitud compulsiva, ¿no es cierto?, ideas humanas, lo lleva a ser este pastor para cuidar las ovejas, para amar el rebaño y para ser un gran siervo de Dios hasta que el Señor vuelva. Padre Celestial, te damos gracias por tu palabra, gracias por lo que hemos ido aprendiendo a través de este mes, respecto a este personaje, este tremendo Cefas, Simón, hijo de Jonás, el apóstol Pedro. Tantas áreas con las cuales nos vemos reflejados nosotros. Su compulsividad, su insensatez, su actitud temeraria, a veces despreciando las profecías, a veces prometiendo lo que bien sabemos que no cumplimos, y queda expuesta nuestra insensatez y muchas veces nuestra actitud sinceramente equivocada. Pero te damos gracias porque al final lo que queda en alto es tu gracia, es tu gran misericordia, porque tú usas vasos de barro, frágiles como cada uno de nosotros. Ayúdanos, Señor, porque nuestro orgullo muchas veces resiste ser moldeado por estas manos soberanas. Y queremos tomar el control nosotros. Te pedimos ayuda y que estas lecciones que hemos recibido de tu parte para cada uno de nosotros que se transformen en convicciones de vida. Oramos en los méritos de Cristo Jesús. Amén.
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Había tres hombres muriendo sobre ese monte. Estaban clavados a una cruz. Cada uno dijo algo. Las palabras que dijeron vinieron de su corazón. Fueron palabras que desnudaron su alma. El primer hombre gritó su blasfemia. El segundo clamó palabras de arrepentimiento. Y el tercer hombre habló con amor y perdón.

No sabemos qué anduvo mal en la vida del primer hombre. Maltratado siendo niño, engañado y despreciado cuando era adolescente, traicionado siendo adulto, quién sabe. Pero algo pasó, y aún allí, colgado de esa cruz, mirando a Jesús, él no pudo creer.

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1: Son las 13 horas.
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0: Hermanos, el Señor les bendiga. Los invito a abrir su Biblia, mis hermanos, en el Evangelio de Juan, en el capítulo número 6. Mientras lo buscan, quiero hacer un breve repaso de lo que estamos estudiando durante este año.
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¿Sabías que la Biblia fue escrita en un periodo aproximadamente de 1500 años y Dios utilizó para su escritura a más de 40 autores, entre ellos pastores, granjeros, fabricantes de tiendas de acampar, médicos, pescadores, sacerdotes, filósofos y reyes? Aunque estos eran de distintas profesiones, la mayor parte de las escrituras fueron escritas por profetas y apóstoles.

Grande es Jehová, y digno de ser en gran manera alabado. En la ciudad de nuestro Dios, en su monte santo. Hermosa provincia, el gozo de toda la tierra. Es el monte de Sión, al lado del norte, la ciudad del gran rey. En sus palacios Dios es conocido por refugio. Porque he aquí los reyes de la tierra se reunieron. Pasaron todos. Y viéndola ellos así, se maravillaron. Se turbaron. Se apresuraron a huir. Les tomó allí temblor. Dolor como de mujer que da a luz. Con viento solano quiebras tú las naves de Tarsis. Como lo oímos, así lo hemos visto. En la ciudad de Jehová de los ejércitos, en la ciudad de nuestro Dios, la afirmará Dios para siempre. Nos acordamos de tu misericordia, oh Dios, en medio de tu templo. Conforme a tu nombre, oh Dios, así es tu loor hasta los fines de la tierra. De justicia está llena tu diestra. Se alegrará el monte de Sión. Se gozarán las hijas de Judá por tus juicios. Andad alrededor de Sión y rodeadla. Contad sus torres. Considerad atentamente su antemuro. Mirad sus palacios, para que lo contéis a la generación venidera, porque este Dios es Dios nuestro, eternamente y para siempre. Él nos guiará aún más allá de la muerte.

0: Radio Solo por Gracia indica la hora.
1: 13 horas, 8 minutos.
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1: El pasaje señala: en tu luz veremos la luz. ¿Quién de ustedes sería capaz de responder a las siguientes interrogantes? ¿Alcanzarás tú el rastro de Dios? ¿Llegarás tú a la perfección del Todopoderoso? Ese pasaje está escrito en Job 11, 7. Por supuesto, ninguno de nosotros es capaz de responder a tan magna interrogante o tan magnas interrogantes. Menos Job. Él puso guarda sobre su boca cuando conversó con Dios en un diálogo que sostuvieron, el cual está justamente en el libro de él. ¿Por qué no podemos, obviamente, nosotros responder? Porque somos...
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siempre. El pasaje señala: en tu luz veremos la luz. ¿Quién de ustedes sería capaz de responder a las siguientes interrogantes? ¿Alcanzarás tú el rastro de Dios? ¿Llegarás tú a la perfección del Todopoderoso? Ese pasaje está escrito en Job 11, 7. Por supuesto, ninguno de nosotros es capaz de responder a tan magna interrogante o tan magnas interrogantes. Menos Job. Él puso guarda sobre su boca cuando conversó con Dios en un diálogo que sostuvieron, el cual está justamente en el libro de él. ¿Por qué no podemos, obviamente, nosotros responder? Porque somos seres limitados. Aún el más grande, el más sabio, el que tenga capacidad, destreza, habilidad mental y en otras áreas, está imposibilitado a responder a preguntas que están fuera de nuestro alcance. Porque cada uno de nosotros somos seres limitados y necesitados. Y es bueno reconocerlo. Hay otro pasaje que está en Job 38, del 1 al 7. ¿Lo leemos juntos? Y respondió Jehová a Job desde un torbellino y dijo: ¿quién es ese que oscurece el consejo con palabras sin sabiduría? Ahora ciñe como varón tus lomos, yo te preguntaré y hazme saber tú. ¿Dónde estabas cuando yo fundaba la tierra? Házmelo saber, si tienes inteligencia. ¿Quién ordenó sus medidas, si lo sabes? ¿O quién extendió sobre ella cordel? ¿Sobre qué están fundadas sus basas? ¿O quién puso su piedra angular cuando las estrellas todas del alba alababan y se regocijaban todos los hijos de Dios? Muchas interrogantes que nuevamente Dios le hace a Job. Incapaces somos de responder. Ningún ser humano, por su limitación e incapacidad humana, puede responder a estas y otras interrogantes de parte de Dios. Ni con todo nuestro ingenio, ni con toda nuestra habilidad, adelanto científico, seremos capaces de descubrir al Dios infinito, eterno e inmutable. ¿Querrá decir esto que nos es imposible conocerlo por ende? ¿Será imposible, si no estamos en capacidad de responder a esa interrogante, conocer a Dios? Por supuesto que no. Y aquí es donde vamos a adentrarnos en esta doctrina denominada la doctrina de la revelación. Si bien no le podemos conocer por nosotros mismos, por nuestra limitancia e incapacidad, Él puede hacerse conocer por nosotros. Y una pregunta en la parte espiritual: ¿cuánto le conocemos? Cada uno responda internamente esa pregunta. ¿Cuánto conocemos a Dios? Como fuente de toda verdad, Dios puede enseñarnos sobre su propio ser maravilloso. Es por ello que el salmista declaró: en tu luz, en la luz de Dios, veremos la luz. Y esto nos va a llevar justamente a adentrarnos en esta doctrina denominada la doctrina de la revelación. En primer lugar, vamos a ver la definición. Esta es la definición más completa que he hallado para este término. La revelación es la declaración, comunicación o manifestación sobrenatural que Dios, por su propia y soberana voluntad, iniciativa y operación, ha dado a los escritores humanos de la Biblia para que éstos registraran en sus páginas ciertos hechos y verdades que, por su naturaleza, estaban fuera del alcance de la criatura humana, limitada y pecadora, con los propósitos de glorificar su nombre, bendecir a los que le creen y dejar sin excusa a los incrédulos. Esto es la revelación, no es tan simple. Ustedes se dan cuenta. Es una definición que involucra muchas cosas. Este pasaje lo encontramos
Voy a dar lectura a algunos pasajes. En Jeremías 33, 2, 3 y 6. Así ha dicho Jehová que la hizo, se refiere a la tierra. Jehová que la formó para firmarla. Jehová es su nombre. Clama a mí y te responderé y te enseñaré cosas grandes y dificultosas que tú no sabes. Nos saltamos al 6. He aquí, le hago subir sanidad y medicina y los curaré. Está hablando del pueblo de Israel. Y les revelaré abundancia de paz y verdad. Aquí Dios está entregando justamente una revelación al pueblo de Israel. En Daniel 2:22 encontramos: Él revela lo profundo y lo escondido. Conoce lo que está en tinieblas y la luz mora con él. En un pasaje de una de las dos cartas, no recuerdo específicamente, me parece que la primera carta a Timoteo, señala que Dios habita en luz inaccesible. Porque ¿quién de los hombres sabe las cosas del hombre sino el espíritu del hombre que está en él? Así tampoco nadie conoció las cosas de Dios sino el espíritu de Dios. Por lo tanto, ¿podemos conocer a Dios? Les pregunto, ¿podemos conocer a Dios? Sí, siempre y cuando Él se nos revele a nosotros, porque por nuestra propia capacidad, limitancia, es imposible. Totalmente imposible. Por lo tanto, es importante considerar este atributo, esta cualidad de Dios, que se dio a conocer a nosotros. En segundo lugar, vamos a ver la necesidad y propósito de una revelación. Sin la revelación, es imposible conocer a Dios. Es imposible conocer los atributos de Dios sin una revelación. Podemos hacer diferencia en primer lugar, y esto es importante que los hermanos lo entiendan, entre la existencia de Dios, creador, sustentador, y el carácter de Dios, que involucra su persona. Por ejemplo, el mar, los árboles, el campo, las montañas, los ríos, los mares, los océanos, creador. Nosotros no podemos tapar los ojos, nos hablan. Hay una evidencia de que alguien, un ser superior, un ser supremo, hizo todo aquello. Pero ningún árbol, ninguna montaña me puede decir si Dios odia el pecado, o si Dios me ama, o si Dios es benigno y misericordioso. En cuanto al carácter, no podemos conocer absolutamente nada, solamente lo externo. La razón, ese conocimiento natural que todo hombre tiene, se limita a las cosas del tiempo. Necesita de la revelación divina para llegar a conocer todo lo que no pertenece al reino de su naturaleza, como por ejemplo, la bondad, la omnipresencia de Dios y todos sus atributos. No se pueden conocer sin una revelación de él mismo. Es imposible. Es por ello que esta doctrina es sumamente importante. También es imposible conocer o concebir la idea de la Trinidad, Dios Trino, Dios Padre, Hijo y Espíritu Santo, sin una revelación. El hombre ha podido pensar en un Dios politeísta, y el hombre desde la historia ha adorado a muchos dioses. Pero el hecho de que exista un solo Dios en tres personas, Dios Trino, Padre, Hijo y Espíritu Santo, es imposible conocer, ni por la luz de la razón ni por la naturaleza, sino solamente si Dios nos lo revela. En tercer lugar, es imposible conocer la gracia de Dios sin una revelación. El mundo, las personas, no saben lo que es la gracia de Dios. ¿Nosotros lo sabemos? Sí, por la misericordia de Dios, que nos ha alcanzado. La gracia es más que compadecimiento y longanimidad, largura de ánimo. Es el favor divino hacia los pecadores. Es un favor de parte de Dios, manifestado al enviar a Jesucristo, su Hijo unigénito, a morir por la humanidad para que sean salvos. En cuarto lugar, el hombre no conoce el origen y el propósito de su existencia sin una revelación. Aún mentes brillantes siguen estudiando, sobre todo astrónomos, juntamente con otro tipo de científicos, de dónde se origina el hombre, dónde se originó el universo. Lo siguen investigando y son mentes brillantes.
El hombre necesita luz sobre su pasado, presente y futuro. ¿A usted le interesa su presente? Le pregunto, hermano. ¿Hay cosas importantes del pasado en su vida que siempre debiera mantener? Yo sé que la mayoría, algunas cosas del pasado no le gustaría recordar, pero algunas cosas del pasado que siempre tienen en memoria, yo estoy seguro que sí. ¿Por qué tienen fotografías? ¿Cuándo nacieron? ¿O en su cumpleaños? ¿O cuando se graduaron algunos? Porque es importante para el ser humano. ¿Y para el futuro? ¿Es importante? Por supuesto que es importante. El hombre necesita luz sobre su pasado, presente y futuro. Muchos han especulado sobre el problema del origen del hombre, pero nadie ha podido dar una solución satisfactoria del enigma. Y la respuesta y la solución ha estado desde mucho tiempo, la Biblia. Solamente la revelación de Dios resuelve el problema, revelando la verdad de que el hombre fue hecho a Dios a su imagen y semejanza. En quinto lugar, es imposible conocer el propósito de la existencia del hombre en la tierra sin una revelación. Ahora, el propósito en la tierra. El hombre fracasa porque se ha equivocado en cuanto a este asunto tan importante. Muchos creen que el hombre es un accidente de la naturaleza y que su existencia carece de propósito verdadero. ¿Tiene propósito su vida? Cuando el hombre descubre que su misión es glorificar a Dios, toda su vida cambia. Ahora puede comprender que su responsabilidad es la de alejarse del mal y obedecer la voluntad de Dios. Pero esto, obviamente, si conoce a Dios. En último lugar, es imposible conocer el estado futuro sin una revelación. Las opiniones de los hombres han sido muy variadas con relación a esto. Unos han dicho que la vida se extingue con la muerte, es decir, deja de existir. Otros han dicho que se vuelve a encarnar. ¿Cómo se llama ese pensamiento? La reencarnación. Y otros se han imaginado un cielo de placeres mundanales. ¿Cómo se llama eso? Placer, gozo. Muy bien, hedonismo, que está muy vigente hoy en día. Estas teorías confunden y sumergen a las almas sinceras en desesperación. ¿Alguna interrogante? ¿Cómo hubiéramos llegado a saber que la vida no termina con la muerte? ¿Que los que han partido primero están con el Señor y que los volveremos a encontrar? ¿Cómo hubiéramos sabido del juicio de Dios, que Dios me va a juzgar como siervo después que recibí al Señor Jesucristo? ¿Cómo hubiéramos llegado a saber que la paga del pecado es muerte y que la dádiva de Dios es vida eterna en Cristo Jesús, Señor nuestro? Sin una revelación, el futuro es oscuro e incierto. La revelación disipa las tinieblas e ilumina el futuro con las promesas de salvación en Cristo. Algunas razones por qué es imposible. La revelación que Dios ha hecho de sí mismo y de sus propósitos no tiene como finalidad satisfacer la curiosidad humana. Por ejemplo, ¿usted sabe cuándo va a morir? No. ¿Usted sabía cuándo va a nacer? Tampoco. No estaba en los planes, solamente en los planes de sus padres. La revelación de Dios, que Dios ha hecho de sí mismo y de sus propósitos, no tiene como finalidad satisfacer la curiosidad humana, sino que el hombre aprendiera la relación de dependencia y obediencia a la voluntad expresa de Dios. Es por ello, que Dios ha mantenido bajo su dominio cosas secretas que le pertenecen por su propio derecho y otras las ha revelado. Y hay algunas cosas que jamás nosotros las conoceremos, ni aún los ángeles las conocen. Deuteronomio 29:29, un pasaje muy decidor, dice: las cosas secretas pertenecen a Jehová nuestro Dios, mas las reveladas son para nosotros y para nuestros hijos por siempre, para que cumplamos todas las palabras de esta ley. Ahora vemos por espejo, está hablando Pablo en la primera carta a los Corintios, en oscuridad. Mas entonces veremos cara a cara. Ahora conozco en parte, mas entonces conoceré como soy conocido. Empero del día y hora nadie sabe, ni aun los ángeles de los cielos, sino mi Padre solo. Mas como los días de Noé, así será la venida del Hijo del Hombre. ¿De qué está hablando ese versículo? De la venida, en la fecha exacta. No lo sabemos. En un diálogo de Jesucristo con los discípulos, Hechos 1 del 6 al 7.
Entonces los que se habían juntado le preguntaron diciendo: Señor, ¿restituirás el reino a Israel en este tiempo? ¿Y qué le respondió Jesucristo? Y les dijo: No toca a vosotros saber los tiempos o las sazones que el Padre puso en su sola potestad. La revelación de Dios no tiene como propósito satisfacer nuestra curiosidad humana. No es el propósito de Dios que sea revelado. En tercer lugar, la revelación general y especial. Algunos autores también lo llaman particular. Aquí vamos a hilar un poquito fino en cuanto a a la revelación de Dios. Hay una revelación general que dice relación con la parte externa y otra con la parte interna. Y de igual forma una revelación especial, tanto externa como interna. En cuanto a la doctrina de la revelación de Dios, en primer lugar existe una revelación general. Esta proviene de lo exterior a nosotros, del mundo que nos rodea. En las obras de la creación y providencia, Dios muestra algo de su divinidad y perfección. ¿Qué dice Salmo 19:1? Los cielos cuentan la gloria de Dios y la expansión denuncia la obra de sus manos. Les pregunto, ¿cuáles cielos? ¿Me puede responder alguien? No dice el cielo, dice los cielos. Más allá de lo que nosotros podemos ver. En el principio creó Dios los cielos y la tierra. No pensemos que solamente en lo que vemos allá, sino mucho más allá de lo que nuestra vista e imaginación puede alcanzar. Porque las cosas invisibles de Él, Jesucristo, su eterna potencia y divinidad, se echan de ver, nótense la terminología, desde la creación del mundo. Es decir, hay evidencia, siendo entendidas por las cosas que son hechas, de modo que son inexcusables. Por el hecho de tener esta evidencia, cada ser humano, cuando se presenta ante Dios, no va a tener excusa, porque la creación va a ser un testigo en su contra. Este es el diálogo del apóstol Pablo, bien digo, en el Areópago de Atenas, con algunos filósofos. Señala, el Dios que hizo el mundo y todas las cosas que en él hay, el Dios al Dios no conocido, este, como sea Señor del cielo y de la tierra, no habita en templos hechos de manos, ni es honrado con manos de hombres, necesitado de algo, pues él da a todos vida y respiración y todas las cosas. Y de una sangre, eso es sumamente importante, ha hecho todo el linaje de los hombres, Adán y Eva. No hay otro ser humano en esa época. Una duda, ¿con quién se casó Caín? Bueno, con uno de sus familiares directos. Dice la Biblia, y de una sangre, no hay más, para que habitasen sobre toda la faz de la tierra, y les ha prefijado el orden de los tiempos y los términos de la habitación de ellos. La revelación general, en palabras simples, exteriores, ¿cuál es la revelación general que Dios ha hecho a nosotros en forma externa? La creación. Eso es externo a nosotros, ¿está? Lo que nosotros vemos y podemos contemplar. Pero también hay una revelación general interior, es personal. Esta proviene de nuestro interior. Sabemos por la Escritura que fuimos hechos a imagen y semejanza de Dios. Es decir, contamos con un cierto sentido natural de Dios, la inmortalidad y la diferencia entre el bien y el mal. La pregunta es, ¿por qué diferentes culturas, los mayas, los aztecas, los egipcios, etcétera, etcétera, tenían la facultad o la libertad de adorar a las estrellas del cielo? ¿Por qué cuando presentaban un sacrificio al Dios o a los dioses que ellos creían, lo hacían en altura? Porque Dios ha puesto en el corazón de cada ser humano que nace justamente algo especial. Ha puesto lo que se llama en la Escritura, como dice el apóstol Pablo, una ley a nosotros mismos. Y eso se manifiesta en nuestra conciencia. Somos, como dice Pablo, una ley a nosotros mismos, porque la obra de la ley está escrita en nuestros corazones, dando testimonio juntamente nuestras conciencias. Romanos 2, del 14 al 15. Dice, porque los gentiles, los judíos, que no tienen ley,
naturalmente haciendo lo que es de la ley, los tales, aunque no tengan ley, ellos son ley a sí mismos, mostrando la obra de la ley escrita en sus corazones, dando testimonio juntamente sus conciencias y acusándose y también excusándose sus pensamientos unos con otros. Dios ha entregado a cada ser humano una conciencia. Lamentablemente la de muchos seres humanos

0: testigos, además del propio nuestro Señor Jesucristo, que va a tener el ser humano. Y no se va a poder justificar. Es inexcusable, como decía la Escritura. ¿Cuáles son? La creación, evidencia externa. Y el otro, la ley a sí mismo que Dios ha puesto en nuestros corazones y se manifiesta en nuestra conciencia. En el Evangelio de Marcos se refiere cuando se han trasladado al lago de fuego y azufre, o a la gehenna, como aparece ahí en el pasaje, se refiere a un término, el gusano que nunca muere. ¿Lo han escuchado y lo han leído en alguna otra oportunidad? Lo más probable es que se refiere a la conciencia. Toda persona que muere en Cristo va donde el Señor y está consciente. Y toda persona que no, obviamente, va al infierno y también está consciente. No hay un estado de adormecimiento, como por ejemplo enseñan la doctrina de los testigos de Jehová y otra doctrina. Hay un estado de conciencia. Dios ha hecho una conciencia a cada ser humano. Tal revelación es general no solo porque se hace de manera general en todo el mundo, sino también porque trata únicamente de cosas generales. Hasta el momento la revelación general externa y interna que estamos hablando, la creación y la conciencia, no señala nada sobre aspectos específicos como el pecado, la reconciliación con Dios, la salvación por gracia, el cielo y el infierno. No hay información sobre ello en esta evidencia externa e interna del ser humano. No obstante, en su maravillosa misericordia, Dios se ha complacido en otorgar la revelación especial o también particular. Esa también es tanto externa como interna. La revelación especial externa llegó a través de teofanías. ¿Qué son las teofanías? Manifestación visible de la deidad. Esas son teofanías. Manifestación visible de la deidad. Es decir, Dios, en palabras sencillas, Dios se presentó y fue visto. Se conversó con él. ¿Pero quién? ¿Dios Padre? ¿Dios Hijo? ¿Dios Espíritu Santo? Importante.
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1: Mujeres conforme a la Biblia. Mujeres que profesan piedad. Primera de Timoteo 2:10. Cuán necesario es reivindicar nuevamente la verdadera enseñanza que la Biblia entrega respecto a la mujer y al propósito para el cual Dios la creó, y sobre todo en tiempos cuando el verdadero valor e identidad de la mujer está siendo tenazmente aplastado por el humanismo anticristiano. Las mujeres de la actualidad están exhibiendo una evidente pérdida de identidad. Hoy es considerado glorioso ver mujeres practicando un deporte que, por naturaleza, requiere de la rudeza de la anatomía de un hombre. Pero ahora se habla de igualdad de género, que no tiene que ver exclusivamente con derechos civiles, sino que de una evidente búsqueda de la pérdida de identidad femenina. Hoy son las propias mujeres que se amotinan y vociferan, mostrando patéticamente sus senos en son de protesta, reclamando que son iguales a los hombres. Ellas actúan como hombres, siendo rudas, amachadas, renunciando deliberadamente a aquella clásica y extinguida dulzura que el sello del Creador puso en su propio ADN. Recordemos los antiguos movimientos feministas que ahora están dando frutos en las mentes de las mujeres actuales. El exitismo de crear mujeres realizadas, desligadas de la suprema labor de madre, ha llevado no solo a dar paso a un país que está envejeciendo debido a la caída de la tasa de natalidad, sino que a descubrir la sensible problemática sobre la base de los hogares, cuya crianza de los hijos es con la ausencia maternal, derivando a un tercero ese noble privilegio de ser madre, como las nanas o abuelas, y todo, muchas veces por mantener el estatus social o alcanzar aquellas metas exitistas cuya factura es entregada a los hijos. De esta manera, el hombre y la mujer está ausente en la casa. Por lo tanto, la familia va perdiendo su identidad. Conceptos como mujeres que aman criar a sus hijos en lugar de realizarse como profesionales, hombres que trabajan para proveer a sus hogares e hijos que respetan a sus padres, hace tiempo que han sido relegados al baúl del recuerdo, y desempolvarlos para enseñarlos hoy en día significa para la gran mayoría palabras de un machismo, anacronismo o fundamentalismo intolerante. Las jóvenes actuales no consideran en su ADN la noble tarea de ser madres. La mujer en el Edén. Es muy interesante notar que mientras Dios ordenaba la creación, según lo relata el libro de Génesis, en cada fase creativa aparecía la declaración de Dios diciendo: y vio Dios que era bueno. Vea Génesis 1:10, 12, 18, 21, 25, 31. Sin embargo, cuando Dios observa al hombre solo, él mismo declara: y dijo Jehová Dios: no es bueno que el hombre esté solo. Le haré ayuda idónea para él. Génesis 2:18. Es muy relevante considerar que la única frase donde Dios dice: no es bueno, es durante la ausencia de la mujer y la soledad del hombre. En otras palabras, esto revela la gran importancia que Dios le otorga a la creación de la mujer para satisfacer toda su obra creativa. Además, el mismo texto revela el propósito de la mujer conforme a la voluntad de su Creador, cual es ser ayuda idónea del hombre. He aquí la voluntad de Dios para con la mujer. Como vimos en otro artículo llamado El varón conforme a la Biblia, en donde se explica el propósito de Dios para con el hombre, el liderazgo material y espiritual, Dios se lo asignó al varón y no a la mujer. El hombre debe sustentar a su mujer, material y espiritualmente. Ahora bien, en este artículo destinado a descubrir el propósito de Dios para con la mujer, aprenderemos que la importante labor de la mujer no es liderar al hombre, sino que dejarse liderar y ser ayuda idónea para él. Evidentemente, siempre veremos que la voluntad de Dios es odiada por aquellos que no aman su palabra. Esta sociedad repudia lo que Dios enseña al respecto. Sin embargo, aunque los hombres reclamen y vociferen todo lo contrario a la perfecta y soberana voluntad de Dios, la verdad es una sola y no va a cambiar. Y por eso, cada uno dará cuenta en el día del juicio. ¿Qué significa ser ayuda idónea? En primer lugar, debemos definir que ser un ayudante implica asistir idóneamente en todo lo que debe realizar aquel que está encargado de una determinada obra, la cual debe realizarse de acuerdo con las órdenes e instrucciones de su superior. En segundo lugar, el ayudante debe conocer cabalmente lo que necesita aquel encargado o comisionado. En otras palabras, el encargado no puede estar solo, y no es bueno que esté solo. Por lo tanto, el ayudante idóneo debe ser su complemento. Nunca el ayudante idóneo liderará al comisionado, pero sí será su complemento necesario, y esto según las demandas e instrucciones del superior. Esa es la tremenda labor de la mujer. No ponerse sobre el varón, sino que ser ayuda idónea del varón. Ese es el propósito de Dios para con la mujer. Esta simple definición nos permite ilustrar y entender la tremenda labor de la mujer en la creación de Dios. Ella debe ser idónea, es decir, conocer plenamente la labor del hombre, para apoyarlo y complementarlo. Porque Dios dijo, «No es bueno que el hombre esté solo». Como vemos, tanto la labor del hombre y el complemento de la mujer es parte de la voluntad de Dios, agradable y perfecta. Romanos 12:2. El hombre lidera y la mujer lo ayuda para que su liderazgo sea conforme al deseo del Creador. Esa es la raíz del asunto. Bien sabemos sobre las consecuencias universales que trajo el pecado, producto de la desobediencia que terminó por romper el orden que Dios Creador le había entregado al hombre. El libro de Génesis muestra las causas y las consecuencias de lo que teológicamente se conoce como la caída del hombre, es decir, cuando el hombre y la mujer pecaron, transgredieron la ordenanza de Dios, y vio la mujer que el árbol era bueno para comer y que era agradable a los ojos, y árbol codiciable para alcanzar la sabiduría, y tomó de su fruto y comió, y dio también a su marido, el cual comió, así como ella. Génesis 3:6. Porque Adán fue formado primero, después Eva. Y Adán no fue engañado, sino que la mujer, siendo engañada, incurrió en transgresión. Primera de Timoteo 2:13 y 14. El apóstol Pablo confirma con absoluta crudeza las causas del pecado que revela Génesis 3:6. La mujer rompió el orden de Dios, liderando a su marido, y éste, a su vez, obedeciendo a la voz de su mujer. Y al hombre dijo, «Por cuanto obedeciste a la voz de tu mujer, y comiste del árbol de que te mandé diciendo, no comerás de él. Maldita será la tierra por tu causa. Con dolor comerás de ella todos los días de tu vida». Génesis 3:17. Esta es la implacable sentencia que Dios le dio al hombre debido al pecado de romper el orden que Dios había establecido previamente. El hombre de manera cobarde y vil quiso culpar a su mujer por su propio fracaso, pero Dios le responsabiliza solo a él al decirle, «Maldita será la tierra por tu causa». Como vemos, las consecuencias fueron la ruina del hombre y del planeta. Qué solemne advertencia para cada uno de los hombres, que muchas veces son liderados por sus mujeres, y por supuesto, para cada mujer que desea ponerse por sobre el hombre. Como hemos visto, la mujer no fue creada para tomar el lugar del hombre, sino que para cumplir una función muy importante, ser ayuda idónea del hombre, lo que no significa que el hombre sea más importante que la mujer, sino que el hombre y la mujer tienen propósitos distintos, y cualquier alteración a este orden será siempre necedad que traerá consecuencias. La Biblia dice, «Pero en el Señor, ni el varón es sin la mujer, ni la mujer sin el varón, porque así como la mujer procede del varón, también el varón nace de la mujer, pero todo procede de Dios». Primera de Corintios 11, 11 y 12. Como dijo un comentarista bíblico, la mujer no fue creada de la cabeza del hombre para que no se ponga por sobre el hombre, ni tampoco fue creada de los pies para que el hombre la pisotee. La mujer fue creada de una costilla del hombre para que ella esté protegida por el hombre y para que permanezca junto a su corazón. Respecto al orden de Dios, Pablo enseña a los corintios lo siguiente. Pero quiero que sepáis que Cristo es la cabeza de todo varón, y el varón es la cabeza de la mujer, y Dios la cabeza de Cristo. Primera de Corintios 11:3. Aquí observamos el orden de la siguiente manera. Dios, Cristo, varón, mujer. Lo que no significa jerarquía o hegemonía. Tan solo veamos el ejemplo del Señor Jesucristo, quien, siendo Dios, se somete voluntariamente a los designios de su Padre. Vea Juan 6:38. El Señor Jesús no hizo su propia voluntad, sino que la de su Padre, no obstante, Él nunca dejó de ser Dios. De la misma forma, la mujer se somete voluntariamente al varón, así como el varón se somete a Cristo. El principio del sometimiento voluntario es la esencia de la enseñanza cristiana. Pablo le decía a los Efesios: «Someteos unos a otros en el temor de Dios». Efesios 5:20. La palabra sometimiento deriva de un vocablo griego que indica la acción de ponerse abajo para obediencia. En primer lugar, todo creyente debe concebir la perspectiva de someterse a Dios, y luego, cada cual, se somete en cada propósito que Dios le ha asignado. El hombre debe ser líder de su mujer, y ésta debe ser ayuda idónea del varón. Es un sometimiento voluntario para la gloria de Dios. Respecto al fracaso de la raza humana, y en particular, cuando se rompe el orden de Dios, no solo vemos el caso emblemático de Adán y su esposa Eva, sino que observamos otros ejemplos claros y precisos que nos profundizan en esta enseñanza. Veamos dos ejemplos bíblicos: Sarai y Abraham. La promesa y la espera del cumplimiento de la promesa que Dios le entregó a Abraham se vio accidentada por la pérdida de confianza, fe, en aquel que prometió, Dios, y en el poder su fuerza. Recordemos que Dios prometió a Abraham un hijo y descendencia. Génesis 15, 1 al 5. No debemos olvidar que tanto Abraham como su esposa Sarai eran ya viejos, y en el caso de esta, era vieja y estéril. Dios promete algo inverosímil, que no se puede concebir sino solo por la fe. Sin embargo, vemos a Sarai, quien lideró la acción sobre su marido para poder argumentar la falta de confianza en la promesa de Dios. Ella dijo: Dijo entonces Sarai a Abraham: Ya ves que Jehová me ha hecho estéril. Te ruego, pues, que te llegues a mi sierva, quizá tendré hijos de ella. Y atendió Abraham al ruego de Sarai. Génesis 16:2. Aquí vemos la misma tónica del Génesis, cuando Eva lidera a su marido, y éste oye la voz de su mujer. En primer lugar, se evidencia que la mujer había perdido la confianza en la promesa de Dios. Ella vio su vejez, su esterilidad, y que el tiempo avanzaba sin poder concebir un hijo. En segundo lugar, vemos a Sarai, presa de su propia incredulidad, quien formula una salida para que se cumpla la voluntad de Dios. Pero esta fue sobre la base de su propia incrédula humanidad. Lo que ella le pide a Abraham es lo más impresentable que una mujer y esposa pudiera pedirle a su propio esposo. Esta le rogó a Abraham a que se acostase con la empleada. ¿No le parece absurdo todo esto? ¿A qué extremos puede llegar el hombre que no le cree a Dios? Este es uno de los muchos pasajes que nos confirman una vez más la enorme misericordia y la gracia que Dios extiende incondicionalmente a sus escogidos. Como vemos, el liderazgo de Sarai y su rogativa a su esposo, al momento fue aceptada y acogida por aquel que debía liderar a su mujer y volverla en sí. Dice el texto que Abraham atendió al ruego de su esposa, y fue y durmió con la sierva Agar. ¿No le parece conocida la escena? El hombre, nuevamente, tropieza con la misma piedra. Escucha la voz de su mujer y comete un tremendo error. De la unión de Abraham con Agar, nació un hijo llamado Ismael, que fue el padre de las naciones árabes, y que hasta el día de hoy han perseguido a Israel. Génesis 16:11 al 15. El orden de Dios se rompe, y las consecuencias no se dejan esperar. De esta primera historia, obtenemos la gran enseñanza de lo que significa romper el orden que Dios ha establecido respecto a la posición de la mujer y del hombre. Rebeca e Isaac. En primer lugar, en la narrativa de esta historia, vemos uno de los males que afectan a las familias: la parcialidad, privilegios, hacia los hijos. Suele ocurrir que, en toda familia, el padre o la madre ama más a uno de sus hijos, demostrando una actitud de acepción o parcialidad que genera muchos conflictos entre los hermanos. Muchas envidias, pleitos y contiendas se producen por esta actitud nefasta de los padres. Dios nos llama a amar sin acepción de personas. Hechos 10:34, Romanos 2:11, Gálatas 2:6, Efesios 6:9, Santiago 2:9. En este caso, Isaac amaba a su primogénito hijo Esaú, en tanto que Rebeca amaba más a Jacob. Vea Génesis 25:28. Cuando Rebeca oyó que Isaac iba a bendecir a Esaú, esta lideró una acción que también traería consecuencias. Ella rompe el orden de Dios, al engañar a su esposo, disfrazando a Jacob con las vestimentas y aroma del primogénito Esaú, a fin de que la bendición y la herencia recayera sobre Jacob, lo que, a partir de ese hecho, desató una profunda raíz de amargura en Esaú, quien se transformó en un acérrimo enemigo de su hermano, a tal punto de que los propios descendientes de Esaú, los edomitas, fueron un pueblo que siempre buscó la destrucción de Israel. Los edomitas, descendientes de Edom o Esaú, ver Génesis 25:30, Génesis 36:1, fueron acérrimos enemigos de Israel. El profeta Abdías profetiza sobre el juicio de Dios a este pueblo, Abdías 1. Como vemos en esta otra historia bíblica, el liderazgo de una mujer llamada Rebeca llevó a romper el orden de Dios y trajo consigo consecuencias. Por su parte, la historia también corrobora aquello, que cuando el orden de Dios se rompe, no se puede esperar que Dios extienda su bendición. Recordemos el nacimiento de algunas afamadas sectas apóstatas y heréticas, por ejemplo, el Adventismo del Séptimo Día, con su profetisa Ellen G. White, la teosofía con su mentora Elena Blavatsky, la ciencia cristiana con Mary Baker Eddy, la Iglesia del Evangelio Cuadrangular con su pastora Amy Semple McPherson, o la influencia de la afamada pastora Catherine Kuhlman. Todas estas mujeres rompieron el orden de Dios y pretendieron ser la portavoz de la revelación. Por consecuencia, han quedado registradas en la historia como las fundadoras de sectas, con todo lo que eso significa. La mujer en la iglesia. La Biblia enseña que la función de la mujer en la iglesia no está destinada a liderar ni a pastorear, sino que a ser la ayuda idónea del hombre. No obstante, la mujer sí puede asumir roles de enseñanza de niños, diaconado, dirección de reuniones femeniles, etc., manteniendo el marco establecido por la palabra de Dios. Recordemos a algunas mujeres neotestamentarias, tales como aquellas que sirvieron en el ministerio terrenal del Señor, Mateo 27:55, a Priscila junto a su esposo Aquila, Hechos 18:2, o a la diaconisa Febes, Romanos 16:1. Todas ellas con una función específica e importante, pero ninguna de ellas era pastora o líder. Sin embargo, tenían muy en claro que su función era la de ser ayuda idónea. Mientras haya varones, líderes, adultos, en una reunión, la mujer debe estar sujeta a ellos como Dios lo ha ordenado. 1 Corintios 14, 34 y 35, Colosenses 3:18, 1 Timoteo 2:11 y 12, Efesios 5:21 y 22, 1 Pedro 3:1. Las casadas sujetas a sus propios maridos y aquellas mujeres que están solas, solteras, viudas, etcétera, sujetas a los varones de la congregación. Amados hermanos, nunca ha de ser concebida la idea de misoginia, de que la mujer es menos importante que el varón. La Biblia dignifica a la mujer, le asigna una relevante labor que el hombre no puede realizar, ¿cuál es? La de ser madre. La Biblia desmorona la idea del feminismo y del machismo que el diablo ha creado en las mentes de la humanidad incrédula. La mujer, conforme a la Biblia, ha de transitar con amor y gozo, por el propósito para el cual Dios la creó. Pablo dice, «Pero se salvará engendrando hijos». 1 Timoteo 2:15. Esta declaración habla de la descendencia que iba a venir de Eva, la mujer, cuyo nombre propio es Jesús, el Cristo, el Hijo unigénito del Padre. Gracias a la descendencia de la mujer, lea atentamente Génesis 3:15. ¿Quién fue quien dio luz? Vino el Cristo, el Hijo del Dios viviente. Esto se cumplió miles de años después en otra mujer llamada María, quien también fue objeto de la gracia de Dios y que dio a luz a nuestro amado Señor y Salvador Jesucristo. Note que no fue el hombre quien tuvo el privilegio de concebir en su propio vientre y dar a luz al Salvador, sino que fue la mujer. después de comprender esto, ¿osa alguien en decir que la mujer es menos importante que el hombre en los propósitos soberanos de Dios? Que la gracia de nuestro Señor y Salvador Jesucristo ayude a nuestras mujeres, hermanas, a ser conformadas al propósito soberano de Dios que se revela en su infalible palabra. Que así sea.

Momentos de la creación. Hola, soy Milton de los Santos. La razón por la que nosotros como creacionistas nos oponemos al aborto y queremos verlo abolido es porque es la destrucción de un ser humano, un pequeño ser humano hecho a imagen de Dios. El salmista dice que Dios nos tejió en el vientre de nuestra madre. Estos y otros argumentos bíblicos que señalan la humanidad del feto muestran que el final de la vida de un feto solo se puede describir por lo que es el asesinato de un ser humano. Por lo tanto, hay muchos indicadores científicos que también subrayan estos fundamentos bíblicos. Se sabe desde hace muchos años que los bebés no nacidos reaccionan a la luz. Se pensaba que esto simplemente significaba que sus ojos, formados de forma incompleta, simplemente tenían receptores de luz, lo que indica luz encendida o luz apagada. Un nuevo estudio muestra que los fotorreceptores en los bebés del segundo trimestre en realidad están vinculados de maneras mucho más sutiles a otros sistemas, como las partes del cerebro relacionadas con los estados de ánimo y las emociones. De hecho, los bebés pueden responder a la cantidad de luz, no solo al hecho de que haya luz o no. Tales respuestas son las que esperamos como reacciones humanas. Y estas observaciones son consistentes con la posición bíblica de que el feto es completamente humano. 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

0: Radio Solo por Gracia indica la hora.
1: 14 horas, 13 minutos.
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También en la plaza de San Pedro, la imagen del sol está hábilmente escondida. En un círculo de la plaza hay una cruz con una X atravesada. Esta luce exactamente como el símbolo del dios sol babilonio Shamash. Los babilonios llamaban al dios sol Shamash y su símbolo es la cruz con una X atravesada. Por tanto, podemos ver fácilmente que la plaza de San Pedro está modelada con el símbolo del dios sol babilonio Shamash. Incluso tiene un círculo más en su interior, al igual que el símbolo de Shamash. El dios sol babilonio Shamash también aparece en la imagen de una rueda. Los antiguos adoradores del dios sol creían que el dios sol montaba el carro y consideraban la rueda del carro como el sol. Para nuestra sorpresa, la plaza de San Pedro tiene la forma de la rueda. El obelisco en medio de la plaza es el eje, y la plaza misma es la rueda. Podemos apreciar que la plaza de San Pedro también es la representación del sol.

0: Alrededor del año 2800 a.C., vivía un cazador llamado Nimrod en Babilonia, la cual estaba ubicada entre el río Tigris y el Éufrates. Cuando los animales salvajes amenazaban a la gente, él los protegía con su poder. Como la gente lo respetaba y apoyaba, Nimrod se hizo arrogante e incitó a la gente a construir la Torre de Babel.
1: ¡Vamos! Edifiquemos una torre cuya cúspide llegue al cielo. Hagámonos un nombre por si fuéramos esparcidos sobre la faz de toda la tierra.
0: Estas obras de Nimrod, que estaban contra Dios, continuaron hasta después de su muerte. Semiramis, esposa de Nimrod, insistió en que Nimrod había llegado a ser el dios Sol. Ella cortó en pedazos el cadáver de Nimrod y los envió a cada tribu de Babilonia. La gente consideraba sagrado el lugar donde una parte de Nimrod hubiera sido enterrada. Ella también aseguró que Nimrod se había reencarnado en su hijo.
2: El dios Sol Nimrod se encarnó como mi hijo Tammuz. El que cree y sigue a Tammuz, sigue a Nimrod.
0: Como Semiramis gobernaba Babilonia en lugar de su joven hijo Tammuz, ella maniobraba al pueblo para que la adoraran. Los monumentos de Semiramis con su hijo Tammuz en brazos estaban puestos en toda Babilonia, junto con varias imágenes representando al dios Sol. El culto al Sol y el culto a la madre y al hijo, que era un plan ideado por Semiramis, echó raíces como una religión de Babilonia. La idolatría que provenía de Babilonia se expandió a muchos países después de la caída de la Torre de Babel. Esto sucedió cuando los babilonios, que estaban esparcidos por todo el mundo, llevaron la adoración del dios Sol y la adoración de la madre y su hijo. El culto al Sol y el culto a la madre y su hijo fueron asimilados por las culturas y religiones de muchos países, adoptando varias formas y nombres. Nimrod, el dios Sol, fue conocido como Mitra en Persia, Sol en Roma, Ra u Horus en Egipto y Apolo en Grecia, Semiramis y Tammuz, que fueron el inicio de la adoración de la madre y el hijo, fueron llamados Isis y Horus, Venus y Dionisio, Diana y Atis y Astaroth y Tammuz respectivamente. Además, la imagen de la diosa sosteniendo un bebé en sus brazos fue venerada en muchos países del mundo. Si es así, ¿fue el culto de la madre y el hijo la creación de una época que fue acogida solo en Babilonia? Sorprendentemente, la adoración del hijo y la madre de Babilonia se han transmitido a través de miles de años y existen aún hasta el día de hoy. En el Vaticano de Roma, podemos encontrar el culto a la madre y el hijo en su estado original. Hay varias formas del sol en la Basílica de San Pedro, que es una de las construcciones más importantes de la Iglesia Católica. La aureola está alrededor de la cabeza de la estatua de Pedro, y la imagen del sol está inscrita sobre su cabeza. Incluyendo la imagen del sol destellante con oro en el centro de la basílica. Podemos encontrar varios tamaños de la imagen del sol debajo del altar mayor y en cada columna en forma de espiral. Incluso la cruz sobre el altar y los utensilios usados para la comunión y la vestimenta del sacerdote tienen las imágenes del sol. En cada lugar de la Iglesia Católica podemos encontrar las imágenes del sol en varios tamaños y formas. Entre varias formas del sol en la Iglesia Católica, algunas tienen la figura de una paloma dentro de ella. ¿Qué relación hay entre la forma del ave y la adoración del sol? En la antigua religión de la adoración del sol, el dios sol solía ser representado como un ave. El dios sol representado como un ave se originó en Egipto y se expandió a Roma. El sol de Asiria estaba representado como un ave alada y el dios sol egipcio Ra y Horus tienen la forma de un ave. La famosa ave de fuego egipcia, el ave fénix, también es el arquetipo del culto al sol. También en Roma la gente llevaba el ave, el símbolo del dios sol, sobre el mástil. Entonces, ¿por qué el altar mayor en la Basílica de San Pedro tiene la imagen del sol con un ave dentro? La Iglesia Católica insiste en que el ave en la imagen solar es el Espíritu Santo. Pero esto es simplemente una excusa. Cuando trazamos las costumbres del culto al sol, el ave es el dios sol alado que los adoradores del sol sirven. Ofreciendo el pan y el vino a la imagen del ave, no lo ofrecen al Espíritu Santo, sino al dios sol.

La Iglesia Católica realiza una ceremonia particular delante de la imagen del sol. Al ver sus misas, podemos encontrar que está directamente relacionada con la adoración del sol. En el altar que tiene la imagen del sol, los sacerdotes levantan el pan redondo. Ellos lo llaman elevación e insisten en que ofrecen el pan a Dios. Pero ofrecer el pan redondo, que se asemeja a la imagen del sol, y considerar el pan redondo como el dios sol, ha existido en la adoración del sol del paganismo. La columna encontrada en las excavaciones de la ciudad de Cananite de Asor muestra la ceremonia de levantar la aureola con ambas manos en alabanza. Los egipcios también adoraban al sol, levantando el sol con ambas manos. Es coincidencia que la costumbre de la adoración del sol de los paganos y la liturgia de la Iglesia Católica sean la misma.

0: En días especiales, colocan el pan en el cuadro en forma de sol y desfilan en las calles para la exhibición pública. Todos los creyentes se inclinan delante del pan para mostrar su respeto y adoración. Curiosamente, la custodia, que es el vaso usado para mostrar el pan consagrado de la Eucaristía, tiene un modelo del sol. En el altar donde el sacerdote ofrece el pan, también existe la forma del sol. Ofreciendo el pan en el modelo del sol, ellos adoran al sol.
1: Aunque Satanás es un enemigo derrotado, Dios le ha dado permiso para gobernar sobre el sistema de este mundo, el cual está totalmente corrompido. El propósito de Satanás es cegar los corazones y las mentes de las personas para que no acepten el Evangelio. Millones de personas están engañadas. La religión es uno de los medios que usa Satanás para destruir tu alma. Pero Jesucristo vino para salvarte. Satanás ha hecho que multitudes sigan las enseñanzas de Buda. Pero Buda está muerto. No tiene ningún poder para salvar porque él fue tan solo un ser humano. Las religiones paganas de la antigüedad adoraban a Astoreth, conocida como la Reina del Cielo. En la actualidad, sin saberlo, millones de católicos romanos adoran a esta misma diosa pagana como la Virgen María. En su santa palabra, Dios mismo ordena: maldito el hombre que hiciera escultura o imagen de fundición. No te inclinarás a ellas, ni las honrarás. Eso es abominación ante los ojos de Dios. Otra obra maestra de Satanás es el islamismo. La historia prueba que Alá era simplemente un antiguo dios de la luna en el Medio Oriente. Mahoma fue condenado al infierno cuando rechazó a Jesucristo como su Señor y Salvador. El diablo le ha provisto a la humanidad millones de dioses falsos para que los adoren. En su malvada imaginación, el hombre ha adorado todo, desde insectos, roca, ríos, ídolos hechos con las manos, y aún a Satanás mismo. Para ser un discípulo de Jesús, tienes que rechazar todos tus dioses falsos y seguirlo solo a Él. El lago de fuego es el destino final para todos los que han rechazado al Señor Jesucristo como su Salvador personal. Para ellos es demasiado tarde.

La estatua de la Virgen María con su hijo Jesús se yergue en un lugar llamativo de la Iglesia Católica, sea en una gran catedral o en una capilla de un pequeño pueblo.

0: La gente muestra respeto delante del cuadro o de la estatua de María y oran. Incluso el Papa ora ante María con la cabeza inclinada. ¿Por qué la gente alaba y adora a María, de quien nació Jesús? Un famoso obispo católico y escritor, Alfonso Ligorio, explicó en sus escritos que es más efectivo orar a María que a Cristo.
1: Se narra en las crónicas franciscanas de Fray León que cierta vez vio una escalera roja en cuyo vértice se hallaba Jesucristo y otra blanca en cuya cima estaba su Santísima Madre. Vio que algunos llegaban para subir por la escalera roja, subían algunos escalones y se caían, volvían a subir y volvían a caer. Fueron pues invitados a dirigirse a la escalera blanca y vio que por ella subían fácilmente, porque la Santísima Virgen les extendía la mano y así llegaban seguros al paraíso.
0: La historia creada por la desbordante imaginación sonó convincente. Aunque fue una historia creada por un hombre, el Papa Gregorio XVI canonizó a Ligorio como santo y el Papa Pío IX lo declaró como doctor de la Iglesia Católica. En estos días, a los católicos se les enseña que es mejor orar a María, que es misericordiosa y nos comprende.
2: Hay que acostumbrarse a acudir a nuestro Señor Jesucristo por medio de María, por su intercesión y su crédito para con Él. De suerte que nunca nos hallemos solos cuando vayamos a pedirle.

La lógica verosímil de que Jesús no puede rechazar las peticiones de María porque ella es su madre se muestra muy bien a través de la imagen de María y su hijo Jesús. En la mayoría de los casos, Jesús está en los brazos de María. Esto baja la categoría de Jesús a un pequeño bebé que siempre depende de María, y hace que la gente

María como mujer es simplemente una creación que fue escogida para concebir a Jesús. Qué ridículo es que una creación sea llamada la Madre de Dios, porque Dios usó su vientre para nacer en esta tierra. No obstante, la Iglesia Católica venera a María como la Madre de Dios. El culto a María de la Iglesia Católica nos recuerda el culto de la Madre y su Hijo de la antigua Babilonia. Así como Semiramis propagó sagazmente el culto de la Madre y su Hijo a toda Babilonia, cuando ella gobernaba en lugar de su hijo Tamuz. Ahora la Iglesia Católica hace que la gente adore a María y no a Dios, aceptando el culto de la Madre y el Hijo de Babilonia.

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1: Microespacios de Pablo Espinosa. Y Padre, porque así te agradó. Mateo capítulo 11, versículo 26. Desde la creación se observa una prerrogativa soberana de Dios, quien hace todas las cosas según su propio agrado. Reflexionar sobre aquella insistente frase, y vio Dios que era bueno, del primer capítulo de Génesis, descubrimos que encierra el mismo sentido original de el agrado de Dios. Y no podría haber sido de otra manera, ya que el propósito de la creación era Cristo, en quien está su complacencia y su agrado. Pablo dijo, todo fue creado por él y para él. Colosenses capítulo 1, versículo 16. La Biblia se encarga de afirmar de modo contundente que el agrado de Dios está en Cristo, tal cual lo dice la Escritura. Este es mi Hijo amado en quien tengo mi complacencia. Mateo capítulo 3, versículo 17. Esta es la misma palabra original usada para agrado, eudokeo. El agrado de Dios reposa exclusivamente en su Hijo. En consecuencia, todo aquel que está en Cristo está en el agrado de Dios. Ese sí es un tremendo privilegio que tenemos quienes solo por gracia ya estamos en Cristo. Sí, Padre, porque así te agradó. Maranata.

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0: Radio Solo por Gracia indica la hora.
1: 14 horas, 47 minutos.
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2: ¿Cuántos de los presentes no estuvieron aquí anoche? Muy bien, hay varios que no estuvieron. Pues bienvenidos y bienvenidas. Como no estuvisteis aquí anoche, pues yo voy a dar un breve repaso al tema que tratamos sobre los pactos bíblicos. Los pactos bíblicos. Es importante hacer estas aclaraciones porque hay pactos bíblicos y pactos teológicos. Uno de esos jóvenes fuertes que hay por ahí podría ponerme una silla para yo. Una silla nada más. Sí, eso es. Para yo poder manejarme mejor aquí. Mire, yo hablé de un joven fuerte. Y mire quién apareció, ¿eh? Un joven y fuerte, ¿eh? Las dos cosas. Muy bien. En nuestra querida España tenemos un serio problema. Es un problema muy serio. A la mayoría de los españoles no les gusta leer. Tienen libros y no los lee. Y precisamente ayer, creo que era el día de algo, y hoy que es el día festivo, el 12 de octubre, día de Colón, le llaman, se ha hablado de esto. Hay un 40% de españoles que no abre un libro ni una vez al año. Ni una vez al año. España es el cuarto productor de literatura, de libros en el mundo. Pero los españoles somos del primer mundo los peores lectores. No nos gusta leer. Y para aprender la Biblia y para estudiar la Biblia, uno tiene que leer. Uno tiene que leer. Entonces, hablaba de esta cuestión de los pactos y quiero aclarar algo que no dije anoche, de manera que los que vinieron anoche no oyeron esto que voy a decir. Cuando uno estudia teología, cuando estudia doctrina, se va a encontrar con que hay pactos que se llaman pactos bíblicos. Los pactos bíblicos son aquellos que uno puede abrir la Biblia y encontrarlos allí claramente. El pacto que Dios hizo con Noé a raíz del diluvio se le llama pacto. Dios le dijo a Noé que no iba a destruir más la tierra por medio de un diluvio universal. El pacto con Abraham que vimos anoche, eso es un pacto bíblico. Uno puede leer allí en Génesis 15, 18. En aquel día Jehová hizo pacto con Abraham. Y mire qué interesante. Perdonadme que yo inyecte esto, estas cosas aquí. La palabra pacto en el idioma hebreo, la palabra pacto es la unión de dos palabras. La unión de dos palabras. Karat berith. Karat berith es lo que se traduce pacto. En aquel día hizo Jehová con Abraham un karat berith, un pacto. Y pacto, esa palabra karat berith, literalmente significa cortar el sacrificio. ¿Qué hizo Abraham? Cortó, dividió en dos los animales, con la excepción de las aves, que puso una a un lado y otra al otro. Pero el becerro lo cortó, todos los demás han cortado. Eso es karat berith, cortar el pacto, literalmente. Cortar el pacto. Entonces está el pacto que Dios hizo con Abraham. Eso lo podemos leer. Está el pacto mosaico, que le llamamos, porque es el pacto que Dios hizo con la nación de Israel, y el mediador fue Moisés. El mediador de ese pacto fue Moisés. Y luego tenemos el pacto que Dios hizo con el rey David, segundo de Samuel 7. Ahí lo vemos, que Dios hizo un pacto, y ese pacto se reitera luego en el Salmo 89. Se habla de eso también en Isaías 55. Y luego también hay un pacto nuevo, un nuevo pacto que aparece en el libro de Jeremías, capítulo 31. Bueno, ¿y qué es aquello que se llama pactos teológicos? He hablado de pactos bíblicos, ¿verdad? ¿Cuáles son los pactos bíblicos? Muy bien, esos son los pactos bíblicos. Pero se le llama pacto bíblico porque uno puede abrir la Biblia y encontrarlos ahí. Y esos son los pactos que nosotros principalmente manejamos. Ahora, hay pactos teológicos. Pactos teológicos son aquellos que no están especificados como tales en la Biblia, que uno lo deduce. Al leer la Biblia, uno, los teólogos los deducen, pero son deducciones. Por ejemplo, los teólogos utilizan la expresión pacto de la gracia. Pacto de la gracia. O pacto de la redención. O pacto de las obras. Esos pactos no están expresados como tales en la Biblia. Se le llama pactos teológicos porque por allá por el siglo XVII, 1600 y algo, unos teólogos, no es necesario mencionar sus nombres, unos teólogos dedujeron que en la eternidad las tres personas de la Trinidad hicieron un pacto. Un pacto. Un pacto de la gracia. Pacto de crear el universo, de hacer las cosas. Pacto. Y luego entonces, Luego entonces, cuando Dios creó al hombre, hizo con Adán un pacto de obras, de las cosas que Adán tenía que hacer, de sus responsabilidades. Y cuando Adán pecó, entonces Dios hizo un pacto de redención. De redención. ¿Cómo salvar al pecador? Muy bien. Esas son las diferencias entre una cosa y otra. Por eso, tal vez algún día escucharéis la expresión teólogos del pacto. ¿Habéis oído esa expresión alguna vez? Teólogos del pacto. Generalmente esos son los teólogos que se le llama reformados. Por ejemplo, Berkhof, gran teólogo, teólogo reformado, teólogo del pacto. Oswald Alice, también teólogo reformado, teólogo del pacto. Así hay un montón de ellos. Generalmente, no todos, esos teólogos del pacto son amilenaristas. Ya hablaré de eso. Aunque hay algunos teólogos del pacto que son premilenaristas. Los teólogos del pacto amilenaristas no distinguen, no diferencian entre Israel y la Iglesia. Los teólogos del pacto premilenarista hacen alguna diferencia entre Israel y la Iglesia. De manera que esa es la diferencia. Los teólogos del pacto premilenarista sí creen que habrá un reino terrenal de Cristo en la tierra, pero creen que la Iglesia va a pasar por la gran tribulación. Los teólogos del pacto amilenaristas no creen que habrá un reinado terrenal de Cristo, un reinado milenial, un reinado de 1000 años de Cristo en la tierra. Y no distinguen entre Israel y la Iglesia. Y la Iglesia y el mundo y todos van a pasar por ese periodo de la gran tribulación. Y hay cosas extrañas ahí porque cuando se habla del rapto, por ejemplo, a milenaristas creen que será algo, la Iglesia sube y enseguida baja con el Señor. Sube y baja, prácticamente no hay lapso de tiempo entre el rapto y lo que viene después. Son cosas raras que ocurren, pero sí quería que entendieseis eso de pactos bíblicos y pactos teológicos. Ahora voy a decir algo de los pactos teológicos. De los pactos bíblicos. Voy a decir algo concretamente de los pactos bíblicos. Hay pactos bíblicos incondicionales. Y hay por lo menos un pacto bíblico que es condicional. ¿Cuál es la diferencia entre pactos bíblicos condicionales y pactos bíblicos incondicionales? ¿Cuál sería la diferencia?
3: Uno sería unilateral, en el que se compromete Dios. Aparte de que el hombre no tendría nada, mientras que bilateral o ¿cómo es el? Condicional. Dios se compromete si la otra parte hace su parte.
2: Muy bien. En el pacto bíblico incondicional, solo Dios se compromete. Dios no le dice al hombre, para que esto se cumpla, Tú tienes que cumplir esto. Tienes que hacer esto. Por eso el pacto abrahámico es un pacto incondicional. Dice, en aquel día hizo Dios un pacto con Abraham. Podéis buscar el texto otra vez. Génesis capítulo 15, versículo 18. En aquel día hizo Jehová un pacto con Abraham diciendo, a tu descendencia daré esta tierra desde el río de Egipto hasta el río grande, el río Éufrates. Esa es la promesa de Dios. Cuando Dios hizo esa promesa a Abraham, ¿cuántos hijos tenía Abraham? Cero, ninguno. Ninguno. Pero Dios le dice a Abraham que le va a dar una descendencia. De manera que el pacto abrahámico tiene que ver con descendencia y tiene que ver con tierra y tiene que ver con bendiciones. Esas son tres características importantes del pacto abrahámico. Descendencia, simiente, tierra y bendiciones. Y Dios hizo a Abraham tres grandes promesas. Una promesa personal. Dios le dijo a Abraham, te voy a bendecir a ti, Abraham. Segundo, Dios le hizo a Abraham una promesa nacional. Voy a bendecir tu simiente, tu descendencia. Y tercero, Dios le hizo a Abraham una promesa universal. En tu simiente, todas las familias de la tierra serán benditas. Tres clases de promesas hizo Dios a Abraham. Ahora, el pacto mosaico, ese pacto es condicional, porque ese pacto depende de el compromiso que el pueblo de Israel hizo con Dios. Ya lo veíamos anoche en Éxodo 19, 8, y todo el pueblo respondió a una y dijeron, todo lo que Jehová ha dicho haremos, y Moisés refirió a Jehová las palabras del pueblo. El pueblo dijo, todo lo que Dios ha dicho, eso haremos. Pero sabemos bien que el pueblo no cumplió con ese compromiso suyo. Y luego, en el capítulo 24 del Éxodo, versículo 7, dice, y tomó el libro del pacto y lo leyó a oídos del pueblo. Moisés tomó el libro del pacto. Fijaos que a la ley se le llama libro del pacto. Tomó el libro del pacto y lo leyó a oídos del pueblo, el cual dijo, haremos todas las cosas que Jehová ha dicho y obedeceremos. Y obedeceremos. El pueblo se comprometió a hacer y a obedecer los preceptos de la ley. Debo añadir ahora aquí, ya que estoy hablando de esto, que el pacto que Dios hizo con la nación de Israel a través de Moisés, Moisés como mediador, ese pacto tiene una estructura muy similar a la de los pactos o alianzas o compactos, como le llaman algunos, que los reyes de la antigüedad hacían con sus vasallos. Si uno estudia la literatura de los tiempos de Moisés, uno se da cuenta que hay una gran similitud entre los pactos o compromisos o alianzas, otra palabra que se usa, alianza, entre los reyes antiguos. Por ejemplo, los eteos, pueblo famoso que ocupó gran parte del Asia Menor y luego parte de la Palestina. Ese pueblo, los reyes eteos, hacían alianzas con sus vasallos. En esas alianzas había primero un preámbulo histórico, un prólogo histórico. Por esto y esto y esto, toda una historia, una historia. Y luego esa alianza o ese pacto iba seguida de preceptos, normas, leyes, exigencias. Y luego al final había párrafos que hablaban de las retribuciones. Si el pueblo que había hecho esa alianza con el rey cumplía con su compromiso, el rey se comprometía a darles ciertas bendiciones y a protegerlo y a bendecirlo, por así decir. Pero si el pueblo desobedecía, quebrantaba, transgredía esos preceptos, esas normas, esas leyes, ese compromiso, entonces el rey castigaría a sus vasallos. Y ese es exactamente el formato que encontramos en el pacto mosaico. En el pacto abrahámico, Dios promete a Abraham darle una simiente y una tierra. Algunos teólogos, particularmente esos llamados teólogos del pacto a milenarista, dicen: oh, es que el pacto abrahámico era condicional. El pacto abrahámico estaba condicionado a la obediencia. Si había desobediencia, entonces el pacto era cancelado, era anulado. Pero cuando uno lee la Biblia, se da cuenta de que no es así. Abraham, en algún momento de su vida, después del pacto, desobedeció. Seguro que desobedeció. Pero Dios no canceló el pacto. Dios le confirmó el pacto a Abraham. No por su desobediencia, sino a pesar de su desobediencia. En una ocasión, Abraham presentó a Sara como su hermana, siendo su esposa, aunque era media hermana, pero él solo dijo media verdad, y dicen por ahí que media verdad equivale a una mentira. Y luego, después de que Abraham muere, ¿qué hace Dios? En el capítulo 28 del Génesis, Dios reitera el mismo pacto, las mismas promesas a su hijo Isaac, de manera que el pacto está vigente. ¿Qué le dice Dios a Isaac? Dios le aparece a Isaac y le dice: yo soy el Dios de Abraham, y lo que le prometí a Abraham, te lo prometo a ti, te lo reitero a ti, darte simiente y darte la tierra, la misma tierra. Isaac desobedece a Dios en más de una ocasión. Y cuando Isaac muere, Dios toma a Jacob y le promete lo mismo que había prometido antes, y le aparece a Jacob allí en Betel. ¿Y qué le dice a Jacob? Yo soy el Dios de Abraham y el Dios de Isaac. lo que le prometí a tu padre y a tu abuelo, te lo prometo a ti, simiente y tierra. De manera que el pacto abrahámico es incondicional porque depende del compromiso de Dios. ¿Cuál fue el compromiso de Dios? Génesis 15, 18, en aquel día Dios hizo pacto con Abraham. Mirad por un instante dos pasajes de la Biblia. En el capítulo 11 de la carta de Pablo a los Romanos. Versículo 29. Romanos 11, 29. Claramente dice allí, porque irrevocables son los dones y el llamamiento de Dios. Y mire por qué el escritor, el apóstol Pablo, escribiendo bajo la dirección del Espíritu Santo, dice eso. Mire, si uno lee antes, voy a leer versículo 25, porque no quiero, hermanos, que ignoréis este misterio, para que no seáis arrogantes en cuanto a vosotros mismos, que ha acontecido a Israel endurecimiento en parte. El endurecimiento de Israel hasta los días de Pablo y hasta nuestro, dice en parte, hasta que haya entrado la plenitud de los gentiles. El endurecimiento de Israel es parcial, no total. Y añade, y luego todo Israel será salvo, luego, después de eso, ¿después de qué? De que la plenitud de los gentiles haya entrado, todo Israel será salvo, ya hablaremos de eso en otra oportunidad. Como está escrito, vendrá de Sion el libertador, mire, que apartará de Jacob la impiedad, y este será mi pacto con ellos, cuando yo quite sus pecados, y eso tiene que ver con el nuevo pacto que vimos anoche, cuando yo quite sus pecados. Así que, en cuanto al Evangelio, son enemigos por causa de vosotros. Pero en cuanto a la elección, yo no puse esa palabra ahí, ¿eh? Ese versículo siempre ha estado ahí. ¿Alguien tiene una copia de la epístola a los Romanos en que ese versículo no esté? ¿Alguien tiene aquí una copia de la epístola a los Romanos que no aparezca ese versículo? No, siempre ha estado ahí. En cuanto a la elección, son amados. Mire por qué, mírelo, ¿por qué? ¿Por causa de quién? ¿Cuáles padres? Abraham, Isaac, Jacob y David. Siempre ha estado ahí el texto. Y dice luego, sobre la base de todo eso, porque irrevocables. ¿Qué quiere decir irrevocables? ¿Qué quiere decir? Pues yo creo que significa irreversibles. Sin arrepentimiento, es eso, que es irreversible, irrevocable, irreversible. Es decir, que Dios no da marcha atrás. Dios promete y Dios cumple. Vamos a ver otro pasaje más. En la carta de quien la haya escrito a los hebreos. del Espíritu Santo. En la carta del Espíritu Santo a los Hebreos, capítulo 6, versículo 13. Porque cuando Dios hizo la promesa a Abraham, ¿de qué está hablando ahí? De Génesis 12, de Génesis 13, de Génesis 15, de Génesis 17. Cuando Dios hizo la promesa a Abraham, no pudiendo jurar por otro mayor, juró por sí mismo.
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Predicación codiciosa. La predicación del Evangelio de Jesucristo no consiste en hacer ansiar en extremo a la gente la obtención de fama, riqueza, fortuna, prosperidad. Dios no asegura que tendremos una férrea e inquebrantable salud física en la tierra. El Evangelio no se asocia con fórmulas marqueteras que los grupos, consorcios y corporaciones desarrollan para satisfacer sus más grandes deseos mercantilistas. La predicación del Evangelio no es a la par con el mundo. La predicación del Evangelio convoca a cada ser humano a reconocer sus pecados ante Dios y a arrepentirse, creer en Jesucristo y su sangre liberadora del pecado y el castigo eterno y recibirlo en el corazón, que asegura cuidado permanente y la vida eterna, y asumir el compromiso de crecer en gracia y seguir sus enseñanzas. Juan el Bautista, según San Mateo 3:2, decía: arrepentíos, porque el reino de los cielos se ha acercado. Jesucristo lo hizo igualmente, según dice Mateo 4:17. Desde entonces comenzó Jesús a predicar y a decir: arrepentíos, porque el reino de los cielos se ha acercado.

No tendréis aflicción, pero confiad, yo he vencido al mundo. El apóstol Pablo lo reitera en Romanos 8:18. Pues tengo por cierto que las aflicciones del tiempo presente no son comparables con la gloria venidera que en nosotros ha de manifestarse. Y nos asegura en 2 Corintios 1:5, porque de la manera que abundan en nosotros las aflicciones de Cristo, así abunda también por el mismo Cristo nuestra consolación. La predicación del Evangelio no conlleva una vida codiciosa, no es a la par con el mundo.

El secreto de Dios. Porque, ¿quién estuvo en el secreto de Dios y vio y oyó su palabra? ¿Quién estuvo atento a su palabra y la oyó? Jeremías capítulo 23, versículo 18. Estas preguntas retóricas enfatizan la escasez de profetas verdaderos de Dios en el tiempo de Jeremías, y que no dista mucho de la realidad en medio de la llamada cristiandad del último tiempo. Estas preguntas apuntan al secreto de Dios, cuya palabra hebrea original describe el consejo íntimo del Dios soberano, y a cuyo lugar puede acceder todo aquel que, a puerta cerrada, desea inquirir en la palabra escrita de Dios y en su santa voluntad. Tal como nuestro Señor Jesucristo lo enseñó: cerrada tu puerta, ora a tu Padre que está en secreto, y tu Padre que ve en lo secreto te recompensará en público. Mateo capítulo 6, versículo 6. El secreto de Dios bloquea toda influencia mundanal y de doctrinas espurias que brotan de los labios de los falsos maestros del tiempo actual. El secreto de Dios nos permite profundizar solo en la Santa Escritura y sin ninguna escuela de pensamiento ni filosofía que dirijan nuestras mentes, emociones y voluntad. El secreto de Dios nos permite ser persuadidos solo por la Biblia, y será ella quien dirija nuestras respuestas ante cualquiera que demande razón de nuestra esperanza. El secreto de Dios nos dará la capacidad de juzgar con justo juicio y discernir con claridad entre lo verdadero y lo falso. El secreto de Dios es donde nuestra fe es fortalecida y nuestras convicciones de la gloria venidera se hacen cada vez más fuertes. ¿Cuánto tiempo invertimos diariamente para estar en el secreto de Dios? El Señor nos ayude. Maranata.

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Maranata.

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Mirad que nadie os engañe. Mateo, capítulo 24, versículo 4. El Señor Jesucristo, ante la pregunta de sus discípulos respecto a las señales de los tiempos, les respondió de modo categórico: Mirad que nadie os engañe, porque vendrán muchos en mi nombre diciendo: Yo soy el Cristo, y a muchos engañarán. Mateo capítulo 24, versículos 4 y 5. A partir de este texto, entendemos que las características del último tiempo será el engaño. Nunca vemos al Señor ni a los apóstoles anunciando de modo claro y directo un tiempo de avivamiento o crecimiento exponencial del cristianismo, pero sí advirtiendo insistentemente de la venida de un tiempo de engaño y de un precario estado espiritual. Aquí llegamos a un punto muy interesante en nuestro análisis. La palabra engaño está compuesta por dos términos: en, que indica la idea de entrada, in, y el término gaño, que indica la idea de ruido, lo que apunta al significado de introducir ruido, que socava el sonido nítido y puro de la verdad. Por ejemplo, cuando hablamos de un sonido de alta fidelidad o hi-fi, estamos describiendo la calidad de un sonido fiel y sin ruidos. En la medida que el sonido es más fiel, es porque los ruidos externos disminuyen. Por lo tanto, hablar de engaño sobre poner algo que hace muy difusa la imagen nítida de la verdad y hasta se parece a la verdad. Por eso las advertencias bíblicas a estar atentos. El ruido de la mentira dificulta oír la verdad en su pureza. Ese es el tiempo que vivimos. Hay mucho ruido, mucha influencia espuria. De ahí que Cristo nos invita a orar a nuestro Padre con la puerta cerrada. Mateo capítulo 6, versículo 6. Por otro lado, el término usado en la Biblia para la palabra engaño es planao, que significa perder el rumbo, extraviarse, salirse del carril o vagar hacia el error, lo que nos indica la idea de que el engaño es una influencia a perder el rumbo y desviarse de la senda y de la perspectiva correcta. Y de esto la Biblia abunda en una continua advertencia. Pablo le decía a Timoteo: Pero el Espíritu dice claramente que en los postreros tiempos algunos apostatarán de la fe, escuchando a espíritus engañadores y a doctrinas de demonios. Primera de Timoteo, capítulo 4, versículo 1. Aquí, la palabra engañadores tiene la misma raíz del texto de Mateo, capítulo 24, versículos 3 y 4. Pero ahora, haciendo alusión a los espíritus engañadores, es decir, es ese soplido que se introducirá en la cristiandad final. Es aquel ruido nocivo, engaño, que no permitirá oír con claridad la verdad, pero sí las doctrinas de los demonios. La principal influencia del engaño final es introducir el ruido que hace desviar el camino y el cambio de la perspectiva de la iglesia, de una iglesia pequeña en donde pueda existir una comunión práctica de los santos, a una institución gigante en donde nadie se conoce entre sí, de una perspectiva celestial y a una terrenal, de un peregrinaje sujeto a padecimientos y aflicciones, a una estadía confortante y próspera en la tierra, de un cuerpo ajeno a la contingencia política y a una institución empoderada
y relacionada con los intereses terrenales de un organismo o una organización oligárquica y jerarquizada.

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0: Radio Solo por Gracia indica la hora.
1: 16 horas, 9 minutos.
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2: Abrimos el plano y les quiero presentar a Jan. ¿Cómo estás, Jan? Bien, ya nos ha acompañado Pablo López.
3: Buenas noches.
2: Bienvenido, gracias.
3: Gracias por invitarme.
2: Estar acá. Y Esteban, que respiró y entró de nuevo. Vamos arriba. Bueno, estamos contentos de estar con este panel. Qué lindo que nos vemos acá y con las ganas de responder acerca de la Biblia, de responder preguntas. Y bueno, esperamos que con la ayuda de Dios podamos hacerlo. Vamos a hacer la primera pregunta, la número uno, y se las voy a leer. Dice así: si el arrebatamiento será antes de la tribulación y gran tribulación, ¿cómo se explica el pasaje de Mateo 24, 15 al 21? Y les voy a leer el pasaje porque no es algo que por ahí, supongo que ustedes ya lo tenían de memoria, pero en mi caso no. Mateo 24, 15 al 21 dice: por lo tanto, cuando veáis en el lugar santo la abominación desoladora de que habló el profeta Daniel, el que lee entienda, entonces los que están en Judá huyan a los montes. El que está en la azotea no descienda para tomar algo de su casa. El que esté en el campo no vuelva atrás para tomar su carpa. Mas hay de las que están encinta y hay de las que aquellos que están de días. Orad, pues vuestra huida no sea en invierno ni en día de reposo, porque habrá entonces gran tribulación, cual no ha habido desde el principio del mundo hasta ahora, ni lo habrá. Y ustedes tienen en pantalla la pregunta, la síntesis sin el texto bíblico que acabamos de leer. Así que bueno, esta es la pregunta. ¿Cómo respondemos?
4: Si entiendo bien la pregunta, la idea es: si el arrebatamiento ya tuvo lugar, si no se menciona en este pasaje, ¿por qué entonces todas estas señales que no las precisamos? Porque el arrebatamiento ya pasó. Bueno, el capítulo 24 y también 25 de Mateo hablan específicamente a aquella generación que va a quedar después del arrebatamiento, donde Dios va a tratar muy especialmente con su pueblo Israel. Este tiempo de tribulación o tiempo de angustia de Jacob va a ser un tiempo muy especial para el pueblo de Israel, y van a poder reconocer este tiempo y saber que este tiempo va a ser corto y que Dios va a intervenir en ese tiempo. Y estas señales que están nombrados aquí, todos son señales que anticipan la venida del Señor en gloria y no el arrebatamiento. No hay ninguna señal que falte cumplirse para que el arrebatamiento pueda suceder. Puede suceder hoy, capaz que nos llegamos al final de la transmisión.
2: Sí,
4: puede ser también que dure un tiempo más, no, nosotros no lo sabemos. Pero las señales enumeradas en el capítulo 24 de Mateo son todas señales que indican la venida del Señor en gloria.
2: Bien, bien, perfecto. Caballeros, ustedes siéntanse en libertad de aportar, de interrumpirse si algo está mal.
4: Quizás una cosa que
2: adelante.
4: Al principio también convendría comentar. Uh-huh. Estamos hablando de cosas técnicas y cosas de entre casa, cosas que discutimos los cristianos. Alguien que no comparte con nosotros lo que compartimos no deja de ser cristiano. Estos no son temas de los cuales depende la salvación de uno.
2: Bien, está bueno.
4: El que no está de acuerdo conmigo es mi hermano igual, si es salvo por la sangre de Cristo.
2: Perfecto, gracias, Ian, está bueno. Y si les parece, seguimos adelante. La segunda pregunta, que también van a ver en pantalla, dice: ¿por qué separar la venida de Cristo en dos eventos diferentes, si la Iglesia nunca habló de esto hasta Darby? Y díganme ustedes quién va con esta pregunta.
5: Bueno, tengo justo algunas anotaciones acá.
2: Adelante.
5: Respecto a Darby, vivió allí al final, desde 1800 al 1882, y fue el padre del dispensacionalismo, podríamos decir. Y bueno, elaboró todo este sistema que es muy, muy, muy práctico para entender la profecía bíblica, ordenar todos los eventos. Realmente las cosas encajan de una forma realmente maravillosa. Pero muchas veces se cuestiona que, bueno, Darby, 1800, o sea, siglo XIX, y antes de eso no se hablaba o no hay registros en los escritos de los padres de la iglesia o cosas por el estilo acerca de un arrebatamiento. Esto no es así, sino un tal, por ejemplo, por eso lo tengo anotado, un tal pseudo Efraín, del cual no se sabe a ciencia cierta cuándo vivió, pero más o menos en el siglo IV al VI, escribió con el tema sobre el tiempo final, el anticristo y el fin del mundo lo siguiente. Todos los santos y escogidos serán levantados al Señor antes de la tribulación venidera. O sea, ya está dando una idea de un arrebatamiento previo a la tribulación incluso. Un tal Fray Dolcino, 1250-1307, sobre el cual él escribe una historia de un arrebatamiento. Y ahí podríamos seguir nombrando diferentes personajes más, por ejemplo...
2: La fecha, Esteban, 1200,
5: dijiste. Sí, 1250 a 1300. Sí. Okay. Así que ya con eso estamos...
4: Después hubo entre los puritanos también.
5: Sí.
4: Y quizás es interesante también mencionar que, por ejemplo, el sistema preterista, que es el clásico que uno dice que durante todos los tiempos se creyó, recién fue publicado sistemáticamente unos 50, 60 años antes de Darby, en 1700, y algo por un escritor francés. Digo, el sistema existía, también vamos a la Biblia y encontramos que la Biblia nos habla del rapto, no es algo que el señor Darby lo inventó. Okay. Lo que él hizo es sistematizar la teología acerca del dispensacionalismo.
5: Bien. Y es interesante justamente esto de esquematizar. Nosotros hoy tenemos tremendos volúmenes de teología sistemática de Schaffer, de Berkhoff, de Ryrie, etc. Y fueron personas que estudiaron las diferentes doctrinas y las empezaron a ordenar, explicar, profundizar en el tema. En el tiempo de la Reforma, la atención estaba puesta en la salvación. O sea, lo que interesaba era la salvación. Salvación por fe, por gracia, justificados por fe. Este era el tema central y por eso hay tanto enfoque en esto. Bien. Calvino escribió comentarios de, no sé, creo que casi todos los libros de la Biblia, excepto Apocalipsis. O sea, no era el enfoque, no era el interés del momento, sino ver, viendo la salvación por obras, sí. Decían, no, esto no puede ser, entonces se enfocaron a estudiar específicamente el tema de la salvación. Entonces, con el tiempo, otras doctrinas se fueron desarrollando en mayor profundidad, por ejemplo, la neumatología. Uh-huh. Exactamente lo mismo, recién en el siglo pasado se le dio un auge muy, muy fuerte a todo lo que era la doctrina del Espíritu Santo, muchísimos estudios sobre esto, para un lado, para el otro, pero bueno, se llegó a muchas conclusiones recién en el siglo pasado. Entonces, tampoco es... muy llamativo que Darby en el 1800 esté desarrollando en profundidad la doctrina de la escatología, ¿no?
2: Perfecto. Si les parece, pasamos a la siguiente. Dice, ¿por qué se usa la expresión rapto de la iglesia? ¿Sí? ¿Por qué se usa la expresión rapto de la iglesia si esta palabra no aparece en la Biblia y además generalmente tiene una connotación negativa? ¿Qué decimos a esto?
3: Bueno, ahí la palabra que más se usa ese arrebatamiento, en las, por lo menos en las traducciones españolas nuestras, pero no es una palabra que sea ajena al significado de la palabra original. Creo que en la conferencia lo mencionaba Esteban, dentro de las acepciones de la palabra original en griego, se puede traducir perfectamente por rapto, y tengo entendido que en versiones en inglés, anglosajonas, se utilizaba esa expresión, entonces queda como un resabio de escritos en otro idioma, de libros en otro idioma, y se utiliza esa. Capaz que no es la más adecuada por la connotación que tiene un rapto para nosotros, que se asocia con un delito, claro. pero sí con la acción de tomar para sí algo, ¿no? por la fuerza, como es la idea del pasaje.
2: Bien, bien, bien. Perfecto. Vamos a la siguiente pregunta, entonces. Dice que recién usamos el versículo de Romanos 5:9, pues mucho más, estando ya justificados por su sangre, por él seremos salvos de la ira, para demostrar que la iglesia no entra a la tribulación. Así lo usamos. La palabra ira, ¿no podría referirse al infierno, describiendo simplemente que la iglesia será salva de ir al infierno? ¿Qué decimos a esto?
5: Bien, hay varios pasajes, de hecho muchos, en el Antiguo Testamento que hablan acerca de la ira, uh-huh. y siempre es un tiempo de juicio terrenal. No tiene nada que ver con el infierno. De hecho, para el infierno se utiliza otra expresión, que es condenación o el lago de fuego, etc. Pero nunca ira. Entonces, evidentemente se trata de juicios que se van a dar lugar aquí en la tierra, y de eso es salvada la iglesia. Obviamente la iglesia no va a ir al infierno, pero esto ya es lógico, ha pasado de muerte a vida, etcétera, entonces esto se da por descontado. Pero ¿por qué esa aclaración? Y en diferentes pasajes, por ejemplo, 1 Tesalonicenses 1.9 lo habíamos nombrado, os convertiste de los ídolos para servir al Dios vivo y verdadero y esperar de los cielos a Jesús, el cual resucitó de los muertos, quien los libra de la ira venidera. Entonces, venida de Cristo asociado con una liberación de la ira, o sea, evitar la ira, y Apocalipsis 3.10, que lo explicamos también en el mensaje.
2: Bien, perfecto, perfecto. Siguen llegando mensajes y pedimos que así lo sigan haciendo si desean participar de esta conferencia. Son 22.29, estamos en vivo y vamos a seguir a la próxima pregunta. En Mateo 24, Lucas 21 y Marcos 13 no aparece el arrebatamiento, pero sí aparece la venida de Cristo. ¿Cómo se explica esto? A ver, ¿qué decimos? ¿Cómo se explica?
4: Una explicación bastante lógica es que todo el tema del arrebatamiento, Pablo dice que, os digo, un misterio. Era algo que no fue revelado antes. Uh-huh. Todo lo que tiene que ver con la forma de ser de la iglesia, una iglesia compuesta por judíos y gentiles, hecho un solo cuerpo, un nuevo hombre, una nueva creación de Dios, el cuerpo de Cristo. Esto fue totalmente nuevo. No lo encontramos en ninguna parte en el Antiguo Testamento. Y los evangelios son la conexión entre el Antiguo Testamento y el Nuevo Testamento, entre las cartas, y no había sido revelado todavía lo que iba a ser la iglesia, lo que iba a ser el arrebatamiento. Y por eso es lógico que está casi ausente en todos los pasajes de los evangelios.
2: Bien, bien, bien. Perfecto, me quedó claro. Vamos a la siguiente pregunta. Seguimos adelante. Dice, ¿qué piensan acerca del preterismo parcial? Que cuando el arrebatamiento, que según este enfoque es errado, el arrebatamiento secreto, ¿cómo sostienen otras escuelas de interpretación? A ver, explíquenme qué es esto de preterismo. A ver.
4: Sí,
2: danos luz, Ian.
4: Es difícil hablar de lo que otros enseñan, y hay que aclarar que no todos tampoco enseñan exactamente lo mismo. Pasa en nuestro campo también, así que las cosas que digo, capaz que para algunos no es lo que enseñan, y perdonen mi ignorancia en este sentido. Pero el preterismo uh-huh. enseña que todo lo que nosotros pensamos que va a ocurrir en el futuro, ¿sí? Mateo 24, Apocalipsis, ya se cumplió en el pasado, mayormente en la destrucción de Jerusalén en el año 70 después de Cristo. Okay. Ahí se cumplió toda la profecía bíblica, y ahora, dependiendo también de la versión de preterismo, estamos viviendo o en el milenio, o el milenio es simplemente una figura y no hay un milenio real. Okay. En ese tiempo, Satanás está atado, el Señor Jesús lo venció en la cruz, está atado, y vivimos en un tiempo de expansión de la iglesia. Hay un grupo un tipo de enseñanza que hasta incluye, enseña que la iglesia va a tomar dominio sobre todas las áreas
2: de la sociedad,
4: claro. En el arte, en el gobierno, etcétera, y entonces va a invitar a Jesús a que tome su lugar aquí en la tierra, y ahí sí termina con la venida de Cristo. Hay un grupo de preteristas que dicen que la venida de Cristo tampoco es literal, sino que ya tuvo lugar en el año 70 después de Cristo, que él vino en juicio, no vino personalmente, pero mandó a los romanos a destruir a Israel. Nosotros no compartimos por varias razones, porque vemos claros indicios de que el diablo no está atado, anda alrededor como león rugiente. vemos que Dios tiene un plan y tiene promesas pendientes todavía para el pueblo de Israel, uh-huh. Vemos que vemos que hay muchas cosas que todavía están por sucederse y que no caben todo en estos pocos años
2: de lo que ya pasó.
4: Hasta 70 antes de Cristo. Es más, la mayoría de los eruditos considera que Apocalipsis fue escrito en el año 90, entre el 90 y 94 después de Cristo. Así que ya el cumplimiento ocurrió antes de que fuera escrito. Y eso no tiene mucho sentido.
2: Bien. Una pregunta que estaba relacionada, que incluso Pablo al pasar ya la respondió, para hacer un 2x1. Decía, ¿hay alguna profecía que no se haya cumplido y que tenga que cumplirse antes del arrebatamiento? No sé si
3: bueno,
2: lo dijiste
3: al pasar. Creemos que con respecto a la iglesia no. Quedan profecías por cumplirse, uh-huh. relacionadas con cosas que Dios va a hacer en la historia y con su pueblo. Pero respecto a la iglesia, no hay profecías que esperar, salvo la promesa del Señor Jesús, que es que Él iba a volver. Y en toda la Escritura, siempre que vemos esta promesa, se nos habla de una expectativa, de un acontecimiento inminente. ¿No? Y el propio Pablo, cuando escribe este pasaje que se leía más temprano, de Primera Tesalonicenses, capítulo 4, él decía, los que estemos vivos, ¿no? Los que estemos, cuando el Señor venga, los que estemos presentes, vamos a ser transformados. O sea que Pablo pensaba que el Señor podía venir en su tiempo. Y hay otros escritos que también nos hablan de esa expectativa que los creyentes tenían, ese saludo que a veces se usaba, ¿no? El Señor viene. Uh-huh. Era un permanente recordatorio de que el Señor estaba por volver en cualquier momento.
2: Esperando. Bien, perfecto.
4: Quizás para terminar esta idea que me corté, del preterismo, es en parte una enseñanza bastante positiva, porque nosotros vamos a establecer el reino de Dios aquí en la tierra. Nosotros pensamos que más bien la cosa va de mal en peor. La iglesia puede frenar el mal, pero no lo va a terminar del todo. Y es el Señor Jesucristo el que va a imponer su reino. Nosotros en ese sentido dependemos más de la gracia de Dios que el preterismo, que tiene una visión mucho más positiva de lo que puede la iglesia. Nosotros pensamos que no somos nosotros los que vamos a establecer el reino de Dios, sino el Señor Jesucristo mismo.
2: Bien.
4: Esto no quita, y esto quizás es importante también, porque muchas veces se nos acusa de que tenemos una visión negativa de la historia y que no tenemos mensaje para esta creación y este mundo. No, en este mundo, en esta creación, el Señor Jesús va a gobernar como rey, y es también un llamado a no destruir el planeta Tierra. Claro. Aunque nuestra ciudadanía está en los cielos, vendremos con el Señor Jesús para reinar en esta tierra. Así que hay que preservarla. No es que no tenemos mensaje de esperanza para la tierra.
2: Bien, bien, quedó claro. Seguimos adelante, son 20:37, seguimos en vivo ahora en esta mesa de preguntas y respuestas, esta mesa redonda, después del mensaje que exponía Esteban. Estamos recolectando algunas preguntas de ustedes. Se nos ocurrieron a nosotros. Vamos por la siguiente. La final trompeta. Y ese es el tema. La final trompeta. De 1 Corintios 15, 51 y 52. Lo leo. 1 Corintios 15, 51 y 52 dice: he aquí, os digo un misterio. No todos dormiremos, pero todos seremos transformados en un momento, en un abrir y un cerrar de ojos, y a la final trompeta, porque se tocará la trompeta, y los muertos serán resucitados incorruptibles, y nosotros seremos transformados. Así que tenemos ese pasaje. La final trompeta, de 1 Corintios 15, 51 y 52, ¿es referencia a la séptima o última trompeta mencionada en Apocalipsis 11, 15? ¿Qué decimos?
5: No, definitivamente, no. Son trompetas diferentes. De hecho, si miramos un poquito el Antiguo Testamento, las diferentes fiestas eran introducidas por trompetas. Entonces, era un llamado para diferentes eventos. Acá también tenemos diferentes eventos. El de la séptima trompeta en Apocalipsis es un ángel que toca la trompeta que introduce los últimos siete juicios de las copas de ira de Dios. Entonces, es el como un llamado final a concluir con los juicios. Uh-huh. Ahora, si pensamos en el pasaje de 1 Corintios 15, habíamos leído el pasaje de 1 Tesalonicenses 4, donde es con voz de arcángel, con trompeta de Dios, ahí se levantarán los muertos y los que hayamos quedado seremos arrebatados. Entonces, evidentemente, es otro llamado para otro evento trascendente, sin lugar a duda, pero que se llevó a cabo unos cuantos años antes. Entonces, no podemos mezclar las trompetas. De hecho, hay otra trompeta más en Mateo 24, de la reunificación de los escogidos allí para el final de la tribulación. Así que ya vemos diferentes trompetas, diferentes eventos, así que no tenemos que confundirlos. Hay que verla en su contexto.
2: Perfecto, gracias por la aclaración. Vamos a una pregunta más. Y dice así, ¿la iglesia será guardada y el pueblo de Israel pasará por la tribulación? ¿Serán los 144.000? Esa es la pregunta que nos hacen desde casa. ¿La iglesia será guardada y el pueblo de Israel pasará por la tribulación? ¿Serán los 144.000? ¿Qué respondemos a esto? ¿Qué les parece?
5: Bueno.
2: No, adelante, adelante. Nos podemos interrumpir entre nosotros,
5: sí,
2: por favor.
5: Bueno, obviamente la iglesia ya no va a estar. Uh-huh. Y es interesante que la última vez que aparece la iglesia, como nombre inclusive, como palabra, es en Apocalipsis 3, los mensajes a las iglesias.
2: Bien.
5: Después viene Apocalipsis 4 y 5, muestra la gloria celestial. Allí vemos a los 24 ancianos, salvos de todo lengua, pueblo y nación por la sangre del Cordero, evidentemente representativo de la iglesia, pero ya no nombra a la iglesia. Y sobre todo Apocalipsis 6 al 19 no aparece la iglesia. Todas las señales, como Jan recién decía, de Mateo 24, están enfocadas a la tribulación. Y si uno pone Mateo 24 al lado, o Lucas 21 y Marcos 13, los pasajes paralelos, en paralelo con Apocalipsis 6 al 19, vamos a encontrar el cumplimiento de estas profecías, las encontramos en Apocalipsis. Entonces, acá no habla de la iglesia, como recién estuvimos comentando. Acá no habla de la iglesia, así que acá la iglesia no está.
2: Perfecto.
5: La iglesia viene con el Señor, desciende del cielo con el Señor. O sea, evidentemente en el capítulo 3 y 4 subió, aunque no está explícito, pero está implícito. Y lo que es la tribulación, evidentemente la iglesia no puede estar. Entonces, ¿quiénes quedan? Todos los inconversos de tanto de Israel como de las naciones. ¿Quiénes son entonces ahora los 144.000? Simplemente hay que leer Apocalipsis 7, 14. Habla claramente que son de 12 tribus de Israel. Así que los sellados son del pueblo de Israel.
2: Perfecto.
5: Entonces, en la tribulación va a haber conversiones, mucha gente, tanto de las naciones como del pueblo de Israel. Y luego, obviamente, ahí está el anticristo también, va a haber muchos asesinatos. Pero los que salgan de la tribulación todavía vivos, siendo creyentes, van a quedar para el reino milenial. Y entre ellos, bueno, los 144.000.
2: Bien, perfecto, quedó clarísima. Incluso había una pregunta que preguntaba justo tu remate. Así que vamos a pasar a una próxima. Y dice así, Jeremías 37, lo leemos, por eso estaba dentro del comentario. Dice así, ¿cuán grande es aquel día? Tanto que no hay otro semejante a él. Tiempo de angustia para Jacob, pero de ella será librado. Eso dice Jeremías 37. La pregunta es, ¿alude al arrebatamiento o alude a la segunda venida? ¿Qué decimos a esto? Jeremías 37.

0: podemos disfrutar cada vez que celebramos la cena del Señor. Pensamos en este nuevo pacto que Dios ya había prometido a Israel y que un día se va a ver en toda su plenitud cuando el Señor libere a su pueblo.
1: Bien, perfecto.
2: Acotar una cosita que ya mencionó antes en cuanto a ese concepto de misterio que dice la Biblia que es el arrebatamiento, ¿no? Una cosa que no había sido revelada antes. Por lo tanto, esas profecías hechas en el Antiguo Testamento vinculadas al pueblo de Israel no tienen que ver con el rapto, ¿no? Con el arrebatamiento.
1: Bien, bien, clarísimo. Esteban, ahora viene una pregunta con nombre así. Quisiera, dice, que el hermano me aclarara, o sea que obviamente le habla a Esteban, o sea que los caballeros acá me esperan un ratito, quisiera que el hermano me aclarara lo que dijo que lo que no son arrebatados, luego son salvos y se quedaron. ¿Serán los que se van a casar, tener hijos y trabajar? ¿Qué base bíblica tiene para decir esto? Reformulo otra vez.
3: Sí.
1: Quisiera que el hermano me aclarara lo que dijo que los que no son arrebatados luego son salvos y se quedaron, serán los que van a casar, tener hijos, trabajar. ¿Qué tenemos para decir?
3: Acá estamos hablando de, estábamos haciendo la comparación entre, o la contraposición entre lo que es el arrebatamiento de la iglesia y la venida de Cristo en gloria. Los que son arrebatados obviamente van a estar en el cielo y ahí la Biblia es clara, no se casarán, no se darán en casamiento, van a estar en la presencia del Señor disfrutando de la gloria celestial y luego vendrán con el Señor a reinar. Pero los que quedaron vivos, recién hablábamos que va a haber convertidos en la tribulación. Entonces, los convertidos, los que no fueran asesinados por el anticristo, porque va a haber una gran cantidad de ellos que van a ser martirizados, van a morir como mártires, los que queden vivos de los creyentes de la tribulación, estos van a formar parte del reino terrenal, van a entrar con sus cuerpos como los tenemos hoy, ¿y qué van a hacer? Y se van a casar, van a tener que hacer sus casas, van a tener que trabajar sus campos, o sea, lo que nosotros hacemos todos los días.
1: La vida conocida.
3: Exactamente. Esto va a ser aquí en la tierra, en el milenio, para los que se convirtieron y quedaron vivos físicamente después de la tribulación.
1: Con todos los problemas que la Biblia nos...
3: Ah, eso
0: y esto Satán. Es un argumento por el cual el arrebatamiento tiene que suceder antes de la tribulación, porque si fuese al final de la tribulación, no entonces sentido. Todos los cristianos serían arrebatados y transformados, y no se casarían y no tendrían hijos, y etc. Entonces, ¿quién van a ser aquellos de los cuales la Biblia dice que sí, van a tener hijos, etc.?
1: Bien.
3: Sí, es un argumento muy fuerte justamente para dividir las dos venidas de Cristo, entre arrebatamiento y venida en gloria.
1: Bueno, vamos con una más. Estamos en vivo, 22:46. Esperemos que sigan ahí con nosotros, palpitando acá las respuestas a ustedes, a sus preguntas. Esta pregunta habla acerca de lo siguiente. Dice, si el arrebatamiento será antes, como lo veníamos diciendo, si el arrebatamiento será antes, ¿cómo explica Mateo 24:8-13? Y vamos a leerlo juntos. Y todo esto será principio de dolores. Entonces os entregarán a tribulación y os matarán y seréis aborrecidos de todas las gentes por causa de mi nombre. Muchos tropezarán entonces y se entregarán unos a otros y unos a otros se aborrecerán. Y muchos falsos profetas se levantarán y engañarán a muchos. Por haberse multiplicado la maldad, el amor de muchos se enfriará. Mas el que prevalece hasta el fin, este será salvo. Entonces, con este contenido, vuelvo a hacer la pregunta. Si el arrebatamiento será antes, ¿cómo explica lo que acabamos de leer en Mateo 24:8-13? Ya escuché al hermano hablando, pero curiosamente quería saber si esto tiene que ver con el arrebatamiento.
2: Bueno, un poco ya se mencionó hoy cuando estábamos hablando de Mateo 24, del contexto de Mateo 24, y las preguntas que el Señor está contestando en ese pasaje. ¿No? Los discípulos le hacen una pregunta concreta al Señor y el Señor contesta algunas cosas que tienen que ver con su venida y el fin del siglo y las cosas que van a pasar en ese momento. Y como ya estábamos explicando hoy, no es el contexto de la iglesia, sino que está hablando de lo que va a pasar con el pueblo de Israel. Ese tiempo de juicio. ¿No?
1: Bien. Bien, clarísimo. Estamos casi llegando al final de la conferencia, pero hay alguna pregunta.

0: Pregunta más. ¿Qué pasa en relación con el Espíritu Santo? ¿Se va con su iglesia? Esa es la pregunta, concreta y cortita.
1: Sí y no.
0: A ver.
1: Volvemos a la situación de antes de Pentecostés. En Pentecostés sucedió algo especial. El Señor derramó su Espíritu. Fue la respuesta a la obra del Calvario. Uh-huh. El Señor Jesús, entronizado en el cielo, envió dones para los suyos. Y a partir de este momento, podemos decir, nació la Iglesia. Es la Iglesia que es formada por judíos y gentiles convertidos al Señor Jesús,
0: claro,
1: que son bautizados en un solo cuerpo por un solo Espíritu, por el Espíritu Santo. El Espíritu Santo en el Antiguo Testamento obraba, venía sobre una persona, las personas a veces hablaban movidos por el Espíritu Santo, pero después de Pentecostés el Espíritu Santo vino a hacer morada en los corazones de los creyentes y los une como el cuerpo de Cristo. Cuando sucede el arrebatamiento, no solamente la iglesia es arrebatada, sino también esta presencia especial del Espíritu Santo es quitada. Es más, en 2 Tesalonicenses 2 habla de el que impide o lo que impide. Uh-huh. En griego usa la forma neutra y la forma masculina por un ente que está impidiendo que el anticristo se revele. Y esto cabe perfectamente por la persona del Espíritu Santo. No es tanto la iglesia como seres humanos que formamos la iglesia de Cristo los que impedimos que el anticristo se revele en nuestro tiempo, sino la presencia del Espíritu Santo, Dios mismo, actuando en este tiempo. Y el Espíritu en griego es neutro,
0: sí,
1: y él como la tercera persona de la Trinidad es mencionado como una persona masculina, él. Entonces, lo que detiene y el que detiene es el Espíritu Santo de Dios que va a ser quitado y volvemos, o el mundo vuelve a la situación de antes de Pentecostés. El Espíritu Santo todavía obra, pero ya no está morando en los corazones de los creyentes.
0: Perfecto, quedó clarísimo. Nos queda poco tiempo y quiero hacer una pregunta más. Ya, tal vez le voy a dejar tiempo para que ustedes hagan un cierre, pero dice... capaz que la última que compartimos con usted, dice, ¿cuál es la relación entre el rapto de la iglesia y la parábola de las 10 vírgenes? ¿Cuál es la relación entre el rapto de la iglesia y la parábola de las 10 vírgenes?
2: De hecho, ¿qué decimos?
0: Ninguna.
2: Es bien fácil. Ninguna. Generalmente se usa, uh-huh, pero, a ver, ¿cuántas esposas tiene Cristo? 5 vírgenes, pero el esposo viene. Y viene con la desposada. Entonces ya no pueden, las vírgenes no pueden ser la iglesia.
0: Claro.
2: Así que definitivamente no puede tratarse de la iglesia de ninguna forma, esas vírgenes. Ya estuvimos hablando bastante que Mateo 24 y lo que sigue a continuación tiene que ver con la venida de Cristo en gloria y gran poder. Entonces simplemente tenemos que ir al final de Apocalipsis, claro, de los juicios. Mateo 24, los juicios. Llegamos a Apocalipsis 19 y ahí vemos que Jesucristo viene del cielo en gran poder y gloria y viene con la esposa, vestida, vestidos blancos, o sea, evidentemente el tribunal de Cristo ya se desarrolló en el cielo, la boda del Cordero y ahora viene a celebrar la cena de la boda del Cordero en la tierra, en ese nuevo reino que va a levantar. Entonces el arrebatamiento ya se llevó a cabo 7 años antes.
0: Bien.
2: Entonces, la parábola de las 10 vírgenes tiene que ver con los que son invitados a esa boda. Y estaba hablando a quiénes. A los judíos, a los cuales estuvo hablando todo Mateo 24. Entonces, evidentemente se trata de estos. Hay algunos que serán salvos. El remanente, como dice el apóstol Pablo, todo el remanente va a ser salvo. Romanos 9, Romanos 11 creo que es. Van a ser salvos. Entonces ahí tienen las 5 vírgenes prudentes y los otros, obviamente, van a tener que ser juzgados y van a ser tomados el juicio por el juicio como lo habíamos visto también en la predicación.
0: Bien, bien, bien, perfecto. Está clarísimo. No sé si, Pablo, querés sí, decirnos algo más para terminar.
3: Como una pequeña reflexión final. Creo que a los que somos hijos de Dios, todo lo tema que tiene que ver con escatología siempre nos interesan. Lo importante que tenemos que pensar es que el Señor Jesucristo viene. Y el mensaje para la iglesia con respecto a la venida del Señor es un mensaje de esperanza, de aliento y de consolación. Cuando Pablo escribe acerca del arrebatamiento, siempre tiene este énfasis, ¿no? El tema de la consolación para el que está sufriendo, para el que ha perdido seres queridos, para el que está pasando por momentos difíciles y también para el que está sirviendo, ¿no? Es un mensaje de aliento. En uno de los pasajes donde el Señor Jesucristo habla de su regreso, también está en este contexto de tribulación o de tristeza. Y les invito a leer un pasaje ahí que está en el Evangelio de Juan, en el capítulo 14. Jesús ahí está en la última cena con los discípulos, un momento de intimidad previo a que el Señor Jesucristo sea arrestado, entregado y a que dé su vida por todos los pecadores. Y el Señor puede ver en los rostros de los discípulos que estaban con Él, por las cosas que Él estaba diciendo, un cierto grado de preocupación, de alarma. Por eso dice en el capítulo 14, no se turbe vuestro corazón, creéis en Dios, creed también en mí. En la casa de mi Padre muchas moradas hay. Si así yo no fuera, yo os lo hubiera dicho. Voy pues a preparar lugar para vosotros, y si me fuere y os preparare el lugar, vendré otra vez y os tomaré a mí mismo para que donde yo estoy, vosotros también estéis. ¿No? Estamos pensando en que el Señor Jesucristo va a venir a buscar a su iglesia, a todos los que un día hemos creído en Él como nuestro Salvador personal. No importa después a qué templo vaya o qué nombre diga en ese templo, si es alguien que ha creído en Jesús como Salvador personal, creemos que ese día vamos a estar con Él para siempre. Así que lo más importante de todo lo que hemos hablado es tener esta convicción de que si el Señor Jesucristo viene, vamos a estar con Él. Si nos toca estar vivos en ese momento, vamos a ser llevados a su presencia, transformados, como dice su palabra que va a ser, y disfrutar de verle cara a cara, como también pensábamos. Así que sería un enorme gozo que ese día, cuando todo aquel que haya querido en Jesús sea llevado a su presencia, podamos encontrarnos con todos los que están siguiendo esta transmisión. Que Dios les bendiga.

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1: 16 horas, 55 minutos.
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1: Imagina un imperio al borde del colapso, desgarrado por disputas internas, marcado por la escasez y la inestabilidad. ¿Qué podría unir a pueblos tan diferentes, acostumbrados a venerar dioses opuestos, hablar lenguas diversas y mantener rivalidades ancestrales? Para algunos, la respuesta no estaría en la fuerza de las armas, sino en la religión, no como revelación divina, sino como un instrumento cuidadosamente manipulado. En el inicio de un nuevo siglo, el gobernante romano que había conquistado el poder tras derrotar a rivales en sangrientas batallas comprendió que las victorias militares no bastaban. Necesitaba un cimiento más profundo, capaz de penetrar en la conciencia colectiva, moldear la percepción y domesticar a la multitud. Así fue como nació la idea de convocar una reunión que marcaría para siempre el rumbo de la fe y de la política. En aquel tiempo, el dominio romano se extendía desde las islas británicas hasta las arenas del desierto egipcio. Sin embargo, esa amplitud era también una debilidad. Provincias enteras se levantaban en rebelión, generales ambiciosos buscaban proclamarse soberanos, y la economía sufría continuas sacudidas que desestabilizaban la vida cotidiana. El emperador, que apenas sobrepasaba los 40 años, sabía que no bastaba con aplastar a sus enemigos en el campo de batalla. Debía encontrar una forma de asegurar lealtad a largo plazo, y la encontró en una fe que hacía poco había sido perseguida en secreto, el cristianismo. Este movimiento, que había comenzado en pequeñas comunidades dispersas en el Oriente, ya se infiltraba entre soldados, mujeres de la aristocracia y campesinos pobres. Era como un fuego que, pese a los intentos de sofocarlo, se expandía con fuerza. El emperador advirtió que si lograba controlar esa llama, podría transformarla en la antorcha que sostendría su corona. El obstáculo era evidente. El cristianismo no era homogéneo. Había quienes veían a Jesús como un maestro sabio, otros lo consideraban un profeta escogido, algunos lo adoraban como un ser divino eterno, mientras que otros lo entendían como un espíritu que solo aparentaba ser humano. Esa diversidad espiritual, que podía interpretarse como riqueza, era para un gobernante pragmático una amenaza. ¿Cómo podía mantenerse en pie un imperio fragmentado si incluso la religión en ascenso estaba dividida en múltiples voces? Para estabilizar su autoridad, el emperador comprendió que debía imponer un marco doctrinal, una verdad única que sirviera como cemento social. Así, convocó a líderes de las distintas provincias a un encuentro sin precedentes. El escenario elegido fue una ciudad de Asia Menor, cruce de caminos entre Oriente y Occidente, famosa por sus grandes construcciones. Allí llegaron representantes de diversas regiones, hombres de influencia que cargaban sobre sí el peso de decidir no solo el destino de la fe, sino también la solidez del trono. Lo que se presentaba como un debate sagrado era, en realidad, un tablero político. Los obispos fueron tratados como huéspedes de lujo, alojados en casas costeadas por el Estado, agasajados con banquetes y vigilados por la Guardia Imperial. Todo indicaba que el verdadero anfitrión no era la divinidad, sino el emperador, quien presidía las sesiones como un juez severo, estableciendo límites claros sobre lo que podía y no podía discutirse. En el centro de la polémica estaba una cuestión aparentemente abstracta. ¿Quién era Jesús en su naturaleza más profunda? De un lado, un predicador del norte de África sostenía que Cristo había sido creado por Dios, exaltado por encima de los hombres, pero subordinado al Padre. Del otro, sus opositores afirmaban que Jesús era eterno, divino y de la misma sustancia que Dios mismo. Hoy podría sonar como un debate filosófico, pero en aquel tiempo esa discusión tenía un peso explosivo. Ciudades enteras se agitaban por esas diferencias, comunidades se dividían y no era raro que estallaran disturbios en las calles. Para el emperador, si no se alcanzaba una respuesta única, la fe podía convertirse en combustible para una nueva guerra civil. El ambiente estaba lejos de la serenidad espiritual. Algunos cronistas hablan de gritos, insultos y hasta golpes entre los asistentes. No era un templo de reflexión, sino una arena donde se jugaba el futuro de un imperio. Muchos obispos sabían que cada palabra pronunciada podía significar prestigio o destierro. Quien apoyara la fórmula vencedora podía asegurarse influencia, riqueza y cercanía al poder. Quien se opusiera arriesgaba su libertad e incluso su memoria. El emperador no ocultaba su impaciencia. no toleraría debates interminables. Lo que parecía búsqueda de la verdad se transformó en una lucha por sobrevivir. Para él, lo importante no era la profundidad teológica, sino la creación de una frase breve, clara y repetible, capaz de funcionar como símbolo de unidad. Esa frase se convirtió en un documento histórico, un credo que definía no solo doctrina, sino también lealtad al imperio. A partir de entonces, la discrepancia dejó de ser un asunto privado de fe. Rechazar el credo significaba desafiar la autoridad imperial. La herejía pasó a considerarse no solo un error espiritual, sino un crimen contra el Estado. El cristianismo comenzaba a ser moldeado en un sistema uniforme al servicio del poder. La religión, que en sus orígenes respiraba diversidad, se transformó en una herramienta de vigilancia política. Este fue el inicio de una nueva etapa en la que fe y poder se entrelazaron de manera inseparable. Pero lo más significativo no fue la decisión en sí, sino el modo en que se impuso. La pluralidad fue comprimida en nombre de una unidad artificial. Las consecuencias de ese acto no se limitaron al ámbito religioso. Alteraron la estructura social y política del imperio durante siglos. Y aquí surge una pregunta incómoda. Si la verdad eterna fue definida bajo la mirada de un emperador pragmático, ¿hasta qué punto esa verdad puede considerarse revelación divina? Las decisiones tomadas en aquella reunión no quedaron confinadas a un documento. El eco de lo que allí se decretó se extendió por todo el imperio como una orden inapelable. Lo que hasta entonces había sido un movimiento diverso se transformó en una institución. El cristianismo dejó de ser una red de comunidades para convertirse en un cuerpo doctrinal rígido, administrado desde arriba. La fe pasó a ser vigilada, y cualquier desviación de la fórmula oficial se convirtió en sospecha de traición. Los textos que no encajaban en la nueva ortodoxia fueron marginados, silenciados o destruidos. Líderes que se resistieron al credo fueron condenados al exilio y, en muchos casos, sus nombres borrados de la historia. Lo que antes era multiplicidad de voces se convirtió en uniformidad obligatoria. La creatividad espiritual fue sustituida por la repetición de frases fijadas en papel. Los seguidores de aquel predicador africano fueron perseguidos y sus escritos reducidos a cenizas, como si jamás hubieran existido. La consigna era clara: lo que no se ajusta no existe. La ironía es que la mayoría de los fieles de aquel tiempo apenas comprendía las palabras filosóficas usadas en el debate. Para el campesino, el soldado o el artesano que luchaba contra la miseria, su preocupación era sobrevivir al hambre, a los impuestos abusivos y a las enfermedades. El concilio no reflejaba sus angustias, sino las de los poderosos que veían en la fe un campo de control social. Desde ese momento, cuestionar la ortodoxia equivalía a desafiar al imperio. El hereje ya no era un simple creyente con otra interpretación, se transformaba en enemigo público. Ese cambio abrió las puertas a siglos de persecución, censura y violencia. Lo más inquietante es que la misma Roma que había perseguido cristianos ahora usaba el cristianismo como arma para perseguir a cristianos diferentes. El movimiento que había nacido en las sombras de la opresión comenzó a erigir su propio aparato de opresión. El emperador tampoco estaba movido por una fe profunda. Continuaba celebrando rituales paganos, mantenía el título de sumo sacerdote de la religión romana y mandaba acuñar monedas con la imagen del sol invicto. Incluso su bautismo ocurrió tarde, en su lecho de muerte. Y según algunos relatos, fue realizado por un obispo cercano a la doctrina que el concilio había condenado. Este detalle revela que, para él, la teología no era convicción, sino herramienta política. La verdad no importaba tanto como la apariencia de unidad. Muchos de los obispos que asistieron al encuentro también vieron en él una oportunidad de ascenso. Apoyar la fórmula correcta significaba acceso a recursos, prestigio y protección imperial. Resistir implicaba destierro y pérdida de influencia. Así, la reunión que se presentaba como debate espiritual se convirtió en un mercado de intereses. La lealtad ya no era solo cuestión de fe, sino también de conveniencia política. Las consecuencias de esa fusión entre trono y altar fueron inmediatas. La religión dejó de valorar la práctica ética, la compasión, la caridad, la humildad, y pasó a concentrarse en la corrección doctrinal. Antes, una comunidad podía ser reconocida por cuidar de los pobres y practicar la solidaridad. La paradoja era evidente. Un hombre cruel pero ortodoxo podía ser celebrado, mientras que alguien bondadoso pero discrepante podía ser condenado. Ese cambio facilitó el trabajo del imperio. La ética podía ser subversiva, podía cuestionar injusticias y denunciar abusos. En cambio, un credo fijo era fácil de controlar. Bastaba con preguntar, ¿crees o no crees? La religión se volvió una herramienta de vigilancia. Quien recitaba el credo era ciudadano leal, quien dudaba era sospechoso. Así la espiritualidad dejó de ser un camino vital para convertirse en un examen político. Incluso detalles aparentemente menores, como la fecha de la Pascua, fueron unificados en aquel encuentro. La lógica era evidente. Si la religión debía ser instrumento de unidad, no podía haber diferencias ni siquiera en el calendario. Todo debía estar bajo control. Nada podía dejarse al azar, porque cada diferencia representaba una amenaza de división. Esa mentalidad marcó el rumbo de la cristiandad durante siglos. Decretos, concilios, fórmulas y prohibiciones. Lo más perturbador fue la transformación de la memoria. Con el tiempo, los relatos sobre aquel encuentro fueron reescritos. Lo que en realidad fue un escenario de disputas, presiones y tensiones imperiales terminó narrado como un triunfo armonioso de la fe. Se ocultaron las peleas, los gritos y hasta las agresiones físicas que algunos cronistas mencionaron. Se prefirió la imagen de serenidad y consenso, como si el Espíritu Santo hubiera guiado cada palabra. La historia oficial maquilló el caos y lo convirtió en mito de unidad. Pero los registros más cercanos muestran otra cosa. Dicen que un obispo, más tarde convertido en santo popular, llegó incluso a golpear a su oponente en plena sesión. Sea hecho real o leyenda, lo cierto es que el ambiente estaba lejos de la calma espiritual. Eso demuestra que lo que se decidió allí no fue una revelación eterna, sino el resultado de negociaciones humanas, cargadas de pasiones, miedos y ambiciones. Y aquí surge la reflexión crucial. Si doctrinas fundamentales nacieron en medio de disputas políticas, ¿hasta qué punto lo que hoy llamamos verdades eternas no son en realidad ecos de decisiones tomadas por hombres en momentos de crisis? Tras el concilio, el cristianismo ya no fue el mismo. Lo que había nacido como un movimiento comunitario, diverso y descentralizado, pasó a ser una institución jerárquica. El obispo local, que antes era solo una figura de referencia en su ciudad, ahora se conectaba a una red mayor, dependiente del imperio y sus decretos. La religión que había surgido entre perseguidos comenzó a transformarse en brazo del poder. La línea que separaba fe y política se borró de manera definitiva. Con cada nuevo concilio, ya fuera en Constantinopla, Éfeso o Calcedonia, se repitió la misma dinámica. Reunir líderes, discutir doctrinas y aprobar decretos bajo la mirada vigilante del poder imperial. Cada vez se presentaba al pueblo la idea de que allí se revelaba la verdad eterna. Pero en los pasillos lo que predominaba eran las alianzas políticas, las facciones rivales y la necesidad de mantener cohesionada a una población fragmentada. La consecuencia fue devastadora para la riqueza cultural y espiritual del cristianismo primitivo. Generaciones enteras de textos, tradiciones y memorias fueron borradas porque no encajaban en la ortodoxia oficial. La categoría de herejía, nacida en aquel encuentro, se consolidó como arma de control. Antes las diferencias eran toleradas como interpretaciones. Después se transformaron en delitos. El hereje ya no era solo un pecador, era visto como enemigo del orden. Esta innovación abrió el camino a tribunales, persecuciones e incluso guerras religiosas en los siglos siguientes. El precedente estaba claro. Si el Estado podía definir la verdad y obligar a todos a aceptarla, entonces cuestionar la fe se convertía en traición política. El cambio afectó también la vida espiritual cotidiana. La fe dejó de estar anclada en parábolas sencillas, en la práctica comunitaria de la solidaridad y la humildad, y se convirtió en un conjunto de fórmulas dogmáticas. Para el campesino analfabeto, la religión se volvió una serie de palabras que debía repetir, aunque no comprendiera su significado. La espiritualidad práctica cedió terreno a la obediencia institucional. Así, la verdad dejó de buscarse en la experiencia de vida para convertirse en un decreto firmado en un salón bajo la autoridad del emperador. Este proceso no solo alteró la religión, modificó la forma en que el poder político aprendió a controlar sociedades enteras. La unión entre trono y altar creó un modelo que sería imitado por siglos: reuniones solemnes, textos padronizados, amenazas de exilio y una memoria oficial que borraba cualquier rastro de pluralidad. Para los fieles comunes, la vida siguió llena de hambre, impuestos y enfermedades, pero además se añadía la obligación de pronunciar un credo uniforme como prueba de lealtad. Lo más inquietante es que esta fusión entre poder y religión cambió la forma en que entendemos la verdad. Desde entonces, lo que se consideraba revelación divina podía ser en realidad resultado de negociaciones humanas. Y esa memoria, repetida durante siglos, se consolidó como si siempre hubiera estado allí, eterna e inmutable. Sin embargo, al mirar con atención, se descubre que lo que llamamos verdades sagradas muchas veces son huellas de decisiones tomadas en momentos de fragilidad política. Con el tiempo, el relato oficial maquilló aquel encuentro. Se lo presentó como armonía celestial, como triunfo de la fe. Pero los registros más cercanos muestran gritos, rivalidades y hasta golpes. Esa diferencia entre lo vivido y lo narrado revela el poder de la memoria selectiva. El cristianismo dejó de ser un espacio de resistencia al poder para convertirse en un engranaje más de él. Y eso nos obliga a hacer una pregunta incómoda. Si la fe fue moldeada por decretos imperiales, ¿cuánto de lo que hoy repetimos como eterno es realmente producto de la historia humana? Este dilema abre otra reflexión. Una religión que predicaba humildad, compasión y amor al prójimo se transformó en un sistema que legitimaba exilios, censuras y destrucción de ideas. La paradoja es evidente. El mensaje de Jesús, que nació entre marginados, pronto fue utilizado para marginar a quienes pensaban diferente. La misma fe que inspiró resistencia a la opresión se convirtió en instrumento de opresión. Esa transformación cambió no solo a la Iglesia, sino a la civilización occidental entera. El legado de aquel encuentro es profundo. Por un lado, dio estabilidad a un imperio en crisis. Por otro, selló un modelo de poder que aún hoy se siente. La fe se convirtió en obediencia. El credo se transformó en prueba de ciudadanía. Y las diferencias fueron castigadas como amenazas al orden. Si otra facción hubiera vencido, si otro emperador hubiera impuesto su preferencia, probablemente la religión que conocemos hoy sería radicalmente distinta. Eso demuestra hasta qué punto las creencias que consideramos inamovibles son, en realidad, frutos de contingencias políticas. Entonces, ¿qué significa esto para nosotros? Significa que la historia de la religión no puede separarse de la historia del poder, que lo que hoy recitamos como sagrado puede ser resultado de luchas, intereses y acuerdos estratégicos, y que, al mirar hacia atrás, debemos atrevernos a distinguir entre espiritualidad y control.

cómo oscureció el Señor en su furor a la hija de Sión. Derribó del cielo a la tierra la hermosura de Israel, y no se acordó del estrado de sus pies en el día de su furor. Destruyó el Señor y no perdonó. Destruyó en su furor todas las tiendas de Jacob. Echó por tierra las fortalezas de la hija de Judá. Humilló al reino y a sus príncipes. Cortó con el ardor de su ira todo el poderío de Israel. Retiró de él su diestra frente al enemigo y se encendió en Jacob como llama de fuego que ha devorado alrededor. Entesó su arco como enemigo, afirmó su mano derecha como adversario y destruyó cuanto era hermoso en la tienda de la hija de Sión. Derramó como fuego su enojo. El Señor llegó a ser como enemigo. Destruyó a Israel. Destruyó todos sus palacios. Derribó sus fortalezas. Y multiplicó en la hija de Judá la tristeza y el lamento. Quitó su tienda como enramada de huerto. Destruyó el lugar en donde se congregaban. Jehová ha hecho olvidar las fiestas solemnes y los días de reposo en Sión, y en el ardor de su ira ha desechado al rey y al sacerdote. Desechó el Señor su altar, menospreció su santuario. Ha entregado en mano del enemigo los muros de sus palacios. Hicieron resonar su voz en la casa de Jehová como en día de fiesta. Jehová determinó destruir el muro de la hija de Sión. Extendió el cordel, no retrajo su mano de la destrucción. Hizo pues que se lamentara el antemuro y el muro. Fueron desolados juntamente. Sus puertas fueron echadas por tierra. Destruyó y quebrantó sus cerrojos. Su rey y sus príncipes están entre las naciones donde no hay ley. Sus profetas tampoco hallaron visión de Jehová. Se sentaron en tierra. Callaron los ancianos de la hija de Sión. Echaron polvo sobre sus cabezas. Se ciñeron de cilicio. Las vírgenes de Jerusalén bajaron sus cabezas a tierra. Mis ojos desfallecieron de lágrimas. Se conmovieron mis entrañas. Mi hígado se derramó por tierra a causa del quebrantamiento de la hija de mi pueblo. Cuando desfallecía el niño y el que mamaba en las plazas de la ciudad, decían a sus madres: ¿dónde está el trigo y el vino? Desfallecían como heridos en las calles de la ciudad, derramando sus almas en el regazo de sus madres. ¿Qué testigo te traeré? ¿O a quién te haré semejante, hija de Jerusalén? ¿A quién te compararé para consolarte, oh virgen, hija de Sión? ¿Por qué?
que grande como el mar es tu quebrantamiento. ¿Quién te sanará? Tus profetas vieron para ti vanidad y locura, y no descubrieron tu pecado para impedir tu cautiverio, sino que te predicaron vanas profecías y extravíos. Todos los que pasaban por el camino batieron las manos sobre ti, silbaron y movieron despectivamente sus cabezas sobre la hija de Jerusalén, diciendo: ¿Es esta la ciudad que decían de perfecta hermosura, el gozo de toda la tierra? Todos tus enemigos abrieron contra ti su boca, se burlaron y crujieron los dientes, dijeron: devorémosla. Ciertamente este es el día que esperábamos, lo hemos hallado, lo hemos visto. Jehová ha hecho lo que tenía determinado. Ha cumplido su palabra, la cual él había mandado desde tiempo antiguo. Destruyó y no perdonó, y ha hecho que el enemigo se alegre sobre ti, y enalteció el poder de tus adversarios. El corazón de ellos clamaba al Señor: oh, hija de Sión, echa lágrimas cual arroyo día y noche. No descanses, ni cesen las niñas de tus ojos. Levántate, da voces en la noche al comenzar las vigilias. Derrama como agua tu corazón ante la presencia del Señor. Alza tus manos a Él implorando la vida de tus pequeñitos, que desfallecen de hambre en las entradas de todas las calles. Mira, oh Jehová, y considera a quien has hecho así. ¿Han de comer las mujeres el fruto de sus entrañas, los pequeñitos a su tierno cuidado? ¿Han de ser muertos en el santuario del Señor el sacerdote y el profeta? Niños y viejos yacían por tierra en las calles. Mis vírgenes y mis jóvenes cayeron a espada. Mataste en el día de tu furor, degollaste, no perdonaste. Has convocado de todas partes mis temores, como en un día de solemnidad. Y en el día del furor de Jehová, no hubo quien escapase, ni quedase vivo. Los que crié y mantuve, mi enemigo los acabó.

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1: Hola, soy Milton de los Santos. Quizá ningún tipo de animal se haya utilizado más en la investigación biológica que la mosca de la fruta. Ciertos procesos biológicos como la reproducción o la replicación genética son similares en la mayoría de los organismos eucariotas, por lo que observarlos en las moscas de la fruta podría, y por poco probable que parezca, tener implicaciones sobre cómo funcionan los procesos en los seres humanos. El gran volumen de investigación académica que utiliza la mosca de la fruta como tema se puede ver en el hecho de que hasta la fecha se han otorgado 8 premios Nobel a trabajos relacionados con Drosophila. Hay varias razones por las que las moscas de la fruta son sujetos de investigación útiles. Desde el momento en que se pone un huevo de la mosca de la fruta hasta el momento en que el adulto muere, son en promedio unos 50 días. Las moscas adultas pueden aparearse y poner huevos después de solo 10 días. Esto significa que se pueden haber estudiado 3 generaciones en un mes. Un año produciría 36 generaciones. Por lo tanto, los efectos de los problemas o defectos genéticos heredados pueden analizarse en meses, al igual que las probabilidades de que los problemas genéticos sean heredados por generaciones futuras. Hay que destacar que miles de generaciones después, las moscas de la fruta de laboratorio no han evolucionado hacia arriba. En todo momento, siguen siendo parte del baramín de la mosca de la fruta. 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

¿Qué enseña la teología del reino ahora? Veamos en segundo lugar. Dicen, no habrá milenio. Una postura posmilenarista. Como en parte ya se ha comentado, la teología del reino ahora enseña que no hay tal gobierno de 1000 años del Mesías, y lo que dice la Biblia en varios pasajes al respecto obedece al tiempo presente y ahora. En otras palabras, de esta premisa se desprende el nombre de la falsa doctrina reino ahora y no en el futuro. Ellos enseñan que el reino de Dios se debe construir conquistando los poderes temporales, creando instituciones religiosas, mega iglesias con propósito, imperios eclesiásticos, etcétera, etcétera. Y que mientras eso no se termine, Cristo no va a regresar por segunda vez. En otras palabras, el Dios soberano, que ni los cielos pueden contener, depende de lo que nosotros hagamos. Es decir, el protagonismo absoluto, según esta enseñanza, la tiene la iglesia, el hombre, y no Cristo. Presentamos la siguiente refutación bíblica. No sólo la iglesia primitiva creía firmemente en el establecimiento futuro del reino del Mesías, sino que los registros de hombres fieles a la palabra de Dios siempre sostuvieron el concepto premilenarista. Es decir, que el reino de Dios se establecería no sin antes el regreso de Cristo. Obviamente, el concepto posmilenarista, enquistado en la enseñanza cristiana por Orígenes, avalado por Agustín de Hipona y enseñado por siglos por la Iglesia de Roma, ahora recobra una vigencia tan fuerte que hay muchos que defienden tal idea. Para analizar este tópico a la luz de las Santas Escrituras, no podemos seguir sin antes mencionar que el reino prometido no es para la Iglesia, sino que para Israel. El peor error en la hermenéutica utilizada por muchos estudiosos de la Biblia está en que no se reconocen los periodos bíblicos y, como consecuencia, se pasan por alto las maneras en que Dios pacta en un determinado momento con el hombre, ignorando los propósitos que hay de por medio, las sombras, emblemas, símiles y su significado que cada uno encierra. Alguien dijo una vez en sus escritos, distinguid los periodos y las escrituras armonizarán por sí solas. Ese es el gran problema de los teólogos racionalistas y modernistas. Uno de los periodos bíblicos es la ley, donde Dios escoge a Moisés como intermediario entre él y los hombres. A Moisés se le entregó estatutos, leyes y directrices específicas que el pueblo de Israel debía cumplir. Más tarde vino un nuevo pacto, cuyo intermediario es el propio Señor Jesucristo, la imagen misma de las cosas, según Hebreos 10:1. Este es el periodo de la gracia, el cual aún no ha terminado. Como vemos, no podemos mezclar las peras con las manzanas, es decir, las promesas y recompensas de Israel no son las mismas que las de la Iglesia. Uno es un pueblo terrenal, Deuteronomio 6:1 al 3, y el otro celestial, Efesios 1:3. Uno iba tras las obras, y el otro por fe, Romanos 9:30 al 32. Tanto el uno como el otro, Israel y la Iglesia, recibirán sus respectivas recompensas en el futuro, y ambos participarán en el reino justo del Mesías en el milenio. Ahora bien, considerando lo anterior, debemos responder y refutar a la teología del reino ahora, respecto a su postura posmilenarista. Y para esto debemos leer un pasaje clave ubicado en Daniel 9. 70 semanas están determinadas sobre tu pueblo y sobre tu santa ciudad para terminar la prevaricación y poner fin al pecado, y expiar la iniquidad para traer la justicia perdurable y sellar la visión y la profecía y ungir al santo de los santos. Daniel 9:24.
es el clásico texto que nos habla de las 70 semanas en un sentido evidentemente profético. Es necesario comentar que la Biblia también nos explica en Levítico 25:8 que una semana profética corresponde a semana de años, es decir, que cada semana es una serie de 7 años. Lo trascendental del pasaje es que revela que estas 70 semanas son determinantes para la restauración plena y definitiva del pueblo de Dios. Esto es Israel, que como bien sabemos, aún no puede haberse cumplido esta profecía porque para nadie es un misterio que Israel todavía no es restaurado en plenitud. Es cosa de ver los noticieros e informarse medianamente. Solo se ha cumplido 69 semanas que según Daniel 9:26 fue con la muerte del Mesías. Evidentemente, el reino del Mesías no puede haberse establecido aún y sigue siendo un suceso futuro que debe cumplirse. Por esta razón, la Iglesia de Cristo cree en el premilenarismo. Obviamente, en la enseñanza de la teología del reino ahora o dominionismo, se ha tenido que extirpar el gran problema que pone en jaque toda esta falsa enseñanza, es decir, a Israel. No nos debería parecer extraño, porque el mismo Agustín, tan alabado por los teólogos de todos los tiempos, fue un acérrimo antisemita. Mientras Israel permanezca como la Biblia lo enseña, la falsa enseñanza del dominionismo se desmorona. Por lo tanto, los teólogos del reino ahora plantean el concepto de Israel espiritual, es decir, que la nación de Israel ya fue desechada por Dios y que ahora es el turno de la Iglesia. Por lo tanto, ya estamos viviendo el reino de Dios según ellos. Tal aseveración no tiene ningún valor y apoyo espiritual, ya que la misma Biblia se encarga de decir literalmente que el pueblo de Israel sigue su curso en el perfecto plan de redención que Dios ha trazado. Vamos a analizar los pasajes de la Biblia para refutar la idea que plantea el dominionismo. Digo pues, ¿ha desechado Dios a su pueblo? En ninguna manera. No ha desechado Dios a su pueblo, al cual desde antes conoció. Romanos 11:1-2. Muchas veces se escuchan opiniones de los hermanos que hablan de que Israel, por su desobediencia, fue desechado por Dios y que ahora ha sido reemplazado por la Israel espiritual llamada Iglesia. Con esta idea, los intereses y objetivos truncados ante el fracaso de Israel pasan a ser los desafíos que la Iglesia debe seguir y cumplir. Tal idea, aunque romántica y novelesca, carece de toda interpretación sana de las Sagradas Escrituras. En primer lugar, el texto anterior dice categóricamente que Israel no ha sido desechado, y Pablo sella su instrucción con su clásica «en ninguna manera», es decir, «es imposible», «no puede ser», «no hay forma», etc. La razón de esa seguridad apostólica respecto a la permanencia y vigencia del pueblo de Israel en los planes de Dios es porque este pueblo fue desde antes conocido. Esta pequeña y simple frase trasluce una profundidad indiscutible. Los planes de Dios nunca han sido modificados de acuerdo a las circunstancias, es decir, ante los fracasos de los hombres. Dios nunca ha tenido que idear urgentemente algo que se sobreponga o contrarreste la caída y superar el momento. Todas las cosas que ocurren están sujetas e ideadas en sus planes eternos. No podemos concebir a Dios que fracasa y se repone. Eso sería negar su omnisciencia y su eternidad. La situación del pueblo de Israel en relación a Dios comienza en los designios eternos y soberanos, y como la misma Biblia se encarga de aclarar, su propia desobediencia era parte de propósitos supremos que Dios tenía considerados en el desarrollo de su proyecto. Veamos el siguiente texto. Digo pues, ¿han tropezado los de Israel que cayesen? En ninguna manera.
pero por su transgresión vino la salvación a los gentiles. Romanos 11:11. Este texto nos debe llenar de humildad, ya que Dios en su plan eterno consideró que por la transgresión de una nación, las otras naciones también podrían acceder a tal bendición. Esto muestra la esencia de la promesa que Dios le entregó a Abraham cuando le dijo: «Y serán benditas en ti todas las familias de la tierra». Génesis 12:3. Abraham fue el padre de la nación de Israel, y a través de este pueblo, Dios dispensa su gracia a las demás naciones, a los gentiles. En otras palabras, el plan de Dios determinó que por la desobediencia de Israel viniera la salvación a los gentiles, decisión absolutamente soberana, ¿y quién la puede refutar? El apóstol Pablo se encarga de afirmar que el tropiezo de Israel no significa el desecho o eliminación, sino que es parte del propósito eterno de Dios. No olvidemos que sin miseria no hay misericordia, y sin fracaso no hay gracia. Observemos el último pasaje. «Porque no quiero, hermanos, que ignoréis este misterio, para que no seáis arrogantes en cuanto a vosotros mismos, que ha acontecido a Israel endurecimiento en parte, hasta que haya entrado la plenitud de los gentiles, y luego todo Israel será salvo». Romanos 11:25 y 26. El pueblo de Israel está endurecido temporalmente hasta que se cumplan los tiempos determinados por Dios. Anteriormente se mencionaba la visión profética de Daniel respecto a las 70 semanas, en donde se aprecia con claridad que el reloj de Dios se detuvo en la semana 79 y que falta que se cumpla la última semana para completar la profecía. El texto de Romanos aclara que el objetivo de la detención del reloj de Dios se debe a la inclusión de otro pueblo que también será salvo. Son los gentiles, es decir, creyentes de todas las naciones que también gozarán de la eterna redención en Cristo Jesús. Y cuando el último que compone aquella lista de redimidos se integre a las filas, sin duda que el cronómetro reinicia su marcha para que se cumplan los tiempos finales. Por lo tanto, no debemos jactarnos en contra de la verdad y pensar que Israel es una nación desechada y execrable por causa de su pecado y desobediencia, porque lo mismo mereceríamos nosotros. Dios ha escogido a Israel, y su trato con esta nación se reanudará una vez que la iglesia, los creyentes de todas las naciones, sean sacados de esta tierra. ¿Qué panorama más nítido se observa cuando somos sumisos a los relatos bíblicos y nos alejamos de los sabios de Alejandría, de la patrística, de los teólogos de alta crítica y de los neoplatonistas de la actualidad? ¿Qué enseña la teología del reino ahora? En tercer lugar, dicen: no habrá arrebatamiento de la iglesia. El Paul catalogó años atrás a la enseñanza del arrebatamiento de la iglesia como parte de una mentalidad escapista. No obstante, los malos frutos de su predicación y de tantos otros se han enquistado en la filosofía y teología de muchos predicadores de la actualidad. Hoy escasean las iglesias en donde se hable de la bendita esperanza de los creyentes. Los mensajes actuales solo hablan de la prosperidad y de buscar los métodos para el éxito en este mundo. Nunca hacen referencia a la condición peregrina de la iglesia, ni menos mencionan que Cristo vuelve. Dicen los defensores de la teología dominionista que el arrebatamiento no es parte de la doctrina cristiana histórica, que solo es una visión propia de la filosofía griega de los escritores y que convierte a la iglesia en un ente cobarde que olvida su misión de conquista y liderazgo en la tierra aquí y ahora. Presentamos esta refutación bíblica. La Biblia habla del arrebatamiento con mucha claridad.
vamos a analizar dos pasajes que presentan literalmente un acontecimiento previo a la gran tribulación y a la segunda venida de Cristo para establecer su reino milenial. Dice la palabra: por lo cual os decimos esto en palabra del Señor, que nosotros que vivimos, que habremos quedado hasta la venida del Señor, no precederemos a los que durmieron, porque el Señor mismo con voz de mando, con voz de arcángel y con trompeta de Dios descenderá del cielo, y los muertos en Cristo resucitarán primero. Luego nosotros, los que vivimos, los que hayamos quedado, seremos arrebatados juntamente con ellos en las nubes para recibir al Señor en el aire, y así estaremos siempre con el Señor. Primera Tesalonicenses 4, 15 al 17. Este es el texto clásico que presenta de manera extraordinariamente nítida la venida del Señor. Según este pasaje, el encuentro entre el Señor y los creyentes se realizará en el aire y no en la tierra. Por lo tanto, no podemos mezclar este acontecimiento con la segunda venida de Cristo cuando ha de poner sus pies en el Monte de los Olivos, según lo revela el profeta Zacarías, Zacarías 14, y establezca su reino por 1000 años. El arrebatamiento de la iglesia es una fase previa en el cumplimiento de las últimas cosas que han de ocurrir, cuyo propósito es sacar de la tierra la esposa del Cordero que es la iglesia y librarla del juicio venidero. Esta siempre fue la tónica de la intervención de Dios para con sus escogidos. Todos fueron sacados y puestos fuera del castigo. Por ejemplo, Noé en el diluvio, Lot en la destrucción de Sodoma, Israel en la salida de Egipto, Rahab en la construcción, Rahab en la destrucción de Jericó, etcétera, etcétera. Así también la iglesia será arrebatada antes de que la ira de Dios descienda sobre la tierra. La palabra arrebatamiento deriva de un vocablo griego que significa sacar por la fuerza. Es decir, denota la acción de tomar algo fuertemente y sin previo aviso. Algunos lo califican como rapto. No obstante, dicho término atenta a lo que enseña la Escritura, ya que su connotación apunta a tomar o secuestrar algo de propiedad ajena. Además, bajo la jurisprudencia humana, siempre un rapto es una acción delictual o criminal. En el caso del arrebatamiento debemos entender que Cristo no viene a buscar algo que no le pertenece, por el contrario, viene a buscar a su esposa, a quien compró al precio de su preciosa sangre. Ya lo dijo él: y si me fuere, y os prepararé lugar, vendré otra vez, y os tomaré a mí mismo, para que donde yo estoy, vosotros también estéis. Juan 14:3. La Biblia habla de la relación de desposorio que tiene Cristo con su amada iglesia, y como tal, el esposo debe regresar para arrebatar a su prometida. Esa era la costumbre judía, y es justamente eso lo que va a suceder cuando el Señor regrese. Eso se cumplirá el día que indica el texto de Tesalonicenses 4 y que los dominionistas no creen. Lo que pasa es que como los dominionistas niegan abiertamente la vigencia de Israel, evidentemente ellos tienen una sola perspectiva de las cosas que van a suceder, es decir, solo la segunda venida según Zacarías 14 o Mateo 24. Es evidente que los profetas de la antigüedad no vieron con claridad la llegada de la llamada iglesia, un pueblo espiritual cuyas promesas y recompensas son celestiales. Toda la descripción entregada en el antiguo pacto y en parte del mensaje de Cristo durante su ministerio son dirigidas al pueblo de Israel. Por tal razón, es necesario distinguir a estos dos pueblos escogidos a fin de no mezclar los propósitos y objetivos de cada llamado. Cuando observamos y aceptamos la nitidez de la iglesia dentro del plan profético,
y cuyos antecedentes son parte de un misterio escondido por los siglos, podemos concluir que de la misma manera que surgió este pueblo espiritual, así también desaparecerá. Efesios 3:9, Romanos 16:25. La situación de la iglesia se asemeja mucho con la experiencia de un personaje de la antigüedad cuyo peregrinaje con Dios terminó cuando él se lo llevó. Veamos lo que dice la palabra. Caminó pues Enoc con Dios, y desapareció, porque le llevó Dios. Génesis 5:24. Lo interesante del pasaje es descubrir el carácter peregrino de este creyente llamado Enoc. El texto dice que Enoc caminó con Dios y que desapareció. La Biblia presenta situaciones de desapariciones súbitas. Por lo tanto, no nos debería sorprender que Dios repite este tipo de eventos. Segunda Reyes 2:11, Hechos 8:38, y más aún cuando se trata del trato con un pueblo especial, el cual fue adquirido por él al precio de la sangre de su bendito y unigénito Hijo. La iglesia, al igual que Enoc, es un pueblo peregrino y extranjero, que transita con destino hacia su patria celestial. Esta realidad irrefutable es la que los que defienden la teología del reino ahora niegan acérrimamente. No obstante, la Biblia lo confirma abundantemente. Veamos lo que dice la palabra. Amados, yo os ruego como a extranjeros y a peregrinos. 1 Pedro 2:11. Mas nuestra ciudadanía está en los cielos, de donde también esperamos al Salvador, el Señor Jesucristo. Filipenses 3:20. El negar el carácter peregrino y el cédico destino de la iglesia es torcer y anular las Sagradas Escrituras. La iglesia no es la Israel espiritual como se le ha llamado, sino que es un pueblo escogido por Dios con promesas celestiales. Efesios 1:3. Pretender tener el control de los poderes fácticos, negar el futuro gobierno milenial de Cristo y negar el arrebatamiento de la iglesia es básicamente la estructura y pilar de la falsa teología del reino ahora o dominionismo, y que, como hemos visto, carece de absoluta base bíblica. No obstante, posee su ponencia una fuerte ligadura con la enseñanza romanista e impulso ecuménico. No cabe duda que esta teología trata la globalización de los intereses religiosos en pos del establecimiento del nuevo orden mundial a través del movimiento ecuménico. Lo verdaderamente preocupante es la seducción eficaz que este mover ha presentado a líderes de iglesias evangélicas que han sucumbido ante tal enseñanza. Esto confirma la estricta necesidad de promover y escuchar la voz apologética que en cada iglesia Dios presenta de una u otra manera. Que Dios nos dé la humildad y sensibilidad suficiente para reconocer los tiempos que estamos viviendo y aceptar la necesidad de elevar el volumen de la voz atalaya que nos anuncia que el tiempo es corto y que Cristo ya regresa. Que así sea. Amén.

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0: Radio Solo por Gracia indica la hora.
1: 18 horas, 8 minutos.
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Muy buenos días, hermanos. Le damos gracias al Señor por su gracia y su misericordia que nos permite estar aquí reunidos en esta comunión y también junto a nuestros hermanos que nos acompañan, como decía el hermano Alberto, a través de las plataformas digitales. Es un gran privilegio tener esa relación, aunque distante, pero unidas en un mismo espíritu, ¿cierto? Una relación en Cristo Jesús. Así que les saludamos a ellos fraternalmente, cariñosamente a la distancia. Vamos a abrir nuestras Biblias en el Evangelio de Mateo, capítulo número 26. Evangelio de Mateo, capítulo número 26. Antes de leer, dar lectura al texto que les voy a indicar, estamos estudiando, ¿no es cierto?, esta pregunta todo este año. ¿Quién es Dios? ¿Ya? Una gran pregunta, lo decimos así porque nos permite también reflexionar sobre las convicciones que tenemos acerca de Dios, ¿cierto? Lamentablemente el tiempo final es un tiempo de apostasía, un tiempo de engaño, un tiempo en que se desvirtúa la figura de Dios, la naturaleza de Dios. Se disminuye, es decir, se presenta una idea muy humana de quién es Dios. Ese es un gran tema. Y esa distorsión de lo que es Dios lleva a las iglesias lamentablemente a sucumbir ante doctrinas que en realidad nos golpean duramente, como lo hemos dicho miles de veces, por ejemplo, la soberanía de Dios. El adorar a un Dios soberano que hace lo que quiere, no lo que nosotros queramos, realmente es ofensivo para nosotros, ¿cierto? La soberanía tiene que ver con esa prerrogativa, ese privilegio que solamente tiene Dios, de estar sentado en un trono como un rey, ¿ya? Y él determina las cosas y las hace. Por eso la semana pasada estuvimos hablando un poco de lo que significa esa doctrina insufrible, como lo dice el apóstol Pablo, al final del tiempo no sufrirán, ¿se acuerda? La sana doctrina que significa que no se soportará. Hoy día estamos en un tiempo en que no se soporta la palabra dura, la palabra que nos corrige, la palabra que nos pone en nuestro lugar, nos ubica delante de Dios y delante del prójimo. Hoy día se desvirtúa la imagen de Dios como una imagen muy amistosa, muy querendona, ¿cierto? ¿Para qué decir en estas fechas, especialmente de la llamada Navidad? Noche de paz, noche de amor, noche de hermandad, de solidaridad, pero que dura una sola noche. ¿Y después qué? No, la relación con Cristo no puede circunscribirse a una festividad, a una fecha, sino que es una relación diaria con Él. Por lo tanto, la enseñanza de Cristo, del soberano, de quién es Dios realmente, nos golpea, nos humilla, nos pone en nuestro lugar como seres humanos. Y eso es lo que hemos estado aprendiendo, y creo que es la tónica de esta iglesia local, y que el Señor nos guarde para ser fieles a eso, porque uno puede sucumbir también. Acuérdense que la multitud le dijo al Señor, dura es esta palabra, ¿quién la puede oír? Y desde ese momento muchos le dieron vuelta la espalda y no le siguieron más. Pero el Señor nos deja una tremenda lección, porque podríamos decir humanamente, Él rectificó su enseñanza a fin de que las multitudes no le abandonaran, ¿ya? Porque hoy día el éxito de un pastor es multitudes. Pero el Señor dijo, ¿quieren también ustedes irse? ¿Acaso, se acuerda que lo dice en ese lenguaje, acaso queréis iros también vosotros? Él nunca se empeñó en mantener las multitudes sobándoles el lomo, sino que los que van a permanecer y van a perseverar son los que aman la palabra de Dios, aunque sea martillo, aunque sea espada, aunque sea un espejo que nos muestra nuestra impresentable imagen delante de un Dios santo, los que van a permanecer son los verdaderos. Ese es el Dios que estamos descubriendo en este año. La iglesia no es un lugar para crecer como la espuma, para tener vida social. La iglesia es para perseverar en las promesas de Dios, en su palabra, y para doblar nuestra cerviz con humildad, reconociendo que Él es Dios, que Él está en el cielo, y nosotros pecadores que estamos todavía en la tierra. Y en la última parte de este estudio que hemos estado desarrollando, hemos hecho el foco, hemos puesto el foco en su Hijo, en nuestro Señor Jesucristo, el Hijo de Dios. ¿Qué mejor que aprender con el testimonio escrito de Cristo Jesús? La semana pasada lo veíamos en los ejemplos de su retórica. Él respondía, pero de manera incisiva, ¿cierto? Cortante, ¿ya? Nos faltó ver varios pasajes,
pero nos quedamos con algunos que realmente nos estremecían. No he venido a traer paz, sino espada, ¿se acuerda? Por lo tanto, el mensaje de Cristo nos permite entender cómo es Dios, quién es Dios, cómo piensa Dios, cuál es la perspectiva real y pura de su voluntad. No tiene nada que ver con nosotros, como dice el Salmo, yo no soy como tú, dice el Señor. Por lo tanto, estamos viendo la última faceta o recta de este estudio, la imagen del Hijo, que es la imagen del Dios invisible, todo lo que Él experimentó en los días de su carne, de su ministerio, y hoy día nos vamos a enfocar en Getsemaní. Ya la próxima semana veremos la muerte y la resurrección para ir terminando. Pero Getsemaní es un lugar realmente que amerita, ¿cierto?, la atención nuestra. Nos decía nuestro hermano que el Espíritu Santo nos permite estar atentos a su palabra para aprender de lo que es Getsemaní. Yo la he resumido en dos palabras: traición y padecimiento. Fíjese que el Señor llevó todas nuestras cargas. Si algo vamos a leer posteriormente a lo que voy a decir como introducción. Lo decíamos en una de las reuniones. Él fue tentado en todo, pero sin pecado. ¿Para qué? Para compadecerse de nosotros que somos tentados. ¿Se acuerda que lo vimos? De la misma manera, Él sufrió la traición. Y sufrió el oprobio y sufrió el padecimiento hasta la muerte. Muchas veces nosotros vamos a vivir esas experiencias. ¿Y qué tenemos que hacer? Acordarnos de que Cristo, el Santo y tres veces Santo, también sufrió lo mismo, para que nosotros podamos cobijarnos, ¿cierto?, ampararnos y consolarnos en Él. No hay mejor consuelo, no hay mayor consuelo que nuestro Señor. Vamos a dar lectura entonces aquí en Mateo 26, versículo 36, por favor. Perdón. Mateo capítulo 26, versículo 14. Vamos a comenzar desde allí, porque el título es Traición y Padecimiento. ¿Ya? Dice así, Mateo capítulo 26, versículo 14. Entonces, uno de los doce, que se llamaba Judas Iscariote, fue a los principales sacerdotes y les dijo: ¿qué me queréis dar y yo os lo entregaré? Es decir, estaba ofertando la entrega de su maestro, de su señor, imagínense. Y ellos le asignaron 30 piezas de plata, y desde entonces buscaban oportunidad para entregarle. Versículo 17. El primer día de la fiesta de los panes sin levadura vinieron los discípulos a Jesús diciéndole: ¿dónde quieres que preparemos para que comamos la Pascua? La Pascua era una festividad judía, todos sabemos, ¿cierto? Y esta es la última Pascua que iba a participar el Señor con los suyos, con sus íntimos discípulos. Verso 18. Y él dijo: id a la ciudad a cierto hombre y decirle: el maestro dice, maestro con M mayúscula, es nuestro Señor, mi tiempo está cerca, en tu casa celebraré la Pascua con mis discípulos. Y los discípulos hicieron como Jesús les mandó y prepararon la Pascua. Cuando llegó la noche, se sentó a la mesa con los doce, y mientras comían dijo: de cierto os digo que uno de vosotros me va a entregar. Y entristecidos en gran manera, comenzó cada uno de ellos a decirle: ¿soy yo, Señor? Entonces él respondiendo dijo: el que mete la mano conmigo en el plato, ese me va a entregar. Permítame un paréntesis ahí nomás, un detalle. Ese plato es el guisado de hierbas amargas. Acuérdense que en esa mesa, la Pascua, no solamente estaba el Cordero Pascual, sino que habían otros elementos. Había copas de vino, ¿sí? Había más de una copa de vino, al menos dicen algunos cuatro copas. Había panes sin levadura y había un plato con guisado de hierbas amargas. No es coincidencia lo que dice el Señor, que desde ese guisado amargo vendría la revelación de quién sería quien le entregara. Dice acá en el versículo 23, entonces él respondiendo dijo: el que mete la mano conmigo en el plato, ese me va a entregar. A la verdad el Hijo del Hombre va, según está escrito de él, mas ay de aquel hombre por quien el Hijo del Hombre es entregado. Bueno lo fuera a ese hombre no haber nacido. Entonces respondiendo Judas, el que le entregaba, dijo: ¿soy yo, maestro?
Permítame ahí inmediatamente hacer una pausa al cinismo de este hombre. Ya lo leíamos, él ya estaba negociando la entrega. Le dijo, tú lo has dicho. Y mientras comían, versículo 26, Jesús tomó el pan, bendijo, lo partió y le dio a sus discípulos y le dijo, tomad, comed, esto es mi cuerpo. Y tomando la copa y habiendo dado gracias, les dio diciendo, bebed de ella todos, porque esto es mi sangre del nuevo pacto, que por muchos es derramada para remisión de los pecados. Yo digo que desde ahora no beberé más de este fruto de la vid hasta aquel día en que lo beba nuevo con vosotros en el reino de mi Padre. ¿Por qué leí este pasaje? Esta es la institución de lo que conocemos hoy día la cena del Señor, la mesa del Señor. Si nosotros hacemos una correlación con los otros evangelios, nos damos cuenta que Judas salió antes de que esto ocurriera. Judas no participó de la institución de la mesa del Señor. El traidor salió antes. Eso lo dice Juan. Lo doy como un dato al margen, ¿cierto? Porque no es nuestro tema hoy día en lo particular. Saltemos, hermano, por favor, al versículo 30. Y cuando hubieron cantado el himno, salieron al Monte de los Olivos. Ellos, los judíos, acostumbraban después de las mesas, no de la cena del Señor, no, de la Pascua, que se conocía como Pesaj. Acostumbraban a cantar un himno, ¿ya? Que era un extracto de lo que nosotros hoy tenemos como el Salmo 113 y el Salmo 118. ¿Ya? Ellos acostumbraban a sellar la Pascua con ese himno, el Halel que se conoce en el idioma hebreo. Verso 31, entonces Jesús le dijo, todos vosotros os escandalizaréis de mí esta noche, porque escrito está, heriré al pastor y las ovejas del rebaño serán dispersas, pero después que haya resucitado iré delante de vosotros a Galilea. Respondiendo Pedro le dijo, aunque todos se escandalicen de ti, yo nunca me escandalizaré. Jesús le dijo, de cierto te digo que esta noche, antes que el gallo cante, me negarás tres veces. Pedro le dijo, aunque me sea necesario morir contigo, no te negaré. Y todos los discípulos dijeron lo mismo. Paréntesis nuevamente, lo que dice el Señor se cumple. Esto revela que ni Pedro ni sus discípulos sabían quién les estaba diciendo esto. Era el Dios de la profecía, el Dios que dice, esto va a ocurrir y eso es lo que ocurrió. Verso 36. Entonces llegó Jesús con ellos a un lugar que se llama Getsemaní. Y dijo a sus discípulos, sentados aquí, entre tanto que voy allí y oro. Y tomando a Pedro y a los dos hijos de Zebedeo, comenzó a entristecerse y a angustiarse en gran manera. Entonces Jesús les dijo, mi alma está muy triste hasta la muerte. Quedaos aquí y velad conmigo. Yendo un poco adelante, se postró sobre su rostro, orando y diciendo, Padre mío, si es posible, pase de mí esta copa, pero no sea como yo quiero, sino como tú. Vino luego a sus discípulos y los halló durmiendo, y dijo a Pedro, ¿así que no habéis podido velar conmigo una hora? El que le decía anteriormente, yo daré mi vida por ti, se había quedado dormido. Versículo 41, velad y orad para que no entréis en tentación. El espíritu a la verdad está dispuesto, pero la carne es débil. Otra vez fue y oró por segunda vez, diciendo, Padre mío, si no puede pasar de mí esta copa sin que yo la beba, hágase tu voluntad. Versículo 43. Vino otra vez y los halló durmiendo, porque los ojos de ellos estaban cargados de sueño. Y dejándolos, se fue de nuevo y oró por tercera vez, diciendo las mismas palabras. Entonces vino a sus discípulos y les dijo, dormid ya y descansad, he aquí ha llegado la hora, y el Hijo del Hombre es entregado en manos de pecadores. Levantaos y vamos, ved, se acerca el que me entrega. Verso 47. Mientras todavía hablaba, vino Judas, uno de los doce, y con él mucha gente con espadas y palos, de parte de los principales sacerdotes y de los ancianos del pueblo. Y el que le entregaba les había dado señal diciendo, al que yo besare, ese es, prendedle. Y enseguida se acercó a Jesús y dijo, salve maestro, y le besó. Y Jesús le dijo, amigo, expresión que siempre me ha llamado la atención, amigo, ¿a qué vienes? Entonces se acercaron y echaron mano a Jesús y le prendieron. Hasta ahí la lectura, hermanos, una lectura bastante extensa, pero necesaria para ir comprendiendo lo que significa Getsemaní, el lugar de la traición y del padecimiento. Él fue traicionado y fue objeto de quebranto, experimentado en quebranto y padeció por amor
a ti y a mí, vil pecador. Por lo tanto, nos cobijamos y nos amparamos en este Cristo bendito que fue traicionado y que padeció por nosotros. Getsemaní es un lugar muy importante desde la palabra misma. ¿Usted sabe lo que significa Getsemaní? Muy bien, significa literalmente prensa de aceite. Estaba ubicado en el famoso escenario que va a tener mucha preponderancia en el cumplimiento de la profecía futura, en el monte de los olivos. Los olivos dan como fruto las aceitunas, ¿ya? El olivar, que se conoce, el olivete también se le dice por ahí. Es decir, el Señor, así, tal cual como se tomaba una aceituna y se exprimía para sacar el zumo de la aceituna, que era aceite, que se usaba en dos aspectos básicamente, comestible, pero también como combustible, para encender las lámparas. Entonces nuestro Señor Jesucristo entra en Getsemaní, después de haber dicho todas estas cosas y haber anunciado que todos se iban a escandalizar de él, porque estaba escrito que así fuera, ¿cierto? Zacarías lo dice, heriré al pastor y las ovejas serán dispersas. Eso lo dice Zacarías, pero también Isaías, 700 años antes, también lo dijo, todos nos descarriamos como ovejas, cada cual se apartó por su camino. Tal cual, como el Señor lo dijo, tal cual, como estaba escrito, así ocurrió. Entonces, lo que debemos primero decir de este lugar tan especial como Getsemaní, donde el Señor se muestra claramente que era un hombre, es decir, era 100% hombre, como lo leíamos en Hebreos 4, fue hombre a tal punto de que fue tentado en todo, pero sin pecado. Siempre hago esta aclaración, él no dejó de ser Dios, pero sí se hizo 100% hombre. Es el misterio de su encarnación. Pero Getsemaní revela que él era un hombre, revestido de humanidad, revestido de debilidad. ¿Para qué? Para que ahora él se compadezca de nuestras debilidades. Por eso todos los creyentes, y le doy gracias al Señor, lo que tenemos la sana doctrina, no lo digo orgullosamente, sino que lo que dice la Biblia de que lo que estamos en Cristo ya somos salvos, nuestra salvación está segura en Cristo, eso es sana doctrina. Si usted dice, no, es por obra lo que yo deje, eso no es sana doctrina. La sana enseñanza es el que cree en el Hijo tiene vida eterna y no vendrá condenación, mas ha pasado de muerte a vida. Eso es puro. Sana doctrina significa doctrina pura, no interpretación de hombres. Los que tenemos aquello y los que experimentamos y nos aferramos a esa doctrina, descansamos en lo que Cristo hizo por nosotros. Es decir, Getsemaní es el lugar donde Él muestra su debilidad y su fragilidad para ampararnos y para presentarnos, ¿cierto?, defensa ya en el cielo, por nosotros pecadores. No olvide que Él cumple dos roles. Uno, es abogado que eleva defensa. Y número dos, es sumo sacerdote que intercede por nosotros. Pero hay algo que aclarar en principio, hermano. Jesús sabía lo que iba a ocurrir. A Él no le sorprendió la traición de Judas y no le sorprendió lo que ocurriría después. Ya vamos a hablar de lo que significa la oración del Señor en Getsemaní. Pero lo primero que tenemos que subrayar para entender todo esto es que el soberano Dios sabía muy bien lo que iba a ocurrir. Mire, por ejemplo, observemos algunos pasajes. Vamos a Juan capítulo 2. Juan capítulo 2, por favor. Evangelio de Juan. Capítulo 2, versículo 23. Esto está encerrado en estos versículos y solamente Juan lo consigna. Juan capítulo 2, verso 23. Estando en Jerusalén, en la fiesta de la Pascua, muchos creyeron en su nombre, viendo las señales que hacía, los milagros, ¿cierto?, los portentos, las maravillas de Cristo. Miren lo que dice el versículo 24. El Señor nos dice que sigamos sus pisadas, y mire cómo Él nos deja una huella. Pero Jesús mismo no se fiaba de ellos, porque conocía a todos. Y no tenía necesidad de que nadie le diese testimonio del hombre, pues Él sabía lo que había en el hombre. Creo que el gran desafío con el estudio que hemos desarrollado en todo este año, no solamente conocer a Dios, que es lo principal,
Pero hay algo que por consecuencia lo vamos también aprendiendo. Nos vamos conociendo a nosotros mismos. Bueno, eso es muy necesario, hermano. Porque cuando nos vamos conociendo a nosotros mismos, vamos menguando en nuestro orgullo. Vamos menguando, ¿cierto?, en nuestra altivez de espíritu. Si algo nos sobra, es precisamente el antónimo de la humildad, que es la soberbia. El Señor, a pesar de que decían, qué tremendo este hombre, las maravillas que hace, Él no se fiaba de ningún hombre porque conocía el corazón. Y usted dirá, bueno, yo y tú no somos Jesús, no somos Dios para conocer el corazón, pero sí conocemos un texto tremendo que dice Jeremías que el corazón del hombre es perverso y engañoso. ¿Quién lo conocerá? Una pregunta que todos debemos hacernos, pero arregló enseguido. Jeremías dice, tú eres el que escudriña la mente, el corazón, hasta lo más interno del ser. ¿Podemos confiar en el hombre, mis amados hermanos? ¿Podemos confiar en las promesas de los hombres? No, tenemos que confiar en el Señor. El apóstol Pedro decía, nosotros esperamos según sus promesas, cielos nuevos y tierra nueva, en los cuales mora la justicia. Entonces nos vamos conociendo a través de este conocimiento de Dios. Jesús sabía todas las cosas. Lo que estaba ocurriendo en Getsemaní no era novedad para él porque él ya lo sabía. Porque conocía lo que pasaba en lo más interno de los hombres. Si avanzamos un poquito en el Evangelio de Juan, nos encontramos con el capítulo 6. Capítulo 6, verso 64, dice lo siguiente. Juan capítulo 6, verso 64. Pero hay algunos de vosotros que no creen. Porque Jesús, que dice, sabía desde el principio quiénes eran los que no creían y individualiza a alguien y quién le había de entregar. Este es Judas. Pero mire cómo lo dice el versículo 70, ahí mismo. Juan 6, 70. Jesús le respondió, ¿no os he escogido yo a vosotros los doce y uno de vosotros es diablo? Verso 71. Hablaba de Judas Iscariote, hijo de Simón, porque este era el que le iba a entregar y era uno de los doce. Pregunta, ¿el Señor sabía o no sabía quién le iba a entregar con nombre y apellido? Claro que lo sabía, era Judas Iscariote. Qué interesante esto, hermano, porque nos empieza a advertir, ¿cierto? Y esto no es nada personal ni nada local, esto es así. En la iglesia de Cristo siempre han habido traidores, personas que parecen que son de nosotros, pero no son de nosotros. No sirven al Señor, se sirven a sí mismos. Y tarde o temprano muestran su verdadera identidad. Por eso es que el apóstol Juan es el que dice todo esto y revela, y lo dice en su primera epístola, salieron de nosotros porque no eran de nosotros. El que no es de nosotros, el que no es de los creyentes, tarde o temprano, escúchelo bien, tarde o temprano tiene que salir. Y ya vamos a leer un pasaje, el Señor le dice a Judas, lo que tienes que hacer, hazlo pronto, hazlo más pronto. El Señor no fue sorprendido en esto. Yo no sé qué cara habrán puesto los discípulos cuando les dice, yo, en versículo 70, yo os he escogido a vosotros. ¿Cuántas veces hemos escuchado que nosotros escogemos a Dios? Yo elegí a Dios, yo escogí este camino. Suena más humano, ¿cierto? Suena más aceptable a nuestra lógica. Yo acepté a Cristo. Si yo no lo acepto, el Salvador no me puede salvar. Esa es la lógica del hombre. Si yo no levanto la mano y digo, creo en el Señor Jesucristo y ven a mi corazón, hazme una nueva criatura. Si eso yo no lo hago, el Dios Todopoderoso y Soberano no me puede salvar. Esa es la enseñanza bíblica. Usted no la va a encontrar. Hay muchas cosas que no podemos entender y estamos de acuerdo. Pero aquí hay un pasaje que me imagino la cara que tienen que haber puesto sus discípulos. Yo los escogí a ustedes, no

18 dice lo siguiente. Juan 13, 18. No hablo de todos vosotros, yo sé a quién he, lea usted, a quién he elegido. Mas para que se cumpla la escritura, el que come pan conmigo levantó contra mí su calcañar. Desde ahora os lo digo antes que suceda, para que cuando suceda, note esta frase tremenda, creáis que yo soy, el eterno yo soy. El Señor hablaba las cosas que no son como si fuesen, lo dice Romanos 4. Es decir, Dios habla en profecía, lo que va a ocurrir, ocurre. Lo que Él anuncia que va a ocurrir, ocurre. Por eso nosotros creemos, hermanos, que todo lo que está anunciado para el futuro va a cumplirse a cabalidad. Pero aquí en este, en esta imagen íntima del lavamiento de los pies, el Señor le cita la base bíblica de lo que tenía que ocurrir. Es el Salmo 41:9. Y lo dice de la siguiente manera: el que come pan conmigo, el íntimo que está con mi intimidad y los míos, ese va a levantar contra mí su calcañar. Hermano, nosotros los seres humanos somos traidores. Todos somos traidores. Todos tenemos un dejo de traición en nuestro corazón. No somos 100% fieles al Señor. Nosotros nos afirmamos, nos aferramos, por ejemplo, con ese tremendo pasaje que Pablo le dice a Timoteo: si nosotros le fuéramos infieles, él permanece fiel. Y dice el por qué: porque él no puede negarse a sí mismo, porque su esencia es fidelidad. Cuando nosotros cantamos esos himnos, tenemos dos, parece un coro y un himno: grande es tu fidelidad, grande es tu fidelidad, decimos. Nunca nos olvidemos de que Él esencialmente es fiel. Más allá de lo que tú hagas o dejes de hacer para Él, Él sigue siendo fiel. Por eso, ¿qué tenemos que hacer? No empuñar nuestra mano contra Él, sino doblar nuestra cerviz. Gracias, Señor, porque aún siendo falible, ¿cierto? Un ser humano pequeñito, que le fallamos, que somos infieles, que somos traidores, tú aún así en tu fidelidad me sigues amando, nos sigues amando. Eso sí que es alabanza. La alabanza no consiste en mostrar que le somos agradables en todos nuestros caminos, como quisiéramos que fuera así, ¿cierto? Yo creo que tú y yo quisiéramos ser fiel 100% al Señor. Pero la alabanza consiste en decir: Señor, a pesar de mis errores, a pesar de mi pecado, a pesar de mis logros, pero también mis grandes derrotas, tú sigues siendo eternamente fiel. Nos perdona nuestra traición. Aquí tenemos un elemento que estaba metido en el núcleo de la intimidad y que levantó su calcañar, se levantó en contra de su Salvador, el traidor llamado Judas, que al Señor, por supuesto, que no le sorprendió. Por ejemplo, en el versículo 21, ahí mismo en Juan 13, 21, dice: habiendo dicho esto, Jesús se conmovió en espíritu y declaró y dijo: de cierto os digo que uno de vosotros me va a entregar. Entonces los discípulos se miraban unos a otros, dudando de quién hablaba. Y uno de sus discípulos, al cual Jesús amaba, este Juan, estaba recostado al lado de Jesús. A este pues hizo señas Simón Pedro. Imagina que le dijo: pregúntale tú, así una cosa así, ¿eh? Tiene que haberle dicho, este Pedro era bien atrevido, pregúntale, para que le preguntase quién era aquel de quien hablaba. Él entonces, recostado cerca del pecho de Jesús, le dijo: Señor, ¿quién es? En otras palabras, ¿quién es el traidor? ¿Quién te va a entregar? Respondió Jesús: a quien yo diere el pan mojado, aquel es. Y mojando el pan, lo dio a Judas Iscariote, hijo de Simón. Y después del bocado, Satanás entró a él. Note, este también lo indica de manera muy puntual en Juan: entra Satanás en él, que no es una característica de un creyente, de ninguna forma. Entonces Jesús le dijo: lo que vas a hacer, hazlo más pronto, hazlo ya. Eso significa, hazlo ya. Pero ninguno de los que estaban en la mesa entendió por qué le dijo esto. Porque algunos pensaban, puesto que Jesús tenía en la bolsa, voy a leer versículo 29. Porque algunos pensaban, puesto que Judas tenía la bolsa, que Jesús le decía: compra lo que necesitamos para la fiesta, o que diese algo a los pobres. Verso 30. Cuando él, pues, hubo tomado el bocado, luego salió y ya era de noche.

0: hasta ahí la lectura por el momento. Al señor Nadal le sorprendió, estaba todo visado detalladamente de lo que iba a ocurrir. Esto es tremendamente sorprendente, hermano. Y esto tiene que fomentar nuestras convicciones. Todo lo que ocurre en nuestras vidas está detalladamente autorizado por Dios. En el momento quizás no podemos entender los motivos, por supuesto que sí. Pero llegará un día en que entenderemos todas las cosas. El libro de Hechos, no sé si lo quieren buscar, porque quiero sellar este preliminar que tiene que ver con que Dios sabía todo lo que estaba ocurriendo, la traición y el padecimiento. En Hechos capítulo 2, verso 22, dice lo siguiente. Varones israelitas, oíd estas palabras. Jesús Nazareno, varón aprobado por Dios entre vosotros con las maravillas, prodigios y señales que Dios hizo entre vosotros por medio de él, como vosotros mismos sabéis, verso 23, a este, entregado, note esa palabra, entregado por el determinado consejo, la entrega, la traición no fue un accidente, esto estaba determinado, y anticipado conocimiento de Dios, prendisteis y matasteis por manos de inicuos, crucificándole. ¿Qué es lo que está diciendo? Este es un tremendo pasaje revelado al apóstol Pedro en su primer discurso. Jesús fue traicionado, y no solamente traicionado, entregado en manos de impíos para azotarlo, para humillarlo, para crucificarlo, porque estaba determinado de antemano. Ese es el Dios que estamos conociendo, ¿se fija? Por lo tanto, hay mucho que comentar al respecto, pero lo vamos a dejar allí, porque quiero que el tiempo nos alcance. Porque el segundo aspecto de Getsemaní es, primero, este Judas que no estuvo allí, este Judas que salió antes de que el Señor individualizara dos símbolos de la Pascua judía, un pan sin levadura y una copa, que es lo que hoy día nosotros usamos como símbolos para recordar lo que Cristo hizo por nosotros en la cena del Señor. Este Judas sale antes, ya había negociado con los religiosos y lo había negociado por una cantidad miserable de 30 piezas de plata. ¿Sabes? 30 piezas de plata equivale aproximadamente a 25 denarios, ¿ya? Que era lo que ganaba un jornalero mensualmente. Sáquelo por día, ¿ya? Prácticamente. Es un aproximado, ¿ah? ¿Eh? Es un aproximado porque algunos dicen que el sueldo diario de un jornalero era un denario, ¿sí? Entonces, era lo que se pagaba para comprar un esclavo en la feria. En ese tiempo habían ferias de esclavos. Y los más baratos, imagínense lo que estamos hablando, costaban 30 piezas de plata. El Señor fue vendido por míseras 30 piezas de plata y nosotros, miserables pecadores, fuimos comprados por el Señor al invaluable precio de su sangre preciosa. Fíjese cuánto quería a su maestro este hipócrita, este cínico llamado Judas. Para él valía 25 denarios, 30 piezas de plata. ¿Se acuerda de esa mujer que rompió un frasco de alabastro? Ese frasco, ese perfume de nardo puro, ¿sabe cuánto costaba aproximadamente? Dígalo usted, a ver si quién se acuerda. Lo dice el texto, lo dice Marco. 300 denarios. Es decir, prácticamente el sueldo de un trabajador de todo el año. ¿Cuánto amaba esa mujer a nuestro Señor Jesucristo? Comparado con Judas, un discípulo que lo vendió por 30 míseras piezas de plata. Bueno, hay mucho que comentar allí, pero lo vamos a dejar por el momento. Porque este Judas traidor, ustedes saben que el diablo lo ha querido reivindicar en el tiempo. No sé si ustedes se acuerdan por ahí cuando salió un reportaje de la National Geographic, ¿se acuerda? Como el Evangelio de Judas. Yo no voy a dar la lata en detalle, pero en breves palabras, el Evangelio de Judas presenta a un Judas víctima de la religión. Un Judas que quiso llevar a Cristo a que él presentara su mensaje en las plataformas del Sanedrín, no que lo mataran. Entonces, de alguna manera coincide con esa imagen de victimización de Judas con esta producción que la venimos viendo del año 77, 1977, Jesús de Nazaret, de Franco Zeffirelli, ¿se acuerda? Que siempre la veía yo con mi mamá, me acuerdo. Y todos los años le decía a mamá, ojalá que hoy día no, este año no lo maten. Yo sufría como cabro chico. Qué absurdo lo que estoy diciendo, pero ahí en esa producción también se victimiza Judas. Judas queda como atónito, yo no lo quería entregar. Yo lo que quería era negociar con la religión para que él presentara por los canales, ¿no es cierto?, firmes, serios, lo que Cristo... Nada de eso. Judas fue un traidor. Judas era ladrón. Ah, pero ¿dónde dice eso? Mire lo que dice Juan capítulo 12. Esto sirve también porque desmitificamos un personaje de la historia que no fue una víctima, fue un victimario. Juan capítulo 12, versículo 1 en adelante, dice así, Juan 12, 1. 6 días antes de la Pascua vino Jesús a Betania, donde estaba Lázaro, el que había estado muerto y a quien había resucitado de los muertos, y le hicieron allí una cena. Marta servía y Lázaro era uno de los que estaban sentados a la mesa con él. Entonces María tomó una libra de perfume de nardo puro, de mucho precio, 300 denarios, ni más ni menos, ungió los pies de Jesús, y los enjugó con sus cabellos y la casa se llenó del olor del perfume. Y dijo uno de sus discípulos, ahí está, ¿quién? Judas Iscariotes, hijo de Simón, el que le había de entregar, ¿por qué no fue este perfume vendido por 300 denarios y dado a los pobres? Este es el discurso del político, que es, hoy día mismo hay votaciones, hacen gárgaras con los pobres, de un lugar y del otro. Usan a los pobres para obtener el poder. Pero nosotros confiamos según las promesas de Dios. Que el Señor nos llene nuestro entendimiento, nuestras emociones, nuestra voluntad en confiar exclusivamente solo en el Señor. Bueno, este es Judas, el político de turno. Dice, versículo 6, pero dijo esto no porque se cuidara de los pobres, sino, lea usted, porque era ladrón. Y teniendo la bolsa, sustraía de lo que se echaba en ella, el gato cuidando la carnicería. ¿Sabe dónde viene la palabra? Esto es un dato también al margen. La palabra codicia. La palabra codicia, que usted sabe muy bien el significado, ¿cierto? Viene de la palabra, viene de la expresión de cuando alguien tenía los fondos en una bolsa y metía no solamente la mano en la bolsa, sino que metía hasta el codo para robar. Eso es lo que hacía Judas. La codicia lo llevó a su ruina. Por lo tanto, aquí vemos a este Judas presentado así, retratado de manera clara. No era una víctima, era un ladrón. Estaba a cargo de las finanzas de la iglesia, de la congregación, del lugar. Hoy día hay varios Judas también en las iglesias, porque sustraen y se meten adentro de la bolsa, ni siquiera hasta el codo, para sacar de ella. Versículo 7, entonces Jesús dijo, déjala. Para el día de mi sepultura guardado esto, porque a los pobres siempre los tendréis con vosotros, muy interesante enseñanza, mas a mí no siempre me tendréis. El hombre no va a terminar con la injusticia social, eso dicho muy de paso, el hombre no va a terminar con eso. Cristo, cuando vuelva por segunda vez, va a poner orden en todas las cosas, por eso esperamos su reino. Entonces este Judas comienza a mostrarse, a retratarse tal cual, negoció su traición con los religiosos, ya lo leímos, Mateo 26, 14 al 16, pero después que entrega al Señor, esto lo voy a decir al margen, como dato, aunque el texto usa la palabra arrepentimiento, uno entiende en el contexto que él no se arrepintió, no cambió de manera de pensar, a él le remordió la conciencia. Y aquí es cuando yo pongo a la par los dos pecados de estos discípulos, Pedro, no cometió un pecado menor que el de Judas. Usted dice, Judas lo vendió, pero Pedro lo negó, y lo negó 3 veces. Y lo negó con una afirmación, con un juramento, y con una maldición. No lo conozco, maldigo que no lo conozco, juro que no lo conozco, es decir, iba de mal en peor. Este Pedro, a diferencia de Judas, se arrepintió, lloró amargamente. Y sin duda que le acompañó ese pecado todo el resto de su vida, pero él sin duda que descansaba en la obra de Cristo. No podemos llevar la culpa toda nuestra vida. Nuestras culpas quedaron en la cruz de Cristo, hermano. Si tú no te perdonas a ti mismo el decir, Cristo pagó por mis culpas, vas a llevar la culpa y el peso del pecado toda tu vida. Y eso te puede arruinar toda la vida. Por eso que, dicho muy de paso, si no descansamos en la cruz de Cristo, no solamente arruinamos nuestra familia, sino que arruinamos la iglesia, arruinamos a dónde vamos, vamos a arruinarla, porque llevamos la raíz de amargura. Eso hay que dejarlo en la cruz, amados hermanos. Todos tuvimos una infancia, no, o a lo mejor la mayoría tuvo una infancia dura, a lo mejor no, o situaciones duras en la vida, eso hay que dejarlo en la cruz de Cristo. Pedro, todo lo que hizo es como para ser digno de llamado otro Judas, pero él lloró amargamente, dice la Escritura. En el caso de Judas, no se arrepintió, sino que él le remordió la conciencia. ¿Qué es lo que hizo él? Tomó las 30 piezas de plata y las fue a devolver al templo. Y los religiosos hipócritas, como son, ya lo habían usado y lo botaron como papel arrugado, por no decir otra cosa, lo botaron a la basura. No tenemos nada que ver con eso. ¿Y qué hizo Judas? Les tiró las monedas ahí en el templo. Y ellos también hipócritamente, para que lo lean en casa, hicieron unos negociados ahí y se compraron un terrenito, ¿ya? Con esa plata. La limpiaron, porque algunos limpian la plata, ¿no? Como los narcos van a limpiar su plata a las iglesias evangélicas. Y los pastores les santifican la plata. Eso es un secreto a voces. Bueno, eso es lo que hace el no creyente, el inconverso y los religiosos fascinerosos de siempre. Bueno, ese es precisamente Judas. Si quiere leerlo ahí en cuanto al remordimiento de conciencia de Judas, anote por ahí Mateo 27, 1 al 10. Bueno, hermanos, antes de pasar a la última parte, la traición significa deslealtad, engaño, felonía. La Biblia habla de esto, ¿eh? Por ejemplo, quiero no dejar pasar esta oportunidad para citar al menos dos pasajes. Si me acompañan mis hermanos, por favor, en Lamentaciones, libro de Lamentaciones. Capítulo 3, verso 42. Dice así, de manera directa. Lamentaciones capítulo 3, verso 42. Nosotros nos hemos rebelado y fuimos desleales. ¿Y qué dice? Tú nos perdonaste. Estamos leyendo, ¿cierto? ¿Estamos bien? Hermano, la deslealtad, la traición, mora en nosotros. Aquí está en el contexto del pueblo de Israel. Este lamento, por algo se llama lamentación, este dolor, es un dolor no con la mano empuñada, sino que reconociendo que hemos fallado al Señor. Desleales, traidores, engañadores. Y el otro pasaje que está en Malaquías, profeta Malaquías, el último antes del Nuevo Testamento, por favor. Por ejemplo, Malaquías capítulo 2, versículo 10 dice lo siguiente. ¿No tenemos todos un mismo Padre? ¿No nos ha creado un mismo Dios? ¿Por qué, pues, nos portamos deslealmente el uno contra el otro, profanando el pacto de nuestros padres? Estas preguntas son muy decidoras, muy reveladoras, hermano. ¿Cómo podríamos nosotros traicionarnos entre nosotros si somos hijos del mismo Padre? Si somos hijos de Dios. Bueno, la respuesta recae en que no todos son hijos de Dios. En una iglesia bien sabemos, hermano, no todos son hijos de Dios. Y eso que suena duro, hay que decirlo. Por lo tanto, debemos nosotros también hacernos cargo de esta situación que mora en nosotros mismos, que es la traición que mostró este Judas, el íntimo amigo ahí, él le dice amigo, lo leímos, de nuestro Señor Jesucristo. ¿Cómo es posible? Bueno, conclusión, Jesús soportó la traición por amor a ti y por amor a mí. Quiero pasar al último punto que tiene que ver con la angustia del Señor. Y terminamos. Mateo capítulo 26, verso 37 y 38. Dice así. Y tomando a Pedro y a los hijos de Zebedeo, comenzó a entristecerse y a angustiarse en gran manera. Esto es real. Esta es una angustia, pero real. No era ficción. Verso 38. Entonces Jesús le dijo, mi alma está muy triste hasta la muerte. Quedaos aquí y velad conmigo. Bueno, antes de comentar, lea lo que dice Lucas. Lucas, por favor. Capítulo 22. Lo dice de la siguiente manera, que es el pasaje paralelo, ¿no? Lucas capítulo 22, versículo 39 en adelante. Dice, y saliendo se fue como solía al monte de los olivos. Les dijo, orad, que no entréis en tentación. Él se apartó de ellos a distancia como un tiro de piedra y puesto de rodillas oró, diciendo, Padre, si quieres, pasa de mí esta copa, pero no se haga mi voluntad sino la tuya. Y se le apareció un ángel del cielo, note, esto no lo dice ningún otro evangelio, un ángel del cielo para fortalecerle, estando en agonía, oraba más y más intensamente, y era su sudor como grandes gotas de sangre que caían hasta la tierra. Cuando se levantó de la oración y vino a sus discípulos, les halló durmiendo a causa de la tristeza. Y les dijo, ¿por qué dormís? Levantaos y orad, para que no entréis en tentación. Dos cosas. Aquí se revela nuevamente la fragilidad del hombre, de Jesús, que nunca claudicó, que nunca pecó, que cumplió a cabalidad la obra de su Padre, aún en su fragilidad. Por ejemplo, permítame reforzar esto, si quiere la nota como referencia, voy a leerlo y después le doy la cita. Cristo en los días de su carne, ofreciendo ruegos y súplicas con gran clamor y lágrimas al que le podía librar de la muerte, fue oído a causa de su temor reverente. Y aunque era hijo, por lo que padeció, aprendió la obediencia. Hebreos capítulo 5, versos 7 y 8. ¿Por qué cito ese pasaje paralelo? Porque aquí Cristo está padeciendo entre clamor y lágrimas. No en vano, digo yo, Lucas es el que describe esto, que su sudor era tan intenso, que era su angustia tan extrema, que dice que su sudor caía como gotas de sangre al suelo. ¿Saben ustedes que, bueno, por qué digo que Lucas? Porque Lucas era médico. Y la medicina, y usted lo puede buscar, la medicina describe un fenómeno no muy frecuente, pero se da en personas que sufren momentos extremos de angustia, ¿ya? En que eventualmente se mezclan los canales de la sangre, los vasos sanguíneos, con los canales del sudor. Y empieza a salir un sudor rojo, lo que se llama hematohidrosis, ¿ya? Eso es real. Hay algunos comentaristas con conocimientos de medicina, afirman así, fehacientemente, que lo que vivió el Señor en Getsemaní fue un fenómeno de hematohidrosis, es decir, estaba angustiado realmente. Él no estaba claudicando, porque dice la Escritura que él afirmó su rostro como un pedernal. Él nunca vaciló de morir por nosotros, pero estaba demostrando que era un hombre, que no era un superhombre, era un hombre, y que estaba afligido en lo más interno de su ser. Por lo tanto, este Jesús hombre, en esa condición y en esa fragilidad, recibe, que este es el segundo aspecto que también comentaba, recibe el fortalecimiento de un ángel. Presencia angelical fortalece a este Jesús hombre para seguir rumbo al último de los montes que debía escalar, el monte de la calavera. Pero quiero que nos quedemos con esta expresión, mis hermanos, hermanas. Jesús oró tres veces, Padre, si es posible, pase de mí esta copa, sin que yo la beba. Esto me hacía recordar la oración de Pablo. Tres veces he rogado al Señor. Un gran ejemplo de obediencia de Pablo, como Cristo también oró tres veces. Padre, si es posible, pase de mí esta copa sin que yo la beba. Padre, si no es posible, que se haga tu voluntad. Nuestras oraciones, hermanos, en los momentos de traición, de orgullo, de padecimiento, que es lo que estamos viendo hoy día, tienen que ser así. Tienen que ser dirigidas por el Espíritu de Dios como Cristo oró. Señor, ayúdame a que esta copa pase de mí sin que yo la beba, y si la estoy bebiendo, que se haga tu voluntad. Que el Señor bendiga su palabra. Te damos gracias, Señor, por tu palabra. Gracias por que, conociendo a Dios, conocemos también nuestra verdad como seres humanos. Nos vamos conociendo en lo más íntimo. Padre Celestial, queremos rogarte que tu Santo Espíritu nos permita atesorar tu palabra, no solamente como un conocimiento más, sino que como convicciones de vida. Gracias por Getsemaní. Gracias porque nuestro Señor Jesucristo vivió la angustia, la pena, la tristeza, la congoja, el dolor de la traición, para que nosotros, en los momentos que tengamos que vivir situaciones similares, nos consolemos en tu Hijo Santo, nuestro Señor Jesucristo. Te damos gracias, Señor, y queremos pedirte que nos ayudes a ser leales al Señor, a tu Hijo. Que nos ayudes a servirle de manera legítima y leal al Señor, a tu Hijo. Y que podamos terminar como siervos fieles a ti, Padre Celestial. Te rogamos, Padre Celestial, para que podamos aprender a orar, siempre esperando que se haga tu voluntad y no la nuestra. A descansar en que tú eres un Dios soberano y que, a pesar quizás humanamente no recibir lo que te estamos pidiendo, podamos descansar en que tú lo sabes todo y entender de que por algo tú nos privas de cosas que quisiéramos obtener en lo material, en lo espiritual o en lo emocional, en todo ámbito. Tú eres el Dios soberano y nosotros, criaturas pequeñas, que debemos doblar nuestra cerviz y seguirte hasta el fin. En el nombre del Señor Jesucristo. Amén.
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Bendice, alma mía, a Jehová. Y bendiga todo mi ser su santo nombre. Bendice, alma mía, a Jehová. Y no olvides ninguno de sus beneficios. Él es quien perdona todas tus iniquidades, el que sana todas tus dolencias, el que rescata del hoyo tu vida, el que te corona de favores y misericordias, el que sacia de bien tu boca, de modo que te rejuvenezcas como el águila. Jehová es el que hace justicia y derecho a todos los que padecen violencia. Sus caminos notificó a Moisés y a los hijos de Israel sus obras. Misericordioso y clemente es Jehová, lento para la ira y grande en misericordia. No contenderá para siempre, ni para siempre guardará el enojo. No ha hecho con nosotros conforme a nuestras iniquidades, ni nos ha pagado conforme a nuestros pecados. Porque, como la altura de los cielos sobre la tierra, engrandeció su misericordia sobre los que le temen. Cuanto está lejos el oriente del occidente, hizo alejar de nosotros nuestras rebeliones. Como el padre se compadece de los hijos, se compadece Jehová de los que le temen. Porque Él conoce nuestra condición, se acuerda de que somos polvo. El hombre, como la hierba, son sus días. Florece como la flor del campo, que pasó el viento por ella y pereció, y su lugar no la conocerá más. Mas la misericordia de Jehová es desde la eternidad y hasta la eternidad sobre los que le temen, y su justicia sobre los hijos de los hijos, sobre los que guardan su pacto y los que se acuerdan de sus mandamientos para ponerlos por obra. Jehová estableció en los cielos su trono, y su reino domina sobre todos. Bendecid a Jehová, vosotros sus ángeles, poderosos en fortaleza, que ejecutáis su palabra, obedeciendo a la voz de su precepto. Bendecid a Jehová, vosotros todos sus ejércitos, ministros suyos, que hacéis su voluntad. Bendecid a Jehová, vosotras todas sus obras, en todos los lugares de su señorío. Bendice, alma mía, a Jehová.

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Maranata.

presentamos La Buena Semilla, una reflexión para cada día del año. La Buena Semilla para hoy se encuentra en Marcos 15, 33 y 34. Cuando vino la hora sexta, hubo tinieblas sobre toda la tierra hasta la hora novena, y a la hora novena Jesús clamó a gran voz diciendo: Dios mío, Dios mío, ¿por qué me has desamparado? La reflexión de hoy se titula Sobriedad Divina. Los cuatro evangelios relatan la crucifixión de Jesús. Mateo y Marcos dicen: cuando le hubieron crucificado, repartieron entre sí sus vestidos. Mateo 27:35, Marcos 15:24. Lucas y Juan escriben: le crucificaron. Lucas 23:33, Juan 19:18. La sobriedad de estos relatos, dictados por el Espíritu de Dios, atestigua su origen divino. No hay detalles de cómo los soldados perforaron las manos y los pies de los crucificados, ni cómo los pusieron en la cruz. Los evangelios narran lo que Dios quiere que sepamos, especialmente las palabras de alcance infinito que Jesús pronunció en la cruz. Dios se dirige a la conciencia y al corazón de cada persona. Ante la cruz no espera que nos compadezcamos, sino que nos arrepintamos y creamos. Jesús invitó a las multitudes a no llorar por él, sino por ellas mismas. Lucas 23:27 a 29. La cruz fue la prueba definitiva para el hombre. Allí, éste demostró su estado desesperado en presencia del amor perfecto de Dios manifestado en Jesús. La constatación es definitiva, pero la cruz es nuestra salvación. Leamos estos relatos con atención y reverencia y recordemos que fue el pecado, mis pecados y los suyos, los que llevaron a Jesús a la cruz. Allí se entregó a sí mismo por amor a los pecadores. El Salmo 22 y muchos otros libros de la Biblia nos hablan del sufrimiento de Jesús en la cruz. He sido derramado como aguas, y todos mis huesos se descoyuntaron. Mi corazón fue como cera, derritiéndose en medio de mis entrañas. Horadaron mis manos y mis pies. Salmo 22, 14 a 16. 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

0: Radio Solo por Gracia indica la hora.
1: 19 horas, 33 minutos.
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2: Bueno, el tema que nos convoca esta conferencia es una antigua discusión teológica que tiene como otras posiciones encontradas. Y son estas: si la distinción entre Israel y la Iglesia como dos pueblos distintos tiene base en las Escrituras, o debemos aceptar que la Iglesia es la continuidad de Israel, es decir, que es el nuevo Israel, lo que se denomina la teoría del reemplazo o el supersesionismo. Es hoy en día, queridos hermanos, un tema importante, verdaderamente importante, pues no afecta solo una determinada posición teológica, sino que además incide en varias doctrinas: la doctrina de la salvación, la doctrina de la Iglesia y también la doctrina de los acontecimientos finales, y con ellas en la praxis, la práctica de la vida cristiana. De todos modos, queremos ser respetuosos con hermanos nuestros que aman al Señor, aunque no piensen igual a nosotros. Permítanme al comenzar a aclarar algunos términos que son necesarios. En primer lugar, digamos que hacemos una diferencia entre Israel, el pueblo,

hablar de Israel en el sentido étnico, es decir, de la descendencia de Abraham. Y por supuesto, hablamos de la Iglesia verdadera de Cristo, compuesta por todos aquellos que fueron salvos por gracia y por la fe en Jesucristo. Dios ve la humanidad en los términos de 1 Corintios 10, judíos, gentiles y la Iglesia de Dios. La Iglesia de Dios compuesta por judíos y por gentiles creyentes en Cristo. En segundo lugar, para aclarar, es necesario hacer un breve comentario de dos líneas teológicas que tratan el tema que nos convoca. En primer lugar, la teología del pacto, sostenida por las iglesias reformadas de raíz calvinista, y el dispensacionalismo, por el otro, que siguen en general el resto de las iglesias evangélicas. La teología del pacto es una vertiente teológica que sostiene que Dios ha tratado a la humanidad con o bajo dos grandes pactos: el pacto de obras con Adán antes de la caída y el pacto de gracia con la raza humana después de la caída. A esto podríamos agregar un tercer pacto, que es el pacto de redención, establecido en el seno de la Trinidad entre Dios el Padre y Dios el Hijo. Para esta teología no hay dos pueblos, sino solo uno. En otras palabras, la Iglesia es la continuidad de Israel, o la Iglesia reemplaza o sustituye o cumple a Israel en el plan redentor de Dios. Esto último constituye la teoría o la teología del reemplazo, como decíamos, también llamada supersesionismo. Supersesionismo lo que significa justamente es desplazar el lugar de un concepto por otro, en este caso que la Iglesia suplanta o reemplaza a Israel. Hay una variante también que sostiene que el verdadero Israel siempre ha sido la Iglesia, y aún una posición intermedia adoptada por algunas iglesias reformadas que sostienen que Israel y la Iglesia son sencillamente un solo pueblo unidos por el nuevo pacto que anticipa el Antiguo Testamento, pero que se consuma en Cristo en el Nuevo Testamento. Por eso algunos adoptan el nombre de teología del cumplimiento, sosteniendo que la Iglesia es el cumplimiento de Israel en vez de su reemplazo. En cualquiera de ellas, y esto es importante, el resultado es el mismo. Las promesas y pactos que estableció Dios con la nación de Israel ya no son posesión de esa nación. Dice un escritor, Michael Blash, esto descarta una futura restauración de la nación de Israel con una identidad única, función y propósito. Por otro lado, Lorraine Bettner, un pactualista, a su vez dice: puede parecer duro decir que Dios ha terminado con los judíos, pero eso creen. El pensamiento reformado también niega otras verdades bíblicas como la venida de Cristo a buscar a su iglesia, es decir, el arrebatamiento tan claramente expuesto en 1 Corintios capítulo 15 y también en 1 Tesalonicenses capítulo 4, sosteniendo que hay un solo regreso de Jesucristo en gloria. También niega un reino milenial, literal y futuro, centrado en Israel, asegurando que el milenio ya está en proceso. Francamente, no podemos entender cómo ellos dicen que Satanás está ahora atado, es decir, imposibilitado de actuar. Parece difícil creerlo. Pero además aseguran que el dispensacionalismo, y esto es más grave, predica un plan redentor distinto para Israel y para la Iglesia. O sea, que Israel se salvará solo por ser Israel. Claro, con esto habría dos formas de salvación, cosa que la Biblia niega absolutamente. Solo hay una. Y conocemos muy bien, en Efesios capítulo 2 y versículo 8 lo dice: por gracia sois salvos por medio de la fe. El dispensacionalismo, por su parte, interpreta la Biblia como sucesivas etapas en la divina y progresiva revelación dispensada a los hombres, sosteniendo que Dios trató en el Antiguo Testamento con Israel hasta la venida de Cristo en humanidad, y luego, como resultado del rechazo de Jesús como su rey

y como el reino que él quería implementar, Dios comenzó su trato con un nuevo pueblo, es decir, la iglesia compuesta de judíos, de gentiles, que nació en Pentecostés y alcanzará su plenitud en el día de Cristo, cuando Cristo venga por ella. Después Israel volverá a tener una centralidad mundial en los propósitos de Dios para ese pueblo, su pueblo terrenal. Finalmente, aclaramos que no estamos haciendo una defensa del dispensacionalismo, sino la defensa de verdades bíblicas. Las verdades que Dios nos ha dejado en su revelación, eso sí, en la humilde convicción de estar interpretando la palabra de Dios correctamente. Justamente las diferencias entre ambas posturas tienen raíces en la hermenéutica, es decir, el modo de interpretar las Sagradas Escrituras. Recordemos que hermenéutica es el conjunto de normas que se aplican en la tarea exegética, es decir, en el estudio de las palabras bíblicas, a fin de determinar el verdadero significado del texto, tal como fue la intención de los autores humanos al escribir o hablar ante su primera audiencia. Por un lado, el dispensacionalismo sostiene un sistema de interpretación literal, gramático, histórico, es decir, de acuerdo con el sentido normal que el hagiógrafo, es decir, el escritor sagrado, quiso transmitir en el contexto histórico de la época en la cual se habló o se escribió. Para este sistema, el texto tiene un significado único que, aunque admita múltiples aplicaciones prácticas, porque, como dice la misma Escritura, toda la Escritura es inspirada por Dios y útil para enseñar, redarguir, corregir e instruir en justicia. Por el otro lado, la teología del pacto, teología de pactos, sostenida, como decíamos, por las iglesias reformadas, sostienen una hermenéutica que ellos dicen ser literal, viene de la Reforma, etcétera, pero que en muchos casos se transforma en alegórica o espiritualizante cuando dan prioridad al Nuevo Testamento para la interpretación del Antiguo. Y entonces así conceden a pasajes del Antiguo Testamento una interpretación que va más allá de lo estrictamente literal, con lo cual un texto puede tener más de una interpretación. Y acá tenemos que coincidir con un autor que dijo que si la Biblia tiene más de un significado, no tiene significado alguno. Con base a lo ya expuesto, nos queda por determinar si la Iglesia es o no el Israel del Antiguo Pacto, es decir, si en la Iglesia se cumplen todos los pactos, esos pactos establecidos por Dios para su pueblo terrenal, por lo que Israel, como pueblo étnico de Dios, ha sido desechado y no tiene un futuro como nación en los designios divinos. O bien, como sostiene el dispensacionalismo, cuando la Iglesia sea trasladada a la venida de Cristo, dará lugar a Israel como un pueblo étnico para que éste ocupe nuevamente un sitio central en las promesas de tierra y de reino, las primeras dadas a Abraham y las segundas dadas a David. Es decir, el cumplimiento de los propósitos de Dios para su pueblo. Permítanme ahora entonces abordar algunas consideraciones en la Escritura que nos ayudarán a dilucidar, eso intentaremos, esta cuestión. En primer lugar, ¿la Biblia habla de un solo pueblo o de dos pueblos distintos? Bueno, Israel como nación nace en Abraham, es su descendencia física. Por lo tanto, un hijo de Israel lo es por ser descendiente de Abraham, por nacimiento natural. Leo Génesis capítulo 12 y versículos 1 y 2. Pero Jehová había dicho a Abraham, vete de tu tierra y de tu parentela y de la casa de tu padre a la tierra que te mostraré. Y haré de ti una nación grande y te bendeciré y engrandeceré tu nombre y serás bendición. La Iglesia, por su parte, nace en el día de Pentecostés y cada creyente es agregado a ella por el nuevo nacimiento y por adopción espiritual.
Mateo, usted debe recordar, 16, 18, Jesús prometió a su discípulo, tú eres Pedro, y sobre esta piedra, esta roca, edificaré mi iglesia. Y en Hechos, capítulo 2, en los primeros versículos, leemos, cuando llegó el día de Pentecostés, estaban todos unánimes juntos, y de repente vino del cielo un estruendo, como de un viento recio que soplaba, el cual llenó toda la casa donde estaban sentados. Y fueron todos llenos del Espíritu Santo. Y en el verso 41 dice esto. Así que los que recibieron su palabra, después del discurso de Pedro, fueron bautizados y se añadieron aquel día como 3.000 personas. Bueno, tenemos que decir, mal podría ser la iglesia, el mismo Israel del Antiguo Testamento, cuando era un misterio, es decir, una verdad no revelada hasta la venida de Cristo y sus apóstoles. Ahora, es cierto que Abraham es padre de los israelitas, pero también es padre de los gentiles creyentes, pues es padre de todos aquellos que por la fe son justificados. Así lo dice la Epístola a los Romanos. Esa es la razón por la cual Dios le prometió ser bendición a todas las naciones. La Biblia habla, pues, de dos pueblos distintos. Uno distinto al otro en origen, desarrollo y también destino. La segunda pregunta que podríamos hacer es esta. ¿Los pactos establecidos por Dios con Israel tienen vigencia histórica y profética o deben ser entendidos en su realización para la Iglesia de Cristo? En las Escrituras hay varios pactos, pero particularmente para Israel hay cinco. De todos modos, por razón de tiempo, vamos a tomar solamente tres, que son los más pertinentes, porque además son incondicionales o promisorios, es decir, se basan en promesas dadas por Dios a su pueblo sin mediar condición alguna. Y estos son el abrámico, el davídico y el nuevo pacto. Veámoslos sintéticamente. El pacto abrámico está registrado en Génesis varios capítulos, 12, 13, 15, 17 y 22. Es donde Dios promete a Abraham seis veces, luego lo repite con Isaac y Jacob cuatro veces más. Pero ¿qué le promete a Abraham en este caso? Una simiente incontable, ser bendición para todas las naciones y finalmente heredar la tierra prometida. La bendición universal de la salvación por fe dada a Abraham se extiende y se aplica a todo creyente, a la iglesia también. Pero la promesa del pacto tocante a la tierra, entendemos por la Biblia, es solo para Israel. Permítame leerle en Génesis 13, 14. Y Jehová dijo a Abraham, después que Lot se apartó de él, alza ahora tus ojos y mira desde el lugar donde estás hacia el norte y el sur y al oriente y al occidente, porque toda la tierra que ves la daré a ti y a tu descendencia para siempre. En Génesis capítulo 15, versículos 18 al 21, leemos esto. En aquel día hizo Jehová un pacto con Abraham diciendo, a tu descendencia daré esta tierra desde el río de Egipto, o sea el Nilo, hasta el río grande, el río Éufrates. Debemos preguntarnos entonces, ¿la tuvo alguna vez así, tan completa esa tierra, Israel? Nunca. Es cierto que en los tiempos de Salomón, su reino dominaba prácticamente ese territorio, pero Israel no lo poseía como tierra propia. Entonces, ¿qué, la promesa de Dios no se cumplirá? ¿Acaso se puede interpretar eso espiritualmente y aplicarlo a la iglesia? Definitivamente esta promesa espera un cumplimiento real en el futuro cuando el Mesías reine en el milenio. O sea, la iglesia participa de las promesas universales siendo descendencia de Abraham en cuanto a la fe, pero no de las nacionales, que son dadas solamente al pueblo de Israel. El segundo pacto es el pacto davídico. Está en el segundo libro de Samuel, capítulo 7. Dios le promete a David una descendencia real, un reino perpetuo y un heredero de David
de él mismo, que se sentaría en el trono para siempre. Dios promete que el linaje de David duraría para siempre y que su reino permanecería eternamente. Obviamente, el trono davídico no ha estado en ese lugar o en su lugar siempre. Sin embargo, vendrá un tiempo cuando alguien, con mayúscula, del linaje de David se sentará nuevamente en el trono y reinará como rey. Ese futuro rey es Jesús. Así lo atestigua pasajes como, por ejemplo, Lucas 1, versículos 32-33. Oigamos lo que dice la Escritura. Este será grande y será llamado Hijo del Altísimo, y el Señor Dios le dará el trono de David, su padre, y reinará sobre la casa de Jacob, de Israel, para siempre, y su reino no tendrá fin. Ahora, nos preguntamos, ¿cómo podría cumplir Dios sus promesas a una nación que está continuamente rebelándose contra Él? ¿Cómo podría establecer un reino eterno en una nación que siempre ha sido adversa, pero que hoy, más que nunca, no acepta a su Mesías? La respuesta es que Dios tiene que obrar en su pueblo para que pueda obedecerle y para que pueda cumplir entonces en él sus promesas. Esta es la razón, entonces, por la que surge el próximo en nuestra consideración, el próximo pacto, que es el pacto final con su pueblo, llamado el Nuevo Pacto. Usted lo puede ver en Jeremías 31, en Ezequiel capítulo 36. El Nuevo Pacto es una prolongación de las promesas hechas a Abraham y David, y es, fíjese, entre Dios e Israel y Judá, lo que indica que la nación será reunida en un tiempo futuro, todo Israel. Este pacto, no obstante, tiene dos caras, una que tiene que ver con Israel y otra con la iglesia. Pero encontramos esto para la iglesia en Hebreos capítulos 8 y hasta el capítulo 10. Pero sin duda, algunas de sus cláusulas tienen que ver con un cumplimiento futuro y son directamente aplicables a Israel, no a la iglesia. Bueno, ¿cuáles son ellas? Ampliando lo que dijimos arriba. En primer lugar, Dios recogerá a Israel de entre las naciones y los llevará a su tierra. Varios pasajes podríamos leer, pero solo lo voy a hacer en dos de ellos. Jeremías 31:10, la segunda parte del versículo, dice: el que esparció a Israel lo reunirá y guardará como el pastor a su rebaño. Preciosa escritura. En Oseas capítulo 3 y verso 5, mire con qué claridad. Después volverán los hijos de Israel y buscarán a Jehová su Dios y a David su rey, y temerán a Jehová y a su bondad en el fin de los días. Bueno, pero además, otra promesa. Les perdonará y limpiará de sus pecados por reconocer ellos con amargo arrepentimiento al Mesías, al Señor Jesús. Oigamos lo que dice Zacarías 12, versos 10-11. Derramaré sobre la casa de David y sobre los moradores de Jerusalén espíritu de gracia y de oración. Y mirarán a mí, a quien traspasaron, y llorarán como se llora por hijo unigénito, afligiéndose por él como quien se aflige por primogénito. En aquel día habrá gran llanto en Jerusalén. Pero además de esto, Dios le dará a ese pueblo un corazón nuevo y pondrá su espíritu en ellos. Leo en Ezequiel, capítulo 36, versículos 26 y 27. Dice Dios: os daré corazón nuevo y pondré espíritu nuevo dentro de vosotros y quitaré de vuestra carne el corazón de piedra y os daré un corazón de carne. Y pondré dentro de vosotros mi espíritu y haré que andéis en mis estatutos y guardéis mis preceptos y los pongáis por obra. Finalmente, Dios les hará habitar en su tierra como su pueblo y restablecerá su santuario. Bueno, para esto deberíamos leer los capítulos muy interesantes de Ezequiel 40 al 46, la visión del nuevo templo. No da
esta oportunidad para hacerlo. Ahora, ¿cuándo será esto? Cuando después de la grande tribulación, la bestia y el falso profeta sean arrojados al lago de fuego, cuando Israel sea juzgado pasando bajo la vara, Ezequiel capítulo 20, del pastor de Israel, el diablo será imposibilitado de actuar, atado, ahí sí, engañando a las naciones, y el Mesías, Jesucristo, el rey del linaje de David, ocupe el trono y establezca su reino de 1000 años de paz y justicia. Entonces surge una nueva pregunta. ¿Estos pactos tienen que ver con Israel en el pasado y en el futuro, como interpreta el dispensacionalismo? ¿O bien la Iglesia del Señor ocupa el lugar de Israel y entonces todas estas promesas se deben interpretar espiritualmente, como asegura la teoría reformada del reemplazo? Inclusive para lo que tiene que ver con el llamado pacto progresivo, que no coincide del todo con la teología del pacto ni con el dispensacionalismo, para la cual la Iglesia es el Israel renovado. ¿Cómo creemos que hay una clara distinción en la Biblia entre ambos pueblos? Interpretamos que los pactos mencionados tendrán su cumplimiento literal en el pueblo de Israel en el futuro. Es notable, mire, leer de la pluma de Alfred Edersheim, el expositor judío cristiano, allá por la segunda mitad, note, la segunda mitad del siglo XVIII, una frase muy bella. Dice: Dios ha unido la tierra y el pueblo. Y aunque una está desolada ahora como un cuerpo muerto y el otro vagando sin descanso como si se tratara de un espíritu sin cuerpo, Dios los juntará de nuevo en los días en que se establezca definitivamente su promesa. Claro, no pudo llegar a ver Edersheim que un siglo después los huesos secos de Israel, como profetiza Ezequiel 37, se comenzaron a juntar en la tierra y seguirán haciéndolo como si una mano invisible los recogiera de cada rincón de la tierra hasta que Dios ponga su espíritu en ellos y solo en aquellos que acepten a Cristo, su Mesías, es decir, el remanente fiel, y sean pueblo y tierra el cumplimiento de la promesa de Dios. Estos son los propósitos de Dios para Israel. Ahora, ¿cuáles son para la Iglesia? La Iglesia constituye un verdadero paréntesis, tiene mucha relación con la profecía de las 70 semanas de Daniel, en el desarrollo del programa divino que comienza en Pentecostés y culmina en el arrebatamiento, previo al cumplimiento, decimos otra vez, literal de las promesas de Dios dadas a su pueblo terrenal que es Israel. La Iglesia es el pueblo celestial de Dios. Por tanto, tiene propósitos para ella en términos celestiales. Miren, lo podemos ver en Filipenses capítulo 3 y verso 20. Mas nuestra ciudadanía está en los cielos, de donde también esperamos al Salvador, al Señor Jesucristo. O en 1 Pedro capítulo 1, los versículos 3 al 5, que dice: Bendito el Dios y Padre de nuestro Señor Jesucristo, que según su grande misericordia nos hizo renacer para una esperanza viva por la resurrección de Jesucristo de los muertos, para una herencia incorruptible, incontaminada e inmarcesible, reservada en los cielos para vosotros que sois guardados por el poder de Dios mediante la fe, para alcanzar la salvación que está preparada para ser manifestada en el tiempo final, en el tiempo postrero. Tercera cuestión que podemos plantear. En términos de salvación, la Iglesia está compuesta por la unión de creyentes de dos pueblos, Israel y los gentiles, ¿o es meramente el Israel del Antiguo Testamento? Permítame leer algunos versículos entonces para apoyar esta cuestión. Efesios 2, 14 al 19. Porque Él es nuestra paz, dice Pablo, que de ambos pueblos hizo uno,
derribando la pared intermedia de separación, aboliendo en su carne las enemistades, la ley de los mandamientos expresados en ordenanzas,